0: representación de la complejidad de nuestra población.
1: Todavía en vacaciones de primavera y este fin de semana vienen desde Argentina los Canticuénticos, una banda de esas que ya son tradición para los que tienen más chicos en la casa y que se van a presentar en el Teatro Metro. Quedan las últimas funciones porque tuvieron que agregar una función. Hay un par que ya están agotadas y sobre eso charlamos con un par de sus integrantes.

0: Tras presentarse este jueves en Punta del Este, el grupo argentino de música dedicado a las infancias vuelve a Montevideo para seguir consolidando su relación con Uruguay.
1: Siempre están los que ya vinieron, que repiten, y siempre de público nuevo, que llega por el boca a boca, por esto de que, bueno, qué lindo que fue escuchar a los Canti. Así que el año pasado cumplimos 10 años ya de venir a Uruguay, este año el año número 11, y pensamos seguir hacia adelante.
0: Canticuénticos, considerado uno de los proyectos fundamentales de la región en cuanto a las propuestas artísticas para los más chicos, destaca la importancia de meterse en las casas con sus canciones y acompañar la crianza de tantos niños y niñas.
2: Y la devolución es esa, es agradecer que estemos ahí con nuestras canciones y que formamos parte de sus días, de sus noches también, acompañando la crianza, y eso la verdad que, bueno, es algo que nos enorgullece mucho y nos cuentan con mucha felicidad y con mucho agradecimiento, así que bueno.
0: Con todo eso, el grupo se presentará este fin de semana en el Teatro Metro con una propuesta que combina clásicos, juegos y también algo de emoción. Hay dos funciones con entradas agotadas y solo quedan localidades para la de este sábado a las 14:30.
2: Las canciones más queridas de Canticuénticos que nunca pueden faltar, juegos con palabras, emocionarse un poco también, así que bueno, invitamos a todas las familias para que vengan el sábado a las 14:30.
1: Vénganse porque le van a pasar lindo.
3: Ajá, a ver.
4: Se para con la cabeza.
3: ¿Qué?
0: Y tenemos que seguir hablando de Argentina, pero porque falleció este viernes Óscar González Oro, el Negro González Oro. Una de esas voces que son marca registrada de la radiofonía de Río de la Plata, pero que hizo sobre todo su trayectoria en Argentina, aunque eligió pasar sus últimos años en Uruguay. Vivía en Punta del Este desde 2020.
5: Puedes decirme negro, cuando me dicen Oscar me siento como extraño. Nadie me
6: dice Oscar. ¿Preferís que te diga negro?
5: Sí, sí, claro.
3: Periodista, cantante, psicólogo radial también. Señor González Oro, el Negro.
0: Su voz grave se convirtió en una de las más características de la radiofonía argentina, donde construyó una carrera de más de 30 años. Nacido en Mendoza, Óscar González Oro fue conductor, periodista y locutor y destacó especialmente en Radio Rivadavia y más adelante en Radio 10, donde fue líder de audiencia con el histórico programa El Oro y El Moro. Se instaló en Punta del Este en 2020 y vivió sus últimos años en Uruguay, donde incluso trabajó haciendo su propio ciclo de entrevistas en El Observador en 2022. En 2023 decidió retirarse definitivamente de los medios. El Negro González Oro falleció este viernes a los 74 años, luego de atravesar un delicado estado de salud y tras haber pasado su último tiempo en silencio, lejos de la verborragia que marcó toda una vida de radio.
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8: Cotización de la moneda al cierre de la semana. Dólar pizarra 39.10, 41.60. Dólar Ibro 39.60, 41.10. Dólar interbancario 40.39. Peso argentino 0.02 a 0.20. Real 6.80, 8.50. Euro 43 a 67, 48.59. Unidad reajustable 1940.77. Unidad indexada 6.64.84. Onza Troy de oro en Nueva York 4.295.80. Libra 1.3253. Yen 157.15. Dólares por euro 1.14.
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5: Bueno, Viviana Ruggiero ayer hizo una radiografía de lo que venían los días y hoy también lo hizo con un informe donde anunciaba las lluvias que se vienen a nivel de todo el territorio nacional. La presión está muy baja y...
9: Pero sobre todo para el norte, ¿no?
5: Sí, exactamente. Para el norte empiezan antes.
9: Claro.
5: Juan Luis Pérez daba unos 50 milímetros para Montevideo en el torno de lunes o martes. Lo cierto es que el comienzo de la semana que viene va a ser lluvia en todo Uruguay.
10: Muy bien.
5: ¿Está?
9: Bien. Bueno.
10: Tenerlo en cuenta.
5: Dicho esto.
10: Bueno, nos vamos a ir con...
9: mientras se puede.
5: Exacto. Aquí, ahora.
10: Ahora.
5: Aquí,
10: hoy fue un gran día.
9: Hoy fue un gran día.
10: Nos vamos a ir con un video de Bahía Blanca en Argentina.
5: Ajá.
10: Donde un chofer de ómnibus paró el ómnibus porque venía una persona, es una persona no vidente, un ciego venía caminando y... había dificultades porque, entre otras cosas, hay tachos de basura, no hay vereda directamente para caminar. Ya se había tomado el ómnibus en otra oportunidad, así que le no, pareció pero, que tal vez estaba necesitando llegar hasta la parada del ómnibus, así que tuvo un excelente gesto.
5: Muy bien.
10: Paró el ómnibus, dejó toda la gente esperando, la puerta abierta, caminó casi una cuadra y lo vino a buscar para que se pueda subir al ómnibus. Un lindo gesto por parte del trabajo.
9: Mirá qué bien.
5: Eso bien. Sí. Que se repita.
9: Totalmente. La verdad, se muy repita. Bien.
5: Totalmente. Muy bien. En Argentina, ¿no?
9: O sea,
5: pasó en Argentina. No, pero que pasó
9: también
5: en Argentina, que por eso digo.
10: También se repite acá.
5: Ojalá.
10: Hay buen gesto por parte
5: ojalá.
10: De
5: por supuesto. Ojalá. Sí, sí, sí. No, no la puedes generalizar. Pero bueno, también que se repita acá, sí, claro. Seguro. Sí. Señoras y señores, hay una gran oferta informativa durante todo el fin de semana de Telenoche y las diferentes ediciones informativas. Nosotros tres nos encontramos el lunes a las 18:50.
9: Que tengan un buen fin de semana, que disfruten y nos vemos el lunes.
10: Buen fin de semana para todos, será hasta el lunes.
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1: La Morelo es acompañada ahora por este gran grupo nacional conocido en todo el mundo hispanoparlante. Señoras, señores, Ráfaga y La Morelo haciendo La Fuerza del Engaño ya...

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allí donde el monte oscuro brinda el sol su perfume, y sin que este lo abrume, suelta el viento su conjuro, donde lo bello es más puro, donde es más crudo el invierno, se hiergue una cruz de hierro, como reclamando al cielo, quien murió sobre este suelo, jamás pisará el infierno.

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0: La señal indicará las 5 horas, 0 minutos, 0 segundos.
1: Mis amigos del campo y de esta audición, tengan ustedes muy buenos días. Buen día en nombre del Polillón, que está libre, disfrutando, por ende, la jornada de hoy y de mañana.
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1: Bernardo Griotti Barreto del Santoral de Canelones, vos y yo, sí, no tenemos libre. Somos como los cubanos, vos y yo. Estamos en el yugo y no hay vuelta. A ver, les tiramos alguna caricia por allá por la ONU. ¡Qué barbaridad! ¡Qué barbaridad! Decime cómo amaneciste.
4: ¿Qué tal, Serrano? ¿Cómo anda? Buen día para ustedes, buen día para toda la audiencia de La Voz de Melo. Buen día a Rosalía y a Mayito en Patria, a los oyentes de la M1540, orillas del Río Lemar. También los buenos días a la audiencia de La Voz del Pueblo en Villa Ancina, Tacuarembó. Y a todos los madrugadores de norte a sur, de este a oeste. Bienvenidos, buen día, buen sábado. ¿Cómo amanecí? Espectacular. Mejor que ayer, menos que mañana. Ganas intactas. Así que estamos pronto para enfrentar la jornada de sábado.
1: Ya te he dicho en reiteradas oportunidades que La Hora del Campo es una audición original. No me repito esas pavadas que mejor que ayer y peor que mañana, pero no me repita. Sobrenillo querido del alma mía, Rosalía Cardoso querida del alma de la audiencia, buen día a ambos en la capital del Olimar, a orillas del río que más canta.
5: Pero muy buenos días, tío viejo, ¿cómo amaneció? Espero que bien, vaya el abrazo grande siempre para usted. Otro para el primo en sus quehaceres cazadores. A Bernardito, Rosito Mimoso, dormilón ahí en la pecera. A mi amigo y alumno Pepe. Y bueno, y a María, la encargada de dar temperatura y humedad en esa emisora. Vaya el saludo para todos, pero el deseo de un buen sábado y un lindo fin de semana es para toda la gran familia de Lore Campo. ¿Cómo naciste, Rosalía? ¿Buen día?
6: Buenos días, muy bien. Buenos días a Serrano. Vaya el saludo a Polilla, Bernardo, Pepe y María, el deseo de una muy buena jornada y un mejor fin de semana.
5: Y yo estoy al revés, yo estoy peor que ayer y mejor que mañana. En caída libre viene el cuerpo viejo, no quiere saber nada con nada. Pero bueno, acá estamos igual. 30 y pico de años seguimos estando. Qué calor hizo ayer, ¿eh? Acá le voló el pelerío de tarde. Mamita, tuvimos 29 grados de temperatura. Acá, y no era solo la temperatura, sino ese mormazón que había, que estaba realmente fea la cosa para andar al aire libre ayer por acá por 33. Hoy amanecimos con 14 grados de temperatura, la humedad es del 84% y la máxima de hoy, a ver, va a estar entre 23 y 25 grados, así que no va a estar muy agradable. Para mañana domingo, posibilidad de llovinas y lluvias, 15 y 20. El lunes, llovinas y lluvias, 16 y 20. El martes, lluvias en la mañana, se acomoda en la tarde. Y el mayor porcentaje de probabilidad de lluvias será para el martes en la mañana. El miércoles, con la aparición del astro rey de nuevo, lo que se viene a pique son las temperaturas, ya que pasaremos desde el miércoles hasta el viernes con días soleados, pero con mínimas por debajo de los 10 grados, máximas por la tarde, sí agradable, ahí de los 20 a 21 grados. Así está el tiempo, así va a estar en los próximos días. Y estamos pronto, como siempre. Hoy se lo di completo porque sé que al que le paga no le va a dar nada hoy, pero el sobrino sí. El sobrino está siempre atento a ayudarlo al tío. Así que con eso volvemos a Mesa Central.
1: Ay, ay, ay, en Mesa Central estamos, ¿eh? Hoy estamos con los coplas ahí en el espectáculo Pulso que hacen por el interior. Hoy en el cine viejo. Así le decíamos nosotros, porque que había cine nuevo en 33. Al Olimar decíamos cine nuevo y al cine teatro municipal, cine viejo. En el Teatro Municipal a las 20:30 ahí estaremos acompañando el espectáculo Pulso del interior del país con copla alta. Nos vamos con el maestro Chamuyo esta tarde para allá. Tenemos que probar sonido tempranón ahí. ¿Está? está. Bueno, 14 grados, dijo el sobrino, 87% el índice de humedad. Y acá, a ver, buen día María Petrona, ¿cómo está, mija?
7: Buenos días, Serrano, buenos días, compañeros, audiencia. Cualquier cosa tuya a la orden, ¿eh?
1: Sí, ya la cacheteó el mallito allá. Dijo que estaba para dar la temperatura, no sé qué. A ver, cuénteme qué vio en el patio de la voz de Melo usted.
7: Temperatura actual en Melo, 15 grados. Humedad, 78%.
1: Ya los pelamos también, ya los pelamos a los dos ya. Tenemos más baja la humedad nosotros hoy. Qué cosa la humedad, ¿no? Qué cosa más rara. Bueno, hay una información a la población de Inumet. Ajusten los cinturones. Tormentas fuertes y puntualmente muy fuertes. Ayer la tiró Inumet. Dice que desde la tarde de hoy, sábado 26, una masa de aire inestable va a comenzar a afectar el norte del país, con tormentas puntualmente fuertes, esperando acumulados de precipitación entre 20 y 40 milímetros en 3 horas. Mañana, domingo 29, las tormentas fuertes, puntualmente muy fuertes, afectarán al norte, centro y litoral oeste. Durante el lunes 28, Inumet dice que va a continuar la inestabilidad en el norte del territorio y agrega que entre domingo y lunes se esperan los acumulados más significativos, principalmente al noreste, con valores entre 80 y 120 milímetros. En zonas de tormentas podrían registrarse caída de granizo, rachas de viento fuertes e intensa actividad eléctrica. Agrega Inumet que continuará monitoreando la situación. Sugerimos informarse en nuestro sitio web. Bueno, eso es propaganda para Inumet. Bueno, repito entonces, acá hay 15 grados, 78% el índice de humedad. Tenemos humedad más baja que 33 y temperatura más alta, porque Mallito dijo que había 14 grados allá y 84% de humedad en el Pago Viejo. El sol sale 6:21, se oculta 18:34, hay 12 horas, Berni, 12 horas, 12 minutos de faso horario. Tengo que apuntar estas cosas porque mirá que yo en cualquier momento pateo el tablero, ¿eh? Y no te agarré la cabeza. Más vale un por si acaso que quién no hubiera pensado. ¿Está? Llena hoy la luna. Jornada sabatina. Sábado 26 de septiembre. Último sábado que le queda a septiembre. ¡Qué barbaridad! Entramos en el mes 10 del año. Pero se va esto volando, volando. Yo cuando era gurí no crecía nunca. Quería afeitarme, que me saliera barba y todo. Y no pasaba nunca los días. Y ahora cierro los ojos y ¡pum! Un año más. Bueno, estamos a 26, a ver, déjame decir qué dice la agenda de Hora del Campo. Un día, un 26 de septiembre, como hoy, de 1948, murió Néstor Feria, uno de los cantores criollos mayores de este país. Lo vamos a estar recordando ahí adentro de las hípicas, Bernardo. El primer tema musical, ponelo a Néstor Feria. Hoy está de cumpleaños, ¿sabes quién, Bernardo? ¿Quién? Pereirita. Un abrazo al Pereirita, con todo el cariño, el afecto del alma. Mi amigo Pereirita. Un abrazo, Pereirita. Que pase bien, hermano. Todo lo bien que le permita la vida. Bueno, y un día como hoy se nos fue un amigo del alma, ¿eh? Murió el Pato Colazo, Washington Colazo. Tan del alma que era el padrino de Polilla. Mañana 27. ¡Fua! Barbaridad, mira, es el Día Mundial del Turismo y mañana sería el cumpleaños del toro vicentino, del doctor médico veterinario Omar Vicentino. Mañana que no estamos al aire. Un abrazo al cielo. Van 269 días, faltan 96, noveno mes, semana 39. De esta propuesta de Hora del Campo ya están los payadores afilando las gateadas y rascándoles la boca. Toda la información hípica en detalle, los espacios de interés público, la moneda al cierre, la jornada ayer, notas, comentarios, reportajes de interés.
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1: Y aunque estemos solo con el Bernardo, más solo que Adán el Día de las Madres, que Pinochet el Día de los Amigos, no nos vamos a pichangar. Aunque estemos mano a mano. Mirá que te vamos a tirar por arriba este sábado. La Federación Rural, la columna, como siempre. La Expo 2026 tiene ya programa definitivo, con más inscripciones que el año pasado, las vas a escuchar. Los lácteos, esta semana, en el remate Pulse GDT, suban la leche en polvo descremada y baja la entera. Y bajas y subas también se produjeron al cierre de la semana en la UAN, la Unidad Agroalimentaria Metropolitana, lo que era el mercado modelo para frutas y hortalizas. Todo eso revisamos. Sociedad de Agricultores Unidos del Uruguay. Saudú, no sabemos si va a estar el ingeniero Bori Ferreira o, de lo contrario, estará quien habitualmente ocupa la columna en la Hora del Campo. El ingeniero Federico Gómez. Petrona Lalles Pereira nos remitió una información cuya fuente original es 96.5 FM, Cerro de Nico Pérez, allí en Olimar Chico, recostado a la cesta de 33, allá cerca de las Sierras del Tigre, los perros mataron 68 lanares. 68 lanares. Pasa los $10,000 la pérdida de la gente. La ganadería duplicó el área de verdeos desde el 2010, según estimaciones de Pastura Genética Uruguay. La definición más clara para describir el cierre de la semana en haciendas fue la de monitor ganadero. Limitada presión tanto de la oferta como de la demanda, con varias plantas que siguen sin actividad ante la acotada disponibilidad de haciendas. A nivel de granjas, en el área metropolitana, nos cuenta el Observatorio Granjero, cerdos, aves, huevos, conejo, miel, derivados. Y a nivel de granja también resultado de la Feria La Chacra, Aguahermosa Rodríguez Ramonday, esta semana, el miércoles 23. Hay información ganadera, hay información de mercado, hay información periodística, hay información que van a generar 3 horas de la inmediatez radial. Porque esta audición ni se detiene, ni se calla. 3:05 ya. Vamos.
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1: Ya voy a ir al WhatsApp exclusivo de la Hora del Campo. Por Dios, no manden mensajes grabados, no manden video, no manden fotos, manden solo mensajes de texto. Pero hablo en japonés, en chino, o no me quieren oír. 094-258-014. Buen día, José Pepe Medina.
9: Buen día, Serrano, para usted, para Polilla, que anda laburando, para Bernardo, Rosalía y Mayito en Patria, la gran audiencia de Hora del Campo.
1: ¿Por qué venís gritando acá que estamos tranquilos con el Bernardo ahí, mano a mano, sacándole chispas a la información?
9: Ahí va rumbo al paso los carros Polilla.
1: ¿Y la nani? Sí,
9: bien. Ya ahora en tu rato nos vamos con nosotros para la agropecuaria.
1: ¿A la agropecuaria?
9: Sí, tenemos la marcación de los que yo llevo en tu rato.
1: ¿A la granpa? ¿Y está ahí la nani también?
9: Ah, sí, está con nosotros.
1: Periodista femenina. La voz femenina de la Cosa 53, ¿es ustedes?
9: En la plataforma.
1: En la plataforma hípica. Buen día, Serrano, y toda la audiencia. ¿Cómo amanecieron? Especial, ni pregunten. ¿No ves cómo estamos? Pero más nos da la pantaleta. Si puede, pase Copquivacoa por los Azucará. Está linda la madrugada, ¿eh? Bueno, se están preparando para un par de días de lluvia. De nuevo, saludos, que tengan un excelente fin de semana, Elizalde. Jate, cuando venga la lluvia hablamos de la lluvia, Elizalde. Jate cosa, muchacho de Dios. Buen día, Walter, Polilla. Polilla no está, muchacho. ¿Estás dormido? Bernardo, Medina y todos los integrantes del programa madrugador. 19 grados. Buena jornada laboral. Buen fin de semana. Y si no los molesto, Podríamos escuchar Palabrojal por José Carvajal. Atentamente, Ferreira Díaz, Barrio Arpí, muchas gracias. Te felicito por el buen gusto que tenés. Me encantan esas chamarretas del Sabaleo con la guitarra sola. Me muero. Me parece que me voy con él por la guitarra y por los recuerdos. Buen día, Serrano y Polilla y demás integrantes de Labor del Campo. Que tengan excelente fin de semana. ¿Me pasaría una de Pepe Guerra? Gracias. Oh, si está la Adriana, ya está marcando. Una del Pepe pidieron. Buen día para pedirles por el Canario Luna y Tabaré Cardoso. El tiempo me enseñó. Buena jornada para todos y un afectuoso saludo a todito el ejecutivo staff de la Hora del Campo. Julio Tort Ribeiro, Melo, Cerro Largo. Sí, sí, por las dudas. Buen día, excelente fin de semana para todos. Saludos, Pancho Riaño. Opa, Pancho, ¿cómo andás, muchacho de Dios? Muchachito de Dios, ¿cómo está el pago viejo? Voy para ahí esta noche. Esta noche estoy enredado con los coplas en el escenario y les voy a cantar. Buen día, Serrano y equipo, si es posible, échele una de Juan Moreno. Saludos. Ferreira, mirá, buen día, que tengan un buen fin de semana y un buen descanso para todos. Saludos, Víctor Ferreira, desde Montevideo. Gracias, Víctor, un abrazo, hermano. Tan lejos y tan cerca, la magia de la radio y las internet y este porqueríaje que hay ahora, que hablas acá y te están escuchando los chinos. Buen día, Hora del Campo, pase una de Pablo Estramín. Saludos, Abreu, vamos a hacer lo posible. Yo también tengo ganas de escucharlo, Pablo. Hoy el pastor perdido pasa hoy. Buen día, Serrano, Polilla y toda la gente. Hora del Campo, tengan todos un muy buen día. Madrugando hoy con la compañía, como todos los días de la Hora del Campo. ¡Vamos arriba!, dice Marito, el mundo mágico. ¿Qué haces, Marito? ¿No nos debes un asado o no? No, nosotros te debemos uno para tener los delantales. Todavía no han ido a levantar los delantales. Mirá qué pelota le dieron los delantales tuyos, que esto no han ido ninguno. Ni el Polilla, ni el Pepe, ni el Bernardo. Los voy a vender. Voy a poner una feria a la americana allí frente a casa y los voy a vender. Buen día, Serrano, Ponilla y equipo. Tengan un excelente y bendecido fin de semana para todos. Saludos, dice José. Gracias, José. No pregunten qué José. Buen día, estimado Serrano. Excelente último sábado de septiembre, este de los míos. Por acá 19 grados calentando. Bolsonarito largando su primer speech. Se viene. Un abrazo blanco y federal desde Porto Alegre. Daniel López. Mirá, el Bolsonarito le dio bien, le dio más que a Lula en la última encuesta. Para mí que el oficialismo es duro ganarle. Pa. En algunos lados guardian ganado. Bueno, acá lo pelaron, por ejemplo, el oficialismo en la intendencia, pero es duro. Buen día, un abrazo, Miguel, desde Lascano. Es duro, Mayito. Y Bernardo. Es más Bernardo, pobre, que va a ser duro. Pues Bernardo es más infeliz de todos nosotros. El más bueno. Siempre lo agarran para el trapo de piso acá. El Mayito ahora le ha dado por pelear con Bernardo. Era íntimo amigo de Bernardo. Bernardo le dio vida. Después que creció él, sácate. Patada para el Bernardo. Yo te digo una cosa. Buen día, Serrano. Ay, cada mala gracia. Buen día, Serrano. Escuchando el programa Mañana Templada. Buen fin de semana. Saludos para todos. Nadia de la séptima de 33. Nadia, vaya para el Teatro Municipal hoy. A las 20:30 que están los coplas y nosotros también vamos a cantar. Buen día, Serrano. Salude a las dos damas del programa con un tema en especial, a Rosalía, Juan Duarte. No le iban a bloquear. No lo bloquearon.
10: Ahora ya lo bloquearon.
1: Bueno. Che, pobre Juan Duarte, que él tiene derecho. Un saludo. Modesto, humilde, respetuoso. Buen día, un tema para saludar a Titi de Lola y Cantinflas. Ya saben quién es Titi, pero bueno, alguien será que está ahí en la oreja con la Hora del Campo. Buen día, Serrano y audiencia. Acá calor. Cuando me digan acá, díganme en acá dónde. Acá calor. De más todo imponente. ¡Vamos arriba! Un abrazo, Carlos Barro. Costa de los Corrales. Ah, me dijo. Costa de los Corrales. Bueno, está pelada la costilla. Larga los payadores que no aguanto más. Mirá, 19 minutos de las 5. Puro palabrerío. La gente está harta. Dale.

payadores, como siempre, arrancando la jornada. No porque sí, porque son la identidad del acento cultural de este país. 25 minutos de las 5 de la mañana, país. Vamos, vamos.

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1: Buen día, Walter y equipo. Muchas gracias, dice Pereirita. Qué muchas gracias, hermano. Gracias a usted por ser como es. Derecho como palo lanza. Buen día a todos que estamos por ahí. La voz de Melo, páseme una milonga, que estoy tomando unos mates para irme a esquilar unas cabras hoy. Un abrazo. Jerónimo Lima, este es de los míos. Este está tirando un mate y está pensando en trabajar. Este es de los míos. Estos que no los reconoce nunca el país, porque el país es fino para reconocer cuánto vago hay. Pero a los que trabajan, a los que echan la gota mañera, a los que sudan, a eso no, de eso se olvida, que son los que alimentan a todos los otros con su esfuerzo. Buen día, gente linda, que tenga un excelente fin de semana. Saludos cordiales. Marta Lucila Peña. Échale a... Te pedí a Pablo Estramín, ¿no? Pásalo a Pablo Estramín y va para Pereirita. Feliz cumple, Pereirita. Un abrazo. Otro abrazo más.

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1: Ahí está, Pastor Perdido de Juan Cunas. El maestro Elena nos leía un libro, Triple Tentativa, de Juan Cunas, cuando éramos gurises, y nos decía: este es el mejor poeta, serranito, este es el mejor. Qué lejos estoy de mis pagos, de mis pájaros y nubes, del ancho verdor que hube y el gris azul paralelo y el alto azul paralelo. Que donde estoy no me hallo y ya no soy el que fui. Tan lejos y sin caballo, que donde estoy no me hallo y ya no soy el que fui. 30 minutos de las 5 horas. Echale música, echale música. Pepe, para. Vamos a para que estoy desconcertado. Vamos a ir a Antonio Castro porque estamos atosigados de material. Hoy tenemos que terminar temprano. Vamos al encuentro con el turf, no con el hipismo. Buen día, Antonio.
2: Compañeros y audiencia, placer en saludarles. Ayer tuvimos actividad en el hipódromo Las Piedras, se corrió el preferencial Pablo Gustavo Falero en sexto lugar, cotejo sobre 1800 metros, donde ganó en reñido desenlace el número 2, Prato City, segundo fue el 4, No Is Good, tercero el 3, Kino, carrera ganada por la cabeza del segundo al tercero, tres cuartos de cuerpo. Prato City fue guiado por Carlos Vigil, lo presentó José Menchaca y pertenece al estud Paso de los Carros. 1 minuto 53 segundos con 94 centésimas fue el tiempo que estableció el vencedor, que pagó un dividendo de 5 pesos con 80. Prato City es un alazán de 5 años, hijo de Citibanker, criado en el Aras Virgen de Fátima. Nos venimos a la actividad del día de hoy sábado, donde tendremos acción en primer lugar perteneciente al Sistema Integrado Nacional de Turf en el hipódromo de Paysandú. 11:30 se larga la primera competencia, tendremos un total de 9 cotejos, donde comienza la triple corona en sexto lugar con la disputa del Gran Premio Polla de Potrancas, y posteriormente en la séptima se corre la Polla de Potrillos. A la hora 16:15 se larga la primera, el Maroñas, de un total de 9 competencias. En sexto turno va el clásico Alfredo de Castro Pérez y Eduardo de Castro Clulow, 1600 metros en pista de arena, para todo caballo a peso por edad. Va con el número 1, Matt Sharp, 59 kilos y medio, la monta de José da Silva. 2, Tado Westar, de 59 y medio con Luis Cáceres. 3, Turbo Jeep, 59 y medio con Evair Pereira. 4, el gran favorito, sí señor, cargando 60 kilos con la monta de Wagner Leal. Día domingo, Hipódromo Nacional de Maroñas. La primera competencia se estará alargando a las 13:15. Se estarán disputando un total de 14 competencias y tendremos 4 de ellas por encima del nivel común. En sexto turno va el clásico Jorge y Melchor Pacheco, 1400 metros para Potrancas. Todas cargan 56 unidades y se enfrentan sobre 1400 metros en pista de arena. Número 1. Chepiva va con la monta de Federico Fabián Piris, cargando 56 unidades como todas las contendientes. 2, Piva Linda con Cristian Moreno. 3, U Sunrise con Luis Cáceres. 4, La Patriada con José da Silva. 5, Elenita con Wagner Leal. 6, Ultra Rayo con Jair Pereira. Y 7, Hermética con la monta de Michael de Souza. Séptima carrera, así se corre el clásico Constante Roque y Horacio Turturielo, 1400 metros para Potrillos. Todos cargan 56 unidades, 1004 pista de arena. Número 1, Abrumado Zoom con Michael de Souza. 2, Ramirito con José da Silva. 3, Regal Tinto con Wagner Leal. 4, Rally Now con Cristian Moreno. 5, Away Far con Nicole Romero. 6, Urquiz con Luis Alberto Cáceres. Y 7, Plano de Bo con Héctor Fabián Lazo. Nos vamos a la octava competencia. Se corre el clásico Suprema Corte de Justicia listado, 1500 metros para yeguas a peso por edad. Pista de arena, será de la partida con el número 1, Albion, 60 kilos con Javier Emanuel Pérez. 2, Grandinata, de 59 y medio con Waldemar Maciel. 3, Sereya Mataojo, de 60 con Luis Cáceres. 4, Candara, de 59 y medio con Héctor Lazo. 5, Brillantina, de 60 con Michael de Souza. 6, Tasticá, de 59 y medio con Wagner Leal. Pasamos a continuación a la novena competencia del programa. Es el Handicap Especial Adolfo Artagabeitia, 1300 metros a pista de césped. Handicap para todo caballo de 3 años y más edad. Va con el número 1, Viaje Estelar, de 50, con Matías Figueroa. 2, Saznal, de 57, con Luis Cáceres. 3, Timbalero, de 59, con Eric Acosta. 4, Ministry Trick, de 57, con Pablo Rodríguez. 5, Rey Humor, JF, de 56, con José da Silva. Número 6, Huizcacho, de 55, con la monta de José da Silva. El anterior iba con la monta de José María Silva. Así que reitero, Rey Humor JF con José María Silva y Huizcacho el 6 con José da Silva. 7, Corazón Español con Máximo González cargando 50 unidades. 8, Empiric Candy con Fernando Ciro Olivera con 56 kilos. 9, Visita Ilustre de 51 con Juan Díaz. 10, Bonas de 51 con Waldemar Maciel. Y número 11 para Salvador Dalí, cargando 56 unidades con Edinson Rosas. Esto será entonces lo más importante que estará sucediendo en materia turfística, con actividad, reitero, hoy en Paysandú y Maroñas, y mañana exclusivamente en nuestro máximo circuito hípico. Hasta aquí la información turfística por el día de hoy. Cordial saludo para todos, que tengan un excelente fin de semana.
1: Gracias, un abrazo. Nos vemos el lunes, va, nos escuchamos, 35 minutos de las 5 horas. Ponele música, Bernardo, y nos vamos pa' patria.

0: Barbaridad, eran otras grabaciones. Qué voz, esas oscilaciones de voz que hacía. Se las copió Gardel. Gardel también las hacía después. Y Chalar también después las hacía. Pero dice que cuando cantaban en dúo Gardel y Razzano allá en Buenos Aires, un día le dijo Gardel a Razzano: suspendé la actuación de esta noche en el bar ahí, cantaban en los bares ahí, en el bar que tenemos en el Molino. Y dice: no, ¿por qué? No, quiero, canta el negro. El negro, le decía a él, a quien acaban de escuchar. Canta el negro hoy, quiero ir a verlo. Buen día, buen fin de semana, saludos Lito Quintela, gracias Lito, desde la antena de Radio Patria, Lito allá. Buen día, si puede páseme una payada, Schubert Noda. Nos vamos a Patria, Mayito. Vos tenés, Pepe, tenés, pero dejá. Cuando vengamos de allá, vamos con las de... Ya no va a haber más temas musicales, ¿eh? Vamos, dale, vamos a Patria.
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2: Que viejo, antes que me olvide, el 31 de octubre, el 1 de noviembre no estoy. Nos vamos con el palillo, el maestro palillo, para la fiesta de la chacra ahí en San Jacinto. Recibimos invitación especial de nuestros colegas, los chacreros, a estar presentes por allá. Así que nos vamos con el maestro palillo a compartir con los colegas por allá. Entonces no voy a estar en esa fecha, para que te quede clarito. Nos vamos a Rochato, después de todo lo que tiene que ver la actividad de Libertad, de Rally Pico Libertad. Se corren actividades cortas, una carrera de 350 metros por 12.000 de premio, donde hay cuatro notados: Mimoso, el de Montero Cerro Chato, Santo Nuevo de Álvarez Cerro Chato, Lovita, la de Tabar y Marca de Rincón de Gadea, y Cambio Chico, el de Roberto Comargo de Fraile Muerto. La segunda carrera son 250 metros, una carrera de petizo, 50.000 de premio, corre el Callejero, el de Juan Manuel de Costa Azul, el Martín Fierro, el de Vica Cerro Chato, Rojita Inde y Tuarte 33, Gamito, el de Benítez de Florida y Bonito Cat de Puñales y Soria de Soca. Tercera carrera, 350 metros, 40.000 de premio, anotadas Diablita, la de Germán Vica de Cerro Chato, Zacatierra, la de Corrales, Valle Ordóñez, Alfina de Sociedad Los Tres San Jorge, Señorita de Sobrera de Chileno y Quebracho de Rodríguez de Cerro Chato. La última carrera, 450 metros, 50.000 de premio, se anotaron Doña Rosa, la de Valdir y Corbito, Río Branco, Palomero Negro de Horacio Colina de Cerro Chato, Tom, el de Milán del Carmen, Valentina de Ruiz Machado del Chileno, Yuyito Ford de García de Florida, Lord Lancaster de Cerro Chato, este es de Vica. Eso es lo que tiene que ver entonces con las actividades ahí en Cerro Chato. Va a haber buen bailongo también, tanto el día viernes como el día sábado. Y de ahí nos vamos a lo que es en el departamento de Rocha, donde hay actividad ahí en Costa Azul, donde va a estar transmitiendo el equipo hípico de Patria. Va a haber un raíz de perdedores y debutantes con 80.000 de premio sobre 7.500 metros, un raíz de mujeres sobre 8 kilómetros con 30.000 de premio, un raíz gratis sobre 6 kilómetros con 20.000 de premio, un raíz sobre 10 kilómetros con 50.000 de premio y un raíz de 100 kilos sobre 8 kilómetros con 30.000 de premio. Y por supuesto también se corre la primera edición del Richard Perla sobre 58 kilómetros, todo ahí en Costa Azul, en La Paloma. Le dije Rocha, ¿no? No, en La Paloma, ahí en... ahí pegadito a La Paloma. También hay el viernes campeonato de truco, el sábado baile con entrada a 300 pesos con Lucía Rodríguez y Ara Sosa, y el viernes mismo, después del campeonato de truco, ahí hay un gran baile con el dúo Morel con entrada gratis. Bueno, son las dos actividades que se han marcado para este fin de semana. 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
3: ¡Está vendido! ¡Un aplauso, muchachos!
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0: Vamos, vamos, este fin de semana, Plataforma Hípica 53. Buen día, Serrano, Polilla y equipo, que tengan excelente día. Saludos, Nelly, desde Noblía. Pero muchas gracias, Nelly, igual para ustedes ahí. Buen día, familia de la Hora del Campo. Páseme el tema donde no pasó la ciencia, Carlito de la Vinchuca. No pidan más porque no puede pasar ni la cuarta.

0: estará la edición del caballo para todos. A la hora 16 será la reunión de jinetes, hora 17 remate del chasque, y a la hora 19 el remate de potros. Seguimos con la actividad de las invitaciones. Hoy en Pista y Ruedo Caburé habrá una carrera de 300 metros con 58 kilos y están el Rosillo de Fabricio Arias, el Picasso de Rodrigo Machado, el Picasso de Fabiana Acevedo, la Colorada de Lucas y la Gateada de Tor. Esto todo organizado por Fabián Martínez y Fabricio Arias. Sigue la actividad con un rey y dos vueltas, 60 kilos, con inscripción de 1000. Está en el Picasso de Ismael Pérez, el Colorado de Fabián Martínez, el Tordillo de Javid Pereira y la Tostada de Fabricio Arias. Sigue la actividad con un rey y dos vueltas, pero con 60 kilos, con inscripción de 1000 y un juego obligado de 1000. Está en el Colorado de María Martínez, el Zaino de Santiago Marín, el Gateado de Marcos Marín, la Tostada de Juan Rosa y el Moro de Juan Oviedo. Sigue la actividad con un rey de 5 vueltas al circuito, con 2000 de inscripción, 1000 de juego obligado. Está en el Tordillo Joaquín Amaral, la Malacara de Cecilia Ferreira, el Colorado de Joaquín Dorrey y el Rosillo de Fabricio Arias. Cierra la actividad con un rey de 6 vueltas al circuito con 2000 de inscripción. Está en el Tordillo de Fabián Martínez, la Tostada de Fabricio Iriarte, el Tostado de Paulina Vejeres, la Tostada de Jonathan Pons y la Rosilla de Emiliano Morales. Es la actividad que será hoy en Pista y Ruedo Caburé.
1: 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Échale música, Bernardo, échale música.

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1: Ahí estaba el sabalero tiñendo con acento nacional todo el aire de la voz de Melo, Pa' la brojal, como habían pedido. Tapelar la costilla, 53 minutos de las 5 llegamos con Núñez. 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
1: Ahora 55 minutos de las 5, arrancamos con 15 grados esta madrugada, 78% el índice de humedad acá al Melo. Mesa Central, en el Pago Viejo, en 33, 14 grados, 84% el índice de humedad. Llena hoy la luna. Jornada sabatina, 26 de septiembre, canta hoy Copla Alta en el Teatro Municipal, de 33 a las 20:30.
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1: 56 minutos de las 5, primer espacio de informaciones especiales en Hora del Campo. Hallazgo. Encontré en el centro de Melo un perro. Bueno, más que lo encontró, el hombre salió del banco, ahí en Aparicio Saravia, y abrió la puerta del auto, la camioneta, se quedó, el perrito se le subió. Perro acostumbrado a andar en auto. No quiere bajarse, no quiere andar con nadie más que ahí. Es un perrito border collie, negro con corbata blanca y pecho blanco. No, con corbata blanca. Es macho. Quien justifique ser su dueño tiene que comunicarse con el 091-557-495. Repito que es un perro negro con corbata, border collie, con corbata blanca. ¿Está? Y es un perro mimoso y bien cuidado. Se ofrece señora para trabajar en tareas domiciliarias en Melo o fuera del departamento. Los datos quedan acá en la administración de La Voz de Melo a partir de las 7 de la mañana.
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1: Al cierre de la semana, ayer porque es viernes, hoy y mañana no hay actividad bancaria, el dólar interbancario bajó 40.390. Igual el Pizarra 39.10, 41.60 compra y venta respectivamente. Igual el dólar Ibrou 39.60 en la compra, 41.10 en la venta. El Real igual 6.80, 8.50. El Argentino igual 0.02, 0.20. El Euro billete ayer cierre de semana subió 43.67, 48.59. La unidad reajustable 1940.77, la unidad indexada 6.65.00. Estamos aguardando, patria.
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1: 6 de la mañana, vamos a agilitar el ritmo. Mayito, Rosalía, Patria, vamos.
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13: La información meteorológica indica que ofició la jornada de ayer en José Pedro Valera la señora Mirta René Torres Terra. Teresa Velatorio Cepero efectuó en la tarde de ayer en el cementerio municipal de José Pedro Varela, servicio a cargo de la empresa Juan Carlos Toledo. El gobierno de 33 comunica que el plazo hasta el viernes 10 de octubre para pagar la última cuota de la contribución inmobiliaria rural.
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13: No tenemos actividades de feria promocionadas para hoy.
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1: 6:03 ahora. Mesa central de Hora del Campo. Atención, información a la población. Repito, tormentas fuertes, puntualmente fuertes, según INUMET. Desde la tarde de hoy, sábado 26, una masa de aire inestable comenzará a afectar el norte del país con tormentas puntualmente fuertes, esperando acumulados de precipitación entre 20 y 40 milímetros en 3 horas. Domingo 27, las tormentas fuertes, puntualmente muy fuertes, afectarán al norte, centro y litoral oeste. Lunes 28, continúa la inestabilidad en el norte del territorio. Domingo y lunes se esperan los acumulados más significativos, principalmente al noreste, con valores entre 80 a 120 milímetros. En zonas de tormenta podrían registrarse caída de granizo, rachas de viento fuertes e intensa actividad eléctrica, dice INUMET, que asegura que continuará monitoreando la situación.
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1: 5 minutos ya de las 6:00 a.m. Buen día Serrano, Polilla y todo su equipo. Deseo para todos un excelente fin de semana. Bendiciones. Eva Juliana. Gracias, Eva. Igual para ustedes. La agenda de subasta pública ganadera en torno a la zona de influencia de la Hora del Campo, según Bernardo Griotti Barreto, para hoy. 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
19: 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Por el momento, se necesitan vacas de invernar y novillos de 1 a 2 años.
1: Bueno, el sobrinillo se olvidó que en la órbita de influencia de Patria Hoy tenía Pajés Mañay, y en el local rural de Dolores hoy un remate de maquinaria. Mañana domingo en Las Carobas, Feria Granja, en 33. En la órbita, repito, de Radio Patria. Se olvidó el sobrinillo, que está con la mente en otras cosas, no en la responsabilidad y en el trabajo. 6:08. ¿Qué pasa con las haciendas? Ya les cuento. Monitor ganadero, Ricardo Sosa.
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1: Dice Monitor Ganadero, con baja concreción de negocios, el mercado de ganado gordo va encontrando un nuevo equilibrio de valores. Por ahora, es limitada la presión tanto de la oferta como de la demanda, con varias plantas que siguen sin actividad ante la acotada disponibilidad de hacienda. Se notó desde la industria exportadora algo más de interés por novillos pesados, con el abasto firme en la demanda por novillos y vaquillonas.
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1: Dice el monitor ganadero Ricardo Sosa, cerrando la semana, que el rango de valores para los novillos se mantuvo en $5.60 y $5.80 por kilo. Y que las vacas anduvieron ahí entre 5.20, 5.30, 5.40 por kilo. Agrega que las vaquillonas tienen un abanico más amplio de precios, con lotes especiales para el abasto que se pagan a la par de los mejores novillos, aunque hay zonas que agradecerían algo de lluvias. La condición de las pasturas sigue favorable en términos generales.
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1: Bueno, y en Lanares, en Ovinos, este monitor ganadero simplemente dice que la demanda es firme con la faena que subió en las últimas semanas, y que la referencia de la Asociación de Consignatarios de Ganado para los Corderos subió a $6.37 por kilo y $5.23 por kilo para las ovejas. De todas maneras, todos sabemos, no alcanzamos a 5 millones de lanares, que no podemos aguantar la embestida de la apetencia del mercado internacional si esta se desata.
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4: Y los indicadores comerciales de las haciendas, dice monitor ganadero Ricardo Sosa, que entre enero y agosto que pasó, Uruguay cumplió con el 31,4% de su cuota de exportación de carne vacuna con China, de 324.000 toneladas. De acuerdo con los datos de la aduana de China, en el acumulado del 2026 hasta agosto, se importaron 107.704 toneladas de carne vacuna uruguaya, con un descenso de 29% frente a igual lapso del año anterior. Las importaciones chinas de carne vacuna en los primeros 8 meses del año llegaron a 1.953 millones de toneladas, con un volumen del 8% superior a igual periodo 2025. Uruguay representó el 5% de las importaciones frente al 8% de enero-agosto del año pasado, dice la información de monitor ganadero.
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6: Buen día, terrible calor desde ayer por Cañas. Seguramente tendremos lluvias nuevamente. Excelente fin de semana para todos. Saludos, dice Clever. Buen día, Serrano. Buen día. ¿Cómo están? Estamos bárbaro. Buen fin de semana para todos. Robert La Rosa, gracias a todos. Patria, vamos, Mayito. Vamos, Rosalía.
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11: Estimados oyentes, la Federación Rural, como todos saben, está representada en cada rincón de la institucionalidad pública y privada, donde es convocada o que por estatuto tiene que integrar. Desde este espacio, periódicamente, conversamos con los representantes en esos diferentes estamentos para compartir con ustedes las novedades que surjan en cada uno de ellos. Hoy estamos en la gratísima compañía de Teresa Reguzzi, que es delegada en la Mesa de Ganadería sobre Campo Natural en la Comisión de Seguimiento del Plan de Género Agro del Ministerio de Ganadería, Agricultura y Pesca, y en la REAF, Reunión Especializada sobre Agricultura Familiar a nivel del Mercosur. Agenda bien nutrida, por cierto, la de Teresa. Bienvenida al Espacio Semanal de Comunicación de la Federación.
12: Buen día, Sergio, ¿cómo estás? Un placer estar acá. Sí, la verdad que es una, sobre todo en este año, que es un año muy importante porque es el año internacional de los pastizales y pastores, donde Uruguay tiene la presidencia pro tempore, también tiene la presidencia pro tempore de la REAF y es el año de la internacional de la mujer agricultora. O sea que es un año muy intenso y de muchas actividades.
11: Teresa, ¿qué le parece si empezamos por repasar la actualidad del trabajo de la Mesa de Ganadería sobre Campo Natural?
12: Sí, perfecto. Como les conté, es un año con muchas actividades con respecto a la mesa. Todos los integrantes de la mesa están haciendo actividades. Y en este periodo ahora, actualmente, por ejemplo, del 27 al 29 de septiembre se realiza un foro regional de pastizales y pastores en América Latina y el Caribe, que se va a realizar ahí en el Centro de Convenciones en Punta del Este, organizado por el Ministerio de Ganadería, el Ministerio de Ambiente, INAC y la ONU, donde participan los organismos gubernamentales, organismos internacionales, instituciones científicas, académicas, organizaciones de productores, sociedad civil. Y bueno, y el propósito es generar propuestas que contribuyan al desarrollo de los sistemas pastoriles de América Latina y el Caribe. O sea que va a ser una jornada bastante intensa. El 27 va a ser exclusivamente para los visitantes internacionales, va a ser una visita a productores, a un productor. Y el 28 y 29 va a ser todo el día de jornada. Eso es ahora, fin de mes. Uh-huh. Después, del 9 al 13 de noviembre, se organizó y ya se hizo el lanzamiento en el Prado, la Caravana Pampa, que es organizada por la Mesa también de Ganadería, INAC, INIA y la Alianza del Pastizal. Y es una caravana que abarca 5 días, es una caravana internacional porque va a abarcar Argentina, Uruguay, Brasil. Y lo interesante de esto es que los que participen pueden participar de un día o de los 5 días o de alguna jornada. Va a ser visitas a productores y a lugares experimentales de largo plazo. Va a ser muy interesante. Y entre medio, entre el 9 y el 13, durante la caravana, el 11 de noviembre, se va a realizar el Día del Campo Natural, que es una fecha establecida por ley, y que en esta instancia se va a realizar en la agropecuaria de Salto, que cumple 125 años, y va a estar organizada por la Federación Rural. Además de la mesa, el plan agropecuario. Y bueno, va a ser una actividad muy linda, en la cual el 11 a la tarde se va a hacer un conversatorio con Graciela Quintanz, Pablo Soca y Georgette Banchero, y va a estar moderada por Mercedes Silva, que va a ser sobre un viaje en el tiempo desde 1990 hasta la actualidad, y se van a marcar los hitos importantes y las tecnologías que se fueron produciendo en ese periodo, para ver un poco la evolución de todas las tecnologías y el desarrollo y la importancia del campo natural. Después se va a hacer un reconocimiento a la mujer rural, después va a haber una mesa de autoridades donde va a participar el ministro de Ganadería, el ministro de Medio Ambiente, presidente de INAC, de Línea, del Plan Agropecuario, de la Asociación Agropecuaria, de la Federación. Y por último, hacer la entrega del Páspalo de Oro, que es el reconocimiento hay distintas categorías. Hay una categoría de extensión, de productor, de arte, arte, comunicación, de revelación, que tiene que ser menores de 30 años. Y en este año también se va a hacer una categoría especial que va a ser regional, para Uruguay, Argentina y Brasil, debido a la Caravana Pampa. Así que va a ser muy nutrida y, bueno, se pueden inscribir hasta el 15 de octubre. Hay un link en el ministerio donde dice la Caravana Pampa que se pueden inscribir, que sería importante ya poderlo agendar.
11: Cuando nos acerquemos a cada punto del programa que ha enumerado, iremos trayéndolos como corresponde al primer plano. Pasemos ahora a informarnos sobre la marcha del Plan de Género Agro del Ministerio de Ganadería, Agricultura y Pesca, cuya comisión de seguimiento usted integra en representación de la Federación.
12: Sí, exacto. Ahora el 1 de octubre se va a hacer un análisis de esta gestión de este año, que pasó, del plan de género. Entonces se hace el lanzamiento justamente el 1 de octubre en función a esta fecha, que el 15 de octubre es el Día de la Mujer Rural. Y se hace en la Torre Ejecutiva, en el anexo, se hace la presentación. Y bueno, y ahí participan todas las instituciones agropecuarias, la sociedad civil, y se ve todos los avances y que se van transformando en el medio rural y en el agro, ¿no? En clave de equidad.
11: Y a partir de esta evaluación se marcarán los pasos siguientes del plan.
12: Exactamente.
11: Finalmente, Teresa, hablemos de la REAF, Reunión Especializada sobre Agricultura Familiar.
12: Bueno, y REAF en realidad se hacen reuniones prácticamente semestrales, y después hay reuniones a nivel Zoom, a nivel Mercosur, con distintos países para ver un poco cómo vienen gestionando el tema de los productores familiares. En el 5 de octubre se va a hacer una reunión en el Ministerio, ahí en la calle Garzón, de 9 a 3 y media de la tarde, donde se trabajará conjuntamente con la Secretaría Técnica, los puntos focales y técnicos de la institucionalidad. Y bueno, y ahí se van a tocar tres temas principales, que es el plan de actividades que se van a realizar por la presidencia pro tempore de Uruguay de la REAF, la preparación de la 45ª REAF, que se va a realizar entre los días 16 y 18 de noviembre en la Intendencia de Montevideo, y después la actualización del Plan Nacional de Agricultura Familiar. O sea que es un día bastante intenso ahí en la calle Garzón, Garzón y Pena. Ahí.
11: Teresa, realmente tuvimos una muy buena puesta a punto sobre las delegaturas que la ocupan.
12: Increíblemente están todas muy relacionadas una con la otra, porque dentro de la REAF también es importante el tema género, y hoy entre la mesa de ganadería también, entonces como que hay una...
11: Un hilo conductor común.
12: Sí, exactamente, entre las tres.
11: Teresa, por hoy, muchas gracias y nos reencontraremos en cualquier momento.
12: Sí, un placer, Sergio, como siempre. Muchísimas gracias por esta instancia.
11: Era Teresa Reguzzi, representante de la Federación Rural en la Mesa de Ganadería sobre Campo Natural, en la Comisión de Seguimiento del Plan de Género Agro del Ministerio de Ganadería, Agricultura y Pesca, y en la REAF, reunión especializada sobre agricultura familiar a nivel del Mercosur. Amigos, es todo por hoy. Nos despedimos como siempre agradeciendo a emisoras y programas especializados que a lo largo y ancho del país nos ayudan a amplificar este mensaje. Hasta la semana que viene, con la Federación Rural, con el campo, para el Uruguay.
6: 34 minutos ya de las 6 de la mañana, vamos.
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4: 36 minutos de las 6, 4 actividades públicas ganaderas marcan la agenda de la Hora del Campo para hoy. 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Mañana, domingo, Las Carobas, feria de granja. Ahora 36 de las 6.
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18: Y no meta a la población tormentas fuertes y puntualmente muy fuertes. Desde hoy, sábado 26, una masa de aire inestable comienza a afectar el norte del país con tormentas puntualmente fuertes, esperando acumulados de precipitación entre 20 y 40 milímetros en 3 horas. Domingo 27, las tormentas fuertes, puntualmente muy fuertes, afectarán al norte, centro y litoral oeste. Durante el lunes 28, continuará la inestabilidad en el norte del territorio. Domingo y lunes se esperan los acumulados más significativos, principalmente al noreste, con valores entre 80 y 120 milímetros. En zonas de tormentas podrían registrarse caída de granizo, rachas de vientos fuertes e intensa actividad eléctrica. Inumet dice que continuará monitoreando la situación.
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18: Queda mucho paño que cortar todavía para esta emisión de La Hora del Campo. La Expo 2026 ya está con un programa definitivo, lo van a conocer ustedes hoy en La Hora del Campo. Los lácteos esta semana en el remate Pulse GDT produjeron suba en la leche en polvo descremada y baja en la entera. También hubo bajas y subas en el cierre de la semana de la UAM, según el Observatorio Granjero para Frutas y Hortalizas. La Sociedad de Agricultores Unidos del Uruguay, SAUDU, presente hoy en Hora del Campo. Petrona Lages Pereira nos remite una información, nuestra querida colega y amiga, cuya fuente original es 96.5 FM, Cerro de Nico Pérez, en Olimar Chico. Los perros mataron 68 animales e hirieron unos cuantos más. La ganadería duplicará el área de verdeos desde 2010, según estimaciones de Pasturas Genéticas Uruguay. La definición más clara para describir el cierre de la semana en el mercado de haciendas la dio Monitor Ganadero. Señala que la presión, tanto la limitada presión, tanto de la oferta como de la demanda, con varias plantas que siguen sin actividad ante la acotada disponibilidad de hacienda, marca las pautas de mayor nivel de la semana. En granja todavía queda el área metropolitana, cuenta el Observatorio Granjero: cerdos, aves, huevos, conejos, miel, derivados, La Chacra, Aguahermosa, el miércoles pasado, y siempre algo más de yapa para aportar. Vamos.
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19: 42 minutos de las 6 de la mañana, país. 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
22: Están pronto los titulares con los que los canales 4, 10 y 12 cerraron la jornada informativa anoche.
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27: Ayer miles de personas marcharon en Montevideo bajo la consigna vivir con dignidad, existir con orgullo.
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29: La movilización comenzó ayer en Plaza Cagancha y culminó en la Plaza Primero de Mayo.
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31: En la Plaza Primero de Mayo se leyó la proclama con las reivindicaciones del movimiento de la diversidad sexual y de género.
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1: El hombre que vivía en Santa Catalina y encontraron achicharrado, según sus allegados, había sido sacado de su casa, golpeado por individuos que llegaron en un auto blanco.
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1: Como cada día, sangre y fuego, dos hombres resultaron heridos de bala tras una balacera en Maroñas.
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1: De acuerdo al relato de los testigos, dos personas a bordo de una moto abrieron fuego sobre las víctimas.
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1: Ediles del Frente Amplio analizan qué medidas tomar con respecto a Gonzalo Gómez y reclaman explicaciones más asertivas.
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1: Bueno, el edil del Partido Nacional, este llega a Montevideo, está en la China, ¿no? Este que... uno de los 5 asesores que tiene, Leiva, era narcotraficante. Según la justicia ya está todo eso determinado. Bueno, él llega el sábado, hoy, y se va a reunir este fin de semana con el presidente del directorio, Álvaro Delgado, y el lunes con la Comisión de Asuntos Políticos del Partido Nacional. Estas cosas, les juro, me dan asco.
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1: Iba sin casco, no respetó el cartel de pare. Un joven está grave tras chocar contra un ómnibus en el cerro.
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1: Vivir con dignidad, existir con orgullo. El intendente Vergara afirmó que la diversidad es la marcha de los gays y lesbianas ayer, ¿no? Y transexuales y todo. Dice, el intendente Montevideo afirmó que la diversidad es riqueza para todas y todos.
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1: 53 minutos de las 6. Vergara, el intendente de Montevideo, señaló además que Uruguay avanzó en materia de derechos durante los últimos 3 años, aunque sostuvo que le falta mucho para avanzar todavía.
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1: La justicia no existe, fue la respuesta del narco Marcet a un agente de la DEA que le mandó un mensaje.
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1: Sebastián, mi nombre es Mike Greisen y soy agente de DEA. Hemos intentado 2 veces darte la oportunidad de establecer comunicación directa conmigo y con mi equipo. Parecería que has rechazado ambas oportunidades. Queríamos informarte y explicarte cómo podrías resolver tus problemas con los Estados Unidos de manera discreta y profesional, reconociendo tus preocupaciones por tus hijos y otros seres queridos. Le explico.
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1: La sorpresa llegó cuando el jefe narco, Marcet, le contestó: jamás me capturarán. Y la justicia no existe, le escribió el uruguayo.
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1: El agente de la DEA le insistió y le advirtió que los familiares de los narcotraficantes, incluidos los hijos, suelen estar en riesgo debido a la violencia vinculada al narcotráfico. Y le dijo que la mejor opción era que se entregara.
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1: Marcet le respondió a la gente de la DEA que, ¿qué? ¿Los van a matar acaso? A los hijos, ¿no? Además añadió, soy más inteligente que toda la DEA junta. No me van a capturar nunca.
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1: Finalmente Marcet intensificó sus amenazas hacia la gente. Recuerda que nadie es inmortal. Vos debés de ser un sapo más convertido en DEA. No me importan los cargos. Soy un criminal y lo seré siempre. Venga quien venga a buscarme, le añadió. Minuto 58 de las 6, escritorio Luis Bengochea. 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
1: Hallazgo: encontré en el centro de Melo un perro Border Collie negro con corbata blanca, macho, un perro macho. Más que encontrarlo, el hombre estaba operando en un banco ahí en pleno centro de Sarabia y salió y abrió el auto, la camioneta, el perrito saltó y se sentó. Un perrito mimoso, gordo, bien cuidado. Quien justifique ser su dueño tiene que comunicarse con el 091-557-495. Ahí está el Border Collie, ¿está? Se ofrece una persona para trabajar en tareas domiciliarias en Melo o fuera del departamento. Se ofrece alguien para trabajar de albañil en ciudad o en campaña. Dice que no es caro. Los datos quedan acá en la administración de la Voz de Melo a partir de las 8 de la mañana. Hoy es sábado, cuando llegue la administrativa Yane Silva.
11: 7 en punto.
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15: El grave siniestro de tránsito en la localidad de Tupambaé. El mismo ocurrió en estas últimas horas y dejó como saldo dos personas lesionadas en la misma localidad. Se dio la colisión de dos motos, las que eran conducidas por hombres mayores de edad, quienes viajaban como únicos ocupantes de ambos birrodados. Las dos personas debieron ser trasladadas a centros asistenciales de la ciudad de Melo con heridas de consideración, según informó la jefatura de policía. El intendente de Cerro Largo recorrió localidades del interior. Este viernes estuvo participando de actividades organizadas por los municipios de Noblía y Centurión. En la quinta entregó vehículos nuevos para la alcaldía y en la cuarta sección habilitó algunas obras realizadas por el gobierno local. Con la elección de la reina de la Expo Melo, comienza hoy la actividad oficial de la edición 2026. En la antesala esta noche se elegirá entre 20 participantes la reina del evento. Esto está previsto para la noche de hoy a partir de la hora 23 en el Salón de Millennium Mega Eventos. La fiesta de la primavera se vive este sábado en el balneario Lago Merín. Distintos atractivos, una feria artesanal, desfiles y espectáculos artísticos conforman la propuesta que ha organizado la alcaldía del balneario. En materia deportiva, el partido Cerro Largo Nacional acapara toda la atención de la afición en esta jornada de sábado. Desde las 15 y con emisión de La Voz de Melo, se jugará este encuentro correspondiente a una nueva fecha del clausura profesional en el Uvilla de Melo. Las entradas se venden únicamente en la sede de Cerro Largo. No habrá comercialización de boletos en el propio estadio. Como es tradicional para este tipo de cotejos, la policía organiza un amplio operativo de seguridad, entre otras medidas, con una importante zona de exclusión en el entorno al escenario deportivo. Con el desarrollo de estas y otras informaciones, vuelve el Centro de Noticias a la hora 8.
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1: Al cierre de la semana, ayer viernes, hoy y mañana no hay actividad bancaria. El dólar interbancario bajó 40.390. El pizarra se mantuvo 39.10 compra, 41.60 ventas. El Ibrou igual, 39.60 compra, 41.10 ventas. El Real igual, 6.80, 8.50 compra y venta. El Argentino igual, 0.02, 0.20. El Euro billete ayer al cierre de la semana subió 43.67, 48.59. Unidad reajustable 1940.77. Unidad indexada 6.65.00. Hoy cantan los Copla en el Cine Teatro Municipal de 33 a las 20:30.
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1: 9:07. Patria, vamos.
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22: La información necrológica indica que falleció ayer en José Pedro Varela la señora Mirta René Torres Terra, Teresa. Velatorio y sepelio efectuado en la tarde de ayer en el cementerio municipal de José Pedro Varela, servicio a cargo de la empresa Juan Carlos Toledo. El gobierno de 33 comunica vencimientos tributarios, indicando que el viernes 16 de octubre es el último día para el pago con los descuentos de lo que es la contribución inmobiliaria rural. 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
1: Mesa central de Hora del Campo. Esa manera de saberlo todo. 11 minutos de las 7, jornada sabatina, fin de semana.
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1: Ayer, escritorio Dutra, que estaba promocionando los toros de Alfonso por la Hora del Campo. 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El mínimo 3.840, el máximo 7.320. 76 toros Polet Hereford, PI, que se pagaron un mínimo de 4.200, un máximo de 24.600 y un promedio de $8,498. Se vendieron 6 toros Polet Hereford, puros de origen. El mínimo, 4.560. El máximo, 6.840. El promedio, 5.820. Los toros Hereford, Pedro inscrito, el promedio fue $5,576. En total, entreverado todos los mazos, los 99 toros que salieron a la venta y se fueron como agua, hicieron un mínimo de 3.840, un máximo de 24.600 y un promedio de 7.834. A nivel de vaquillonas, las vaquillonas Hereford, Pedro inscripto, eran dos. Una se pagó 2.880, bueno, el mismo precio, 2.880 cada una. Y las vaquillonas por el Hereford, Pedro inscripto, que eran 12, se pagaron entre 2.880 a 12.240 a un promedio de 4.625. En total, dos puras de origen y 12 pedigrí, 14 vaquillonas, sumadas las 14, se vendieron a un mínimo de 2.880, un máximo de 12.240 y un promedio de 4.376. 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
23: Buen día, Serrano, acá en Río Branco, templado, pero con un cielo que presagia mal tiempo, dice Gregorio Techera. Gracias, Gregorio, por el dato y por la presencia. Juan Pérez Tejera, buen día, Serrano, y orientales, con un sábado templado por nuestra zona Tala, Canelones, buen fin de semana. Y lo mejor, Serrano, para esa actividad con copla alta para esta noche. Esta noche cantan los copla en el Cine Teatro Municipal a las 20:30, en 33, en el Pago Viejo. Allí estaremos compartiendo escenario con ellos. Buen día, Serrano, por acá templado, con alguna nubosidad, dice José Balcedo. Buen día, por aquí templado, pero raro. Se ve que se viene por el oeste, Miguel Rodríguez. Bueno, gracias a todos, son muy amables.
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23: 20 minutos de las 7, la columna de los sábados de la Sociedad de Agricultores Unidos del Uruguay, Saudú, y en ella la presencia del ingeniero Federico Gómez. Bienvenido, ingeniero, el gusto de siempre. Buen día.
27: 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Tengan ustedes muy buen sábado.
6: Como se los mencionamos la semana pasada, y también se les comentó desde Rocha por parte del ingeniero Boris Ferreira, las condiciones son muy dispares al respecto de las cuestiones climáticas, y las precipitaciones fueron en algunas zonas moderadas a bajas y otras fueron muy altas. Entonces, en función de eso fue que algunos productores pudieron iniciar las siembras y otros tienen que aguardar. Nos estamos refiriendo especialmente al cultivo de arroz, que es el cultivo que más la sucursal Río Branco está, bueno, enfocado tradicionalmente. En virtud de eso es que, bueno, varios productores de la zona de Río Branco, varios productores también de la zona de Rincón de Ramírez, Zapata, Cebollatí, Lascano, han comenzado con la siembra del cultivo de arroz. Y bueno, la verdad que hemos visto algunas cuestiones de excesiva ansiedad y han generado, bueno, algunos inconvenientes en los temas de los efectos de controles de los herbicidas. Y creo que eso es un punto del que hoy vamos a hablar. Realmente, hoy todavía es temprano para la siembra de arroz. No es lo mismo para el cultivo de soja, que tiene otros temas ahí que tienen, dan a veces un poco más de cintura. El arroz tiene un mes y medio de siembra. Se puede extender absorbiendo algunos riesgos potenciales hasta fines de noviembre. El mes especial para la siembra del cultivo de arroz es octubre. El tema es que, como han venido las situaciones climáticas, hay productores que han podido realizar correctas aplicaciones de las herbicidas presiembra con un 90-95% de control de las malezas, y otros no lo han podido hacer y los controles han sido de la mitad, 40%, 60%. Entonces uno tiene que estar más encima de los pronósticos a corto plazo, una semana, 10 días, porque los que hablan de 2 meses, 3 meses, eso son tendencias. ¿Con esto qué quiero decir? Si nosotros sumamos que estamos en fechas tempranas y de que agregamos varias páginas meteorológicas que nos están diciendo, bueno, que va a haber una ventana de aquí a una semana, una ventana de 10 días, es preferible atrasarse un poco en las aplicaciones de los herbicidas, porque muchos de ellos, por no decirles la totalidad, de todo lo que se aplican en presiembra, son sistémicos. ¿Qué quiere decir? Que circulan por la planta y no trabajan donde hay agua y no trabajan donde hay barro. Entonces, aplicar por aplicar, después los productos no funcionan y, bueno, después viene toda la cola de atrás. Para eso también nosotros estamos promocionando muy puntualmente algunos productos desecantes que lo pueden manejar por parcela o por potrero, o también en función de los tipos de malezas que tengan, de la rapidez con que necesitan sembrar. Eso también Saúdo dispone de eso. Y aquellos que están ya sembrando o que piensan sembrar de aquí a poco, estos productores que han ido avanzando con las siembras, han incorporado en el programa diferencial de rendimiento de arroz todo el tratamiento de semillas con los estimulantes biológicos, con los estimulantes minerales. Y bueno, en cuestión de una semana hemos recorrido 2 productores que ya tienen más o menos una semana, 10 días de siembra, y esa semilla ya está germinando. Y si comparamos con otros que no han podido agregar o no han querido agregar esos estimulantes, la semilla recién está por germinar. En estos temas, todos aquellos que puedan agregar este tipo de productos, que son 100% naturales, los que manejamos nosotros, hacen que las semillas se despierten antes, germinen antes y se instalen más rápido. Así que bueno, aquellos productores que estén por empezar la siembra de arroz, que se comuniquen con nosotros y les comentamos un poco más al respecto del tratamiento de semillas de arroz. Que pasen muy buen fin de semana. Muchas gracias.
1: Como todos los sábados, la columna de la Sociedad de Agricultores Unidos del Uruguay, en esta oportunidad del ingeniero Federico Gómez. Buen fin de semana, ingeniero. Gracias por el aporte. 25 de las 7. Vamos, vamos, vamos.
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11: Buen día, don Abel y su grupo Hora del Campo. Le dejamos excelente fin de semana para todos ustedes y familia. Somos Susana, Daniel, Anita, Miguel de Tres Islas y Cerro Cuenta. Fieles escucha. También le dejamos saludos para Fermín y señora. Muchas gracias por todo siempre. Abrazo grande. No, gracias a ustedes por estar ahí y ser tan tolerantes. Buen día, Bella y equipo. Bendecido fin de semana para todos. Ángela, desde Noblía. Buen día, feliz primavera. Saludos cordiales. Ana Grisel Díaz. Buen día, Bella. Feliz fin de semana. Saludos, Jorge Castro. Walter Serrano, Bella, buen día. Serrano y todo el equipo, que tengan un bendecido fin de semana. Saludos, Silvia Cabral 2. Desde Durazno, Héctor Jesús Mato Martínez. Buen día, Serrano. Aquí templado, cerrando la semana. Buen fin de semana. Mirta Bentancor desde Montevideo. Lindo por Montevideo. Buen fin de semana para todos. Dimar Castillo desde 33. Buen día. Feliz jornada por el Olimar. 14 grados entre nubes y sol. Buen día, Serrano, dice Marta Rocha. Acá frío, acá es San Luis, Rocha. Con algo de sol, bendiciones para toda esa gente de 33, esos pagos de gente tan humanitaria. Blanca Costa Méndez, buen día, 11 grados, buen día para todos. Saludo desde Pan de Azúcar. Bueno, no puedo leer todos los, leo algunos de los mensajes que llegan, les pido disculpa. Esta noche, repito, 20:30, Gira Pulso, Copla Alta. Los estaremos acompañando allí en el Teatro Municipal de 33.
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11: Bueno, el informe semanal del Secretariado Uruguayo de la Lana para cerrar la semana en lanas. El mercado australiano esta semana, como les contamos, los precios de lana en los remates de Australia tuvieron una corrección a la baja. El indicador de mercado del este cayó 12 centavos, quedó en 18 dólares con 45 centavos australianos. En dólares norteamericanos cerró la semana con 13 dólares 10 centavos. La cantidad de lana ofertada esta semana, 27.667 fardos, vendió 25.364, el 91,7% del total. Hubo resultados mixtos en las uvas, con mayor soporte de precios por lanas superfinas y de mejor calidad, con incidencia del contenido vegetal, la resistencia y el CVH. En Melbourne, las mayores bajas, dice el Sur, fueron en lanas merino, de 20 a 21 micras. En estas lanas fue algo mayor la proporción que quedó en venderse, sin venderse, perdón, 13%, por no alcanzar las expectativas de los vendedores. Para la próxima semana, la oferta será algo mayor, 28.286 fardos. El martes, que abre la semana, hay venta en los tres centros, Sydney, Melbourne y Fremantle, en el oeste. El miércoles, solamente en los centros del este. Tira algunos negocios de lana. El Secretaría Uruguayo de la Lana, efectuados esta semana, por ejemplo, un lote merino de 2.800 kilos, acondicionado, grifa verde, certificación RWS, 17 micras con 9, 81,1% de rendimiento al lavado, $12 el vellón, $1 los subproductos pago a 90 días. Después otro lote de menor cantidad de lana, grifa verde, también certificación, 20 micras de promedio, 79% el lavado, $9. Uno los subproductos pago 90 días. Y así otro lote merino menor, $9 también el vellón, uno los subproductos, uno de 3.000 kilos, $8 el vellón, 21 el micronaje de este lote de 3.000 kilos merino, 77,6 de rendimiento al lavado, $8 el vellón, $1 los subproductos, pago 60 días. Aporta dos lotes Corrie de esta semana el Sul. Uno de 6.000 kilos, lana tradicional sin acondicionar ni correo, finura estimada 28 micras, $2,20 el vellón, 0,60 la barriga, plazo 30 días. Y un lote Corrie del de 4.000 kilos, lana tradicional sin acondicionar ni correo, finura estimada 28 micras, $2,20 el vellón, 0,50 la barriga, plazo para el pago 30 días. 33 de las 7, ya vamos.
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11: Ayer, Plaza Rural, resultado del segundo día de ventas. Ayer viernes 25 de septiembre se vendieron 285 capones de 2 a 4 dientes que hicieron de promedio $83. Se vendió el 100% con un precio menor al del remate anterior de 13,5%. Se vendieron 63 cabezas de ovejas de cría que hicieron de promedio encarneradas, ovejas de cría o encarneradas, $125 de promedio. Se vendió el 100%. Piezas de cría ovinas eran 351, se vendieron a un promedio al bulto 91,52. Se vendió el 100% de la oferta. Y ayer se vendieron las terneras, eran 2.196 terneras, $4,03 el promedio. Se vendió el 97,8% a 3,5% menor al remate anterior. Vaquillonas de 1 a 2 años eran 890. Se vendieron a $3,76 el 100%, 1,6% menos. Vaquillonas de más de 2 años, 150, $3,40 el promedio, $3,40 el promedio, se vendió el 100%. Vientres preñados se vendieron a $1,273. Se vendió el 95,43% de la oferta, un 2,3% menor al remate anterior. Los vientres entorados eran 245 y se pagaron a un promedio de $1,025,44. Se vendió el 100% a 6,7% menos que el remate anterior y finalmente se vendieron 1.405 piezas de crías vacunas que hicieron de promedio $798,52 al bulto. Se vendió el 97,91% de la oferta y fue 2,1% superior al remate anterior.
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11: Estamos en el minuto 39 de las 7 de la mañana. Bueno, se agolparon acá, la verdad que no doy abasto con los mensajes. Buen día, Bella. Tremendo día hoy, que pase un buen fin de semana. Un abrazo, Matías. Buen día, gurises. Opa. Nos vemos luego, ahí en 33, dice el Gaby. Bueno, nos vemos, sí. Luego, a las 20:30 en el Teatro Municipal, ahí vamos a acompañar los coplas en el escenario hoy. No vamos a cantar, pero alguna cosa vamos a hacer. Buen día, Bella, buen fin de semana. Alba Álvarez del barrio Leones. Buen día, Abella. Buena jornada. Otra vez, Alba Álvarez del barrio Leones repitió. Buen día a usted, equipo y audiencia en general. Acá por Sarandí del G, fresco, bastante ventoso. La chancha está haciendo nido. ¡Opa! De seguro va a llover. Fernando y Fran es uno de los síntomas.
23: Cuando cuelga la baba toro en el alambre, chifla la perdiz chica, cruzan las tarántulas la carretera, hacen ido las chanchas, revientan los manantiales, llueve, por más que diga Vasquemelo que no. Buen día, Serrano. Que tenga un feliz fin de semana. Un abrazo, Ana María, de Caraguatá. Gracias, Ana María. En la chacra, el miércoles pasado, Agua Hermosa, Rodríguez Ramontey. A nivel de productos de granja, los quesos artesanales se vendieron de 300 a 400 pesos el kilo. Bernardo, el dulce de leche, ¡pah!, 190 el kilo. De la manera que compras dulce de leche, no sé dónde vas a terminar al final.
0: Vengo mejorando.
23: ¿Eh?
0: Vengo mejorando.
23: ¿Venís mejorando? Bueno, es una buena noticia. Pepe y yo estamos atentos. Se vendieron unos chorizos de cerdo, Pepe, a 230 el kilo. Lechón faenado, 250 el kilo. Asado de cerdo, costilla, 200 pesos el kilo. Una carnicería, esto es un remate. Chuleta de cerdo, 180 el kilo. Bocito de cerdo, 80 el kilo. Cuarito de cerdo, 30, 50 el kilo. Los huevos de gallina de campo, 80 y 92 pesos. A nivel de verduras y frutas, se vendieron los ajos 5 cabezas por 100 pesos, a 20 pesos la cabeza. La cebolla verde a 25 el atado. El cibulet 20, 25. Los limones 25 pesos el kilo. La mostaza 25 el atado. Naranjas 25 el kilo. Perejil 25 el atado. Pomelos 25 el kilo. Puerros 25 el atado. Zapallos cabutía 25 el kilo. Y se vendieron unos conejos chicos, unos gazapos, a 200 pesos cada una, y unas conejas preñadas, siempre están preñadas, ¿no? Qué bicho que paren. Estás como coneja, le decían a las mujeres que quedaban embarazadas seguidas allá en 33, en el Pago Viejo. Las conejas preñadas entre 400 a 430 pesos, promedio 415 pesos. Ya sigo con la chácara, miércoles pasado.
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23: Buen fin de semana a todo el equipo. Mejor fin de semana. Susel, gracias Susel. Igual para ustedes. Buen día, Serrano y equipo. Que tengan un buen fin de semana. Saludos, Alemán. Gracias, Alemán. Los cerdos en la chacra. Miércoles pasado, reducida la oferta de cerdos esta semana. Los lechones para faenar se pagaron de promedio 2.750 pesos cada uno de ellos. Los cerdos medio engorde, promedio 7.000 pesos cada uno, y se vendió un padrillo de cerdo a 4.750 pesos. Ya cuento los lanares como anduvieron en la chacra.
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23: Buen día, Serrano. Un saludo para usted y retribución a esos amigos Miguel, Anita, Susana y Daniel de Tres Islas y Cerro Las Cuentas. Bueno, las ovejas en la chacra de los lanares, ¿no? Las ovejas para abasto se pagaron de 4.600 a 6.500 pesos. Promedio para la oveja de abasto en la chacra, 5.350. Oveja de abasto liviano, 2.900 a 4.000, promedio 3.350. Ovejas para el campo, 1.300, 1.850, promedio 1.570. Capones para abasto, 5.350 a 7.000, promedio 6.140. Borregos,
0: 4.150, 5.850, promedio 4.960. Corderitos de un mes, entre 900 a 1.200, promedio 1.050. Carnero de descarte, 6.000 pesos. Pieza de cría, lanar, 2.500 a 3.900 pesos la pieza. Promedio 2.950. Y se vendieron unos chivos también. Los chivos valen cualquier plata, no son para macumbiar. Se vendieron entre 3.000 ahí, 4.600, 6.800, 7.200. La gente va a criar chivos al final. Promedio 5.800 pesos para los chivos en la chácara. Ya les cuento qué pasó con los vacunos al rubro principal el miércoles pasado.
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0: Me llamó una doña, dice Pepe, furiosa ahí en el 270-70, diciendo que estaba fuera.

0: $40, promedio 185. Novillo sobre año, 580, 785, promedio $682. Paquillona flaca, para conserva, 180 a $330, promedio 262. El vacaje para invernar anduvo ahí entre 430 a $665. Caído el último martillazo para esta categoría, vaca de invernar en la chacra el miércoles pasado, $537, y el vacaje para invernar preñado entre 850 a 890, promedio $870. 48 a las 7 horas estamos terminando. Les cuento, antes de terminar también, el precio del cuero fresco, evolución semanal, según el INAC, bajó un centavo en el precio de venta. En los cueros de novillo y vaca gorda, informados por las plantas de faenas habilitadas a nivel nacional al Instituto Nacional de Carne esta semana, 19 centavos, la semana pasada había terminado en 20 centavos. Vamos.
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0: Buen día, Serrano, buen sábado, Portala, Canelones, templado, con muchas nubes, se viene el agua, creo, ¿eh? Saludos, que tenga buen sábado ahí. Dice Nidia Mena, gracias, Nidia. Tala, Canelones. Rubén Caetano dice desde allá, desde Montevideo, buen día. 10 grados por el sur, algo nuboso. Buen día, don Abella, acá en la frontera La Paz. Rivera, pero che, está todo el país con las orejas en la hora del campo. Brilla. Pinta ser otro día como ayer, calor, lindo, fin de semana. ¿Qué voy a trabajar ahí con los coplas? Qué buen lindo fin de semana, voy a cantar. Bueno, ese La Paz allá, en la frontera La Paz es Rivera. El primero era de Canelones, Tala, el otro era Montevideo, este es de Rivera. Y este, a ver, Álvaro Mario Senos La Rosa. Buen día, paisanada, nos tocó 9 por Garzón, Rocha. Excelente fin de semana para todos. Abrazos. Bueno, buen día, querido amigo 11 por la comarca. Esperemos sea un día hermoso. Ya hoy comienza en Pan de Azúcar la fiesta del chorizo. Hay muchos invitados. Buena jornada, buen fin de semana para todos. Gran abrazo a la distancia, dice Bélgica Aparicio, que es de José Pedro Varela, de La Valleja. En Las Piedras, dice Silvia Verdún. Pero ¿qué pasa, che, con la hora del campo? En Las Piedras, linda mañana, buen fin de semana, Silvia Verdún. Y no puedo leer más, no tengo tiempo, discúlpenme, ya estoy pasado.
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0: En Melo hay 14 grados, 2 décimas de temperatura, arrancamos con 15, bajó. En Rivera 15 grados, en Villadero 14 grados, 3 décimas, en Tacuarembó 14, 9 décimas, en Rocha 9,9, en Minas 10 grados, 3 décimas, en 33, Pago Viejo 12 grados, 8 décimas. Esta noche estamos a las 20:30 con los coplas en el Teatro Municipal. La mínima en Rocha 9 grados, 9 décimas y la máxima en Bella Unión 19 grados, 3 décimas. Hora de irnos. 52 minutos de las 7, buen fin de semana. A ustedes en 33, hasta luego. Buen fin de semana.

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15: La voz de Melo le informa el tiempo en la ciudad.
16: Bueno, con cielo nuboso.
15: Con una temperatura.
16: 14 grados 2 décimas.
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1: Estimados oyentes del Centro de Noticias, tengan todos ustedes muy pero muy buenos días. Bienvenidos a esta primera edición informativa de la jornada. Mañana que se presenta con tiempo bueno y soleado aquí en la capital departamental.
2: Títulos. Un grave siniestro de tránsito se registró este viernes en Tupambaé.
1: El mismo dejó como saldo dos personas lesionadas.
2: En la mencionada localidad se dio la colisión de dos motos, las que eran conducidas por hombres mayores de edad, quienes viajaban como únicos ocupantes de ambos birrodados.
1: Las dos personas fueron trasladadas a centros asistenciales de la ciudad de Melo, con heridas de consideración, según informó la jefatura.
2: El intendente de Cerro Largo recorrió localidades del interior.
1: Este viernes estuvo participando de actividades organizadas por los municipios de Noblía y Centurión.
2: En la quinta sección entregó vehículos nuevos para la alcaldía y en la cuarta sección habilitó algunas obras realizadas por el gobierno local.
1: Con la elección de la reina de la Expo Melo, comienza la actividad oficial de la edición 2026.
2: En la antesala, hoy se elegirá entre 20 participantes la reina del evento.
1: El certamen, que luego culminará en baile, está previsto para esta noche a la hora 23, el Millennium Mega Eventos.
2: La fiesta de la primavera se vive este sábado en Lago Merín.
1: Distintos atractivos, una feria artesanal, un desfile y espectáculos artísticos conforman la propuesta que organizan el balneario y el municipio local.
2: En el marco de las actividades por el mes del patrimonio, el profesor Matías Borba será el principal expositor en una instancia previa para hoy en la sala cultural a la hora 19.
1: El historiador hará referencia a la construcción de la Catedral de Melo a 150 años de la fundación.
2: En materia deportiva, el partido de Cerro Largo Nacional acapara toda la atención de la afición en esta jornada de sábado.
1: Desde las 15 y con emisión de La Voz de Melo, se jugará este encuentro correspondiente a una nueva fecha del clausura en el Uvilla de Melo.
2: Las entradas se venden únicamente en la sede de Cerro Largo.
1: No habrá comercialización de boletos en el estadio.
2: Como es tradicional para este tipo de cotejos, la policía organiza un amplio operativo de seguridad, entre otras medidas, con una importante zona de exclusión.
1: Las selecciones juveniles culminaron la preparación en la previa a los partidos de este domingo por las respectivas copas nacionales.
2: Cerro Largo recibirá en doble jornada a Maldonado a partir de la hora 14 en el Uvilla.
1: Las entradas anticipadas y bonificadas se venden hasta este mediodía en oficinas de La Voz de Melo.
2: Por el torneo femenino de Ofi, Cerro Largo debutó anoche con triunfo ante La Valleja por 1-0 con gol de Lorena González.
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1: 20 jóvenes de Melo, también del interior del departamento y de otros puntos del país, participan hoy por el reinado de la Expo Melo 2026.
2: El evento se llevará a cabo desde la hora 23 en salones de Millennium Mega Eventos.
1: Luego del certamen se realizará un baile con la actuación de Banda Z.
2: Según Gustavo Olivera, encargado de la parte artística de la tradicional exposición, esto forma parte de las actividades oficiales y se lleva a cabo como previa de la misma.
3: Y ya estamos preparando lo que va a ser esa gran fiesta de la Expo Melo 2026 en su 105 edición. Lógicamente que vamos a tener este sábado la antesala o la previa con la elección de la reina de la Expo y con un gran baile para luego entrarle de lleno a lo que es la actividad en sí de la Expo el próximo, del 1 al 4 de octubre.
2: ¿Cuántas serán las jóvenes participantes para esta elección de Miss Expo Melo?
3: Tenemos 20 anotadas, 20 chicas que se anotaron. Son Romina Vázquez está a cargo de toda la la logística de Melo, de Vergara, Santa Clara de Olimar, después tenemos de San Andrés de Barcelo, Las Cañas, bueno, hay de varios puntos de Sauce también llega alguien para representar lo que va a ser esta elección de la Expo 2026.
4: O sea, que una fuerte presencia del interior del departamento, lo que hace a la propia esencia de la fiesta, ¿no?
3: Exactamente, esa era la idea, el retorno de la elección de la reina de la Expo, y a su vez que la participación sea para todo el departamento y fuera de él también.
4: Olivera, ¿la elección para qué hora está prevista?
3: Vamos a comenzar con lo que tiene que ver con la elección en sí, a partir de las 23 horas, ya vamos a estar habilitando a Millennium, luego la elección, y luego lo que va a ser el gran baile con Banda Z que llega de Florida.
4: ¿Costo de entradas para ese baile?
3: Las entradas se están vendiendo a 300 pesos, se están consiguiendo porque a su vez también aprovechamos esta oportunidad para colaborar con la cooperativa de vivienda COVIDMEL 24, están vendiendo entradas los integrantes de dicha cooperativa, los promotores, y se consiguen así en 33 y Sánchez en el local de Todo Pesca.
4: ¿La elección de la reina será bajo jurado? ¿Cómo va a ser el sistema?
3: El jurado, precisamente integrado por la directiva de la Sociedad Agropecuaria de Cerro Largo, que nos va a acompañar, serán los encargados de jurar y elegir a la soberana de la Expo 2026.
4: ¿Importante para Millennium ser sede de este evento?
3: Exacto, sin duda alguna que sí. No es lo mismo que Montevideo, porque ya tienen dentro del mismo entorno de Plaza de la Expo Prado, tienen la Plaza Prado. Bueno, en esta oportunidad se va a hacer acá, pero eso no quiere decir que puede ser o no acá el próximo año, si Dios quiere, para nosotros. Pero la idea es abrir y fomentar y promocionar lo que es algo importante para el departamento de Cerro Largo, como es la exposición de la agropecuaria, ¿verdad?
4: Gustavo, sin duda que este baile es la antesala de la Expo, pero bueno, en tu caso trabajando fuertemente también en todo lo que tiene que ver con la movida comercial, todo el entorno social que tiene la exposición de la agropecuaria, ¿no?
3: Claro que sí, como ya lo decía yo a la directiva, nosotros en lo artístico hace bastante tiempo que estamos en el medio, y lo artístico fue, como siempre decimos, estamos acostumbrados con experiencia, y lo armamos dándole la oportunidad al 90%, un poco más del 90% me atrevería a decir, a todos los artistas locales, y después lo que va a ser el gran cierre de sábado y domingo, y después la parte comercial, algo nuevo para nosotros. Pero se nos hace fácil hacer ese trabajo porque en sí ya la Expo Melo ya se vende sola. O sea que es fácil hacer esa tarea, nada más que lo trabajamos en conjunto con la directiva. Yo hago la parte comercial, pero el tema del dinero, del pago de los stands, y eso es todo con la directiva mismo, con la Secretaría de la Agropecuaria. Esa era la idea de hacer, porque si uno queda... y trabaja de mejor manera.
4: ¿Ha habido buen interés del empresariado local en estar presente en esta exposición?
3: Sí, sin duda que sí, agradecer. Yo quiero agradecer a toda la gente, porque nosotros que somos nuevos para esta tarea, como te decía, se vende sola la Expo, entonces ha sido muy importante. Vamos a tener, tratamos de ser lo más equitativo posible con todos los que van a exponer allí, tratamos de que no fueran muchos puestos de comida para que todos puedan trabajar. Va a haber además de todo lo que tiene que ver con la gastronomía, la bebida, la parrilla, vamos a tener la cafetería, hay un montón de servicios que se va a ofrecer a toda la gente para que la gente tenga dónde ir durante todo el día, ¿verdad?
4: Y un escenario va a tener la presencia importante de artistas locales y nacionales.
3: Exactamente, vamos a tener el sábado, por ejemplo, el sábado vamos a comenzar tipo 5 de la tarde, porque la idea también es no ir muy tarde, los espectáculos van a estar culminados antes de la medianoche. El sábado vamos a tener la presencia de Orejanos, Dilmar Pedroso, Alto Sol y el gran cierre con Lucas Hugo, además de los solistas que nos van a acompañar. Eso va a ser el día sábado. El domingo, muy temprano, a las 14 horas comienza el domingo, tendremos además de los solistas algunos entretenimientos para los gurises. Va a estar Pampa Gaucha, Alejandro Lemos, Los del Medio, Copla Alta, Fede Rosas y así nomás. O sea que tenemos una grilla importante en lo que tiene que ver con lo artístico local y lo que viene de fuera.
1: Compartíamos conceptos esta mañana de Gustavo Olivera, responsable de la parte artística de la Expo Melo 2026.
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9: La microimportación no generó el impacto deseado.
1: Así lo valoró desde el Ministerio de Economía en reunión con los diputados de los departamentos de frontera.
9: En el encuentro se analizó la repercusión que las medidas han tenido en las diferentes regiones.
1: Al respecto de las conclusiones de ese encuentro, que se mantuvo en estas últimas horas, dialogamos con la diputada Frente Amplista, la profesora Gisela Araújo.
10: Bueno, esa reunión fue organizada con el subsecretario, con Martín Valcorba, el asesor Santiago Soto y el equipo del Ministerio de Economía y Finanzas, por el diputado Nicolás Lorenzo de Artigas. Participamos los diputados de frontera de Brasil y de Argentina con las preocupaciones que tenemos de frontera, ¿verdad? Los planteamientos sobre, bueno, la realidad nuestra, los indicadores de trabajo, el tema de las franjas, del IMESI.
4: ¿Cómo se evalúan las medidas que en su momento se adoptaron?
10: Bueno, el observatorio aún no tiene los datos específicos. Sabemos que nosotros, como lo habíamos previsto, buena parte de las medidas se evalúan como muy positivas, que es el descuento al IVA, el descuento del IMESI, pero después lo de la microimportación, eso en realidad no generó el impacto, digamos, deseado en su momento. Las otras medidas se las evalúa como muy buena en general. Aclaro, Sergio, que no están los datos del observatorio, ¿verdad?
4: Claro, se reconoce que la microimportación sí, no logró el eco esperado.
10: Aún no, por eso se está pensando en ver cómo se avanza al respecto, que fue lo que nos dijo Valcorba a nosotros en el intercambio. Y además hablamos, bueno, de una posible tercera franja, viste, con respecto a determinados descuentos. Y la importancia del Ministerio de Economía en los territorios nuestros, que eso para nosotros lo evaluamos como muy, muy interesante cuando lo hicieron, porque escucharon las voces en los departamentos, hablaron con los comerciantes, pequeños, medianos, grandes. O sea, que el Ministro de Economía esté en Cerro Largo, en Artigas, en Rivera, en Rocha, y ellos ahora dicen, bueno, nos escucharon a nosotros, dice, bueno, qué importante sería retomar eso. Ellos se reúnen en las propias localidades. Acá estuvieron en Aceguá, estuvieron en Río Branco con el centro comercial. Para nosotros eso es muy importante. Es un Ministerio de Economía súper presente que escucha y a su vez aprovechamos los diputados para preguntar cosas de los departamentos, ¿verdad? Quiero dejar claro que no están los resultados de, esto es muy importante, Sergio, no están los resultados del observatorio con respecto a las medidas de frontera. Es una percepción, ¿verdad?, que analizamos nosotros y que pudimos intercambiar, porque el observatorio se instaló en abril y eso está siendo monitoreado además por OPP y demás. Cuando tengamos los resultados, eso los va a compartir. Nosotros los pedimos. Sí, ellos se comprometieron a pasarnos, que cuando lo tengamos lo vamos a pasar a ustedes, a la prensa, cómo ha ido evolucionando en los aspectos que sí tienen monitoreado.
4: ¿En el tema combustible, alguna valoración especial?
10: Bueno, nosotros, ellos dicen que la valoración especial que tuvieron, por ejemplo, fue en algunos puntos clave el año pasado. Valoran como positivo en Cerro Largo. Yo les decía que la percepción general, por eso pedimos números concretos para ser como serios en esto, que para nosotros era muy importante la extensión a los 60 kilómetros, así lo evaluaron otros departamentos, y seguir pensando en, bueno, en nuestro caso hicimos planteos, trasladamos planteos que nos hicieron desde la estación de servicios de Fraile Muerto también. ¿Y cómo se sigue pensando el tema de los combustibles? Más bien fue planteo de otros departamentos. Para nosotros, que haya llegado a Melo, el descuento lo entendemos como muy positivo, pero queremos datos, ¿verdad?, de cuánto ha impactado. Parece que los números son buenos, cuando tengan nos van a trasladar.
1: Hablaba esta mañana aquí en el Centro de Noticias de La Voz de Melo la diputada Frente Amplista, profesora Gisela Araujo.
11: La fiesta de la primavera se vive este sábado en Lago Merín.
1: Distintos atractivos, feria artesanal, un desfile y espectáculos artísticos conforman la propuesta.
11: Se busca sumar actividades, dijo el titular del municipio.
1: Rodolfo Conde se refirió a sí mismo a la integración del municipio a un proyecto turístico que impulsa la alcaldía de Dolores y que tiene que ver con la representación del sistema solar.
12: Sí, nosotros estamos embarcados en un proyecto que comenzó con el municipio de Dolores, en el cual nos llamaron para poder estar dentro de ese proyecto, el sistema solar que comienza en la ciudad de Dolores, y bueno, obviamente que nosotros vamos a estar representando una parte del sistema solar aquí en nuestro balneario, un trabajo que se viene haciendo en conjunto, como te digo, con el municipio de Dolores, también con algunos vecinos de aquí de nuestro balneario, que también están enfocados en ese proyecto. Tuvimos la visita hace pocos días de ese grupo de Ciudad de Dolores, con profesores, con técnicos, y bueno, la verdad que algo muy interesante, algo que puede aportar mucho al turismo en ese ámbito, y bueno, estuvimos mirando los lugares para poder hacer ese espacio que nosotros nos tocó del sistema solar, una nube y un meteoro, que eso es a nivel nacional, obviamente, que va a estar en varios puntos del país, va a estar identificado el sistema solar, es un proyecto muy ambicioso, muy lindo, que obviamente lo están trabajando con el Ministerio de Turismo, y bueno, creo que es algo muy interesante para el turismo, y nosotros obviamente que nos embarcamos en ese proyecto, y bueno, como te dije, ya vimos el lugar, vamos a empezar a hacer algo para que identifique, y bueno, aquí vamos a ser parte del sistema solar más grande del país, y bueno, nosotros estamos embarcados en este proyecto, la verdad que es algo muy lindo, que obviamente que atrae otro tipo de turismo.
4: ¿Cómo se vinculan con ellos, Jondé?
12: Nosotros tenemos una excelente relación con el alcalde Dolores, Joaquín Gómez, que era el presidente de la Federación de Alcaldes del país, con Agustín obviamente ya nos conocíamos, había venido a visitar el balneario en una oportunidad, estuvimos hablando con él también. Ellos tienen algo similar a nosotros, que es un balneario que a donde tienen cabañas similares, y bueno, estuvimos trabajando también en eso para poder arreglar y solucionar algunas cosas en las cabañas, y ellos tienen las mismas cabañas que nosotros, y bueno, y de ahí surge el tema, y bueno, después obviamente cuando sale el proyecto de Dolores nos llaman, teníamos interesado en este, bueno, ahí empezamos a hacer reunión a través de Zoom, se llamó también a profesores del liceo de Río Branco, que también están en ese tema, llegamos a que ellos pudieran venir acá al lugar, y bueno, esos vinieron acá, bueno, la verdad que algo muy lindo, muy novedoso, y bueno, que estamos prontos para ese desafío, que creo que va a darle otra impronta más, algo más para traer turistas acá, que tanto necesitamos, ¿verdad?
4: Conde, y el municipio sumando actividades, sumando movidas este fin de semana, celebrando la primavera.
12: Sí, es verdad, es un trabajo del día a día, siempre hay un montón de trabajo, pero también tenemos que acordarnos que somos humanitarios, somos un lugar que tenemos que hacer cosas para poder trabajar con los artesanos de nuestra localidad, y bueno, sabiendo que arrancaba la primavera, acá desde el municipio, en conjunto con un grupo de vecinos, de artesanos, estamos haciendo lo que va a ser un desfile de la primavera, que va a arrancar este sábado a partir de las 11 de la mañana. Ya va a estar armada la carpa acá en lo que es la planada del parador municipal, va a estar armada la carpa con los artesanos, y después va a haber un taller de cometas también. El municipio está apoyando ese taller de cometas entre distintos vecinos, que van a venir vecinos de varios lugares que ya están comprometidos en venir, y a poder los niños remontar cometas, bueno, nosotros estamos también en eso, y también después luego va a ser un desfile. Tenemos un desfile donde va a venir una banda del Tabernáculo Cristiano, donde van a venir, hay una marcha, está saliendo a caballo y en carruajes de allá de Varela, se ha pasado por 33, Vergara, Rincón, Plácido Rosa, y el sábado van a estar llegando aquí también a la laguna, donde van a pernotar aquí en la laguna, y esas también van a estar desfilando los del Museo del Transporte de Río Branco, también distintos autos, también van a estar desfilando con las banderas que fueron seleccionadas, las cinco banderas que fueron seleccionadas para para aquel proyecto que hicimos para la bandera del municipio de Laguna Merín, van a estar desfilando con las banderas, después se la va a colocar, hicimos mástiles para colocar allí en la plaza de la 1 y la 18, vamos a colocar todas esas banderas que tuvieron en el proyecto, van a estar desfilando equipos de fútbol, que va a haber un campeonato de fútbol también sábado y domingo aquí. Queremos hacer algo alegre y queremos invitar a toda la ciudad, a la comunidad, a distintos lugares, hemos hecho invitaciones para que vengan y disfruten ese día. El sábado a partir de las 14 horas va a empezar el desfile, así sobre la calle 1, comienza en la calle 16 y culmina aquí lo que es la explanada del Parador, luego van a haber actuaciones.
1: Hablaba el alcalde del municipio de Laguna Merín, Rodolfo Conde.
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15: Cerro Largo recibe hoy a Nacional por la octava fecha del torneo clausura.
1: En busca de conseguir el primer triunfo del torneo, los dirigidos por Ignacio Ordóñez se enfrentan hoy a los tricolores desde la hora 15 en el Uvilla.
15: Continúa en sanidad Lucas Correa y es baja para el partido de esta tarde.
1: El probable equipo inicial sería con Pedro González en el arco, Alexander Hernández, Alexis Piegas, Nicolás Ramos, Santiago Franca, Mario García, Sebastián Asís, Santiago Marcel, Axel Pandiani, Brian Lozano y Alexis Segovia.
15: El árbitro del partido será Matías de Armas, quien tendrá como asistentes a Nicolás Tarán, Juan Álvarez, mientras que el cuarto árbitro será Lucas Andrade.
1: A las 14 horas comenzará, como siempre, la previa de La Voz de Melo desde la 1 de Lubilla.
15: Debut con triunfo de la selección femenina de Cerro Largo en la Copa Nacional.
1: Un gol de Lorena González de tiro libre, cuando iban 8 minutos del segundo tiempo, venció a La Valleja por 1-0.
15: Esta tarde enfrentarán a Maldonado desde la hora 16, que en su estreno le ganó a 33 por 2-1, y cerrarán su participación mañana domingo frente a la selección olimareña.
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1: 8 de la mañana, 29 minutos.
15: Hora de irnos.
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1: Estimados oyentes de la Ciudad del Campo, tengan todos ustedes muy pero muy buenos días. Bienvenidos a esta primera y única edición de Atención Cerro Largo en esta jornada de sábado. 15 grados, 2 décimos la temperatura a esta hora de la mañana aquí en la ciudad de Melo. Para hoy se anuncia una máxima de 27 grados en el departamento. Mañana domingo, mínima de 12, máxima de 21. Inestable, marca el Instituto Uruguayo de Meteorología. Nuboso y cubierto, precipitaciones y tormentas. Es el pronóstico del Instituto Uruguayo para la próxima jornada. Esto continuaría muy similar el lunes, mínima de 14, máxima de 25. En tanto, los noruegos para hoy están anunciando jornada libre de precipitaciones, este sábado en principio, temperatura máxima de 20, mínima de 14, algo nuboso, periodos de sol. Mañana, cubierto, alguna llovizna, han bajado en cuanto al volumen de lluvia anunciado en principio para esta zona. Bueno, los noruegos han descendido el nivel de precipitaciones para este fin de semana. Eso sí, ¿no? Alargan, extienden lo que es el pronóstico de inestabilidad para la semana. Ayer, recuerdo, en la segunda edición de Atención

0: Mediodía, primera hora de la tarde, pero nada abundante, ¿no? Al menos aquí en el departamento de Cerro Largo. Comenzamos, como siempre, por las informaciones necrológicas con el desarrollo de las noticias. Nelly Rivero Silvera falleció ayer en Noblía a los 74 años de edad. La extinta se domiciliaba en calle Saúl Urbina, velatorio en sala de la empresa en Noblía, sepelio hoy, hora 10, en el cementerio de La Mina. 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Comunicados de OCE para esta jornada de sábado 26, hay algunos cortes, dos concretamente, en los extremos de la ciudad, uno en la zona de Barrio Murguía y otro en Barrio Hipódromo, ¿no? Sí, digo bien. Comienzo por el del Murguía. Atención, Bernardo. No hay agua hasta la hora 11, Barrio Murguía. Allí se dio una rotura en una tubería en la calle Avellaneda, lo que está afectando el suministro de agua potable en esa zona. Las recomendaciones habituales de OCE en un comunicado oficial dan cuenta que una cuadrilla del organismo comenzó a trabajar esta mañana a primera hora y estará con la tarea hasta la hora 11 aproximadamente hoy sábado, Barrio Murguía y algunas zonas así aledañas, pero concretamente Barrio Murguía sin agua potable hasta la hora 11. Me voy al otro comunicado que da cuenta que desde la hora 8:30, hace minutos nada más, comenzó a trabajar otra cuadrilla de OCE en Barrio Hipódromo, en este caso también por una rotura de tubería en la calle Alberto Boerger. Allí está trabajando personal de OCE hasta la hora 12:30. Hasta pasado el mediodía, 12:30, estará trabajando una cuadrilla de OCE para restablecer el servicio de agua potable en esa zona de Melo.
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0: Otras informaciones, en este caso citaciones de la Defensoría de Oficio, Defensoría Pública, para el día lunes. Tiene que presentarse en el horario de oficina, allí en la Defensoría, en la calle Justino Muniz, de 13 a 18 horas, Ana Valeria Pereira Das Neves Franco, presentarse el lunes en la Defensoría Pública. También la propia Defensoría está citando en otro comunicado a Valeria Abreu Olivera, quien también tiene que presentarse el lunes por trámites de su interés.
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3: Nelly Rivero Silvera falleció ayer en Noblía a los 74 años de edad. La extinta se domiciliaba en calle Saúl Urbina. Sus hijos, Leonardo Rodríguez, Nilvia Rodríguez, Carolina Rodríguez, Ricardo Rodríguez, Cledir Alexandra Calcaño y Cledi Alexander Calcaño. Nietos y demás familiares participan con pesar dicho fallecimiento e invitan para el sepelio a realizarse hoy, hora 10, en el cementerio de La Mina. Velatorio en sala de la empresa en Noblía. 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Servicios fúnebres. Representante.

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2: Atención vecinos del interior del departamento, de las zonas de Plácido Rosas, Poblado Uruguay y Cañas. Al lunes, gira médica, continuando con la atención en el marco de lo que es el programa Salud Rural ACE CAMSEL, Intendencia de Cerro Largo, que coordina el Ministerio de Salud Pública. Se está informando que este lunes 28 habrá atención médica en las policlínicas de Plácido Rosas, hora 8, Poblado Uruguay, hora 13, y en la policlínica de Cañas también a partir de las 8 de la mañana. Esto, insisto, va a ser el próximo lunes. Hoy sábado, atención los vecinos de La Pedrera y toda esa zona, hoy sábado 26 a la hora 15 habrá misa en la Capilla San Pedro. Esto va a ser hoy, hora 15. Se está invitando a toda la comunidad de La Pedrera y también parajes vecinos. Se encontró carpeta con billetera, documentos varios a nombre de Luis Claudio Rosano. Pueden pasar a retirar aquí en oficinas de la emisora. Está desde temprano la amable atención de Yane, va hasta el mediodía. La atención en oficinas de la radio hasta la hora 12. Hay aquí, insisto, una carpeta con documentos, una billetera, documentos varios, todos a nombre de Luis Claudio Rosano, se encuentra en oficinas de la radio. Se perdió billetera marrón con documentos varios a nombre de Nicomedes Cardoso. Esto es un extravío. Se perdió billetera a nombre de Nicomedes Cardoso con documentos a nombre de Nicomedes Cardoso. Cualquier información, aportarla al 091-557-495. 091-557-495 se gratificará, dice este pedido. Con esta información, yo llego al final de la emisión. Vamos a reencontrarnos el próximo lunes en el horario habitual. Buen fin de semana para todos.

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2: Agradecimiento al cumplirse hoy un mes de la sentida desaparición física de quien fuera en vida, Laura Rodríguez González. 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

0: el gusto de saludarlos. Arrancamos el sábado deportivo aquí en La Voz de Melo. Le pone música Lorena Charquero en esta mañana que está llena de primavera, de viento y por supuesto que al aire libre hoy va a ser una jornada espectacular. No va a llover. Lo decía Rodrigo hace un rato en Atención Cerro Largo. Vamos a ver qué pasa en la madrugada del domingo y la semana próxima. Pero por lo pronto hoy, sábado, estamos viviendo este sábado especial. Este sábado deportivo aquí en La Voz de Melo con La Voz Deportiva. Rodrigo Sosa, Jonathan Ferreira, buen día muchachos.
1: ¿Cómo le va, Eduardo? Buenos días para usted, para el resto de los compañeros, por supuesto, para toda la audiencia de la radio. Es un gusto estar en esta mesa deportiva de sábado. Jonathan Ferreira, ¿cómo anda? Bienvenido, un gusto.
2: ¿Qué tal? ¿Cómo estás, Rodri? Los buenos días para vos, para Eduardo, para Lorena y para la gran audiencia de La Voz Deportiva. Bueno, ya se palpita, ya se vive lo que va a ser el partido de esta tarde, donde Cerro Largo va a estar recibiendo a Nacional. En una de las actividades que vamos a tener después, ya están la gente del handball que viajó a Paysandú para estar participando. Debut con triunfo también de la selección femenina. Mañana juegan las selecciones juveniles. Hay mucho para compartir en esta hora de deportes.
0: Bueno, y el tema de las entradas acá en la Secretaría de la Radio. Se ha complicado un poco el tema porque a veces viene gente con... No con cambio chico, con plata grande. Entonces, la idea es que vengan justamente ya con el cambio. Si van a llevar más de una entrada, que vengan con el efectivo. Porque ayer me decía Yane, que ahora está en la mañana también recibiendo a quienes quieran venir a llevar la entrada para alentar a los gurises mañana domingo desde las 2 de la tarde y a las 2 y cuarto. Que vengan con el cambio. Así se hace más rápido todo. Y no se tranca nada. Y por supuesto que desde ayer vino bastante gente también para llevarse la entrada para los gurises. Pero nos concita la atención hoy, el partido a las 3 de la tarde, ¿no? Nacional que llegó ayer, Cerro Largo que, bueno, va por su primer triunfo. Ya no digo empate, aunque un empate, bueno, no estaría mal ante un grande, ante un Nacional que viene de esa remontada sobre el final ante Defensor Sporting el pasado fin de semana en el Gran Parque Central. Seguramente mucho público va a estar presente porque, como decía, el día acompaña. Las entradas no están tan elevadas. Digo especialmente para la gente de Cerro Largo y también para la gente de Nacional que va a venir a presenciar este compromiso que es uno de los que está pactado para la octava fecha.
1: ¿Juega Brian Luzaro, Jonathan? ¿Va de titular?
2: Que está muy firme la posibilidad de que se meta en la oncena titular Brian Lozano. Ya iba a comenzar con eso, ¿no? Te iba a dar la derecha y te iba a dar la mano, incluso, porque fue lo que manejaste el día lunes, ¿no? La posibilidad de que ingresara Lozano por ahí, por cómo se había visto, sobre todo en el tramo final del partido anterior. Y creo que el cuerpo técnico le sigue buscando la vuelta en esa parte, en esa última zona de la cancha, ¿no? Que... Si evaluamos la presentación o las últimas presentaciones del equipo, es el ajuste a realizar, pero se le está buscando la vuelta y bueno, está muy firme la posibilidad de que Lozano sea titular hoy.
1: Correa descartado, eso se mantiene. Por allí creo que estuvo algo sentido Ramos, pero aparentemente llegaría sin inconvenientes para el partido, ¿no?
2: Sí, a eso agregarle que en la semana había estado también en sanidad Alfonso De Luca. Ya se confirmó que bueno, que va a estar a la orden también para este partido, pero bueno, Lozano va a ingresar justamente por Alfonso. Se recuperó, mejor dicho, Axel Prado, pero esos días que estuvo inactivo por ahí le permitió lo hizo perder un poco de terreno, sobre todo lo físico, y según se nos manifestaba, en 15 días aproximadamente estaría pronto como para volver a jugar, sobre todo eso, ¿no? De si bien se recuperó de su lesión, pero esos días que estuvo inactivo le hizo perder un poco en la parte física.
1: ¿Firma el empate ya? Yo lo firmo.
2: Ah, me sacaste calzado, como se dice vulgarmente, teniendo en cuenta la necesidad de ganar, ¿no?
1: Y bueno, tampoco es que ha ganado en los últimos partidos, es decir, hoy un empate, por lo menos no perder, creo que pasa a ser clave. El que no tiene demasiado margen es Nacional. Ese sí tiene que salir a ganar y a marcar el ritmo de juego hoy. Yo creo que Cerro Largo, para lo que han sido las últimas presentaciones, es decir... Es un partido que si uno mira en la previa el calendario, cuando arranca la temporada, es de los perdibles, ¿no? De los tradicionales, uno los marca como, bueno, juega contra un grande, las dificultades que siempre tenés. Pero hoy por hoy, con la realidad de Cerro Largo, con el presente de las últimas fechas, y yo creo que un empate no es más resultado para Cerro Largo.
0: El empate es importante, claro, por el tema de a quién vas a enfrentar. Ahora, los dos vienen en situaciones... complicadas, ¿no? Porque Nacional está a un salto. Si pierde, por ejemplo, hoy y se le va a complicar la cosa. Sabe que en un rato después del partido juega Peñarol. Y Peñarol viene puntero, más allá de que algunas posibilidades de algún equipo le puede alcanzar en la tabla anual, digo, como por ejemplo Racing, ¿no? Racing perdió la posibilidad del partido de la fecha pasada con Liverpool de ganar y quedar ahí con Peñarol. E incluso creo que lo pasaba si ganaba.
2: Sí.
0: Pero bueno, el tema de hoy es cómo ganarle, cómo jugarle a Nacional. Estos partidos que se hacen, estos son como los clásicos, yo digo, ¿no? Los clásicos, y si no miren lo que pasó en el último clásico, ¿quién era favorito? Peñarol, ¿quién ganó? Nacional. Y acá es un poco de eso, ¿no? Más allá de que uno es grande y el otro es chico. Hablo de Nacional y hablo de Cerro Largo. Ahora, se emparda todo en el campo de juego, porque les cuesta a los equipos de Montevideo, y más específicamente a los grandes, venir al interior. Hoy no pueden decir nada del campo de juego.
2: Qué lindo que está, ¿eh?
0: Está hecho un billar, ¿no? Entonces, en eso no se pueden quejar. Si pierde Nacional hoy, no se puede quejar de que el piso. No se puede quejar por los árbitros, ¿no? Porque esto siempre corre el favoritismo de, no voy a poner en juego siempre lo que pasa, pero generalmente se dice, el árbitro
2: hoy está el mejor.
0: Mínimamente favorece al grande, ¿no?
2: Para mí hoy está el mejor árbitro que tiene el fútbol uruguayo.
0: De armas. Sí. Sí,
2: lo
0: sí,
2: que
0: sí.
2: Se ha visto.
0: Que lo demuestre, ¿no?
2: Sí.
0: Porque también eso. También sí, eso. A veces están los mejores. Tienen muy bien, muy buena participación a nivel internacional, pero cuando lo hacen a nivel local, y a veces siempre queda algo, ¿no? Esta ex árbitro Umpierres, Claudia, generalmente los lunes en el Canal 4, ella va con toda la información recabada de toda la fecha y siempre saca algo. Y de los partidos de los grandes más, ¿no? Pero bueno, esperemos que sea un buen partido y, ¿por qué no?, que Cerro Largo pueda salir de... Yo confío en la victoria.
2: Sí.
0: Mínimamente. Acá me parece que o hay victoria o hay goleada, me la juego así. O hay victoria o hay goleada.
2: Bueno, ¿no? Se la jugó
1: en los extremos.
0: No voy por el empate, voy por la goleada o por ganar. O pierde Cerro Largo o gana Cerro Largo.
2: No hay empate hoy.
0: Para mí no.
2: Bueno, el tema de Nacional quizás pasa por la zona central de la defensa, ¿no? Por
1: ahí. No, a ver, yo creo que es dificilísimo que Cerro Largo le gane a Nacional. Firmo el empate por lo que ha sido Cerro Largo en las últimas presentaciones. Para mí el empate no sería un mal resultado, teniendo en cuenta lo que necesita Cerro Largo, que es sumar. Pero, bueno, ha quedado en el debe en las últimas presentaciones.
0: Sí. ¿No? Yo voy por el incentivo.
1: Exacto.
2: Yo no lo veo tan difícil que le gane.
1: Yo creo que anímicamente Nacional viene muy bien.
2: Ah, eso sí.
1: Más anímico que futbolísticamente. Es decir, futbolísticamente, nada.
0: Eso.
1: Pero anímicamente, notás que es un equipo que viene bien después del clásico. Viene con el envión. Por algo ganó el otro día un partido en 4 minutos. Dificilísimo partido. Ante un equipo que viene mal, sí viene mal. Pero es un equipo de los tradicionales del fútbol uruguayo con historia, ¿no? Y lo estaba ganando Defensor. Y en 4 minutos... Chau, ¿a qué? A peso, a rebeldía, a fuerza, a empuje. No juega nada, ¿no? No juega nada. Como la gran mayoría de los cuadros del fútbol uruguayo. Juegan muy poco. Pero para lo que ha sido Cerro Largo, muy poco también. Y a mí, si me das el empate ahora, ya te lo firmo y ni voy a la cancha.
2: Yo creo que puede o tiene herramientas Cerro Largo como para conseguir el triunfo. Me genera ilusión, sobre todo el primer tiempo hecho frente a Torque, que quizás es el mejor equipo que tenemos en nuestro medio, y Cerro Largo supo maniatarlo por momentos, y sobre todo en esa primera mitad. Pero vuelvo a lo que decía el otro día, ¿no? Cada vez que te convierten, siente muchísimo el equipo, y creo que va a depender mucho de eso también.
0: Máximo Gómez juega en Peña Nacional.
2: Sí, junto a Tiziano, es por ahí lo que se maneja, ¿no? Maxi bueno. Gómez y Tiziano.
0: Hay que no descuidarlo a Maxi Gómez, ¿no? A Maximiliano Gómez. No hay que descuidarlo. Y después
2: sí,
0: se verá qué pasará, como dice la canción.
2: Es el hombre a marcar, ¿no?
0: Y claro. Y la defensa de Nacional. Hoy no está Calvo.
2: Vuelve Cheta. Y por ahí se maneja que esté el Ojito Rodríguez en el lateral izquierdo. Y la pareja central es de jóvenes, ¿no?
1: Sí, que Carreño le quitó trascendencia a la ausencia, ¿no? Dijo, cuando llegué no tuve a Maxi Gómez, después no tuve a Coates y ahora no tengo a Calvo. Es decir, nos hemos acostumbrado en el último tiempo a los principales exponentes que tiene el plantel no contar con ellos en uno u otro partido, y hemos encontrado suplentes. Y bueno, habrá que encontrarlo hoy, dijo.
2: Qué buena nota, Rodri, ¿no? Suelta, distendida, como pocas veces se ha visto cada vez que llega un grande a nuestro departamento, ¿no?
1: Sí, yo desde que le hago la cobertura cuando vienen los grandes, que bueno, por uno de mis kioscos siempre ahí la... Nunca me había tocado entrevistar a un entrenador, es decir, siempre hay el cuco de que hablo, que no, que todo bien, no hablo, que hable algún jugador, Aguirre, no sé... Bueno, Gutiérrez, varios técnicos, en los dos grandes. Carreño, en cambio, un tipo muy suelto, hizo salir ayer mismo a los jugadores a saludar a la gente, cuando ya estaban en el hotel, llamó al encargado de seguridad, le dijo, baja fulano, en 10 minutos vamos a saludarlos. ¿Vas vos? Sí, voy yo también. Y había un grupito de hinchas, salió, saludaron, no estaba ahí, pero después vi algunas fotos... habilitó el pasaje de algunas personas al hotel para que se tomaran fotografías con los jugadores, niños y alguna persona mayor también, como que muy descontracturado, fuera de lo normal y fuera de ese clima de los grandes que llegan prácticamente camelo en una burbuja, intocables, ídolos, fenómenos, al mejor estilo jugador del Manchester City y el Real Madrid. En cambio, no sé si será por la personalidad de Carreño, pero muy, muy tranqui.
2: Y lo vi natural en la nota, y, ¿no?
1: Sí, doy la nota sin problema, no.
0: Vos lo dijiste al pasar, Rodrigo. Otro que también, y hablaba incluso en la semana, porque los técnicos de los cuadros grandes es eso, se cierran, el departamento de prensa de cada equipo, no, hay una conferencia en la semana y más, y se termina. Uno de los que hablaba, que incluso lo llamamos de acá, Gutiérrez, Álvaro Gutiérrez, lo llamábamos y él le atendía. Y es más, una vez atendió, iba manejando en Montevideo y atendió. Es decir, y lo de Carreño el otro día hablaba con el Gaucho Lucas, me decía, lo voy a ir a saludar. Es un tipo bohemio, pero es esto que decía Rodrigo. O sea, no tiene problema de hablar, por más que sea técnico de cuadro grande, ¿no? Hoy dirige Nacional, podría estar dirigiendo a Peñarol, ha dirigido en otros lugares. Y eso también es bueno, ¿no? Porque es un poco el roce de cuando vienen al interior, hay hinchas de Nacional también, hay hinchas de Peñarol. Y está bien que se pueda hablar, ¿no? Y no se cierren en esa burbuja así de no, son intocables.
1: De ídolos.
0: Claro.
2: No, me gustó mucho sobre todo eso, la naturalidad que se transmitió a través de la nota, enseguida que Rodrigo le hizo, ya, bueno, gente de la transmisión también lo compartió, la transmisión oficial, gente de DirecTV aprovecharon y, bueno, pusieron justamente gentileza de Telemundo y por ahí lo que me llamó la atención era eso, con qué naturalidad el entrenador había... hablado, había manejado y se notaba que el clima era ese, más que nada, ¿no?
1: Sí, y ha destacado, bueno, incluso le preguntábamos ahí lo que decía Mejías el otro día, ¿no? Hay paz en Nacional. Yo creo que futbolísticamente lo de Carreño es un técnico que sabemos lo que le da al cuadro que dirige. A los cuadros que ha dirigido se sabe el estilo Carreño. Ahora, anímicamente se ha visto un Nacional distinto, ¿no? Que creo que es lo más fuerte que tiene este Nacional hoy.
2: El síntoma claro es lo que decías vos, ¿no? El triunfo del otro día.
1: Sí, no hay dudas.
2: En otras ocasiones, en minuto 89, no levantaba ese partido como lo terminó haciendo frente a Defensor Sporting.
0: Bueno, muy bien, vamos a hacer la pausa, la primera. 20 minutos pasan de las 9 de la mañana y vamos a seguir hablando más de este partido que se viene hoy a las 3 de la tarde, a las 2 comenzamos la previa. El Ciudad de Melo que terminó. ¿Cuántos goles hubo en el Ciudad de Melo? 10 en un día...
2: Después 2-1 y 3-2. Sí, 18.
0: Todos los goles se hicieron en la quinta fecha. Una barbaridad, ¿eh? Muchos goles. Bueno, y se viene la próxima fecha que va a ser entre semana también. Y el partido que vamos a transmitir va a ser el de Juventus y Melo Wanderers. Vamos a hablar también en un ratito del handball que está en Paysandú. Allá está el profe Juan García con todos los datos, con toda la información. Decíamos en el comienzo, decía Jonathan, de la selección de Cerro Largo que ganó. Rompió el hielo con el tiro libre de
2: Lorena.
0: De Lorena, ¿no? Y de esa manera nos decía Cintia que un poco estaban nerviosas las gurisas, pero con ese gol les permitieron ganar. El Fútbol Master completa hoy la fecha, ¿no?
2: La quinta fecha
0: hoy, 6:30 de la tarde, en el Parque Amílcar Prieto. Allí se va a jugar el último partido para cerrar esta jornada. Decía Daniel Perugorría, dice, los voy a estar escuchando desde la previa hoy, porque él se va ya para San Carlos, está haciendo un curso justamente de entrenador, y bueno, iba a estar ahí. Sergio Vidal, En la sintonía también está el colega y amigo de ciclismo. Está en la sintonía, dice, seguramente en la tarde va a estar escuchando a la voz de Melo. Hacemos la pausa, Lorena le pone la pausa y después venimos para seguir con ustedes hasta las 10 de la mañana. A las 10 el caballo para todos, desde la agropecuaria, ya están el Pepe Bernardo para hacer la previa de lo que es el chasque. Mañana temprano se lo van a contar a través de la voz de Melo, como siempre. Pausa y ya venimos.
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0: 26 minutos pasan de las 9 de la mañana. Daniel Carreño habló ayer, Rodrigo. Allí estaban en el hotel. ¿A qué hora llegó Nacional acá?
1: Y llegó poquito antes de las 7, uh-huh. Ahí entre 7 menos cuarto, 7 menos 20, por ahí llegó y bueno, fue recibido por un grupo de hinchas que se habían convocado en la puerta del hotel. Están en el Juana, donde habitualmente van los equipos que visitan Melo para jugar con Cerro Largo. Después, al rato, ya hospedados en el hotel, salió algún grupo de jugadores a saludar allí a la gente que estaba, a los parciales tricolores que estaban esperándolo en la ruta.
0: Bueno, muy bien. A ver, Daniel Carreño habló con Rodrigo. Esto decía el técnico de Nacional.
1: Carreño, bueno, ¿con qué expectativas llegando a Melo para jugar este partido por el torneo de clausura con Cerro Largo?
2: Bueno, las expectativas son muchas. Nosotros venimos con mucha ilusión. Sabemos que venimos a una ciudad donde nuestro rival se siente muy cómodo, conoce muy bien su cancha, juega muy bien, tiene buenos jugadores. La verdad que siempre son partidos difíciles acá, pero nosotros venimos con mucha expectativa y con mucha ilusión.
1: ¿Qué se juega Nacional en este partido, teniendo en cuenta lo que resta de la temporada? Bueno, este momento de recuperación también del equipo.
2: Y todo, nosotros jugamos mucho, son todas finales para nosotros. No queremos darle ese título de final porque siempre cuando hay una final se termina algo y todo. Al otro fin de semana vamos a tener nuevamente un partido que siempre estamos jugando con un margen del error. Que no podemos equivocarnos, que no podemos fallar. Y eso a veces se nos juega en contra. Nosotros tratamos de eso que se juega en contra, tratarlo de ponerlo positivo. A veces nos sale, a veces no.
1: ¿Hay paz en la interna de Nacional?
2: Sí, acá se trabaja muy bien, estamos trabajando en armonía. Yo siento que hay paz. ¿O pasa qué? Ahora el hincha dio una muestra del partido pasado de acompañar al equipo. Se ven buenos estímulos. Por supuesto que el lugar que va en la tabla nacional, nadie está conforme, nadie está contento, pero se trabaja con paz.
1: ¿Anímicamente cómo ves al grupo?
2: Bien, bien, ya ha tenido respuesta buena, lo demostró en el clásico. El partido con Juventud y con Wanda se nos escapa en el último minuto, no fue por un problema anímico, fue por un problema más bien táctico, de orden, de entender bien el partido en el momento. Y las muestras anímicas han sido buenas. El clásico y el partido defensor hablan por sí solos.
1: Cerro Largo necesita ganar. ¿Qué partido te imaginas mañana?
2: Y un partido muy táctico, pocos errores, dos equipos queriendo ganar, también cuidando no perder. Los dos equipos necesitamos ganar, así que puede ser que sea un partido muy cerrado. Vamos a ver dónde nosotros podemos llevar el partido a nuestra conveniencia y tratar de llevar el partido donde a ellos les cuesta más.
1: ¿Cómo ves la ausencia de Calvo, teniendo en cuenta lo que ha significado en los últimos partidos para el equipo?
2: Nosotros hemos tenido ausencias importantes en todos los partidos. Empezamos con la de Masi Gómez después del clásico, que para nosotros es nuestro líder futbolístico. La de Cuate, que es nuestro capitán. La de Rogel, que es un defensa que tiene mucha experiencia. Y ahora Calvo, date cuenta, en la defensa donde más hemos tenido bajas. Todas las bajas nosotros son importantes, porque son jugadores muy importantes, son líderes. Pero bueno, nosotros tenemos un plantel muy lindo, mucha juventud, y vamos a enfrentar lo que venga.
1: Es muy amable, muchas gracias.
2: No, a usted, un gusto.
0: Ahí Carreño, entonces, hablando justamente de la previa de este partido de Cerro Largo y de Nacional, y puso mucho hincapié en lo del último partido, habló del clásico, temas anímicos, ¿no?
3: Sí,
0: fundamentales.
3: De que hay paz, en algún momento cuando Rodrigo le consultaba si había paz en Nacional, manifestó que sí, bueno, que iba por el camino, y destacar también, ¿no?, lo de que siempre había contado con una ausencia al momento de conformar las oncenas, sin ir más lejos, bueno, posterior al clásico, la de Maxi Gómez, que bueno, era un poco el líder futbolístico que tenía el equipo. Esto con respecto a lo que va a pasar hoy, que no va a tener quizás al líder de la defensa que se ha transformado el Tico Calvo en los últimos partidos, con goles además, ¿no?
0: Sí, ¿Cuate juega hoy?
3: No. Por eso te decía que da la sensación de que va a jugar Tomás Viera y Luciano Rodríguez de pareja de centrales. Por ahí se había una posibilidad de que pudiera estar Rogel también, pero se lo ve un poco lejano que pueda llegar. Por eso te decía, una dupla de centrales jóvenes.
0: Claro.
3: Después Ancheta que vuelve y el Ojito Rodríguez.
0: Lo de Coates, uno nadie va a negar lo que es Coates, pero enlentece muchísimo la zona de defensiva.
1: Es como Rogel mismo, ¿no?
3: Sí. Sí.
1: Rogel le quedó la cédula.
0: Sí, sí, sí.
3: Y seguro habrá evaluado también lo que ha empleado Cerro Largo en velocidad, porque si bien no ha concretado o le cuesta mucho convertir a Cerro Largo, creo que le aporta velocidad tanto cuando se vuelca a Segovia, lo que puede hacer Pandiani, y bueno, hay que ver si en definitiva termina jugando Lozano hoy, cuál sería también el dibujo del equipo.
0: Agarrarlo bien por el lado izquierdo, porque si va a jugar el Ojito Rodríguez por el lado izquierdo, que es derecho, ahí se le puede complicar.
1: Un Cerro Largo que tiene que tener mucha atención con un jugador que conoce como Tiziano Correa, ¿no?
0: Sí.
1: Creo que está en un muy buen momento, y está en ese momento que el delantero le pega de espaldas y es gol.
3: Sí.
1: Está en un momento de efectividad, que anímicamente, con mucha confianza, se nota, se ha visto en los últimos partidos, así que tendrá que tener mucha atención, obviamente, en ataque a Maxi Gómez, por las características de juego que tiene el centro delantero, pero en especial por lo que puede sobrar y lo que puede hacer pesar también en ofensiva Tiziano Correa, un jugador conocido que, bueno, con reciente pasaje por la institución azul y blanca de nuestro departamento.
3: Muy importante los duelos, ¿no? Imaginamos tanto a Piegas y a Ramos, si le toca jugar en la parte central de la defensa, con tanto con Tiziano como con Maxi Gómez, son partidos de duelos individuales importantísimos, y bueno, esperamos que Cerro Largo le pueda sacar la pelota por momentos a Nacional como para poder hacer un buen partido y por ahí, bueno, dar el zarpazo que le está faltando al equipo Arellano.
0: Bueno, decíamos que hoy sábado en Paysandú se está jugando, para hablar un poquito también de el tema del handball. En Paysandú, allí está la categoría U14 y U18, la Liga del Interior de Handball. Cerro Largo está participando en la Heroica, como le llaman, ¿no? Allí en Paysandú, desde la jornada de hoy, desde muy temprano.
3: Sí, en ambas ramas, bueno, son semifinales, y de conseguir el pasaje a la final, hoy mismo se estarán disputando dichos partidos. Bueno, gente de Rivera y de Paysandú y de Tacuarembó que también se meten en la definición. Eso muestra un poco también cómo se trabaja en esas zonas del país en este deporte.
1: No hay actividad este fin de semana por la Liga Melense de Fútbol Infantil, los torneos locales. Sí hay en el marco de las semifinales de la Copa de Selecciones Generación 2017, con sede a Calmelo, ¿no? Partidos que se juegan en la cancha de Melo Wanderers. Juega la Liga Reverense, la Liga de Varela, la de Tacuarembó y Liga Melense. Hoy, sábado 26, 15:30, Rivera Tacuarembó, hora 17, Melense ante Varela. Mañana domingo jugarán 9:30 Varela Tacuarembó, a la hora 11 Melense Rivera, a las 3 de la tarde mañana va Rivera ante Varela, y luego 16:30 mañana Liga Melense ante Tacuarembó. Concurra y colabore con la Liga Melense, dice el comunicado, así que insisto, no hay actividad por el torneo local, pero sí por las semifinales regionales con la Liga Melense. La quinta fecha que se jugó el pasado fin de semana, la rueda 2 del torneo local, dejó en femenino la victoria de María Auxiliadora ante Peñarol 3-2, Charrúa y Artigas empataron 0-0, en 2020 ganó Melo Wanderers ante Policial 3-1, Olimpia ante Artigas 2-0 y Charrúa ante María Auxiliadora 3-0. En 2019 Melo Wanderers superó a Charrúa 1-0, Artigas cayó ante María Auxiliadora 1-0. En 2018, Conventos le ganó a Olimpia 10-0. Artigas 2, Charrúa 0, María Auxiliadora 10, Peñarol 1. En 2017, Melo Wanderers venció a Peñarol 6-0. Allí también se dio la victoria de María Auxiliadora y Artigas le ganó a Charrúa 2-1. En 2016... Conventos 6, Olimpia 0, Melo Wanderers 2, Policial 1, Charrúa y Artigas empataron 1-1. En 2015, Liga Melense, quinta fecha, Conventos le ganó a Olimpia 2-0, Policial cayó ante Melo Wanderers 4-1, Peñarol fue superado por María Auxiliadora 11-0, Boca 2, Continental 1, Charrúa y Artigas empataron 0-0. En 2014, Conventos le ganó a Olimpia 10-0, Boca superó a Continental 6-0 y Artigas por mínima se quedó con la victoria ante Charrúa, es decir, 1-0. Para terminar, en 2013, Peñarol perdió con María Auxiliadora 7-1, Boca cayó ante Continental 3-0 y Charrúa le ganó este partido a Artigas 2-1. Estos son los resultados del pasado fin de semana quinta fecha de la Liga Melense de Fútbol Infantil.
3: Bueno, mucha actividad entonces por el lado del fútbol infantil, que como lo decía Rodrigo, no tendrá actividad, sí, actividad por la Copa de Selecciones, y bueno, por ese motivo que y por las vacaciones que tampoco estarán jugando este fin de semana.
0: Bueno, la quinta fecha también de resultados manda el profe Juan García de la actividad de voleibol, ¿no? Donde Águilas derrotó 2-1 a Progreso, escuela de voleibol de 33, le ganó 2-0 a Zafiras, Aureo perdió con Eiten 2-0, Progreso le ganó a Zafiras 2-0, Aureo 2-0 a escuela de voleibol de 33, Águilas 2, Zafiras 0 y Eiten 2, etiquetitas 0. En cuanto al fútbol femenino, ayer ganó, como decíamos en el debut, viajaron después del mediodía, ¿no? Sí, las muchachas de Cerro Largo.
3: Después de 2:30 de la tarde aproximadamente.
0: Ganaron 1-0. Y el partido de fondo ganó Maldonado.
3: A primera hora ganó Maldonado 2-1 a 33. Va a estar enfrentando a la selección arimareña hoy Cerro Largo.
0: Bueno, también a 33. Y va a cerrar mañana, ¿no? Con Maldonado, ¿es?
3: Mañana con Maldonado, uh-huh, en horario de la tarde también, 15 horas.
0: Perfecto. Bueno, esto en cuanto al fútbol femenino, que tiene su actividad también. En lo que tiene que ver, volviendo un poquito a la Liga del Interior de Paysandú, allí en el Polideportivo, Rivera con Cerro Largo están jugando. También van a jugar esto en la U18, por la misma categoría, Artigas con Máster. El Poli, que es el equipo de Paysandú, ante Cerro Largo, van a jugar a las 11 de la mañana. Después, al mediodía, Tacuarembó con Artigas. A las 13:30, Artigas-Cerro Largo. 14:30, el ganador del Poli con el equipo de Tacuarembó ante el ganador de Rivera con Cerro Largo. Y después, el resto de los partidos, ahí para saber quién llega a la definición. En cancha abierta, también hay juego, porque a esta hora está jugando la categoría U14, Cerro Largo con Poli. A las 10 de la mañana van a jugar Poli A con Tacuarembó. A las 11 de la mañana Artigas con Poli. A las 12 Rivera Cerro Largo. Y después a las 13:30 ahí empiezan los ganadores. Se van a ir cruzando hasta llegar al final de esta jornada en Paysandú.
1: Antes de marcar la pausa, la segunda de esta edición de La Voz Deportiva. Hoy hay Corre Caminata en Fraile Muerto, la quinta fecha del Corre Cerro Largo, este evento deportivo que se ha disputado en distintas partes del departamento. Hoy 5 y 10 kilómetros, las pruebas atléticas que se corren esta tarde en la ciudad de Fraile Muerto, y mañana picadas en el Autódromo de Aba.
0: Mañana
1: domingo 27 vuelven las picadas al Autódromo de Aba con fotocélula de mecánica Rodríguez para los tiempos, para las marcaciones allí en la recta de Aba. Entonces mañana vuelven las picadas durante toda la jornada, comenzando la mañana con algunos movimientos y ya sobre el mediodía las primeras competencias, y luego en el transcurso de la tarde más pruebas de velocidad. Mañana picadas en el Autódromo de Aba, que organiza el grupo BT, y también MPM son los encargados de este evento que convoca al deporte motor. Mañana domingo en la pista Araoz Alfaro.
0: El Salo, como siempre, está escuchando. El Salo con el mate y de lindo escucharlos. Dice abrazo a toda la banda. Hoy 1-1, dice el Salo.
3: Empate también.
0: El Salo dice 1-1. Dos equipos necesitados por puntos. Y el Salo, hablando del Salo, asocio a esto. Julio Reyes estuvo de aniversario.
3: Ah, miren.
0: De cumpleaños.
1: ¿Cuánto fue? 65.
0: Anduvo cerca, pero para abajo.
1: Ah.
0: ¿Eh? Che, el guiso carretero. Lorena Charquero se apunta. Sí. Jonathan Ferreira.
3: Sí, sí, sí, sí.
0: Digo
3: hoy
0: al aire. Dígalo al aire, porque después me dice Julio, no, nadie, sí, nadie se comprometió, después no van.
4: Me apunto, sí, buen día. Buen día, me apunto.
0: No, lo escuchamos acá.
4: Le decía, buenos días, me apunto, sí.
0: Va, bien. Bueno. Bueno, poner fecha.
1: Bueno, ponga ahí, marque.
0: Viernes.
3: Viernes, bien.
0: Viernes. A ver, Julio, ¿eh? Julio está escuchando.
3: ¿Está también, escuchando?
1: Sí, bueno, no pasa nada. Tengo un cumpleaños de Empresa Junior.
0: Ah, bueno. ¿Jueves?
1: Ahí va.
0: Jueves.
1: No puedo faltar.
3: No habrá.
1: Tanto daño que me hace a mí, y un día tengo que lastimarlo a él.
0: Bueno, jueves.
3: Bueno, hay que ver que lo que pase con el Ciudad de Melo. Disculpa que te interrumpa, ¿no?
1: Ah, bueno.
3: ¿Buena? ¿Cómo que está
1: bien? Ustedes se les da por transmitir esto, aquello, lo otro. Uno no, prácticamente es que no tiene vida. ¿Estamos de acuerdo, Lorena, o no? ¿Estamos de acuerdo o no?
0: Qué bárbaro.
1: Uno prácticamente queda con su vida privada limitada, reservada a los eventos futbolísticos de la semana. Y es Copa Uruguay, tenemos esta semana.
3: También, el miércoles.
1: Uruguay, Ciudad de Melo.
3: Así que el jueves va a estar complicado.
1: Campeonato, ¿no? de barrio.
3: Creo que pasa para la semana que viene, ¿no?
0: Otra semana.
1: Le falta fútbol infantil, si quieren, y hacemos lo que quieran, ¿eh?
3: Te preguntaron el otro día por las juveniles, ¿no?
1: Ah, sí, sí. Querían si transmitíamos mañana las juveniles. No, nos da la vida, no nos da.
0: Bueno.
1: No es que no nos dé la radio, no nos da la vida, sino.
0: Bueno, de los juveniles hablamos un ratito después de la pausa.
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0: Bueno, pasan ya 47 minutos de las 9 de la mañana. Juegan los juveniles mañana, ¿eh? Y hay que apoyarlos. Dos grandes partidos, porque nada más y nada menos que enfrentan a Maldonado. Y Maldonado siempre ahí, es un clásico también en la zona este, no solo con 33, con Rocha. Maldonado es el rival y el primero en salir a la cancha es la categoría sub-14 del Tino Lima, y después, más tarde, 4 y cuarto, la categoría sub-16, en un escenario que seguramente, bueno, los jueces van a poner todo, ¿no? Cambia el escenario, sí, porque venían jugando en el Salesiano y ahora les va a tocar jugar en el Estadio Uvilla. Reiteramos que hoy, hasta el mediodía, se venden entradas anticipadas 100 pesos acá, si van al estadio, 150.
1: Mañana a las 14 juega la sub-14, 4 y cuarto, 16-15 juega la sub-16, vuelven a presentarse tras de lo que fue el asueto del pasado fin de semana. Las dos selecciones entonces del sector capital que abren la llave aquí buscando un buen resultado para jugar una semana después la revancha en suelo fernandino.
2: Árbitros de Rivera, Luis Sandro Ferreira en sub-14 y Jefferson Rodríguez va a estar impartiendo justicia en el encuentro de sub-16 para los partidos de mañana entonces. Y como un poco lo que decía Eduardo, ¿no? Cambio de superficie teniendo en cuenta, bueno, las diferencias por ahí que tiene un piso y otro, cambia las dimensiones también de lo que tiene que ver el campo de juego, y bueno, hay que ver cómo se planifica sobre todo el partido ante el rival, ¿no? Seguramente un rival de mayor fuste.

0: Master, que se está jugando aquí en nuestra capital departamental. Se jugaron los partidos, los que ya se jugaron por esta fecha fueron Wolframio 2, el Master 1, mientras que Unión Sport le ganó a Calesita 2-0. Y como decíamos, hoy se complementa esta quinta fecha con un solo partido.
1: Ya está terminando o está en la fase final lo que son los Juegos Odesur, que se vienen disputando en la República Argentina. Una medalla con raíces cerrolarguenses en el pádel. La victoria allí de uno de los partidos, o el partido por el bronce, de la dupla Igor Eslin y Nacho Artía. Eslin, oriundo del departamento, con raíces en Río Branco, muy vinculado al vecino departamento de 33 últimamente, pero bueno, integrando esta dupla Eslin-Artía, consiguieron el bronce en lo que fue la presentación esta semana del pádel de Uruguay en los Juegos Odesur. Así que bueno, celebramos lo que ha sido esta consagración, un deportista de cierta forma muy vinculado aquí, a la región también, yendo mucho a Brasil. Bueno, han recorrido el mundo, ¿no?, esta dupla. Hace poco tiempo anduvieron por Rusia, siempre representando a Uruguay. Y esta semana, allí en la República Argentina, bueno, consiguieron la medalla de bronce, una de las medallas de bronce que le ha dado el pádel a la delegación uruguaya en los Odesur de la República Argentina.
2: Me suena familiar el apellido del hombre que corre automovilismo. Exacto. De rally, ¿no? Uh-huh. Seguramente, bueno,
1: Hay vínculos familiares ahí, bueno, estos deportistas de Río Branco que han representado, en este caso, en el pádel, de muy buena forma a nuestro país en esta semana.
2: Bueno, siguiendo con las actividades, algo hablaba Rodrigo de lo que va a ser la corre caminata. También está la de Fraile Muerto, que se va a desarrollar hoy a la hora 16.
1: Primo, me dice el señor Robert Tony Pereira, que está en sintonía.
2: Mirá,
1: sí. Primo son, ahí está.
2: Maratón para convoca el municipio de Fraile Muerto. Maratón para hoy sábado, entonces, a partir de las 16 horas, con atletas locales y departamentales. La concentración será frente al gimnasio municipal, reiteramos, desde la hora 16.
0: Bueno, volviendo al clausura, 4 partidos hoy, ¿eh? Arranca a las 11 de la mañana y se va hasta las 9 y media de la noche.
2: Hoy juegan todos los candidatos, ¿no?
0: Sí.
1: Los poderosos.
2: Los poderosos van todos hoy.
0: A ver, Progreso arranca a las 11 de la mañana con Racing. Racing, o sea, Progreso
2: Necesitaba abajo
0: y Racing necesitaba arriba.
2: Sí.
0: Porque si gana queda ahí, ¿no?
1: Uh-huh.
0: Después, a las 3 de la tarde, lo dicho, a Canmelo Cerro Largo Nacional. Y pegado a Cerro Largo Nacional, 6 y media, va Peñarol con Boston River.
1: Y después el otro, un partido.
2: Es el partido de la fecha.
0: Y el que cierra el sábado, sí, porque juegan el City Torque ante el Deportivo Maldonado.
2: Los que mejor juegan.
1: Y sí.
0: Sí, ¿no?
1: Y sí.
0: Sí, sí.
1: Me inclino por Torque, pero bueno, Deportivo viene con un muy buen presente, ¿no?
0: Sí. Juegan en el Charrúa, ¿no? En el sintético. Que ahí saca ventaja el Torque, ¿no? También eso. Después, el domingo, mañana, a las 11 de la mañana, vuelve a arrancar la actividad dominguera. Central Español con Liverpool. Un Central Español que no ha podido enderezar el Tony Pacheco, ¿no?
2: Sí, por eso yo digo, tuvo cambio de entrenador de por medio, ¿no?
0: Sí.
2: El gran error fue la salida de D'Ambrosio.
0: Sí.
2: En su momento, después de eso, creo que nunca pudo.
0: Raro, ¿no? Porque no le estaba yendo mal.
1: Y no, en el mejor momento.
0: Sí, ¿no?
1: Y además el técnico que había inventado la pólvora en el central. Porque era el que le estaba dando resultados.
2: Sí.
1: Ya desde la temporada anterior.
2: Sí, desde la C venía con eso.
1: Exacto.
2: ¿No?
1: Ascendió todo. Bruta campaña. Venía bastante bien en primera. Pácate, lo limpiaron ahí. Además, muy polémica fue la salida, ¿no?
2: Sí, fue polémica la salida. Y después, bueno, el propio entrenador que... se había incorporado Cerrito y después salió de Cerrito también, así que no solo le afectó en su carrera, en la salida de Central, sino que también en su carrera, porque no ha podido reinsertarse.
0: Bueno, decíamos, mañana domingo 11 de la mañana, Central Español Liverpool, Juventud de las Piedras, Cerro que viene.
2: ¿Y el otro partido?
0: Metiéndonos.
2: ¿Qué?
0: Y el otro partido, si uno... dice Defensor Sporting Danubio, en otro momento, el clásico de los equipos en
2: el desarrollo. El siguiente clásico sería, ¿no?
0: Uy, se habla poco y nada. Danubio muy mal.
2: Comprometido.
0: Sí, Danubio muy... más abajo, ¿no? Y Defensor viene mal también, que ya deja de ser un clásico del fútbol.
1: Yo creo que lo dejaron...

0: lo apartaron, es decir, lo llevaron a mañana por temas de seguridad, ¿no?
1: ¿A quién?
0: Al partido.
1: Ajá.
0: Lo hacen jugar hoy a Peñarol para mañana focalizar parte del operativo, o al menos no es un operativo clásico con las características de un Nacional Peñarol, pero es un operativo distinto, decían en la previa, bueno, teniendo en cuenta los momentos de los dos, más allá de la rivalidad, los temas internos, bueno, lo que pasó con Danubio hace poco tiempo, en fin, toda una movida mañana particular por un partido que, si uno lo mira en lo deportivo, ni pena ni gloria, claro, en la temporada, sí, para los dos, ¿no?
1: Puede tener consecuencias con eso que vos decías, ¿no?
0: Exacto.
1: Pero el hincha lo absorbe capaz que de otra manera, y una derrota frente a Defensor, digo, en el caso de Danubio, puede llegar a repercutir peor que cualquier derrota, o sea, que una derrota con cualquier equipo, ¿no?
2: Ese partido va a las 6 de la tarde mañana. Sí, se habla mucho más ahora de la hinchada que propiamente del partido.
0: Sí, por eso, deportivamente poco.
2: Bueno, y se va a cerrar la fecha el lunes. Van a jugar Wanderers y Albion. Wanderers que viene ahí abajo también. Y Albion que viene más o menos, ¿no? Se habla también del técnico. Se ha hablado de que sí, que no, que lo sacan, que no lo sacan. El técnico dice que nadie ha hablado nada con él.
1: Sí, lo ha mantenido.
2: ¿No? Pero
1: tuvo un buen arranque de torneo, después ya no repitió en el intermedio y ahora en el clausura.
0: En la apertura fue muy bueno.
1: Sí, por eso
0: se pinchó.
2: Bueno, a ver, el posible equipo para Cerro Largo entonces, hoy.
1: Cerro Largo con Pedro González, Hernández, Ramos y Piegas la pareja central, Santiago Franca, después en la mitad de la cancha no tendría alteraciones, con Marcel, Asís y Mario García, Pandiani, Lozano y bueno, Segovia. Eso de Lozano a pedido de Rodrigo Sosa en el comienzo de la semana.
2: No va el 9.
1: Dagarre. Y por ahí no sé el dibujo del equipo, ¿no? Uh-huh. Pero habitualmente venía jugando un 4-3-3. Digo, por la inclusión de Lozano.
2: Le pone movilidad, le pone pegada si juega Lozano.
1: Un conector, creo. Ah. Desde el medio hacia adelante, ¿no?
2: Uh-huh.
1: Puede ser un conector importante. Digo, por lo que se vio en el tramo final del partido frente a Deportivo Maldonado, donde había pocos espacios.
2: Hoy es un partido para que, si juega Lozano, se enchufe en el partido, ¿no? ¿Qué mejor partido que este?
1: Y es un partido que requiere jerarquía, creo.
2: Sí.
1: Y la buscan con él, ¿no?
0: Y otra cuota extra de calmar que es el nerviosismo al arranque. Creo que Nacional, con la necesidad que tiene en los primeros minutos, puede ser un equipo que genere mucho, es decir, que vaya mucho al ataque, que le ponga otro ritmo al comienzo del partido. Sabe que tampoco puede regalar mucho porque Cerro Largo tiene lo suyo, y capaz que un jugador con las características de Lozano le da esa cuota extra para el comienzo del partido, más que nada Cerro Largo, de mantener la calma, de controlar los tiempos y hacer un partido, como decía el otro día Jonathan, largo, pensando en sacarle algo a Nacional en esta presentación, en esta llegada de los tricolores a Melo.
2: ¿De Nacional qué se sabe del equipo titular?
1: Bueno, que lo va a tener a Mejía en el arco, después en el lateral derecho volvería Emiliano Ancheta, uh-huh. Después la pareja de centrales sería con Viera, que es uno de los juveniles, Tomás Viera, estaría también Luciano Rodríguez, y estaría el ojito Nicolás Rodríguez en el lateral izquierdo. Después en la mitad de la cancha estaría Gastón Martirena por el lado derecho. La dupla de volantes centrales, Lucas Rodríguez y Luciano Boggio. El argentino Alejandro Martínez por izquierda. Y bueno, la dupla de delanteros iría con Tiziano Correa y Maximiliano Gómez. Sería el probable 11 de Nacional.
0: Ya para ir cerrando y antes del final, bueno, lo que fue el Ciudad de Melo. Y para quien recién se comunicaba que solicitaba los detalles del torneo de juveniles, de sub-17, mañana 3 partidos, va uno de ellos a la hora 11, Nacional Conventos en el Parque 14 de Mayo, y después en simultáneo al mediodía, hora 12, jugarán Artigas Melo Wanderers, el clásico, en el Parque Artigas, en el escenario del equipo rojiblanco allí en la Ruta 8, y a la hora 12, Universal Fraile Muerto en el complejo Osmar Huguet, en la cancha de Boca. Son los 3 partidos previstos para mañana. Esto en sub-17, en primera se dio la victoria esta semana de Universal, ganó también Melo Wanderers, ganó Nacional y ganó el equipo de Boca. Sigue puntero Melo Wanderers ya de cara a lo que va a ser la próxima fecha entre semana.
1: Sí, bueno, quedó a 3 puntos Boca de Melo Wanderers con respecto a lo que es la tabla de posiciones. Y bueno, veremos cómo en las próximas horas los detalles para la sexta fecha, donde bueno, va a tener cruces importantes también. Seguramente Melo Wanderers por mantener el liderazgo. Y bueno, frente va a tener a la sensación del campeonato, que va a ser Juventus, ¿no?
2: Bueno, muy bien, ya se viene el caballo para todos, al mediodía el informativo central, a la 1:05, Muchacho llega. ¿Quién es Muchacho? Giordano Sorribas. Giordano Sorribas llega desde Centurión en vivo, en directo, y pegadito a Giordano, arrancamos la previa del fútbol de la voz de Menlo desde la cabina 1. Y pegadito al fútbol llegará Gustavo Olivera. Todo por compartir, mañana domingo, el chasque, y pegado al chasque está el profesor Andrés Díaz Benítez.
0: Mire usted, ayer estuve con él, ¿sabe?
2: ¿Eh?
0: Me lo encontré,
2: sí,
0: ayer acá.
2: ¿Qué dice?
0: No, estaba ahí, no sé.
2: ¿Nervioso o no?
0: Si iba, si no iba a la cancha, si esto.
2: No,
0: si
2: no, no, hoy.
0: Me pidió una recomendación, le dije, no vayas. No. Yo qué sé. Yo, cuando recomiendo, soy bueno. Le dije, no vayas. No te quiero en la cabina.
2: No.
0: Así, directo. Sí. Porque con los nervios que tiene, no nos va a hacer bien al equipo, ¿no?
2: Sí, claro. Aparte, él dice, él tiene un solo corazón.
0: Exacto. Ah, claro. Exacto.
2: Entonces está.
0: Sí.
2: No reparte con nadie.
0: Es hombre de un solo corazón.
1: Tendría que ir a la vereda al frente.
0: Sí, bueno. O donde le tomen el corazón de él. Que a veces es muy bondadoso.
2: Es hora de irnos.
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0: Centros de educación media abren talleres optativos de educación vial. Estudiantes de secundaria y UTU de 54 centros del país recibirán formación en educación vial en talleres semestrales opcionales a cargo de 92 facilitadores propuestos por las intendencias departamentales. Aquí en Cerro Largo, este plan piloto comenzará a ejecutarse en el Liceo número 4. La formación en educación vial a estudiantes de educación media consolida una alianza estratégica entre organismos que se inició con la firma de un acuerdo en mayo, prosiguió con la capacitación a los agentes facilitadores provenientes de las direcciones de tránsito de las intendencias y ahora continúa con la puesta en marcha de la capacitación en los centros educativos. El presidente de la UNASEV, Marcelo Metediera, explicó que ante la realidad del país en materia de siniestralidad vial, es fundamental establecer líneas de trabajo claras y concretas para poder revertirlas. En ese sentido, expresó el jerarca que el sistema educativo desempeña un papel clave a la hora de impartir formación en la temática. Etedigre informó que Tacuarembó fue el primer departamento en comenzar con este ciclo de talleres optativos en uno de sus centros educativos. Ahora, luego de lo que son las vacaciones de primavera, se sumarán Cerro Largo, Florida, Paysandú, San José y Rocha, agregó el jerarca de la UNACED. Con el desarrollo de estas y otras informaciones vuelve el Centro de Noticias en una hora.
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22: Placer de saludarlo, estamos dando inicio a esta edición de sábado de El Caballo para Todos en directo desde el local Conventos de la Sociedad Agropecuaria de Cerro Largo para hacer esta previa de una nueva edición del chasque para caballos criollos coordinado y organizado por la Agremiación de Criadores de Caballos Criollos de Cerro Largo. Esta actividad que va a tener su puntapié inicial dentro de un ratito más a partir de la hora 11 hasta la hora 13, que es el tiempo estipulado que ha seleccionado la organización para marcar los criollos que mañana muy temprano saldrán a enfrentar los 60 kilómetros de esta nueva edición del chasque. Una edición del chasque que estuvimos sacando las cuentas con nuestro compañero Bernardo. Estamos llegando a la edición, tomando como referencia la Copa de Oro 53-54 edición de esta prueba tan importante creada aquí en el departamento de Cerro Largo y a través de la Agremiación de Criadores de Caballos Criollos de Cerro Largo. Pero tenemos mucho para compartir las repercusiones de lo que fue el fin de semana pasado, no solo con la actividad central que tuvo el calendario de la Federación Ecuestre Uruguaya con la gran fiesta de Lascano. Tenemos mucho para hablar de Lascano, pero además también toda la actividad que tuvo de la mano de la Agremiación de Criadores de Caballos Criollos de Cerro Largo con lo que fue una nueva edición de Marcheritos, esa actividad que tuvo a los niños como protagonistas aquí en el entorno local Conventos de la Sociedad Agropecuaria de Cerro Largo. Pero además ya viene el estribo lo que va a ser el próximo fin de semana con toda la cobertura que tendrá La Voz de Melo con una nueva edición de la Expo Melo. Vamos a estar hablando también porque después de la Expo Melo, plataforma hípica de La Voz de Melo y la edición del Caballo para Todos estará acompañando la propuesta de la edición 25 Copa de Plata. Asociación Tupambay con una propuesta realmente muy linda que tiene la gente de la Asociación Tupambay, que ya se está palpitando, ya se está viviendo lo que va a ser esa Copa de Plata que va a tener la octava sección del departamento de Cerro Largo. Pero además hay mucho para compartir porque tenemos una fecha en el calendario de la Federación Ecuestre Uruguaya y Alejandro Barcelona va a estar con toda la cobertura. Pero hay que hablar también del próximo fin de semana, que será una nueva edición de la gran fiesta de la Tropilla de Aceguá, que ahí tiene la responsabilidad la nueva presidente que tiene la institución y va a ser su primera prueba federada y además con una gran expectativa porque muchos ya quieren confirmar su presencia para esa ruta que siempre amerita ir a correr ahí en la quinta sección de nuestro departamento. Eso y más estaremos compartiendo junto a nuestro compañero Bernardo Griotti, que está pronto para esta edición de sábado del Caballo para Todos. Buen día, Bernardo.
23: ¿Qué tal, Pepe? Buen día a toda la audiencia del Caballo para Todos. Placer enorme reencontrarnos un sábado más y en esta oportunidad desde exteriores, aquí desde el local Conventos de la Sociedad Agropecuaria, más precisamente el stand de los criollos. Aquí estamos, ya está la cámara a bordo de la unidad en la que ustedes pueden ver y escuchar la emisión en directo. También está en el respaldo técnico nuestro compañero Elvio Sánchez, el pibe Sánchez. Elvio, ¿cómo anda? Buen día.
24: Buen día, Bernardo, Pepe, y bueno, y a la Nani que nos acompaña hoy también.
23: La popular Nani está por aquí también. ¿Va a saludar o no? No va a saludar, capaz que el padre la convence. Sí va a saludar nuestra compañera Lorena Carolina Charquero García, que está allí en los controles. ¿Cómo anda, Lorena? Buen día.
1: ¿Qué tal, compañeros? Buenos días para ustedes, buenos días para la audiencia y bueno, y en esta jornada de sábado que se presenta espectacular, incluso ya con la temperatura, ¿no? 17 grados casi a esta hora en Melo.
23: Correcto, una linda mañana. Ay, corre algo de vientito aquí para este lado, pero... Sí,
2: cuando sale el día, no son los 17 grados de temperatura, pero bueno, como corre viento, por momentos hace poner la campera, sacar la campera cuando queda nublado, hace echar mano a la campera nuevamente, pero bueno, es lo que tiene también estas lindas instalaciones de local conventos de la Sociedad Agropecuaria de Cerro Largo, amplia aquí frente a la sede, institución organizadora, la Agremiación de Criadores de Caballos y Criollos, que ya sus directivos, al igual... que Andrés Segade con todo su equipo, con el restaurante, ya anda a la vuelta, bueno, parte del equipo también de la Agremiación de Criadores de Caballos que hizo encabezado acá en este momento por Martina Lori, que anda ahí con parte del equipo, Andrés Segreo, que lo veo que anda ya por otro lado, pero la gente que se va arrimando, porque no estaba muy habitué lo que era la marcación en la mañana, pero ahora sí, la propia agremiación por un tema de organización y dado que tiene una larga agenda para esta jornada de sábado, decidió poner la marcación de la hora 11 hasta la hora 13 puntualmente, porque después a la tarde va a tener a la hora 16 lo que va a ser la reunión de jinetes. Posteriormente a la reunión de jinetes comienza los remates de la prueba de chasque, o sea, los remates de que usted quiera apostar a alguno de esos 13, 14 binomios que están en lista, vamos a ver si confirman ellos, para lo que va a ser la actividad central del chasque, porque después ya a partir de terminar el remate del chasque, comienza el remate de los productos que ustedes van a poder adquirir para estar disputando el chasque del año 2027.
4: Correcto, un lindo fin de semana en el que vamos a estar analizando lo que pasó y lo que vendrá. Un repaso por lo que fue la actividad en Lascano, lo que vendrá allí en la frontera, en Aceguá, por supuesto, ya el pasado fin de semana anduvimos ojeando lo que va a pasar en Tupamaré con esa Copa de Plata. Bueno, hay mucho para compartir durante toda la mañana. Va a estar Alejandro Barcelona con la fecha única de la FEU este fin de semana. Todo eso y más en casi 2 horas de comunicación, que es el tiempo que nos va restando.
23: Le ponemos música esta mañana y le hacemos la antesala, todo el desarrollo de la información que vamos a tener para compartir con ustedes de lo que ha sido, como decía Bernardo, el pasado fin de semana, que creo que va a quedar para la historia, ¿no? Vamos a estar hablando un ratito con Bernardo. Quiero que ustedes se vayan sumando ahí a través de las redes sociales. Ya lo encuentran por El Caballo para Todos. Ahí se pueden ir sumando. Queremos escuchar los comentarios de ustedes, pero además vamos a estar analizando también lo que pasó aquí en el entorno local conventos de la Sociedad Agropecuaria con una nueva edición de Marcheritos, esa actividad exclusiva para niños y que realmente fueron el deleite para aquellos que pudimos disfrutar de los gurises recorriendo más de 100 kilómetros en los 3 días.
4: Le ponemos música entonces, Los del Medio interpretan La Ariscona. Ahí vamos.

0: interpretando la Ariscona, música de gente de nuestra tierra, para saludarlos a ustedes y disfrutar aquí en La Voz de Melo este descanso musical que le pusieron los del medio interpretando la Ariscona. Y ya comienza todo el movimiento con la raza criolla aquí en el local Conventos de la Sociedad Agropecuaria de Cerro Largo. Un abrazo grande para todo el personal de la agropecuaria. Muchos de ellos, Bernardo, andan con la radio, al igual que el capataz. De acá de la Sociedad Agropecuaria, Rubén González, mandamos un abrazo. Rubén anda siempre continuo con la radio en el bolsillo ahí, sintonizando la Voz de Melo. El abrazo para él, que están dejando en excelentes condiciones al local Conventos para crecer a partir del jueves que viene una nueva edición de la Expo Melo. Correcto, con cobertura, por supuesto, de la Voz de Melo como año tras año. Y mire, usted estaba preguntando sí. Si Andrés había prendido fuego. Ya prendió fuego, mire, ahí la chimenea está largando humo. ¡Qué nivel! Bueno, a venirse que el almuerzo está solucionado aquí en el stand de los criollos, la gente de A y B Delivery. Tres de estudios y de esta manera arrancamos la mañana.
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7: Muy bien, y ustedes acaban de escuchar lo que es la propuesta social bailable del Club Ecuestre de Río Branco y, por supuesto, la atracción principal, los 90 kilómetros del General Artigas, la Copa de Oro. Pero se viene lo que van a ser las pruebas cortas en la Gran Villa Hípica. Les comentamos algunas. La primera edición del Dr. Carlos Viganó sobre 12 kilómetros para caballos criollos PI, debutantes y perdedores en pruebas en circuito con $1,500 al ganador. Inscripción $150. También la primera edición del Colaboradores del Ecuestre sobre 12 kilómetros a criterio, $180.000 pesos al ganador, $20.000 al segundo, inscripción $8.000, juego obligado $8.000. Y lo que es la quinta edición del Mario Morel sobre 7 kilómetros y medio para debutantes y perdedores con $700.000 al primero, $50.000 al segundo, juego obligado $50.000 pesos. Y ya lo escuchaban recién, las noches, los bailes, viernes Heredero, sábado Miriam Britos y el domingo Cerno y Facu Sánchez. 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
0: Seguimos adelante recorriendo el minuto 22 ya de las 10 de la mañana. El pasado domingo se disputó la 19ª edición del Raid Don Paco Berrío sobre 80 kilómetros que organizó el Club Deportivo y Social de Fogón de Lascano. Corrieron 24, fueron 25 los que marcaron y 11 clasificaron. Primer arribo para el número 23, Santa Ana, la tosada de y con José Javier Laus, defendiendo la institución organizadora. Recorrió este binomio los 80 kilómetros en 2 horas, 42 minutos, 14 segundos, a un promedio de 29 kilómetros, 567 metros a la hora. Segundo arribo para el número 37, Milonga, la zaina de Ignacio Cederés con Cristian Ramón de los Santos de la Asociación Rural de Zapicán. Tercer arribo para la pandereta, la tosada Malacara de Ramón Luis Guede con Gonzalo Sebastián Guede de la Asociación Hípica de Flores. Ese fue el podio en los 80 kilómetros del Paco Berriel en Lascano. Ya les cuento qué pasó en la prueba del sábado por 1 millón y el domingo por 2 millones. Uno de estudios y ya les cuento.
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0: La jornada de sábado, el cierre sin la pista Efraín Terra, fue con la prueba sobre 7 kilómetros, 200 metros, exclusivo para debutantes, con un primer premio de 1 millón, más una camioneta Fiat Strada Freedom. Y el ganador fue Soldado, el colorado de la sociedad Familia y Amigos, con las riendas del experimentado Dionisio Molina de Vergara, que al ganar la prueba, los propietarios le otorgaron la camioneta para el jockey Dionisio Molina, que junto a Soldado se quedó con la cuarta edición del Rafael Pepe Graña sobre 7 kilómetros 200 metros en un tiempo de 8 minutos 18 segundos a un promedio de 52 kilómetros 48 metros a la hora.
9: Una carrera que queda marcada en la historia, ¿no, Bernardo? 41 subieron bajo el punto de largada. No sé, yo anduve escarbando y consultando con algunos pruebas cortas. De esa índole, un raíz de debutantes, había 42, uno tuvo un inconveniente ahí antes de largar y no se presentó a pista, pero con 41 había que ver lo que era la pizarra de remates, ¿no? La verdad que fue una prueba que va a marcar, obviamente, una historia en el entorno de las pruebas cortas, lo que fue este raíz debutante, ¿no?
0: Bate récord por todos lados, en público, las vueltas de remates, en el premio de 1 millón de pesos, bueno, si ya hubo alguna prueba, bueno, pero más la camioneta Fiat Strada 0 kilómetro, no. Es la primera vez que esto lo vemos. Ocurrió otros años, sí, pero esta fue la primera vez que vimos esto con muchísima gente, así que sin duda las felicitaciones para la gente de Las Canas. Eso fue el sábado. El domingo estaba el raíz sobre 15 kilómetros con 2 millones. Uno de estudios, sí le cuento cuál fue.
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0: La jornada de domingo, el cierre fue, pero dejando la vara alta, la prueba sobre 15 kilómetros con 17 participantes, 19ª edición del Gran Clásico Vive Graña, con 2 millones al primero, y se lo llevó el favorito con el número 7 de su mandil Nude, el Zaino, con la propiedad y monta de Daniel Rodríguez, el hombre de Retamosa, junto a Nude, recorrieron los 15 kilómetros en 19 minutos, 50 segundos a un promedio de 45 kilómetros, 378 metros a la hora. Quien se llevó los 50 mil pesos al segundo premio fue el Chueco, el colorado con Rodrigo Silvera, es propiedad de Rodrigo Silvera, con la monta de Edison González de Valle y Ordóñez. Se fue al podio en el Gran Clásico Vive Graña con 2 millones al primero y 17 participantes en la jornada de domingo. Pista Efraín Terra en Lascano, colmada de público.
9: Yo me quiero quedar un poquito con lo que decía Bernardo, ¿no? Y hoy lo decíamos, yo creo que hay que detenerse un poquito en lo que pasó el pasado fin de semana, y quiero vincular las dos actividades. Quiero vincular lo que pasó en Lascano, que como lo decía Bernardo, marcó récord en muchas cosas. Pero estamos hablando que Lascano, el pasado fin de semana, se jugaron 17 millones de pesos. Estamos hablando de casi 500 mil dólares. Estamos hablando que a una pista de pruebas cortas entraron prácticamente 12.000 personas. Uno de los días, el domingo, habían 8.000 personas en la pista de Lascano. ¿Y por qué quiero que tenemos que centralizarlo también en lo que pasó este pasado fin de semana y con Lascano, que marca un precedente muy importante, que lo hemos hablado muchísimas veces? Tenemos que citar también que es un verdadero turismo interno. ¿Pero por qué digo que tenemos que citarnos y afirmarnos? Y creo que esto también no es solo como un ejemplo, sino como para tomar las instituciones, pero ante todo también los referentes, y llámese el sector político, los ediles departamentales de cada localidad, porque muchas veces decimos que para vender entrada en un espectáculo, y esto no es a título de crítica, sino que es para que lo analicemos entre todos, lo observemos, y obviamente yo creo que todas las cosas buenas hay que tomarlas como ejemplo. A veces se dice que para que un festival ande hay que poner artistas, ciertos artistas arriba del escenario para poder vender, el otro día mencionó, más de 5.000 entradas. Acá estamos hablando que para ver pruebas cortas se vendieron 8.000 entradas. ¿Ah? En una jornada. Estamos hablando durante el fin de semana se entraron 12.000 personas. Acá si uno pone como referencia a Fraile Muerto, es un lugar que ha tenido un récord en la venta de entradas también, obviamente que no ha llegado a esto, pero ¿a qué quiero llegar con esto? Que las pruebas cortas son un turismo interno también. Son productos que logran vender entradas, que es lo que precisan las instituciones, los organizadores. Creo que acá Lascano dejó, obviamente, la vara en alto, pero dejó también una reflexión para todos. O sea, hay que tratar de buscarle la vuelta, de ir mejorando en esto también. Una actividad que lo habíamos hablado hace un ratito, vamos a estar hablando con Carlos Fonseca, pero que es, sin duda alguna, la actividad en toda esa región que logra juntar tanta gente. O sea, no había, ya meses antes no había lugar de hospedaje, había mucha gente que viajaba así un lote de kilómetros para poder ir y volver a estar en las competencias. Pero creo que deja un precedente muy importante a nivel hípico, pero a nivel nacional también, buscando eso. Y ese aporte que pueden brindar una institución como lo hizo el Fogón de Lascano, en apostar hace mucho tiempo. Nosotros habíamos conversado con Carlos, que fue con quien tenemos un contacto con Bernardo, con todos los compañeros, muy fluido, que Carlos nos contaba, bueno, Bernardo, una vuelta creo que fue Bernardo que le contó, bueno, ¿cómo surge la primera actividad que dan ese millón de pesos? Ellos dicen que estaban ahí en una reunión, que habían quedado ya prácticamente, no quiero olvidarme, en el asado, y uno de los integrantes dijo, ¿por qué no vamos a un millón? Y ahí empezaron, en una especie, como si hay una especie de manija, vamos a darlo, y termina surgiendo que dan ese millón. Y después, obviamente, cada año fueron aumentándosela y jugándosela. Porque acá hay que reconocer también una institución que se jugó a cara descubierta, pero con ese convencimiento que una prueba hípica en circuito le iba a dar ese tributo, como lo hizo. Que acá, ante todo, nosotros tenemos que poner los 17 millones de pesos, como yo digo, bueno, pero pensábamos que timba, no. Pero se vendieron 8.000 entradas para una jornada. Ah, Bernardo ya lo previo, el día anterior, cuando ya había salido la lista primaria, ¿no? O sea, bueno, los 2 millones de la camioneta están más que pago también, pero acá hubo mucho más que eso. Yo creo que tenemos que mirar esa parte, que dio un verdadero turismo interno y que dio eso, que lo vengo diciendo un principio. Muchas veces decimos, bueno, wow, que hay que apostar muy fuerte a los bailes para poder vender entradas, pero acá apostaron fuerte, obviamente, a sus bailes, a todo su entorno, pero apostaron fuerte a la pista. Y la pista termina demostrando eso que decíamos, que se puede vender entrada cuando la propuesta es realmente buena, cuando una propuesta que llama la atención. Acá nadie midió nada para ir, mucha gente quedó con esa sensación de querer ir, hay mucha gente que hoy ya está hablando de comprar un caballo para ir a correr en Rey Debutante. Entonces, creo que acá las instituciones a nivel de país, nosotros estoy poniendo a nuestro departamento, que estoy seguro que muchos de los dirigentes de nuestro departamento hoy están mirando, hoy por hoy también lo que estuvo pasando en Lascano, pero es eso, si se logra llegar a una prueba como logró la gente de Lascano en pista, se vende entrada. Obviamente también, y esto me hago totalmente responsable, tiene que tener una complicidad los gobiernos locales, porque una institución que se la juegue como se la jugó Lascano, que obviamente Lascano ya tiene su fondo, ya ha sido exitosa en otras actividades, y puede jugar con ese rol también de que, bueno, llega a pasar algo y supongamos, bueno, se viene un fin de semana de lluvia y eso cambia mucho, pero ellos ya tienen su fondo. Ahora, acá tendría que haber un respaldo también a nivel de los gobiernos departamentales para decirle, bueno, juéguensela, vamos a buscar una pista, porque también algunos van a decir, bueno, pero no tenemos pista. Bueno, y es otro tema también. Hablando acá a nivel departamental, hoy Fraile Muerto, hoy por hoy, tiene una hermosa pista, hoy Río Branco tiene una hermosa pista, y está también demostrado eso. Hace un tiempo hemos ido con Bernardo Río Branco, nos decían los propios dirigentes, se vendía tímidamente entradas. El año pasado, este año ya, con la gente de Lolimar Tías quedaron asombrados con la venta de entradas. El Ecuestre Río Branco superaba 60 kilómetros, lo decía Marcos Borges, quedó asombrado también con las ventas de entradas, y mejoraron hasta los bailes. O sea, cuando se empieza a apuntar y a confiar y a buscar eso tan importante que es, bueno, mostrar algo bueno en pista para que la gente vaya y pague su entrada, y después ya empieza todo ese boom que hoy por hoy lo está teniendo Lascano, que le costó, que podemos poner como ejemplo también, en su momento, si viajamos, no sé, pero Fernando me va a decir, pero tenemos que viajar 10 años atrás, los bailes rey aquí en la capital arcana no existían. Ah, vino aquella propuesta alocada, y tiene nombre y apellido de Carlín Rodríguez, cuando se juntó con Camilo Díez, con Nacho, después con la gente del Centauro, del Deportivo Club Olimpia, dijeron, tenemos que hacer los tres clubes un buen baile para que la gente vuelva y se identifique con los bailes rey. Costó mucho tiempo, porque yo me acuerdo, irían 3-4 años de los bailes rey, y un, entendía en una conversación que era entre Camilo y Nacho, que Camilo decía, le decía a Nacho, vamos a tener que parar con esta apuesta a los bailes porque veníamos perdiendo, y dijeron, vamos a probar un año más. Y ahí fue cuando explotó nuevamente los bailes del Centro Realista Cerro Largo, y hoy por hoy son los esperados todos los años, al igual que el del Centauro Polo Club, al igual que el Esportivo Club Olimpia, al igual que Ferrari Morte, como muchas instituciones. Pero digo, ¿a qué me refiero? Hay que tratar de jugársela. Pero también, por otro lado, digo que acá tiene que haber una complicidad, un apoyo muy importante de los gobiernos departamentales, y esto lo extiendo a nivel nacional, para que cada institución pueda hacer eso, jugársela a dar una propuesta buena para que la gente pague su entrada y quede demostrado en eso. ¿Y por qué también quería poner el ejemplo de lo que pasó aquí el fin de semana pasado a través de una nueva edición de Marcheritos? Una actividad de niños, que como toda actividad con niños, tiene esa pureza que solamente ellos lo pueden dar. Y yo, me cuesta bastante hablarlo porque obviamente fui partícipe de ello por el caso de Nani, que por primera vez corrió esa actividad. Pero nosotros estuvimos con Bernardo de la primera edición que se disputó acá en Melo de Marcheritos y dijimos que era una de las cosas más maravillosas que habíamos visto. Y cuando estuve conversando lo previo con los dirigentes de la agremiación de creadores de caballo criollo, el propio presidente me decía, a mí en lo personal es de las actividades que más me gusta organizar, porque tiene esa pureza. Y yo, la verdad que durante todo el fin de semana, dentro de las emociones que a cada uno de los que pudimos ser partícipe nos reina, pero me dejó algunas sensaciones amargas en algunas cosas. Una de ellas fue ver a poco público aquí en el local Conventos de la Sociedad Pecuaria. Lo dije también en mi red personal, que extrañé bastante distintos medios de comunicación que nos hicieron eco. Y por ahí un colega, o no sé, capaz que yo soy la tengo de decir colega, me escribió, bueno, pero si no nos invitan. Y yo le dije, a mí, cuando arranqué en este mundo periodístico, que me queda hasta grande decirlo, pero en el mundo de la comunicación, lo primero que me enseñaron es que la información hay que buscarla. Nosotros no nos invitaron, nosotros con Bernardo llamamos a la gremiación o a las distintas instituciones, o sea, buscamos la palabra y muchas veces ni siquiera tienen publicidad con nosotros y tratamos de buscar la información, pero además estaba en todas las redes. Extrañé muchísimo también, ninguna autoridad, y aquí sí pongo el sello departamental, no estuvieron presentes, y me deja esa sensación rara porque, claro, era una actividad, una pureza, como vuelvo a decirlo, que solo los niños la pueden dar, que no lo hacen competitivo, porque no hay un ganador, sino que los 18 niños que participaron eran todos ganadores, porque lo que busca la agremiación es eso, el desafío personal entre el niño, el caballo y el niño, en este caso el caballo criollo, y eso quedó reflejado acá. Pero parece que a veces nos cuesta muchísimo, si no hay una competencia, si no hay un remate, si no hay un ganador, nos cuesta venir a acompañar. Yo estoy seguro que toda la gente de afuera que vino el pasado fin de semana aquí al local Conventos, pude disfrutar eso. Porque acá había más que eso, había un desafío personal de cada niño, acompañado por la propia familia. Pero había eso, había un vínculo de generar un futuro que no nos podemos dejar escapar esto. Y a esto sí tengo que sumar también las instituciones. A mí me parece que más instituciones tendrían que buscar también actividades de vincular a los niños. Y cuando uno vincula a los niños, vincula a la familia. Y le da esa pureza, pero también genera eso, de un futuro, porque tenemos que darle la posibilidad. Porque hoy sabemos que en otro tipo de actividades, los niños menores de 12 o 13 años no tienen la posibilidad. Y si tienen la posibilidad, es muy competitivo. Y cuando se hace competitivo, todos sabemos también que ya cambian los roles. Pero cuando acá se hace una actividad que todos sean ganadores, que lo importante era eso, el que podía completar los 100 kilómetros, más de 100 kilómetros, los completaba. El que no lo podía completar, no lo completaban, pero todos tenían ese sabor a eso, de compartir, de tener esa esencia junto al caballo, de estar en un fin de semana donde no solo era ensillar y salir a recorrer el kilómetro, sino que toda esa previa, toda esa educación, con la charla con los propios médicos veterinarios, con videos que le mostraron aquí en la sede de los gurises, de distintos referentes del ámbito de la raza criolla, para darles, y todos tuvieron lo mismo. Yo después le voy a dar el video para que Bernardo lo suba en las redes, porque todos estuvieron con eso, dándole el aliento a los gurises para que sigan en ese mundo del caballo. Acá ponemos el mundo del caballo porque hay muchas actividades que pueden hacer las distintas instituciones, y pongo nuevamente a nuestro departamento, que sean exclusivas para niños. Y todos hoy, estoy seguro que están escuchando, así podríamos hacer, tendríamos que vincular esto también. Y no necesito hablar de una marchita, hay varias actividades que podemos abrirles la tranquera, abrirles la portera
11: a los niños. ¿Para qué? Para generar eso, para generar esa pureza, para generar ese momento también de decir, hay futuro. Porque acá, el pasado fin de semana, la agremiación de criadores de caballos criollos se va asegurando un futuro. Y miren que dentro de la raza criolla y dentro de lo que pasó el fin de semana pasado, habían desde hijos de empleados rurales, desde hijos de personas, por decir una palabra pueblerina que lo usa y le gusta el caballo, como en el caso de Nani, mi hija, que lo tengo por ejemplo, Nani estuvo disputando una actividad porque tiene un caballo criollo que se lo regalaron. ¿Ah? Y nosotros venimos a acompañar, o sea, y había también gente que estaba dispuesta a prestar un caballo para que los gurises disputaran esa actividad. Y miren que habían desde 4 o 5 años algunos que se cansaban y tenían que parar y esperaban el enganche, algunos que no suben durante el año a caballo, pero lo que quería la agremiación era este vínculo entre el caballo y el niño. Y en una prueba que obviamente que es la referencia también, como es una marcha funcional, pero ya ir explicándole de chiquito lo importante que es este tipo de actividades y generar eso, señores. Seamos objetivos también en estas cosas, generar futuro, generar también espacios que no nos cerremos tanto en lo competitivo, sino también en esto que es ir generando momentos lindos para la familia, porque acá se veían abuelos, se veían tíos, se veían algunos amigos, y vuelvo a decirlo, lo que a mí me dolió en el alma fue no ver autoridades. Me dolió en el alma que algún edil departamental no estuviera presente, porque esto me parece que habría que decretarlo de interés turístico departamental. No es lo que para proyectar una actividad exclusiva de niños a nivel nacional, para que no solo corran los de acá, sino que puedan correr de otros lados. Entonces me parece que también, por eso sí hay que vincular, hay que tomar como ejemplo lo que pasó el fin de semana pasado a través de las Cano, pero hay que tomar como ejemplo también lo que pasó aquí en el local Conventos de la Sociedad Agropecuaria a lo largo de la mano de la Agremiación de Criadores de Caballos Criollos. Y no es copiar, es tomar como ejemplo, señores, es mirar objetivamente este tipo de cosas que producen un crecimiento y que van generando un futuro que es tan importante para un país y para un departamento. Imagínense que estamos hablando, que en las Cano se jugaron 17 millones de pesos. ¿Saben cuánta plata pasó por las Cano durante el fin de semana pasado? Estamos hablando de 20 millones de pesos, estamos hablando de más de 500 mil dólares. Y le pongo eso como ejemplo, pero les pongo como ejemplo también lo que pasó aquí en el local Conventos, que no hubo ni un peso, porque la inscripción que cobraban acá lo de la agremiación era para darle comida a los gurises y merienda, porque lo dije también en un vivo ahí, era un cobro simbólico, que además fue volcado para ellos. Porque estoy seguro, y me animaría a decirlo, que los médicos veterinarios que estuvieron presentes no cobraron. ¿Por qué? Porque también les da el aliento de ver a los gurises porque se está generando cosas. Hay que ver ahí a los niños chiquititos frente a un veterinario, tomándole el pulso, haciéndolo trotar, el intercambio con los comisarios de la competencia, el almuerzo para ellos, la merienda, y después terminan con un toro mecánico jugando acá frente a la sede institución. Digo, por eso digo que a veces tenemos que mirar estas cosas con ojos de futuro, pero con por eso también que vuelvo a decirlo, no tenemos que tomarlo como copiar, sino que como ejemplo, y que muchas instituciones lo pueden hacer, podemos generar, porque imagínense en toda la agenda que tiene, y no quiero ser incisivo y no pasar mano por el lomo, pero imagínense todo lo que hace la agremiación y que el próximo fin de semana tiene el estribo y que después tiene la faldeada, o sea, pero dedicar un fin de semana a detener las revoluciones también de los integrantes de la institución para realizar esta actividad que es exclusiva para niños y que además nace por una vez que fueron integrantes de esta institución a Brasil, vieron una prueba de esta índole ya y dijeron, tenemos que llevarla a Uruguay. Por eso digo, miremos las cosas como ejemplo también para poder proyectarla y poder tener un crecimiento masivo a través de las actividades del caballo aquí en nuestro departamento y en todo el país, porque son cosas a tomar el ejemplo de lo que pasó. Tanto en las Cano el fin de semana pasado, que vaya las felicitaciones, que ahora lo vamos a hacer personal a Carlos Fonseca, como también lo que pasó aquí a través de la agremiación de criadores de caballos criollos cerrados.
0: 10 de la mañana, 42 minutos, 4 desde estudios, y venimos con la próxima entrevista de la mañana.
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0: Seguimos adelante, tengan en cuenta que este fin de semana es el tercer zonal de la Federación Ecuestre Uruguaya. Ya se disputó el pasado 12 en el Hispano, uno, el otro fin de semana fue en Río Branco, y este fin de semana es en Villa 25 de Mayo, allí en la Sociedad Nativista Gauchos Orientales en Florida. Es el tercer zonal donde, bueno, se van a tratar las mociones a presentar en el Congreso en diciembre, a tener sus modificaciones en el reglamento, sumar mociones, bueno, todo eso. Es hoy el tercer y último zonal del año en Villa 25 de Mayo, Florida, allí en el Club Sociedad Nativista Gauchos Oriental.
20: Voy con un mensaje, dice el amigo Tongo Romero. Buen día, Bernardo y Pepe, y todo el equipo, el caballo para todos. Acá viajando con la comparsa, buena jornada. Saludos a Tonguito, se va. Tranquilar, Tongo, estamos acá con nuestro amigo en común, lo tenemos acá con el mate, con el termo, acompañándonos acá, vino tempranito ya, con el mate a acompañarnos, Carlos Rosano, así que bueno, compartimos el abrazo. Yo tengo un mensaje de Fabio Toro Morales. El que inició poner premio fue, no voy a decir lo que pone Ana, fue Wilson. Nadie se animaba a poner premio, no, acá en nuestra capital, compartimos, recién con Bernardo hacíamos referencia a eso también, ¿no? Que fue el primero que puso premio 500.000 y después obviamente fue a 700.000, anduvo después ya vino la prueba del millón, pero obviamente que los pioneros, y capaz que alguno me va a corregir, fue la gente de Varela, que dio inicio a dar esa propuesta. Pero por eso digo, hay que tomarlo como ejemplo, pero hay que tomarlo como referencia a este tipo de cosas. Entonces, vuelvo a decirlo, no es copiar, sino que buscar también una actividad que genere eso, que genere la venta de entradas. Y por ahí, por eso lo decía, muchas veces te dicen, no, pero ya los cortos no venden entradas. Bueno, pero no venden entradas los cortos, ¿por qué? Porque las propuestas no están llamando tanta la atención como en este caso las Cano, que llama la atención, y 8.000 personas fueron y pagaron la entrada en la 10 de la noche y seguía saliendo gente de la pista. Pero tampoco se genera eso en un día. y lo sabemos. Y el precio de la entrada estaba acorde al espectáculo. No eran 350 pesos el sábado, 350 el domingo, pero era acorde al espectáculo que había.
11: Y muchas veces también tenemos que poner eso en el tintero. Está bueno que lo diga Bernardo, porque mucha gente, vos escuchás a la gente que te pasa y dice, sí, pero pagamos la entrada. Y bueno, porque sabemos los problemas que hay para las pruebas cortas. Sabemos bien que a veces dificulta, pero bueno, acá en este caso que está escuchando Fabio, cuando hay una propuesta económica de un buen premio, sabemos

0: las felicitaciones a toda la gente de Lascano, porque en el buen sentido de la palabra dejó alta la vara, pero Carlos también demostraron algo muy importante, que nuestro caballo sigue generando, y lo hemos hablado contigo también, ese turismo interno que es tan importante para nuestro país. Buen día, Carlos, felicitaciones una vez más, buen día.
1: Buen día, Pepe, Bernardo, muchísimas gracias. Estamos acá, hace rato que lo veníamos escuchando, incluso del análisis que hizo previo, también lo estábamos escuchando. Bueno, y acá estamos, con una jornada espectacular, bien primaveral.
0: Bueno, Carlos, y me imagino con todas esas sensaciones de lo que fue este pasado fin de semana ahí en Lascano, con una fiesta que lo decíamos, ¿no? Que sus precedentes quedaron allá en el Alto, pero que fue algo también, como decíamos hace un ratito, ¿no? No podemos perder la objetividad de decir, Lascano buscaba eso.
1: Sí, la verdad que sí. Es la fiesta que, no solo en Lascano, sino en el departamento, ¿verdad? Llegó y le pasó por arriba a todas, aunque quede un poco mal decirlo, pero le pasó por arriba a la gente del Festival del Asado con Cuero, le pasó al Festival del Rotre en la Represa, con todo, que se traen los mejores jinetes del país. Pero esto es impresionante, más que nada a nivel de gente y el resultado económico, ¿no? Porque todo anduvo bien. Los que vendían chorizo allí enfrente, los que tienen una parrillada pequeña allí enfrente, anduvieron bien, los pancheros anduvieron bien. Bueno, anduvo bien creo que todo el pueblo, ¿verdad? El que se dedicó a trabajar anduvo bien. Y eso es un aliciente para todos, ¿verdad? En las épocas que estamos viviendo. La verdad que sí, muy contento, muy conforme. Y son una mezcla de sensaciones que están encontradas, ¿verdad? No se sabe si es alegría, si es emoción, si es responsabilidad de que salió todo bien, yo qué sé, un montón de cosas que se van juntando, que uno a través de los días lo va analizando, y el próximo lunes más tenemos, pasado mañana, tenemos un asado ahí, sortean, nos quedó en debe el tema de la rifa que se va a sortear ahora el lunes. Y después nos juntaremos ahí en el parrillero del club para comer un asado, para tomar algo y conversar un rato.
0: Carlos, lo decíamos, ¿no? Un récord en lo económico, pero un récord también de que quiero detenerme ahí, ¿no? En esas 8.000 personas, y quiero quedarme un poquito en lo que fue la jornada de domingo, que estuve hasta viendo algunos videos, sobrepasaba de las 10 de la noche y seguía saliendo gente de la pista. Y vuelvo a eso, ¿no? Lo que tú decías también, en esto de llevarlo arriba, pero que hacer una demostración importante, que es eso, ¿no? Que una actividad hípica puede generar eso también, que es que la gente vaya, pague su entrada y disfrute una actividad, y que no, y esto no es con título de una crítica, ¿no? Porque obviamente está espectacular los artistas que hoy por hoy tenemos a nivel nacional, o llámese internacional, pero yo lo que quiero llegar acá es que también una actividad con caballos, la gente va, paga una entrada e ingresa a una pista.
1: Sí, sin duda, pero había que ver lo que la cantidad de gente que había en la carpa de remate, ¿no? Pero había que ver un montón de gente que estaba en otra, jugando con los niños, el césped de la pista se tornó una cancha de fútbol, los chiquitos jugaban, de niños de 6, 7, 8, 10, 11 años jugando al fútbol, los chicos, los grandes, algunos participaban también, no sé, 6, 7 pelotas en el largo de la recta, allí jugando permanentemente, y eso es disfrutable, ¿verdad? Porque la gente, mucha gente que a veces que no le interesa el juego, no le interesa nada, entonces va a eso y ve que los niños disfrutan de ver cuando vienen los caballos. Y otra cosa, Pepe, que hace unos años me viene llamando la atención, cuando desfilan los caballos, el silencio, cuando se está por largar, el silencio que hay para explotar cuando largan, ¿no? Y cuando los caballos desfilan por la recta principal, el aplauso que brota de la gente, eso la verdad que es reconfortante, ¿no? Como es como un reconocimiento de la gente a los participantes de toda la fiesta, ¿verdad?
0: Carlos, ¿qué público más o menos ingresó sábado y domingo a la pista Fray Terra?
1: Y estábamos hablando de 11.000 personas, porque, no sé, la verdad que no, ya te digo, no hemos hecho ninguna los de arriba mismo, los 6-7 que están en la cresta de la ola, pero estamos hablando de, no sé, 13-14.000 personas tiene que haber entrado, porque el domingo hubo más gente que el sábado. El sábado estamos hablando de en el eje de las 6.000 personas.

0: y en el eje de las 8 ahí el domingo. Era impresionante, la verdad que había momentos que para entrar a la pista se complicaba, para salir a la pista, de la pista ni que hablar, ¿no? Y es una cosa que estamos estudiando ya a esta altura, lo que es la salida de la pista para los vehículos de emergencia, ¿verdad? Bomberos, policía, ambulancia, que eso es lo que le está quedando en el debe a la pista, ¿verdad? Pero la verdad, la gente que anduvo en las canas este fin de semana, no tenemos cómo medirla ni la plata que se movió, ¿verdad?, por esta zona.
1: No, el otro día escuchaba una declaración, Carlos, de uno ahí, de un carnicero, que dijo que obviamente había triplicado lo que había traído de carne el año pasado, y dice que creo que ya el sábado no le quedaba más, y bueno, tuvo que viajar kilómetros para poder conseguir más carnes para vender. Y dejando eso, ¿no? Lo que decíamos también, porque ahora decías un detalle importante, ¿no? Imagínense para un jockey y propietario, los que andan en torno a un caballo, de ingresar a una pista y que su caballo sea aplaudido. Eso genera también, Carlos, que el año que viene quiera venir a correr. Acá estás también dando un aliento a eso, ¿no? Que un jockey, para él, lo soñado, como tantas pruebas, como pongamos como ejemplo, de repente uno escucha un jockey y dice, bueno, un sueño correr un podestá, el sueño correr tanta día. Hoy por hoy el sueño también es ir a correr un Pepe Graña o ir a estar allí en la pista de Ibrahim, por eso mismo, porque el público lo que brinda eso, ese cariño, ese aplauso, esa expectativa que repercute en el propio jockey propietario, que después genera eso de querer ir a correr.
0: Sí, sin duda. Yo tengo un mensaje en mi grupo de Radio El Fogón que envió un muchacho de ahí de Cerro Largo, concretamente Carlos Pinto, de ahí de Cañada Simanca, por ahí, que no sé ni dónde, no tengo la referencia física del lugar. Bueno, el mensaje que mandó es emocionante, Pepe, porque, bueno, reconociendo todo lo que es todo lo que fue la fiesta, pero a su vez, para él, el boom de la cuestión era poder correr los 15 kilómetros, poder estar un ratito al lado del Nube, por ejemplo. Es la verdad que muy emocionante, muy reconfortante el mensaje de este muchacho, pero creo que dio una vuelta y media nomás, pero que él quería participar de la fiesta y se quedó a caballo mirando pasar los otros. La verdad que hizo, aparte pone 50 mil pesos para arrancar, ¿no? No es tampoco que va a venir gratis ni corre gratis, ¿no? Pero eso, la verdad, que es la muestra de cómo gente que tenía las ganas de venir a correr a la pista, de las ganas de venir a correr un rally tan importante, como lo ha hecho en el Podestá Carnetti, por ejemplo, en José Pedro Varina, este muchacho Carlos Pinto, que no tengo el gusto de conocerlo, pero sí lo he visto hacer eso, ¿no? Que viene a participar de la fiesta de los rallies más importantes del país.
1: Bueno, la verdad, Carlos, que todos quedamos sin palabras, ¿no? Y no queríamos dejar escapar esto de esta conversación contigo. Es una cosa que lo habíamos hablado. Tenemos mucho para hablar, porque acá no solo hay una repercusión de lo que fue el pasado fin de semana, sino también lo que hizo la antesala, la otra vuelta, cuando hablábamos contigo también, de esa negatividad que hay a través de las autoridades de la parte turfística, de no permitir correr pruebas cortas dentro de los hipódromos que están, dentro del Sistema Integrado Nacional de Turf, pero hoy por hoy tendrían que también hacer un homenaje a las Cano, la gente del turf, porque lo escuché hablar de un propio amigo que hace 3 meses atrás iba a Samaroña y se ponía a buscar un caballo y ya sabían los propietarios o los que tenían para la venta que todo el mundo andaba buscando para comprar un caballo para ir a las Cano, y para empezar a hablar ya te estarían pidiendo $10,000 por caballo que hace un tiempo atrás valían $3,000-$4,000.
2: Perdimos contacto con Carlos Fonseca, intentaremos nuevamente, ya estamos a 2 minutos de las 11, por lo menos para cerrar esta conversación con Carlos Fonseca de el Club Deportivo Social de Fogón de las Canas.
1: Bien, ya en instante vamos a estar en contacto con Alejandro Barcelona, 2 para Lorena y vamos al cierre y después vamos a tener el contacto con Carlos Fonseca porque, reitero, nos jugó una mala pasada la señal, pero obviamente lo primordial que queríamos hablar con uno de los directivos del Fogón de Lascano ya pasó aquí por la edición del Caballo para Todos.
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5: Ahora, ¿qué dice el presidente de acá, del local Conventos de la Sociedad Agropecuaria?
6: Buen día, Pepe, ¿cómo estás? Bueno, estoy totalmente de acuerdo con lo que decía, pero estoy seguro que los marcheritos no tuvo la publicidad que estuvieron los Reyes de la Carne. Es decir, las actividades que hacemos, las gremiales, a veces no las publicitamos lo que fuera necesario para que la gente se entere. Nos pasa lo mismo a nosotros. Hacemos actividades divinas en el local convento y nos enteramos los que estamos en la vuelta nomás, y a veces esas actividades pasan desapercibidas para el resto de la sociedad. El marketing hoy en día y las redes sociales, hay que tratar de publicar más, de hacer publicidad con más tiempo, y todas esas actividades empiezan a ver mucho más en la sociedad.
5: Bueno, y un parte de lo que decíamos también, ¿no, Bernardo? Bernardo Ferreira, el presidente de la Sociedad Agropecuaria, era la palabra de él. Pero es un poco también a lo que decíamos, hay que tomar el ejemplo de todas esas actividades y ir cosechando las cosas buenas para después, obviamente, reflejarlas y proyectarlas para volcarlas a distintas actividades, llámese la que sea, pero obviamente también tomando como ejemplo lo que decíamos tanto, lo que pasó en Lascano como lo que pasó aquí en Local Convento.
2: 11 de la mañana, 3 minutos, llegan las noticias. Breve pausa de la radio, el segundo bloque de Caballo para Todos en instantes. Quédense ahí, ya volvemos.
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10: Armada rechazó pintar velas del capitán Miranda con símbolo de los desaparecidos. El Comando General de la Armada se pronunció en la jornada de ayer sobre la propuesta de intervenir las velas del buque Escuela Capitán Miranda con imágenes y consignas vinculadas a los detenidos desaparecidos. La Armada afirmó que la embarcación no constituye un soporte artístico disponible para la expresión de particulares, ni tampoco un espacio para representar visiones sectoriales sobre acontecimientos de nuestra historia. La iniciativa, titulada Desaparecidos, Bandera para los Jóvenes, fue presentada por el artista plástico Daniel Fraga Alonso y plantea incorporar fotografías, símbolos y frases sobre la memoria del pasado reciente. La diputada colorada Nivia Reich manifestó su rechazo a la propuesta. Para la Armada, el capitán Miranda es uno de los símbolos con los que Uruguay se presenta ante el mundo. Por eso se sostiene que los elementos que exhibe públicamente deben responder a aquellos que nos representan y evitar que la unidad naval sea utilizada como vehículo de otras consignas. En el texto también señala que la identidad del buque no pertenece a una administración, a una conducción circunstancial ni a un sector determinado. Pertenece al Uruguay. Además, indican que cualquier iniciativa que involucre los espacios o símbolos de una unidad naval debe analizarse desde su dimensión estrictamente institucional y de acuerdo con los procedimientos correspondientes. Además, se exhortó a la dotación a evitar manifestaciones personales que pueden comprometer la necesaria objetividad institucional de la Armada. Con estas y otras noticias volvemos a las 12 en el Centro de Noticias.
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5: Minuto 16, ya de las 11 de la mañana, estamos en directo desde el stand de la Agremiación de Criadores de Caballos Criollos del Cerro Largo, donde ya desde las 11 y hasta las 13 va a proceder a marcar lo que va a ser el chasque sobre 60 kilómetros a disputarse mañana con la cobertura de plataforma hípica 53.
6: Vamos a dar lectura a todos los mensajes, reiteramos que estamos en vivo desde el local Conventos de la Sociedad Agropecuaria frente a la sede organizadora que es la Agremiación de Criadores de Caballos Criollos. Estaba previsto que era comienzo a la hora 11 la actividad de la marcación. Todavía no veo por acá, bueno, seguramente los carriles de trote va a ser aquí frente. Los bichis han arribado los médicos veterinarios que hacen la realización técnica al inicio y después obviamente ya comienzan lo que va a ser la marcación. Pero en el entorno local Conventos ya hay muchos que seguramente están aguardando que comience la actividad.
5: Vamos con algunos mensajes. Buen día, buena jornada, los veo desde Amarillo. Saludos, dice Dayana Silva, que envía su mensaje. Otro de los mensajes dice, buen día, primer equipo, buena transmisión. Dice Boris Alejandro Machado Silva, que envía su mensaje. Son algunos de los mensajes que llegan a la página del Caballo para Todos. Recorremos dos desde Estudios y enseguida la presencia de Alejandro Barcelona.
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5: Única prueba este fin de semana en la edición 57 del Rally Libertad. Y está Alejandro Barcelona para contarlo. Alejandro, bienvenido, un gusto, buen día.
9: Buen día, compañero audiencia de La Voz de Melo. Este fin de semana vamos a tener una sola fecha de Raíz de Federado. Va a ser en Cerro Chato, el clásico. La edición 57 del Raíz Libertad del Centro Social Democrático. Allí en Cerro Chato, bueno, se espera no mucha caballada, ¿no? 18, 19 son lo que están en la nómina previa para la marcación ya allí en el Democrático, entonces, de Cerro Chato, sobre 90 kilómetros. Ustedes recuerdan que ya de hace algunas temporadas se dejaron el tradicional, los tradicionales 104 kilómetros para pasar a correr 90. Y bueno, la nómina no es muy extensa, se destacan dos caballos ganadores, ¿no? Que sobresalen por lejos, ¿no? Encima de la nómina, que bueno, de no aparecer algún otro caballo de punta, serían los grandes favoritos, ¿no? El Zorro Mensajero aparece nuevamente, el Zaino Colorado, ya en esta temporada propiedad de Pío Juan Miguel Olascuaga, lo va a correr él mismo por la Asociación Rural de Zapicán, es un caballo con un pasado de... sin duda, mucho cuido, mucho tiempo, también mucho trabajo, los Chávez, ¿no? La gente de la quinta sesión de Durazno, que lo adquiriera, como decíamos, ¿no? En esta temporada, el Piojito Olascuaga. Y ya después de haber ganado en La Paloma, en manos de los Chávez, en noviembre pasado, un caballo que tenía un pasado también, pasado de ganar 58 kilómetros, muchas clasificaciones, este año en manos de Olascuaga había sido cuarto ya en el Olimar Artigas de Río Branco, en los 80 kilómetros. Tuvo una muy importante participación en la Copa de Oro de Flores, ahora en julio, en la Hípica de Flores, donde bueno, hizo parte de la punta, ¿no?, en la segunda etapa. Después bueno, quedó un poco para atrás, pero clasificó bien. Y volvió con todo ya prácticamente enseguida, ganando en muy buena forma los 90 kilómetros del Hermanando Pueblo, del Centenario de Fremercos, hace muy poquito, ¿no? A un promedio de 28.540, una gran competencia. Zorro Mensajero, que bueno, que vuelve a su nivel, un caballo también con un pedigre bárbaro, que va a ser de los grandes protagonistas, no tengan duda. Y el otro, bueno, el Semilla, el Colorado, con Paquito Caborsi, la gente de la Hípica de Flores. Semilla, que bueno, venía clasificando ya hace mucho tiempo también, con buenas performances, pero que la verdad que se destapó totalmente, ¿no? Ganando, le faltaba solo ganar y lo hizo en el Eso del Pueblo Oriental, ahora en agosto, en el Club Nacional de Sarandí, allí, los 90 kilómetros a 29.170 en la hora, en una competencia con una definición espectacular también allí, con muy buena, ganándole a muy buena caballada, ¿no? Semilla que vuelve, después de prácticamente casi dos meses de su competencia anterior. Y después destacamos algunos equinos con buenas performances, caso del Dormilón, ¿no? El Zaino con Gonzalo Lopetegui de la Rural de Arevalo, cayó que fue cuarto en el Centauro Polo en 80 kilómetros hace poco, ya había corrido, ya había clasificado también anteriormente, y lo vemos como un caballo que se va a seguir superando, ¿no? Dormilón, este nuevo Zaino de Lopetegui. El Barpataca también, el Zaino con Paulina Berriel, el que cuida Aldo Furiati, toda la barra ahí en Solís de Mataojo, que ya clasificó también, fue 11.º el Villanueva de San Bautista hace poco. Otro caballo también que cuidan ellos, el del Boina Vidal, el L.A. Solor, Torrillo con Antonella Girona, por el Cruz Arandí, que también clasificó 11.º en los 80 del Centauro Polo, que viene de la de la misma barra ahí que cuida Furiati y Paulina Berriel. Está el Tornado también, un caballo con mucho tiempo de cuido, con muchas clasificaciones también, el de María Pilar Sarabia, la gente limareña por la criolla de los 33, si bien va a ser una reentré de un tiempito largo, y está Silverada también, la de Jorge Collins con Julio Méndez, el centenario de Fray Marco, que fue cuarta este año en los 90 kilómetros de Concordia de Valle. Destacar también, bueno, estaba para correr martillazo el de Malena Colina, Sarandí, pero este caballo ya estaba en duda, creo que no va a marcar. Dos o tres caballos con Enoplaceno, Hellboy con Leandro López, allí locatario del Democrático de Cerro Chato. Está también el Quepedito, el Zaino de Corrales, no, de Melissa Herrera, de Concordia de Valle. Y bueno, tenemos presente también a Juan Francisco Lacasí, que va muy bien en el campeonato de jockey, que va a correr el Don Simón por el club La Paloma. También gente que viene de Yun, un caballo de Mario Álvarez, que creo que lo ven de correr los Echeverría, este caballo que creo que ya tiene alguna participación también. Y algunos otros debutantes interesantes también, que todavía no se han mostrado en la marcación, digo, todavía no está totalmente confirmada su participación, pero que puede ser grandes protagonistas también, si no aparece ninguna otra sorpresa. Los cortos en Cerro Chato, bueno, en la pista Fuentes, en la pista El Abasto, esta tarde van a ser 5 carreras, 350 metros de la zona, 250 de petizo, una de 400 categoría más baja, una de 450 por 50 mil pesos de premio y el clásico de 400 metros por 200 mil, las carreras que le hace principalmente Federico Viega. Y los cortos para mañana, los rey cortos, van a ser 4. Uno de 4 vueltas con 20 mil pesos de premio, uno de 8 kilómetros con 40 mil, uno de 15 kilómetros con 80 mil y el gran clásico Jorge Delgado, que tiene 7.500 metros de debutantes de perdedores, que tiene 200 mil pesos de premio. Los cortos que, bueno, los organiza principalmente Carlota Duarte. Carlos Duarte, gran baile ya anoche con el Chacho Ramos. Esta noche en Cerro Chato está Fede Rojas y la tribu. Cierra el domingo la entrega de premio con la actuación de Marito Silva Jr. Así que, bueno, todo pronto para la edición 57 del Rey Libertad, el del Democrático de Cerro Chato este fin de semana. Y también se mueve el Campeonato del Este, la décima fecha, Campeonato del Este, primera edición del Club Costa Azul. Es un club este nuevo dentro del calendario de la Federación del Campeonato del Este, de la Federación del Este. Este club nuevo, el Club Costa Azul, que bueno, no tiene nada que ver, ¿no?, con el antiguo Club Costa Azul, ¿no?, que vistió Aldo Furiati, que vistió Donaldo Pesano, pero que bueno, que también integra ya este año con mucho éxito el Campeonato del Este, y bueno, va a tener su primera edición sobre 58 kilómetros.
5: 23 minutos de las 11 de la mañana, era la presencia de Alejandro Barcelona contándonos la única fecha este fin de semana, la edición 57 del Rey Libertad en Cerro Chico. Bueno, y como aporte también, ¿no es cierto?, tío Alejandro, hace un ratito, después obviamente que nos grabó el audio para Gonzalo, que bueno, se baja, Zorro Mensajero, no va a estar presente en esa fiesta de Cerro Chato. Comienza la marcación, ahí lo vemos al Listo Vanoli, que está en lo que es la prueba de trote analizada por el doctor Carlos Casas, que ya está como médico veterinario responsable para esta edición del Chasque. Todos los estudios y seguimos adelante.
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5: Seguimos adelante y también otro de los datos que tenemos para compartir con ustedes, nos lo sacaba Pepe el otro día, y es la revancha de Maroñas, que se va a estar disputando allí en la hípica. Este año para la hípica, era lo que decía Pepe, que año para la hípica, porque el 6 de diciembre en el hipódromo Ituzaingó se va a disputar el rally exclusivo para debutantes sobre 8.500 metros, en grandes pruebas cortas en la mejor pista del país, el sábado gran baile, pero el millón de pesos de la revancha de Maroñas se va a disputar aquí en Flores, organizado por la hípica de Flores en el hipódromo Ituzaingó. Y bien, seguimos en esta edición del Caballo para Todos. En un ratito ya estaremos hablando con la presidenta de la institución, que el próximo fin de semana, el departamento de Sol Largo, la quinta sección, va a tener su gran fiesta porque llega una nueva edición del Día de las Américas, que va acompañado obviamente de una jornada bailable, pruebas cortas
6: en el circuito Juan Carlos Méndez, pero además también estamos en el dedo de hablar con la gente de Aponcho y Espuelas, porque diciembre, señores y señores, se viene la gran fiesta de la institución del departamento de Cerro Largo, porque comienza el tradicionalismo a través de un parque Rivera que va a estar remodelado, que va a estar ya pronto para recibir a toda la gauchería que va a estar una vez más en la gran fiesta de Aponcho y Espuelas, que comienza ya el 4 de diciembre con toda la actividad en el entorno de la institución de las jinetinas que tiene nuestra capital arrochana.
9: Está la página del Caballo para Todos, donde pueden comentar desde que son están siguiendo el programa, emitir su comentario en el comentario de la, valga la redundancia, en el comentario del vivo, van escribiendo y con mucho gusto desde aquí, desde Sandro y ellos, vamos a estar leyendo todos sus mensajes. 12 de estudios y ya volvemos con algunos de los mensajes que están llegando.
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6: Y cuando ya pasan 27 minutos de la hora 11, reitero que estamos en directo desde el local Conventos de la Sociedad Agropecuaria. Voy con un mensaje a Alfredo Vidal. ¿Cómo anda, Alfredo? De España, como siempre, en sintonía de esta edición del Caballo para Todos. Buen día para todos. Los felicito a lo que fue la actividad con los Wisis el pasado fin de semana. Siguen generando futuro también, nos dice Alfredo Vidal, a quien le mandamos un abrazo grande. Está en sintonía esta edición del Caballo para Todos desde España, como es habitual, y por supuesto que va a estar acompañando toda la actividad que estará centrada durante este fin de semana aquí en el local Conventos, de la mano de la gremiación, donde ahora sí comienza la fila de los criollos para la marcación de la actividad tan importante que tiene hoy el departamento de Cerro Largo.
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6: Bueno, ya un abrazo grande para mi amigo Daniel Sequeira, ¿eh? Danielito, que está alambrando, Daniel, pero ahí con la espica, al viejo estilo, ¿no? Con la radio nos envía la fotografía, el video también, trabajando en el alambre ahí, el fogón bien cercano al alambre, y bueno, ahí en sintonía la 1340 AM, la voz de Melo, para estar palpitando también lo que está pasando a través de la gremiación. Donde comienza la fila ya de los criollos, ya está la organización técnica veterinaria a través del doctor Carlos Casas, que es el médico responsable para esta prueba de chasque.
9: Bueno, gran celebración de cumpleaños de Centurión, va a ser hoy y mañana, hay muchas actividades siempre que hacen el circuito, allí en el camino vecinal. Presentaciones artísticas gratis, va a haber música en vivo, andá a compartir la fiesta a la cuarta sección de Cerro Largo, te contamos algunos detalles por el aniversario de Centurión, con Marcelo Sousa por el rey de 100 kilos, se comunican sobre 10 kilómetros, contacto 091-215-704, con Ricardo Cruz por el rey sobre 4 vueltas y el rey para damas sobre 2 vueltas, contacto al 098-637-445, esto es la actividad en Centurión. Es este fin de semana, toda la actividad que se está palpitando y que ya está todo pronto para esas pruebas cortas,
6: ¿qué van a hacer? Entre hoy y mañana creo que la única actividad que nos sale es la de mañana a la mañana, la actividad del Raíz de Criollos. Nos están diciendo que, bueno, también seguramente por los anuncios de la lluvia.
12: El Pancho Cebolla.
6: Ah, Panchito, ¿cuánto? Que se llama Pancho, ¿no?
12: Claro, yo he sido ayer o soy seguido hoy, pero hasta ayer me dijo...
6: Ah, ¿quieres que me voy para Centurión?
12: Bueno, con Jackson, ¿me dijo que el de Criollos no salía?
6: No. No sale.
12: Con el Tocayo Perdomo, sobre el Rey, con el Rey sobre 6 vueltas, a criterio, Rey debutantes y perdedores, sobre 9.900 metros por 100.000, contacto 092-477-955, por el Rey sobre 30 kilómetros, con Fernando Tosi, sobre 4 vueltas, 098-669-131. Es hoy y mañana el aniversario de Centurión.
6: Voy a ir compartiendo con ustedes esta lista primaria, algunos que ya se van confirmando, pero comienza la fila para la revisación de los médicos veterinarios, pero tenía reservado para el RP 109, Juli del Terrón, de Facundo Odera, propiedad de Facundo Odera, no ha marcado hasta el momento, pero sí ya marcó el RP 291, 1-1, Descarado del Ceibal, va con las riendas de Brendo Olivera, es de Nicolás Luzardo, y representa cabaña La Ramada, vienen del paraje Chimbaé, acá en el departamento de Cerro Largo, ¿verdad? Después estaría el RP 60, que es Mala Mía Mata 7, propiedad de Ramón Da Silva, esto es la lista primaria, que Nani allí fue y la consiguió con la gente de la organización, porque reitero que está en la marcación, vamos hasta la hora 13, estamos en directo de acá. Después estaría también el RP 597, Fogosa Mojón, propiedad de Fernando Menéndez, cabaña El Mojón, que me parece que está la gente de Menéndez ahí también para la marcación. Después estaría Contramarca La Invernada, va con Gabriel García. Gabriel era el que estaba recién, está ahí Gabriel dando todos los datos a nuestro compañero Pico. Es de Pablo Clavijo, representa a cabaña El Gordo Luis, y seguramente vienen ahí de la zona de Ramón Trigo, que es nuestro compañero Pico que está sacando los datos. Después estaría reservado también un número para Ogro de la Pastoril, propiedad de sucesores de Olano Gómez, cabaña La Pastoril. Estoy en los que reservaron números y bueno, obviamente estuvieron en todo lo previo. Confusión del Ceibal, es de Horacio Silvera, va con el propio Horacio Silvera a las riendas. Sigo recorriendo la lista primaria. Celeste del Tacuaral, va con las riendas de Daniel Rodríguez, es de Aldo Rodríguez, nuestro amigo de ahí de la zona Ramón Trigo, ¿no? Que están reservando número, sigo recorriendo, estoy mirando el teléfono. Gaita de la Mina, va con las riendas de Joaquín Alori, es el propio Joaquín Alori, y viene de Cabaña La Mina, este gallo que reservó. Después está el Moro Naipe del Ceibal, que va con las riendas de Washington Rodríguez, quien tiene el centro de entrenamiento, ¿verdad? Washington, es de Sociedad El Naipe, representa también a Cabaña Sociedad El Naipe, pero viajan desde la zona de La Valleja. Después el RP 84, Verdes Mares Alemau, va con Dayana Brun Lugo a las riendas, es de Carlos de Blanco, representa a Cabaña La Ilusionada, y después cierra la lista primaria, reitero, en Moro, Chasquero La Invernada, va con Lito Banoli a las riendas, es de Gustavo Da Silva, representa a Cabaña Ana Elvira, y vienen desde el Rincón de la Urbana.
12: Más invitaciones, la Sociedad Tradicionalista Paso del Dragón está invitando a compartir el 11 de octubre, una gran fiesta criolla. Vamos a arrancar con el cronograma. En la mañana a las 9, las paleteadas, criolla de vacunos, nueva modalidad, la carrera en cuero, va a contar con gran servicio de cantina, mediodía, el asado, chorizos con precios módicos. 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Contactos con Leonardo Oliveira al 099-898-420 o al 098-593-217, va a ser el 11 de octubre, así en Paso del Dragón. Dos, tres estudios y enseguida volvemos.
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17: Muy bien, y ustedes acaban de escuchar lo que es la propuesta social bailable del Club Ecuestre de Río Branco y, por supuesto, la atracción principal, los 90 kilómetros del General Artigas, la Copa de Oro. Pero se viene lo que van a ser las pruebas cortas en la Gran Villa Hípica. Les comentamos algunas. La primera edición del doctor Carlos Viganó sobre 12 kilómetros para caballos criollos PI, debutantes y perdedores en pruebas en circuito, con $1,500 al ganador. Inscripción $150. 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
12: 38 minutos, ya recorremos de las 11 de la mañana.
6: A ver, escúchenme, porque Andrés Segredo, que anda, como siempre, Andrés, en su camión transportando un lado a otro, ya nos tiró datos importantes, mire.
18: Bueno, se voy a un viaje para ir con el Naipe, el tordillo de la Pastorilli y la yegua de Alori.
12: Bien, querían más datos, estábamos dando la lista primaria. Andrés Segredo ya nos confirma que vienen viajando hacia local conventos de la Sociedad Agropecuaria. Estaríamos ahí en el eje los 12 o 13 que van a estar para esta nueva edición del chasque organizado por la Gremiación de Criadores de Caballos Criollos. Y aquí está la edición del Caballo para Todos.
6: Un comunicado que hemos recibido del Centauro Polo Club con fecha del 23 de septiembre. Va dirigido al señor José Medina. Programa radial El Caballo para Todos. De nuestra mayor consideración, la comisión directiva del Centauro Polo Club se dirige a usted a efectos de solicitarle tenga a bien difundir de forma diaria a través de su programa radial El Caballo para Todos, la convocatoria a la Asamblea Ordinaria Anual de nuestra institución a realizarse el próximo domingo 27 de septiembre. Va a ser mañana, de acuerdo al siguiente detalle. Asamblea Ordinaria Anual, mañana domingo 27 a la hora 11 en primera citación y una 11:30 en segunda citación. El orden del día es, punto número uno, lectura del acta de la Asamblea anterior. Punto número dos, designación de dos socios para que firmen la misma. Punto número tres, presentación de balance y memoria anual. Agradeciendo desde ya su habitual colaboración y la difusión diaria de esta convocatoria, aprovechamos la oportunidad para saludarlo muy atentamente. Firman el comunicado Luis María Juárez Silveira, secretario, y el coronel retirado Carlos Felipe Martínez, presidente del Centauro Polo Club, que mañana tiene su asamblea ordinaria anual, hora 11, primera citación, 11:30, segunda citación. Dos desde estudio y ya seguimos en directo desde local conventos.
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12: Recorriendo ya el minuto 41 de las 11 de la mañana, tenemos otras invitaciones que han llegado a nuestro programa y es la cuarta, la invitación a la cuarta edición de la fiesta del municipio de Bañado de Medina. Va a tener un raíz sobre 58 kilómetros, 120 mil pesos en premios, 100 mil al primero, 50 mil al segundo, 5 mil al tercero. Se contrata con Rubito Pimentel al 099-223-633 el viernes en la noche, gran baile del raíz con Luciana. El sábado, el baile del raíz con Soy Tu Sol, pruebas cortas en pista al Potrero, 3 kilómetros de Bañado Medina. El sábado, raíz sobre 4 vueltas, 2.000 y 2.000 con 20.000 de premio. Raíz sobre 10 kilómetros, 3.000 y 3.000 con 40.000 de premio. El raíz sobre 8 kilómetros, 2.500 y 2.500 con 25.000 de premios. El domingo, raíz de gordo sobre 10 kilómetros, se corre con 100 kilos. El jockey tiene que tener 85 kilos. Nani, acá estoy fuera. Contacto con Nico Pellejero, 098-896-6... Le repito el número de Nico Pellejero, 098, sí. 896-863, me dieron vuelta los números. Después está el rey para caballo de la suela, 7 kilómetros, y el plato fuerte es la tarde, el rey sobre 7.400 metros, la cuarta edición del Gaucho Furtado, para debutantes y perdedores con 100.000 de premio, y el domingo entrada de premios con el 16 Rodrigo López, el hombre de Fraile Muerto. Esto va a ser la gran fiesta de la cuarta edición de Bañado de Medina, 30 y 31 de octubre y primero de noviembre, en Bañado de Medina.
25: Y bien, ya mirá, Tongo Romero se abandonó la esquila y se vino, llegó, nos están anunciando lluvia, doy vuelta para Melo para estar en la fiesta.
12: Bajó todo la comparsa
25: de la se vino pronto para estar acá en la actividad de la agremiación de criadores de caballos de criollo. Pero desde el local Conventos nos vamos hacia Ceguá porque estamos en contacto ya con Victoria Almeida, la presidenta de la institución, que el próximo fin de semana completa su página número 55 del Día de las Américas. Sociedad Criolla, La Tropilla, sus 80 kilómetros. Buen día, Victoria, el gusto recibirte aquí en esta edición del Caballo para Todos.
26: Buen día, Pepe, buen día para todos. ¿Cómo están?
12: Bueno, Victoria, lo decíamos, ¿no? Ahora sí, pie en el estribo, riendas tomadas firmes, porque el próximo fin de semana es la gran fiesta de La Tropilla.
26: Sí, sí, ya andamos. Casi que no dormimos, ya estamos unos días ya, gracias a Dios, de la gran fiesta nuestra que tanto trabajamos desde febrero hasta ahora para la gran fiesta que es nuestro broche de oro, ¿no? El raíz federal.
12: Victoria, hablemos de la propuesta social de La Tropilla.
26: Bien, tenemos el viernes un baile con Soy Tu Sol, por primera vez acá en la zona Soy Tu Sol, que ya vamos a tener las entradas anticipadas hoy para la venta. Después tenemos el sábado baile con Nico Conca y Franco Augusto. Y el domingo el gran cierre tenemos con los polqueros de Isil, la peña folclórica.
12: Eso es lo social, bien. ¿Las pruebas cortas, sábado y domingo?
26: Domingo, solamente domingo.
12: Solo domingo.
26: Vamos a tener el endurito para niños, que los que abre la tarde. Va a ser todo bien temprano, así que tal, los invitamos a todos a que se arrimen a la pista tempranito, eso de la una y poquito. Vamos a abrir con el endurito de niños, que es un clásico para que la gurizada, viste, se vaya moldando arriba de los caballos. Dos vueltitas que les damos para hacerle los gustos a ellos. Y está. Después tenemos raíz de criollos, tenemos raíz de petizos, tenemos un raíz de 7 kilómetros, De caballos a criterio también tenemos el Rubio Almeida, el Raí Rubio Almeida, que después de años logramos sacarlo nuevamente, y también el Raí de debutantes y perdedores, que es el plato fuerte, que es por 100.000, que es en homenaje a al amigo Cobriña, que bueno, que es el que cierra la tarde.
0: Bien, Victoria, bueno, y ahora hablemos, como lo decíamos ya, de la prueba federada, que es la gran expectativa, la edición 55, los 80 kilómetros del Día de las Américas. ¿Por qué ruta se va a estar disputando?
26: Sí, este año se va a correr por ruta 8, como el año pasado, va a ser el mismo tramo, las dos etapas, y se va a alargar de frente al club como el año pasado, y se va a llegar, este año bajó un poquito, bien donde dicen, viste las letras de la entrada a Ceguá. Bueno, pasando unos metros para adelante de la letra, allí se va a llegar. Se va a neutralizar en la cancha, adentro de la cancha de fútbol, así a una cuadra. Y eso, es 80 kilómetros, 140 el primero, después los demás premios todo por, que todos sabemos, por el entrenamiento de FEU. Y bueno, es eso.
0: ¿Cómo está de socio la institución y si hay alguna movida para hacer alguna campaña de socios, Victoria?
26: Sí, tenemos un lote de socios ya. Nosotros habíamos parado un poco con la campaña de socios porque, claro, con todo esto del enduro, de todos los beneficios que veníamos haciendo, viste que no somos muchos, entonces, claro, nos enfocábamos en las cosas más puntuales que veníamos haciendo, pero seguimos, ¿no? El que quiera hacerse socio, 100 pesos la sociedad. A partir de los 6 meses tienen los beneficios del salón con reducción en el valor del alquiler, el salón completo o cantina con parrillero, la entrada libre para todo lo que sea realizado por la institución, sea bailes, raíz, enduro, todo, a partir de los 6 meses tienen ese beneficio, estando al día. Y bueno, y los invitamos a que se arrimen, gracias a los que ya se han arrimado, gracias a todos los socios que tenemos, la gente adulta, e inclusive socios vitalicios que ya no necesitaban pagar, se nos arrimaron para pagar, para colaborar con el club. Queremos agradecerle también todos los que nos vienen ayudando para la realización de todos los eventos que hemos hecho, y ahora puntualmente con el RAI. Muchas gracias a toda la gente que se nos ha arrimado, que nos está ayudando. No somos muchos, pero gracias a Dios tenemos bastante gente que nos ha arrimado y nos está ayudando y nos está dando una mano.
0: Gracias por este tiempo, Victoria.
26: Bueno, gracias a ustedes, Pepe, por siempre el tiempito que me dan para poder hacer la difusión nuestra. Los esperamos a todos, Pepe.
0: Estaremos por ahí el fin de semana, la Victoria Almeida de la Sociedad Criolla de La Tropilla de Ceguá, hablando con nosotros cuando recorremos el minuto 48 de las 11 de la mañana. Vamos a aprovechar que está el presidente de la Agremiación de Criadores de Caballos Criollos, ya están los dos médicos veterinarios, está también el doctor Alan Villete junto a Carlos Casas, pero vamos a hablar con Gustavo, porque, bueno, no solo esta actividad que está centrada para este fin de semana, sino que ya el próximo fin de semana, nuevamente Local Conventos va a ser anfitrión en el marco su Expo Melo, una nueva edición del Estribo. Buen día, Gustavo, un gusto recibirte aquí en esta edición del Caballo para Todos.
1: Bueno, buenos días, Pepe. Bernardo, buen día a toda la audiencia. Sí, como tú dijiste, estamos en plena marcación del Chasque, donde tenemos unos 12 caballos preinscritos, y bueno, también lo que hiciste referencia a la actividad de la gremiación que no para, que es bastante extenso el calendario.
0: Arranquemos con lo de hoy, Gustavo. Bueno, ahora...

0: correr por $6,000 el Chasqué el año que viene.
1: ¿A qué hora está previsto que se ponga en marcha la prueba mañana?
0: Mañana la idea es largar a las 7 de la mañana.
1: ¿Dentro de lo que hay convento?
0: Largamos de dentro de lo que hay convento, sí, como estuvo funcionando la marchita y los enduros y todo eso, largamos de adentro de lo que hay convento esta vuelta.
1: Ruta la habitual, ruta 26 y 7.
0: Ruta 26 y 7 exactamente, la primera etapa, y la segunda, ruta 26, hasta bajo el moratorio allí.
1: Bueno, y después una larga agenda, como lo decimos, se viene el estribo y se viene de las paleteadas.
0: El próximo fin de semana, en el marco de la Espomelo, tenemos el estribo de plata, que son los caballos presentados de freno que vinieron al concurso de redomones en noviembre del año pasado, y el domingo por la tarde, credenciadora de paleteadas.
1: Y que una larga agenda, Gustavo.
0: Está movida, sigue movida, viene movida desde tiempo y sigue movida. Y 16, 17 y 18 de octubre, credenciadora al freno de oro también aquí, en conjunto, organizando en conjunto con la Sociedad de Criadores del Uruguay.
1: Por ahora, gracias Gustavo, porque mañana tenemos para ir conversando contigo también y con todos los integrantes de las instituciones.
0: Bueno, muchas gracias a ustedes por el apoyo, como siempre, y la difusión de nuestras actividades.
1: Es un gusto estar compartiendo aquí con la gente de la gremiación. Siguen en plena marcación esta actividad aquí de la mano de la agremiación de criadores de caballos criollos Cerro Largo para la actividad de la prueba de Chasqué. Estamos ya recorriendo minutos 51 de las 11. 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Dos de estudios y seguimos adelante.
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0: el que participó el año pasado, el tropillero que participó, o sea, tiene la regalía, por decirlo así, de que trae dos caballos, paga uno. O sea, que va a pagar la vuelta obligada, pero paga la inscripción, paga uno. Y bueno, esa va a ser la del sábado. Después, bueno, el viernes la parte de peña folclórica, media bailable, el sábado también. Estamos confirmando los artistas que se los vamos a ir pasando. Y bueno, el domingo la piedra trillo por la mañana, y en la tarde la rueda en pelo por tropilla, que bueno, han salido muy buenas esas ruedas, y la rueda en basto abierto, que bueno, jinete argentino, brasilero, los mejores basteros del país. Y bueno, la idea es manejar una entrada accesible, nos parece, 300 pesos el sábado, 300 pesos el domingo, porque está el sábado es un día muy muy completo que tiene surtido para todo, y el domingo mantener el mismo precio. Bueno, estacionamiento, por suerte el parque va a estar todo refaccionado, y bueno, vamos a tener el acceso normal. Algunas cosas dentro de las obras se nos va a hacer algunas cosas en nuestro predio que están saliendo. Y bueno, va a haber estacionamiento en el frente, como lo implementamos en mayo, y va a haber estacionamiento atrás. Y bueno, los socios en el día no pagan, y bueno, menores no pagan. Y ya aprovecho que vamos a hacer una publicación en las redes, en la cuenta oficial de Aponcho Escuela, de que las escuelas que estén interesadas en que nosotros colaboremos con ellos tienen que presentar personas para cobrar las entradas, es lo único que les pedimos. Pero hay porcentaje de entradas que se le da todos los años, que se comuniquen, que nos escriban a tanto a mí o a Jorge Luis o a cualquiera de la comisión, que se comunique. Y bueno, la idea es ir alternando escuelas, a veces no nos alternamos porque no se presentan, entonces por eso a veces vamos a las que más conocidas, pero bueno, básicamente en eso. Y bueno, los tropilleros ya están medio confirmados, y los jinetes que se muevan con los tropilleros, cada jinete puede subir 3 veces en cada categoría, emparejamos eso. Y bueno, espero que el marco está dado, y bueno, cualquier consulta estamos a la orden.
1: Carlos, bueno, tú lo decías, ¿no? Ya comenzando el viernes, que hay que destacar que el viernes es entrada gratuita y el desfile está abierto para todos aquellos que obviamente cumplan con esas prioridades de las fichas gauchas, y bueno, invitarlos a todos, por lo que va a ser una vez más un desfile de caballería.
0: Sí, sí, el desfile es libre, que está, que a veces damos un pre cada parte. Que vaya prolija, que cada vez tenemos más, por suerte, y cada vez se van poniendo más a tono. Y bueno, ya agradecer a todas las firmas colaboradoras, les han hecho muy... Y bueno, días que nos acompañó en mayo, la Torre, Javier Guare, Freddy González y Pepe Medina, así que está, y bueno, y sus ayudantes correspondientes, así que bueno, creo que está dado el marco, y bueno, vamos a esperar que el clima nos acompañe, que bueno, hay algunas advertencias que bueno, vamos a irlas manejando, y bueno, si no lo hace, suspenderá con tiempo, y la idea no dejar por último momento.
1: Gracias, Carlos.
0: Gracias a ustedes, y bueno, saludos a todos.
1: Carlos Casas conversando con nosotros, su integrante de Aponcho y Espuelas. Los ayudantes se refieren a Nani Pepe. Ya estamos en el minuto 59 de las 11. Nicolás Fernández dice, buenos días, que tengan una buena jornada. Dice, otro de los mensajes, Yedad Gessi dice, buen día, los miro desde Paso del Bote, Los Cerrillos, departamento de Canelones. Bueno, ya estamos recorriendo las 12 del mediodía, punto final para la edición de sábado, Pepe. Hora de irnos hasta las 13, es la marcación Plataforma Hípica 53. Mañana, desde las 5 de la mañana, con los 60 kilómetros del chasco organizado por la agremiación de criadores de caballos y hoyos de Cerro Largo. Ustedes no se vayan, se queden ahí. Llega la mayor propuesta informativa al centro de noticias.
2: Pegadito Giordano, en directo desde Centurión con la gran fiesta de Centurión. Y después Giordano, a la hora 14 comienza la previa de Cerro Largo Nacional Cerro Largo con el equipo Fútbol de la Voz de Melo.
1: Correcto, el fútbol a la tarde, luego continuará la programación de la radio y a las 5 vuelve Plataforma Hípica. Gracias Pepe, gracias Nani, gracias Sergio, gracias Lorena, gracias audiencia por acompañarnos. Nos vamos, punto.

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10: Logramos acordar con ANEP en ese programa que ANEP tiene de ampliación del tiempo educativo en todo el país, poder incluir una materia taller, que trabaje los temas de seguridad vial. Que a su vez acordamos con el Congreso de Intendentes que pone los recursos humanos para poder llevarla adelante. Estamos hablando de 54 centros educativos de todo el país, liceos y UTU, y de 92 facilitadores puesto por las intendencias. La UNASEP capacitó a esos facilitadores.
11: ANEP y UNASEP avanzan esta semana en la implementación del plan piloto de educación vial en instituciones de nivel medio.
12: Tras el inicio en Tacuarembó, luego del receso de primaria, la actividad comenzará a implementarse en centros educativos de Cerro Largo, Florida, Paysandú, San José y Rocha.
11: Aquí en nuestro departamento, esta iniciativa se desarrollará con alumnos del Liceo número 4 de Melo.
12: Desde la Junta Departamental se comprometieron a seguir la construcción de los nuevos edificios educativos de Melo.
11: Esto luego de que los ediles aprobaran de forma unánime las veñas para ceder en comodato dos terrenos municipales de la ciudad de Melo a la ANEP.
12: En ellos se construirán el Liceo número 6 y el nuevo local de la UTU Nortemelo.
11: Un grave siniestro de tránsito se registró este viernes en Tupambaé.
12: El mismo dejó como saldo 2 personas lesionadas.
11: En la mencionada localidad se dio la colisión de 2 motos, las que eran conducidas por hombres mayores de edad, quienes viajaban como únicos ocupantes de ambos birrodados.
12: Las 2 personas fueron trasladadas a centros asistenciales de la ciudad de Melo con heridas de consideración, según informó la jefatura.
11: El intendente de Cerro Largo, Cristian Morel, recorrió localidades del interior.
12: Este viernes estuvo participando de actividades organizadas por los municipios de Noblía y Centurión.
11: En la quinta sección entregó vehículos nuevos para la alcaldía, mientras que en la cuarta habilitó algunas obras realizadas por el gobierno local.
12: Con la elección de la reina de la Expo Melo comienza la actividad oficial de la edición 2026.
11: En la antesala, hoy, se elegirá entre 20 participantes la reina del evento.
12: El certamen, que luego culminará en baile, está previsto para esta noche a la hora 23 en Millennium Mega Eventos.
11: La fiesta de la primavera se vive este sábado en Lago Merín.
12: Distintos atractivos, una feria artesanal, un desfile y espectáculos artísticos conforman la propuesta que organiza en el balneario el municipio local.
11: En el marco de las actividades por el mes del patrimonio, el profesor Matías Borba será el principal expositor en una instancia prevista para hoy en la Sala Cultural a la hora 19.
12: El historiador hará referencia a la construcción de la Catedral de Melo a 150 años de la fundación.
11: En materia deportiva, el partido de Cerro Largo Nacional acapara toda la atención de la afición en esta jornada de sábado.
12: Desde las 15 y con emisión de La Voz de Melo se juega este encuentro correspondiente a una nueva fecha de clausura en el Ubilla de Melo.
11: Las entradas se venden únicamente en la sede social de Cerro Largo.
12: No habrá comercialización de boletos en el estadio.
11: Como es tradicional para este tipo de cotejos, la policía organiza un amplio operativo de seguridad, entre otras medidas, con una importante zona de exclusión.
12: Las selecciones juveniles culminaron la preparación en la previa a los partidos de este domingo por las respectivas copas nacionales.
11: Cerro Largo recibirá mañana a Maldonado en doble jornada a partir de la hora 14 en el Estadio Villa.
12: Por el torneo nacional femenino de OFI, Cerro Largo se mide esta tarde ante Maldonado en Minas.
11: Ayer el equipo de Báez debutó con triunfo ante La Valleja por 1-0 con gol de Lorena González.
12: Por la Liga del Interior de Handball, la sub-14 masculino venció a Tacuarembó y se clasificó a la final para jugar por el título.
11: Mediodía que se presenta con cielo algo nuboso, jornada ventosa aquí en nuestra capital departamental.
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12: Centros de educación media abren talleres optativos de educación vial.
11: A nivel de Cerro Largo, este plan piloto se pondrá operativo en el Liceo número 4 de Melo.
12: Estudiantes de secundaria y UTU de 54 centros del país recibirán formación en educación vial en talleres semestrales opcionales de 92 facilitadores propuestos por las intendencias departamentales.
11: La iniciativa nace del interés conjunto de la UNASEB, la ANEP y el Congreso de Intendentes de promover entre los jóvenes el autocuidado y la convivencia en el tránsito.
12: La formación en educación vial a estudiantes de educación media consolida una alianza estratégica entre organismos que se inició con la firma de un acuerdo en mayo, prosiguió con la capacitación a los agentes facilitadores provenientes de las direcciones de tránsito de las intendencias y continúa con la puesta en marcha de la capacitación en los centros educativos.
11: El presidente de la Unidad Nacional de Seguridad Vial, Marcelo Metediera, explicó que ante la realidad del país en materia de siniestralidad vial, es fundamental establecer líneas de trabajo claras y concretas para poder revertirla. En ese sentido, expresó que el sistema educativo desempeña un papel clave a la hora de impartir formación en la temática.
12: Mete Diera informó que Tacuarembó fue el primer departamento en comenzar el taller optativo en uno de sus centros educativos.
11: Esta semana, luego de lo que son las vacaciones que ya están culminando por estas horas, se sumará la propuesta en Cerro Largo, Florida, Paysandú, San José y Rocha. Añadió además que el resto de los departamentos del país se encuentran en una primera fase de coordinación.
10: Bueno, para nosotros es muy importante, en función de la realidad que el país tiene con el tránsito, con los lesionados y con los fallecidos, establecer líneas de trabajo claras y concretas para tratar de cambiar esa realidad. Una de esas líneas de trabajo tiene que ver con cómo preparamos a la sociedad desde otro lugar. Y el sistema educativo juega un papel importante en todo eso. Por eso logramos acordar con ANEP, en ese programa que ANEP tiene de ampliación del tiempo educativo en todo el país, poder incluir una materia taller, que trabaje los temas de seguridad vial. Que a su vez acordamos con el Congreso de Intendentes, que pone los recursos humanos para poder llevarla adelante. Estamos hablando de 54 centros educativos de todo el país, liceos y UTU, y de 92 facilitadores puestos por las intendencias. La UNASEP capacitó a esos facilitadores, porque la materia es un semestre y tiene 11 módulos para abordar, que van desde el rol del peatón, el rol del conductor, el espacio público, los problemas sanitarios, las leyes físicas y el tránsito. O sea, abarca un montón de situaciones cotidianas que esperamos con esto preparar a la sociedad, como decía, para abordar los temas de tránsito desde otro lugar. Se comenzó a trabajar con ellos, están hoy, decía, esos 54 centros educativos a disposición, coordinando con las direcciones de tránsito de las intendencias, pero esta semana pasada comenzó a funcionar el primer centro educativo. Estamos hablando de UTUS y de liceos de todo el país, todos los departamentos van a tener centros educativos, pero arrancó en Tacuarembó. Y una vez finalicen las vacaciones de septiembre, se van a estar sumando además más centros educativos en Tacuarembó, pero también Cerro Largo, Florida, Paysandú, San José, Rocha, que ya tienen fecha de comienzo de la materia, y el resto de las intendencias y centros educativos están coordinando para llegar a cubrir todo el país. Yo siempre pregunto cómo podemos pedirle a alguien que cambie una conducta de algo que no conoce. Y para andar en el tránsito no es solo el conductor de un vehículo, también el peatón o ese peatón que agarra una bicicleta o un monopatín, ¿no? ¿Cómo está preparada esa persona para enfrentar los problemas del tránsito? Entonces entendemos que pase por el sistema educativo y la gurizada se prepare, nos va a dar otra preparación de la sociedad, como decía, para abordar esta temática.
11: Compartíamos conceptos del presidente de la UNASEP, Marcelo Metediera.
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12: La Junta Departamental realizará el seguimiento correspondiente para que se concreten las obras proyectadas en infraestructura educativa en el departamento.
11: Así lo dijo el presidente del Legislativo al hacer referencia a la importancia de la aprobación de las veñas solicitadas por la Intendencia para la donación de 2 terrenos con destino a la construcción de los nuevos edificios de UTU Melo Norte y el Liceo número 6 de Melo.
12: El edil Alejandro López valoró el trabajo de la Junta, lo que permite concretar el trámite para la donación de esos predios.
16: Sí, la verdad que sí, eso es muy importante. Una es la UTU Zona Norte y el Liceo 6, que va a ser la UTU Zona Norte va a ser así en los galpones de Bellini, como conocen todos, donde está el taller municipal en la esquina, y el Liceo 6 en el pegado a la escuela, al Parque Rivera, en el hipódromo, pegado a la escuela y hacia al fondo de la escuela. La verdad que sí, tanto la UTU como el Liceo ya están con el dinero aprobado, con todo pronto, y tenían el problema que no tenían el lugar físico para hacerlo, y bueno, y gracias a la comisión de legislación que trabajó, al intendente que siempre dio el ok y dio para adelante, que se trabajó en el tema y se llegó a un acuerdo, y bueno, y por suerte ya se votó, y si Dios quiere, dentro de poco ya van a estar construyéndolo ahí, ¿no?
17: Seguramente vendrá el seguimiento ahora para que se concreten esas obras.
16: Sí, la Junta siempre trata de hacer el seguimiento como se ha hecho en todo, como se hizo cuando se votó, por ejemplo, te digo algo, lo del Cerro Largo, que se pusieron plazos y la Junta siempre está haciendo seguimiento, siempre yendo, mirando, y bueno, y lo mismo vamos a hacer con tanto con el Liceo como con la UTU.
11: Hasta allí conceptos del edil, presidente de la Junta Departamental de Cerro Largo, Alejandro López.
18: La microimportación no generó el impacto deseado.
11: Así se valoró desde el Ministerio de Economía, en reunión con los diputados de los departamentos de frontera.
18: En el encuentro se analizó la repercusión que las medidas han tenido en las diferentes regiones.
11: Al respecto de las conclusiones de ese encuentro, la voz de Melo dialogó con la diputada Frente Amplista, profesora Gisela Araújo.
19: Bueno, esa reunión fue organizada con el subsecretario, con Martín Valcorba, el asesor Santiago Soto y el equipo del Ministerio de Economía y Finanzas por el diputado Nicolás Lorenzo de Artigas. Participamos los diputados de Frontera de Brasil y de Argentina con las preocupaciones que tenemos de frontera, ¿verdad? Los planteamientos sobre la realidad nuestra, los indicadores de trabajo, el tema de las franjas, del IMESI.
17: ¿Cómo se evalúan las medidas que en su momento se adoptaron?
19: Bueno, el observatorio aún no tiene los datos específicos. Sabemos que nosotros, como lo habíamos previsto, buena parte de las medidas se evalúan como muy positivas, que es el descuento del IVA, el descuento del IMESI, pero después lo de la microimportación, eso en realidad no generó el impacto, digamos, deseado en su momento. Las otras medidas se les evalúa como muy buena en general. Aclaro, Sergio, que no están los datos del observatorio, ¿verdad?
17: Claro, se reconoce que la microimportación sí, no logró el eco esperado.
19: Aún no, por eso se está pensando en ver cómo se avanza al respecto, que fue lo que nos dijo Valcorba a nosotros en el intercambio. Y además hablamos, bueno, de una posible tercera franja, viste, con respecto a determinados descuentos. Y la importancia del Ministerio de Economía en los territorios nuestros, que eso para nosotros lo evaluamos como muy, muy interesante cuando lo hicieron, porque escucharon las voces en los departamentos, hablaron con los comerciantes, pequeños, medianos, grandes, o sea que el Ministro de Economía esté en Cerro Largo, en Artigas, en Rivera, en Rocha, y ellos ahora dicen, bueno, nos escucharon a nosotros, dicen, bueno, qué importante sería retomar eso. Ellos se reúnen en las propias localidades, acá estuvieron en Aceguá, estuvieron en Río Branco con el Centro Comercial. Para nosotros eso es muy importante, es un Ministerio de Economía súper presente que escucha y a su vez aprovechamos los diputados para preguntar cosas de los departamentos, ¿verdad? Quiero dejar claro que no están los resultados de, esto es muy importante, Sergio, no están los resultados del observatorio con respecto a las medidas de frontera. Es una percepción, ¿verdad?, que analizamos nosotros y que pudimos intercambiar, porque el observatorio se instaló en abril. Y eso está siendo monitoreado además por OPP y demás. Cuando tengamos los resultados, eso los va a compartir. Nosotros los pedimos. Sí, ellos se comprometieron a pasarnos, que cuando lo tengamos lo vamos a pasar a ustedes, a la prensa, cómo ha ido evolucionando en los aspectos que sí tienen monitoreado.
17: ¿En el tema combustible, alguna valoración especial?
19: Bueno, nosotros, ellos dicen que la valoración especial que tuvieron, por ejemplo, fue en algunos puntos clave el año pasado, valoran como positivo en Cerro Largo. Yo les decía que la percepción general, por eso pedimos números concretos para ser como serios en esto, que para nosotros era muy importante la extensión a los 60 kilómetros, así lo evaluaron otros departamentos, y seguir pensando en nuestro caso trasladamos planteos que nos hicieron desde la estación de servicios de Fraile Muerto también. ¿Y cómo se sigue pensando el tema de los combustibles? Más bien fue planteo de otros departamentos. Para nosotros, que haya llegado a Melo, el descuento lo entendemos como muy positivo, pero queremos datos, ¿verdad?, de cuánto ha impactado. Parece que los números son buenos, cuando tengan nos van a trasladar.
12: Eran palabras de la diputada profesora Gisela Araujo.
11: 20 jóvenes de Melo, del interior del departamento y también de otros puntos del país, participan hoy por el reinado de la Expo Melo 2026.
12: El evento se llevará a cabo desde la hora 23 en salones de Millennium Mega Eventos.
11: Luego del certamen se realizará un baile con la actuación de Banda Z.
12: Según Gustavo Olivera, encargado de la parte artística de la tradicional exposición, esto forma parte de las actividades oficiales y se lleva a cabo como previa de la misma.
20: Y ya estamos preparando lo que va a ser esa gran fiesta de la Expo Melo 2026 en su 105 edición. Lógicamente que vamos a tener este sábado la antesala o la previa con la elección de la reina de la Expo y con un gran baile para luego entrarle de lleno a lo que es la actividad sí de la Expo el próximo, del 1 al 4 de octubre.
17: ¿Cuántas serán las jóvenes participantes para esta elección de Miss Expo Melo?
20: Tenemos 20 anotadas, 20 chicas que se anotaron, son Romina Vázquez está a cargo de toda la logística, de Melo, de Vergara, Santa Clara de Olimar, después tenemos de San Andrés de Barcelo, Las Cañas, bueno, hay de varios puntos de Sauce, también llega alguien para representar lo que va a ser esta elección de la Expo 2026.
17: O sea, que una fuerte presencia del interior del departamento, lo que hace a la propia esencia de la fiesta, ¿no?
20: Exactamente, esa era la idea, el retorno de la elección de la reina de la Expo, y a su vez que la participación sea para todo el departamento y fuera de él también.
17: Olivera, ¿la elección para qué hora está prevista?
20: Vamos a comenzar con lo que tiene que ver con la elección en sí. A partir de las 23 horas ya vamos a estar habilitando a Millennium, luego la elección y luego lo que va a ser el gran baile con Banda Z que llega de Florida.
17: ¿Costo de entradas para ese baile?
20: Las entradas se están vendiendo a 300 pesos, se están consiguiendo porque a su vez también aprovechamos esta oportunidad para colaborar con la cooperativa de vivienda COVIDMEL 24. Están vendiendo entradas los integrantes de dicha cooperativa, los promotores, y se consiguen así en 33 y Sánchez en el local de Todo Pesca.
17: ¿La elección de la reina será bajo jurado? ¿Cómo va a ser el sistema?
20: El jurado, precisamente integrado por la directiva de la Sociedad Agropecuaria de Cerro Largo, que nos va a acompañar, serán los encargados de jurar y elegir a la soberana de la Expo 2026.
17: ¿Importante para Millennium ser sede de este evento?
20: Exacto, sin duda alguna que sí. No es lo mismo que Montevideo, porque ya tienen dentro del mismo entorno de Plaza de la Expo Prado, tienen la Plaza Prado. Bueno, en esta oportunidad se va a hacer acá, pero eso no quiere decir que puede ser o no acá el próximo año, si Dios quiere, para nosotros. Pero la idea es abrir y fomentar y promocionar lo que es algo importante para el departamento de Cerro Largo, como es la exposición de la agropecuaria, ¿verdad?
17: Gustavo, sin duda que este baile es la antesala de la Expo, pero bueno, en tu caso trabajando fuertemente también en todo lo que tiene que ver con la movida comercial, todo el entorno social que tiene la exposición de la agropecuaria, ¿no?
20: Claro que sí, como ya lo decía yo a la directiva, nosotros en lo artístico hace bastante tiempo que estamos en el medio, y lo artístico fue, como siempre decimos, estamos acostumbrados con experiencia y lo armamos dándole la oportunidad al 90%, un poco más del 90% me atrevería a decir, a todos los artistas locales, y después lo que va a ser el gran cierre de sábado y domingo y después la parte comercial, algo nuevo para nosotros. Pero se nos hace fácil hacer ese trabajo porque en sí ya la Expo Melo ya se vende sola. O sea que es fácil hacer esa tarea, nada más que lo trabajamos en conjunto con la directiva. Yo hago la parte comercial, pero el tema del dinero, del pago de los stands, y eso es todo con la directiva mismo, con la Secretaría de la Agropecuaria. Esa era la idea de hacer, porque si uno queda... y trabaja de mejor manera.
17: ¿Ha habido buen interés del empresariado local en estar presente en esta exposición?
20: Sí, sin duda que sí, agradecer. Yo quiero agradecer a toda la gente porque nosotros que somos nuevos para esta tarea, como te decía, se vende sola la Expo, entonces ha sido muy importante. Vamos a tener, tratamos de ser lo más equitativo posible con todos los que van a exponer allí, tratamos de que no fueran muchos puestos de comida para que todos puedan trabajar. Va a haber además de todo lo que tiene que ver con la gastronomía, la bebida, la parrilla, vamos a tener la cafetería, hay un montón de servicios que se va a ofrecer a toda la gente para que la gente tenga dónde ir durante todo el día, ¿verdad?
17: Y un escenario va a tener la presencia importante de artistas locales y nacionales.
20: Exactamente, vamos a tener el sábado, por ejemplo, el sábado vamos a comenzar tipo 5 de la tarde, porque la idea también es no ir muy tarde, los espectáculos van a estar culminados antes de la medianoche. El sábado vamos a tener la presencia de Orejanos, Dilmar Pedroso, Alto Sol y el gran cierre con Lucas Hugo, además de los solistas que nos van a acompañar. Eso va a ser el día sábado. El domingo, muy temprano, a las 14 horas comienza el domingo, tendremos además de los solistas algunos entretenimientos para los gurises. Va a estar Pampa Gaucha, Alejandro Lemos, Los del Medio, Copla Alta, Fede Rosas y así nomás. O sea que tenemos una grisa importante en lo que tiene que ver con lo artístico local y lo que viene de fuera.
18: Hablaba este mediodía Gustavo Olivera, encargado de eventos de la Expo Melo 2026.
11: La fiesta de la primavera se vive este sábado en Lago Merín.
18: Distintos atractivos, feria artesanal, un desfile y espectáculos artísticos conforman la propuesta.
11: Se busca sumar además actividades, dijo el titular del municipio.
18: Rodolfo Conde se refirió a sí mismo a la integración del municipio a un proyecto turístico que impulsa la Alcaldía de Dolores y que tiene que ver con la representación del sistema solar.
0: Sí, nosotros estamos embarcados en un proyecto que comenzó con el municipio de Dolores, en el cual nos llamaron para poder estar dentro de ese proyecto, el sistema solar que comienza en la ciudad de Dolores, y bueno, obviamente que nosotros vamos a estar representando una parte del sistema solar aquí en nuestro balneario, un trabajo que se viene haciendo en conjunto, como te digo, con el municipio de Dolores, también con algunos vecinos de aquí de nuestro balneario, que también están enfocados en ese proyecto. Tuvimos la visita hace pocos días de ese grupo de allí de Dolores, con profesores, con técnicos, y bueno, la verdad que algo muy interesante, algo que puede aportar mucho al turismo en ese ámbito, y bueno, estuvimos mirando los lugares para poder hacer ese espacio que nosotros nos tocó del sistema solar, una nube y un meteoro, que eso es a nivel nacional, obviamente, que va a estar en varios puntos del país, va a estar identificado el sistema solar, es un proyecto muy ambicioso, muy lindo, que obviamente lo están trabajando con el Ministerio de Turismo, y bueno, creo que es algo muy interesante para el turismo, y nosotros obviamente que nos embarcamos en ese proyecto, y bueno, como te dije, ya vimos el lugar, vamos a empezar a hacer algo para que identifique, y bueno, aquí vamos a ser parte del sistema solar más grande del país, y bueno, nosotros estamos embarcados en este proyecto, la verdad que es algo muy lindo, que obviamente que atrae otro tipo de turismo.
17: ¿Cómo se vinculan con ellos, Jondé?
0: Nosotros tenemos una excelente relación con el alcalde Dolores, Joaquín Gómez, que era el presidente de la Federación de Alcaldes del país, con Agustín obviamente ya nos conocíamos, había venido a visitar el balneario en una oportunidad, estuvimos hablando con él también. Ellos tienen algo similar a nosotros, que es un balneario que a donde tienen cabañas similares, y bueno, estuvimos trabajando también en eso para poder arreglar y solucionar algunas cosas en las cabañas, y ellos tienen las mismas cabañas que nosotros, y bueno, y de ahí surge el tema, y bueno, después obviamente cuando sale el proyecto de Dolores nos llaman, teníamos interesado en esto, bueno, ahí empezamos a hacer reunión a través de Zoom, se llamó también a profesores del liceo de Río Branco, que también están en ese tema, llegamos a que ellos pudieran venir acá al lugar, y bueno, esos vinieron acá, y bueno, la verdad que algo muy lindo, muy novedoso, y bueno, que estamos prontos para ese desafío, que creo que va a darle otra impronta más, algo más para traer turistas acá, que tanto necesitamos, ¿verdad?
17: Conde, y el municipio sumando actividades, sumando movidas este fin de semana, celebrando la primavera.
0: Sí, es verdad, es un trabajo del día a día, siempre hay un montón de trabajo, pero también tenemos que acordarnos que somos humanitarios, somos un lugar que tenemos que hacer cosas para poder trabajar con los artesanos de nuestra localidad, y bueno, sabiendo que arrancaba la primavera, acá desde el municipio, en conjunto con un grupo de vecinos de artesanos, estamos haciendo lo que va a ser un desfile de la primavera, que va a arrancar este sábado a partir de las 11 de la mañana. Ya va a estar armada la carpa acá en lo que es la planada del parador municipal, va a estar armada la carpa con los artesanos, después va a haber un taller de cometas también, el municipio está apoyando ese taller de cometas entre distintos vecinos, que van a venir vecinos de varios lugares que ya están comprometidos en venir y a poder los niños remontar cometas, y bueno, nosotros estamos también en eso, y también después luego va a hacer un desfile. Tenemos un desfile donde va a venir una banda del Tabernáculo Cristiano, donde van a venir, hay una marcha, está saliendo a caballo y en carruajes de allá de Varela, se ha pasado por 33, Vergara, Rincón, Plácido Rosa, y el sábado van a estar llegando aquí también a la laguna, donde van a pernotar aquí en la laguna, y esas también van a estar desfilando los del Museo del Transporte de Río Branco, también distintos autos, también van a estar desfilando con las banderas que fueron seleccionadas, las cinco banderas que fueron seleccionadas para para aquel proyecto que hicimos para la bandera del municipio de Laguna Merín, van a estar desfilando con las banderas, después se la va a colocar, hicimos mástiles para colocar allí en la plaza de la 1 y la 18, vamos a colocar todas esas banderas que tuvieron en el proyecto, van a estar desfilando equipos de fútbol, que va a haber un campeonato de fútbol también sábado y domingo aquí. Queremos que sea algo alegre y queremos invitar a toda la ciudad, a la comunidad, a distintos lugares, hemos hecho invitaciones para que vengan y disfruten ese día. El sábado a partir de las 14 horas va a empezar el desfile, así sobre la calle 1, comienza en la calle 16 y culmina aquí lo que es la explanada del Parador. Luego van a haber actuaciones.
18: Hablaba este mediodía el alcalde de Lago Merín, Rodolfo Conde.
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11: Cerró la semana bancaria con el real a 6.80, 8.50, peso argentino 0.02, 0.20, el euro 43.67, 48.59. El dólar 39.10, 41.60, compra y venta respectivamente la cotización del Brow.
26: 12.32 minutos.
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18: Cerro Largo recibe hoy a Nacional por la octava fecha del torneo clausura.
11: En busca de conseguir el primer triunfo del torneo, los dirigidos por Ignacio Ordóñez enfrentan hoy a los tricolores desde la hora 15 en el Estadio Villa.
18: Continúa en sanidad Lucas Correa y es baja para el partido de esta tarde.
11: El probable equipo inicial de Cerro Largo sería con Pedro González en el arco. En el fondo, Alexander Hernández, Alexis Piegas, Nicolás Ramos y Santiago Franca. La mitad de la cancha para Mario García, Sebastián Asís, Santiago Marcel, Axel Pandiani. En ofensiva, Brian Lozano y Alexis Segovia.
18: El juez del encuentro será Matías de Armas, quien tendrá como asistentes a Nicolás Tarant y Juan Álvarez, mientras que Lucas Andrade será el cuarto árbitro.
11: A la hora 14 comenzará la super previa de La Voz de Melo.
18: Una vez arribado el equipo tricolor a nuestro departamento, La Voz de Melo habló con el entrenador tricolor Daniel Carreño.
28: Bueno, las expectativas son muchas. Nosotros venimos con mucha ilusión. Sabemos que venimos a una ciudad donde nuestro rival se siente muy cómodo, conoce muy bien su cancha, juega muy bien, tiene buenos jugadores. La verdad que siempre son partidos difíciles acá, pero solo venimos con mucha expectativa y con mucha ilusión.
11: ¿Qué se juega Nacional en este partido, teniendo en cuenta lo que resta de la temporada? Bueno, este momento de recuperación también del equipo.
28: Y todo, nosotros jugamos mucho, son todas finales para nosotros. No queremos darle ese título de final porque siempre cuando hay una final se termina algo y todo. Al otro fin de semana vamos a tener nuevamente un partido que siempre estamos jugando con un margen del error, que no podemos equivocarnos, que no podemos fallar, y eso a veces se nos juega en contra. Nosotros tratamos de eso que se juega en contra, tratarlo de ponerlo positivo, a veces nos sale, a veces no.
2: ¿Hay paz en la interna de Nacional?
28: Sí, acá se trabaja muy bien, estamos trabajando en armonía, yo siento que hay paz. ¿O pasa qué? Ahora el hincha dio una muestra del partido pasado de acompañar al equipo. Se ven buenos estímulos. Por supuesto que el lugar que va en la tabla nacional, nadie está conforme, nadie está contento, pero se trabaja con paz.
2: Anímicamente, ¿cómo ves al grupo?
28: Bien, bien, ya ha tenido respuesta buena, lo demostró en el clásico. El partido con Juventud y con Wanda se nos escapa en el último minuto, no fue por un problema anímico, fue por un problema más bien táctico, de orden, de entender bien el partido en el momento. Y las muestras anímicas han sido buenas. El clásico y el partido defensor hablan por sí solos.
2: Cerro Largo necesita ganar. ¿Qué partido te imaginas mañana?
28: Y un partido muy táctico, pocos errores, dos equipos queriendo ganar, también cuidando no perder. Los dos equipos necesitamos ganar, así que puede ser que sea un partido muy cerrado. Vamos a ver dónde nosotros podemos llevar el partido a nuestra conveniencia y tratar de llevar el partido donde a ellos les cuesta más.
2: ¿Cómo ves la ausencia de Calvo, teniendo en cuenta lo que ha significado en los últimos partidos para el equipo?
28: Nosotros hemos tenido ausencias importantes en todos los partidos. Empezamos con la de Masi Gómez después del clásico, que para nosotros es nuestro líder futbolístico. La de Cuate, que es nuestro capitán. La de Rogel, que es un defensa que tiene mucha experiencia. Y ahora Calvo, date cuenta, en la defensa es donde más hemos tenido bajas. Todas las bajas nosotros son importantes, porque son jugadores muy importantes, son líderes. Pero bueno, nosotros tenemos un plantel muy lindo, mucha juventud, y vamos a enfrentar lo que venga.
12: Palabra del técnico de Nacional, Daniel Carreño.
11: Uruguay logró su mejor participación en los Juegos Odesur.
12: Con 338 atletas en 35 deportes, el remo fue la disciplina que más medallas aportó, con 13 preseas, donde se destaca el oro en bote con timonel y en single con Felipe Kluber.
11: La delegación celeste también se colgó la presea dorada en atletismo, canotaje, surf, boxeo y ciclismo, superando las 52 medallas, siendo la mejor producción para nuestros compatriotas en lo que son estos Odesur de la República Argentina.
12: Debut con triunfo de la selección femenina de Cerro Largo en la Copa Nacional.
11: Un gol de Lorena González de tiro libre, cuando iban 8 minutos del segundo tiempo, venció anoche a La Valleja por 1-0.
12: Esta tarde, a partir de las 16, enfrentarán a Maldonado, que en su estreno le ganó a 33 por 2-1, y cerrarán su participación mañana frente a la selección olimareña.
11: Desde Paysandú llegan buenas noticias para el handball de Cerro Largo. Esta mañana la sub-14 masculino de nuestro departamento venció a Tacuarembó en la semifinal y está precisamente para jugar por el título del interior. En tanto, la sub-18 femenina cayó en la semifinal ante Rivera y ahora quedó para jugar el partido por el tercer puesto. A todo esto surge hace minutos que en parejo y vibrante partido Cerro Largo venció a Tacuarembó 24-21 en la semifinal U18 masculino, y también jugará la final del interior ante el representativo de Artigas. Todo esto en el marco de la Liga del Interior, que tiene actividad este sábado en la ciudad de Paysandú.
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11: Dos motociclistas lesionados es el saldo de un siniestro de tránsito que ocurrió este viernes en Tupambaé.
29: Personal de la seccional octava acudió de forma inmediata ante un llamado telefónico que alertaba sobre una colisión entre dos ciclomotores en la planta urbana de la mencionada localidad.
11: El hecho tuvo lugar en la intersección de calle Camino Vecinal y San Severino.
29: Por causas que se procuran establecer, entraron en colisión la motocicleta guiada por un hombre de 63 años de edad, quien circulaba en dirección sur a norte, y otro birrodado conducido por un ciudadano de 22 años de edad que se desplazaba de oeste a este.
11: A raíz del impacto, ambos conductores, quienes circulaban con casco protector colocado, sufrieron traumatismo de cráneo con pérdida de conocimiento.
29: Tras ser atendidos en el centro asistencial local por la médica de guardia, se dispuso el traslado de urgencia de ambos a la ciudad de Melo para una atención de mayor complejidad.
11: El conductor de 63 años ingresó en el sanatorio CAMSEL, mientras que el joven de 22 fue derivado al hospital de Melo.
29: Personal de policía caminera realizó la prueba de espirometría al conductor de 22 años, resultando negativa, mientras que al conductor de 63 años no se le pudo practicar en el lugar por prescripción médica debido a su estado de salud. Asimismo, se constató que ninguno de los involucrados poseía licencia de conducir habilitante.
11: El comunicado de jefatura termina informando que tomó intervención en el hecho la Fiscalía Letrada de primer turno de la ciudad de Melo.
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2: Agradecimiento, misa y colocación de placa al cumplirse mañana el primer mes del sentido fallecimiento de quien fuera en vida, María Estela Rodríguez. Su esposo agradece a quienes lo acompañaron en tan triste momento, así como también a todas las manifestaciones de pesar recibidas, e invitan a una misa por el eterno descanso de su alma a realizarse mañana a la hora 10 en la Capilla San José, y hace extensiva la invitación a la colocación de una placa frente a la tumba que guarda sus restos también mañana a la hora 16 en la necrópolis local. A todos el eterno agradecimiento de familiares de María Estela Rodríguez. Servicio realizado por Pintos Servicios Fúnebres.
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3: ANEP y UNASEB avanzan esta semana en la implementación del Plan Piloto de Educación Vial en instituciones de nivel medio.
2: Tras el inicio en Tacuarembó, luego del receso de primavera, la actividad comenzará a implementarse en centros educativos de Cerro Largo, Florida, Paysandú, San José y Rocha.
3: Aquí en nuestro departamento, esta iniciativa se desarrollará con alumnos del Liceo número 4 de Melo.
2: Desde la Junta Departamental se comprometieron a seguir la construcción de los nuevos edificios educativos de la capital departamental.
3: Esto luego de que los ediles aprobaran de forma unánime las veñas para ceder en comodato dos terrenos municipales de la ciudad de Melo.
2: En ellos, ANEP tiene previsto construir el Liceo número 6 y el nuevo local de la UTU Melo Norte.
3: Con la elección de la reina de la Expo Melo comienza la actividad oficial de la edición 2026.
2: En la antesala hoy se elegirá entre 20 participantes la reina del evento.
3: El certamen, que luego culminará en un baile, está previsto para esta noche a la hora 23 en Millennium Mega Eventos.
2: En el marco de las actividades por el mes del patrimonio, el profesor Matías Borbá será el principal expositor en una instancia prevista para hoy en la Sala Cultural a la hora 19.
3: El historiador hará referencia a la construcción de la Catedral de Melo a 150 años de la fundación.
2: El partido de Cerro Largo Nacional acapara toda la atención de la afición en esta jornada de sábado.
3: Desde las 15 y con emisión de La Voz de Melo se juega este encuentro correspondiente a una nueva fecha del clausura en el Ubilla de Melo.
2: Las selecciones juveniles culminaron la preparación en la previa a los partidos de este domingo por las respectivas copas nacionales de OFI.
3: Cerro Largo recibirá a Maldonado en doble jornada a partir de la hora 14 en el Estadio Ubilla.
2: 12:49 minutos.
3: Hora de irnos.
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4: Agradecimiento. Al cumplirse hoy un mes de la sentida desaparición física de quien fuera en vida, Laura Rodríguez González. Sus hijos, nietos, bisnieta y hermano agradecen por este medio a familiares, vecinos y amigos que los acompañaron en tan difíciles momentos, así como también las distintas manifestaciones de pesar recibidas, como hacer notas, arreglos florales y demás. En forma especial agradecen a fieles cuidadoras, Patricia, Allison y Viviana, así como también a la Unidad de Cuidados Paliativos de Camsel por las atenciones recibidas. A todos el eterno agradecimiento de hijos, nietos, bisnieta y hermano de quien fuera en vida, Laura Rodríguez González. Servicio realizado por Empresa Fúnebre, Cerro Largo.
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15: Tarde que se presenta nubosa.
14: Con una temperatura.
15: 19 grados, 2 décimas.
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12: Buenas tardes, queridos oyentes. Saludamos a los oyentes en general. También saludamos a los hermanos de Navarrete 712, invitándolos para hoy a las 15 horas y para el día de mañana domingo también a las 15 horas, a las 3 de la tarde. Quedan con la hermana.
13: Estamos saludando y bendiciendo en este nuevo sábado a todos aquellos que nos escuchan, oyentes en general y hermanos en la fe de allí en Navarrete 712 y de todas las iglesias filiales. Vamos a leer en el libro de San Juan, capítulo 10, versículos 7, 8, 9, 10 y 11. Lleva como título Jesús el buen pastor. Voy a leer la palabra sagrada en nombre del Padre, del Hijo y del Espíritu Santo de Dios. Y dice así: Volvió pues Jesús a decirle: de cierto os digo, yo soy la puerta de las ovejas. Todos los que antes de mí vinieron, ladrones son y salteadores, pero no los oyeron las ovejas. Yo soy la puerta, el que por mí entrare será salvo, y entrará y saldrá y hallará pastos. El ladrón no viene sino para hurtar y matar y destruir. Yo he venido para que tengan vida y para que la tengan en abundancia. Yo soy el buen pastor. El buen pastor su vida da por las ovejas. Amén. Vemos acá que el Señor dice: Yo soy la puerta de las ovejas. El que en mí entrare será salvo. Él es la única puerta, porque con su muerte en la cruz nos salvó. Nos limpió de todo pecado, nos dio vida en abundancia, y podemos entrar por la puerta estrecha para irnos con Él a la mansión celestial. El pastor entra por el redil de las ovejas. El que sube por otra parte es el ladrón y salteador. Es quien ha venido al mundo para hurtar, matar y destruir. A quien las ovejas huyen de él, porque no le conocen su voz. Nosotros los cristianos somos ovejas que conocemos la voz de Jesús, que nos guía a la verdad de la palabra de Dios. Jesús nos dice: Yo soy el buen pastor. Nosotros, que somos cristianos, testificamos que Él dio su vida por nosotros y que ha venido para que tengamos vida y vida en abundancia y para siempre. Creemos en el Padre y en el Hijo Jesucristo. Él nos conoce, Él todo lo ve, todo lo sabe. Antes que le digamos algo, Él ya sabe lo que necesitamos, pero le gusta que nosotros hablemos con Él mediante la oración, contándole todos nuestros problemas, porque le conocemos y creemos en su poder. Oímos su palabra, la obedecemos y pedimos con fe, sabiendo que si lo tenemos en primer lugar en nuestras vidas, Él nos va a dar la victoria a cualquier necesidad que estemos pasando, ya sean enfermedades, tribulaciones, angustias y cualquier otra dificultad. En esta tarde, Jesús te invita, Jesús te dice te ama y te invita a que oigas la palabra de Dios. Y el que es nuestro único y verdadero pastor, Él puede guiarte a toda la verdad, porque Él te ama, cree en ti y te crea o te cambia ese corazón duro que teníamos antes en un corazón sincero, un corazón de carne. Y nos ayuda a que transformemos nuestra vida, que cambiemos todo aquello malo por lo bueno. Y así podemos seguir su camino. Cuídate de no seguir a falsos pastores y de ser engañados por ellos, que siguen a dioses falsos. Jesús, el bueno y único pastor, fiel, santo, tres veces santo y verdadero, todos sabemos que murió por sus ovejas, resucitó y vive, y está sentado a la diestra de su Padre, y volverá por sus ovejas, por esa iglesia sin manchas, dice la palabra del Señor. Los falsos pastores, apóstoles, no tienen una preocupación sincera por las ovejas, sino por otras cosas, sobre todo el dinero, la destrucción y condenación. Les espera a aquellos que siguen a falsos pastores y a nuestro gran enemigo Satanás. Nuestro Padre Celestial ama a su Hijo porque le obedeció y cumplió el propósito de su Padre. Muriendo allí en la cruz fue un sacrificio cumpliendo la voluntad de su Padre y no la suya. Jesús puso su propia vida por todos nosotros, que somos descendientes de pecadores, para limpiarnos de todo pecado. Jesús dijo también: yo soy el Alfa y la Omega, el principio y el fin. Él es el que fue y el que ha de venir, el Todopoderoso. Él te dice también esta tarde: yo soy la luz del mundo. Y por tanto, Él nos sacó de las tinieblas y nos trajo a la luz. A toda persona que aún no le conoce, vengan a Él. Debe de traerlos a su rebaño para que oigan su voz y la reconozcan. Crean en Él, porque Él es el mismo, testifica de sí mismo, sabe de dónde vino y a dónde va. No es Él solo, sino que es el Padre. El testimonio de dos hombres es verdadero. El que guarda la palabra es el que guarda en su corazón a Jesucristo y al Padre. Y ellos dan testimonio de sí mismos. Debemos de guardar la palabra de Dios. Nunca veremos muerte, sino que moriremos y resucitaremos como Cristo y viviremos para siempre junto a Él. Amén.
12: Amén. Antes bien, crece en la gracia y el conocimiento de nuestro Señor y Salvador Jesucristo. A Él sea la gloria y hasta el día de la eternidad. Amén. Amado Dios y Padre Celestial, yo te doy gracias, Señor, por una tarde más, Señor, estar en tu presencia divina, en tu casa de oración, Señor. Bendice a cada hermano, Señor, ayudándolo, Señor. Ten misericordia. Amén. Y gloria a Dios.
13: Nos despedimos hasta el próximo sábado, en este mismo horario, que venimos a testificar de la palabra de Dios. Que sea de bendición a todos aquellos que le escuchan. Les esperamos también allí en Navarrete 712, en nuestra iglesia, sábados y domingos a las 3 de la tarde. Le deseamos bendiciones a todos los que nos han oído en esta tarde, sin acepción de personas, porque el Señor no hace acepción de personas. Que todos sean bendecidos al oír su palabra. Amén.
12: Amén.
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0: Bueno, muy buenas tardes. Muy buenas tardes, gustazo enorme. Comenzando, arrancando en vivo, en directo, el weekend de la voz desde Centurión, con el gusto, con el placer de siempre hacernos a la radio, ¿verdad? Un fin de semana con ustedes, con música, entretenimientos, buena radio, mucha música, comunicación abierta, por supuesto. Y bueno, en esta ocasión un poquito diferente, en vivo y en directo, el weekend de la voz desde Centurión, una gran fiesta, ¿eh? Buenas tardes, bueno, buenas tardes a gente que pasa por acá, buenas tardes a ustedes que están por ahí. No dejen de mandar el audio, ¿eh? No dejen de mandar el audio. 099-047-814, hoy tempranito voy a arrancar con los audios, ¿eh? Tempranito, tempranito mismo. Bueno, Danilo, muy buenas tardes. Hoy nos está acompañando Danilo desde Estudios. Obviamente un gran apoyo para nosotros, ¿verdad? Y una cosa que es tan pero tan grata recibirte. Buenas tardes, Danilo.
1: ¿Qué tal? Muy buenas tardes para ti, Giordano, y por supuesto para la gran audiencia del Weekend de la Voz. Y bueno, hoy Centurión está de fiesta, la vas a vivir en vivo, en directo, por la voz de Melo, por tu programa, Giordano, por el Weekend de la Voz. Y como tú decías, están todos invitados.
0: Bueno, bien, vamos a ir arrancando, comenzando con la música, los WhatsApp que van saliendo, ¿eh? En un ratito salen todos los WhatsApp, el que mande sale, el que todos van, ¿eh? Bueno, y hay notas, por supuesto, hay notas, gente que se va a rimar, vamos a estar haciendo notas de diferentes puestos, las carreras, los raid, diciéndoles que bueno, el raid del domingo, por ejemplo, no sale el domingo a la mañana, me pidieron que informara eso, ya les voy adelantando, ¿verdad? Tenemos una lindísima nota con el alcalde Juan Neri acerca de la inauguración de la iluminación de las letras enormes, lindísimas, donde dice Centurión. Eso fue ayer viernes, esa nota va en un ratito, ¿eh? Bueno, bien, venga música, vamos arrancando, bienvenidos, muy bienvenidos.

Bueno, ahí está la música de la penúltima arrancando este fin de semana. En vivo, en directo, reitero, desde Centurión. En un ratito van algún que otro audio va a ir, ¿eh? ¿Por qué? Porque, bueno, obviamente a las 2 de la tarde arranca la previa. Nacional, Cerro Largo Nacional. Aguante el cerro, aguante el trico. Ay, ay, ay. Gran abrazo a mis compañeros, ¿eh? Al Cheito y a toda la barra que les van a llevar minuto a minuto qué va a pasar con ese partido hoy. Reitero, a las 2 de la tarde arranca la previa. A ver, Giordano, dale música, Giordano. Y estamos en una fiesta campera, por supuesto, y tiene que ser bien campera la cosa. Y voy a ir largándoles algo bien campero, claro que sí. Como por ejemplo esto, mirá, escuchalo, disfrutalo. Pero...

Bueno, reversionados en la tarde del weekend de La Voz, les reitero, en vivo, en directo desde Centurión, el agradecimiento enorme a la Alcaldía de Centurión, ¿verdad? Alcaldía de Centurión y Alcaldía de La 12, el agradecimiento enorme a las dos alcaldías por, bueno, también permiten que nosotros estemos en forma directa desde Centurión. Lindísima fiesta. No se imagina la cantidad de gente que se va arrimando, ¿eh? No se imagina lo lindo, lo bueno que es esto. Hoy vamos hasta las 2 de la tarde, pero bueno, mañana tenemos todita la tarde para compartir con ustedes, con los audios, con los WhatsApp, con las notas. Ya hay notas. Bueno, en un ratito va a estar el alcalde, Juan Neri, como lo dije hoy, con la nota que le hice ayer cuando se inauguró la iluminación de las letras, donde dice Centurión, por supuesto. Algún posteo hice en mis redes sociales y la verdad que explotó. Mis cuentas en redes sociales explotó. Nos sigue mucha gente de fuera de Cerro Largo, ¿verdad? Bueno, gente de Canelones, por ejemplo, diciéndome que tenían que venir a visitar Centurión y las letras. Hay algún posteo, hice más de uno, pero bueno, se movió esos posteos porque hice un video, ¿verdad? Y lo subí a mis redes, un video cortito donde filmo ahí la iluminación de esas letras. En un ratito va la nota con Juan Neri, alcalde de acá de Centurión. Andaba el alcalde de la 12 por ahí también, espero poder conversar con él también. A ver, venga otro. Y sí, claro, medio camperón. Estamos en una fiesta del interior de Centurión y la cosa tiene que ser media camperona nomás, mi amigo. A ver.

0: derecha.
1: Bueno, bueno, bueno, ahí está el Toromelo, ahí está el Toromelo. Toda esta música se baila hoy, ¿verdad? Tenemos el baile acá en Centurión con Ahí Va y también con Estilo B de Noblía, Ahí Va de Fraile Muerto. Dos orquestas el weekend de La Voz, la entrada gratis, ¿eh? Entrada gratis hoy en Centurión. Hay que venirse, a mi amigo, mi amiga. Me han colmado el celular preguntándome que el ómnibus, que el ómnibus, que el ómnibus. Ómnibus no sale, atención, ¿eh? Reitero, ómnibus no sale, ómnibus no sale. Hay que venirse a Centurión hoy. Sí, hay que venirse a Centurión hoy. Lindísimo baile, bien de la campaña, idiosincrasia nacional, cosa que uno adora y, bueno, disfruta muchísimo de hacer este tipo de eventos, de actividades, ¿verdad? Bueno, bien, ayer a la noche, la nota con Juan Neri, cuando se inauguró las luces, el cartel, realmente lindísimo, ¿eh? A ver, lo hablamos así con el alcalde de Centurión, a ver cómo se expresa ese amigo.
2: Bueno, una de las tantas notas para este fin de semana, una que sí o sí tiene que ser, con el alcalde de acá, Juan Neri, muy buenas tardes, te digo buenas tardes, estamos en la inauguración de las letras, ¿verdad?, del viernes a la nochecita, quedó precioso esto, Juan.
3: Bueno, me alegra, que yo también pienso que quedó espectacular. Creo que, como decía, cuando se inauguró, estoy más obra de, sin duda, del personal. El alcalde, vos sabés que hasta lo conocés y no es de mucho trabajo, pero trabajaron los gurises de toque y toque, trabajó el consejo, parte del consejo acá, haciendo, pintando, uno ayudando. Después, en la parte de la fiesta de mañana, del cumpleaños, ahí Fernando, que también, y la gringa, todos allá abajo, Franklin. Vecinos, que hoy no dije, vecinos que vinieron, la barra del club que vino, todos ayudando, todos aportando, dándonos una mano, y ahora esperemos que el tiempo nos ayude y que tengamos una fiesta linda para todos.
2: Si Dios quiere, Juan, si Dios quiere. No, eso vos has observado. He observado en tu zona, no solamente el alcalde, sino que todos aportan entre todos, todos hinchan parejo, como que, y eso hace la zona, ¿no, Juan?
3: Sí, yo creo que me toca dos periodos de alcalde, que en realidad nunca trabajé en contra de nadie, ¿verdad? Pero pasaron las elecciones y los concejales todos trabajando, todos vamos arriba, se terminó el problema de si hubo, no sé, yo nunca tuve ninguno, la verdad que vos me conoces bien y nunca tuve con nadie. Creo que tampoco, nunca hubo roces de pavada, andar hablando pavada uno de los otros, pero a trabajar tanto el consejo, algún vecino que se arrima, cuando yo los otros días decía, hasta poco a veces nos visitan los consejos, que ya tiene que estar algún camino muy grave para que te visite alguno. Y bueno, y se trata de buscarle la vuelta, que es el problema que me parece que es más grave que lo tengo en la zona, es ese. Y posiblemente pase los 5 años y va a ser muy difícil. Si bien ahora creo que también el intendente se está poniendo más en la parte de caminería, o sea, quiere empezar a hacer una determinada cantidad por año, y ahí, sin duda nos va a tocar, nos va a ayudar. Pero nunca tuve ningún problema con nadie, y el apoyo completo, siempre, de todos los vecinos.
2: Juan, hoy la parte hípica, las pruebas cortas, al raíz del domingo del 30, el domingo las pruebas cortas también, bueno, el baile el sábado, el programa en vivo desde acá, vamos a tener que mover este Centurión, creo que lo estamos moviendo.
3: Yo me parece que sí, que la gente le gusta tu programa, y lo escuchan, bueno, vos sabes bien porque te llaman, te están pasando siempre un mensaje, lo he escuchado, no te voy a mentir que todos los días, pero trato de escucharlo de vez en cuando también, o pudiendo. Es que a veces te lleva que siempre andas en una cosa y en otra, y vos estás un rato descansando, pero sos escuchado. Me gustan las orquestas que vienen también, que creo que te dije a vos que yo no precisaba orquestas caras ni con mucha fama. Me gustan tanto la barra de Noblía como la de Fraile Muerto. Y después en la Peña viene otro grupo que creo que es bueno también.
2: Los del medio, Juan.
3: El medio, que creo, ¿no?, que son. Y creo que va a estar lindo el fin de semana, como para disfrutar la familia. La idea que el baile sea en familia, es gratis, que vengan los niños, que venga la pareja completa. Yo creo que todos fuimos jóvenes, estamos hablando de niños, pero a veces está ese niño que es más grande, que se cuiden el alcohol, que no tomen, que puedan seguir disfrutando todos los años, porque la idea es seguir haciendo todos los años la misma fiesta y que pueden estar la familia completa. Y por ahí vamos a tener la presencia de Inau, que va a venir a acompañar, observar también cómo es, le estuvimos hablando ayer, y están interesados también en ver lo que ya más o menos han visto en fiestas que hace el club acá, cómo se manejan, pero esta es más de familia, para entrar la familia completa, que era la idea.
2: Bueno, Juan, todo encaminado, esperemos que el tiempo acompañe. Yo vi lluvias para el domingo de noche recién. Ahí ya viene, va a estar la carpa y va a estar el Valentín Rivero, los del medio. Bueno, creo que ahí ya va a estar, va a ir, la lluvia va a acompañar hasta el cierre, me acuerdo.
3: Yo creo que sí, que si tenemos suerte nos va a acompañar, y por ahí que tengamos algún pasaje no le va a hacer mal de una garúa que no. Y ya si va a llover, que por lo menos no venga temporal, que es lo peor para todos, siempre termina dejando algún daño, pero creo que vamos a tener suerte y la gente va a estar contenta, y que estés haciendo el programa de acá los va a dejar más contentos también.
2: Juan, primera vez que te convoco, van a ser unas cuantas en este fin de semana, bueno, ya es viernes hoy, me imagino que en algún momento, cuánto puedas, si estamos muy ocupados, vamos a hacer un lugarcito.
3: De lujo, y estamos a las órdenes. Después te voy a ir diciendo quiénes son los que informan, los de los raíz, los que hicieron, o más o menos toda la parte también del grupo El Club, quiénes son. Por ahí si les va haciendo alguna nota, les gusta. Sé que tu programa está abierto siempre, Jordan. Muchísimas gracias.
2: Gracias a ustedes. Juan Neri, alcalde de la cuarta de Centurión. Hielo, no te olvides de
1: echarle hielo. Bueno, ahí estaba la nota, ¿verdad? Reitero, nota que hicimos ayer con esa inauguración de todas esas luces. Quedó precioso, divino, en una zona más hermosa por su gente, por su idiosincrasia, por sus costumbres. Y bueno, esta fiesta es idiosincrasia nuestra nacional, ¿verdad? Y acá estamos, en vivo, en directo, con el Weekend de la Voz. Mirá, estamos con estamos con los Raí Cort. Primero que nada, oriunda de Centurión.
0: Ah, bueno, me toca hablar. Bueno, un gusto, Dinara Perdomo. Bueno, hoy hay cuatro actividades. Inicia con un rey de dama, dos vueltas, con un premio de 15.000. Los participantes son Tordillo El Piojo, con Viviana Taveira, número uno. Gateado Zafiro, Caetano y Heredia, número dos. Colorado y Colorado Tico Tico. Nicolarse, número cuatro. Tubiana Centuriona, de Andrés y Bernardo, con número 3. Después tenemos un raí de trote, tres vueltas, con un premio de 20.000. Zaino Qué Manso, Fernando Tosi, con el número 5. Tostada Intrusa, de Michael Morales, con el número 6. Malacara Luli, de Furet y Márquez, con el número 7. Zaina Negra Chan, de Jara y Cabral, con el número 8. Picasa Loca Cabral, de Sosa y de Los Santos, con el número 9. Tenemos también un raí de cuatro vueltas por 30.000. Tostado Trincaferro, de Ricardo Cruz, con el número 11. Malacara Espinita, de Michael Morales, con el número 14. Tostada Soñadora, de Genaro Brun, con el número 13. Colorada Sorpresa, de Sousa y Perdomo, con el número 12. También tenemos un raí de criollo con 25.000 en premios. Tordilla, de Cabaña Los Timbó, del Chalar, con el número 18. Mora, del Cabaña de los Timbó también, del Chalar, con el número 17. Moro Vagabundo, de la Cueva, de Canario Vila, con el número 21. Mora Si Me Agarran, de Michael Morales, con el número 16. Moro Refugiado, de Silvera y Arrúa, con el número 15. Zaina Colorada, de Nombre Iguana, perdón, Sociedad Los Amigos, número 20. Rosillo Plumerillo, de Eduardo Rodríguez, con el número 22. Y Rosillo Sueño, de Fraile Muerto, de Danilo González, con el número 19.
2: Bueno, Dinora, perdón. Pará un poquito, Dinara, no te me voy. Dinara, perdón. Bueno, oriunda de aquí, de Centurión, Dinara.
0: Sí, de Centurión, acá.
2: ¿Escuela 25, 16?
0: Fui a la escuela 27 y fui a la escuela 16. A
2: las 27, Sierra de Río?
0: Sí, Sierra de Río, las dos.
2: El viejo, yo me anduvo...
0: Porque mi padre trabajó en El Peligro, entonces mientras fui chica íbamos a caballo hasta la escuela 27. Y después, bueno... cambió de lugar de trabajo, nos vinimos a las viviendas de vuelta y ahí fui a la escuela, terminé la escuela 16.
2: Vamos a decirle a la gente que El Peligro es una estancia que está en la zona de Sierra de Río.
0: Sí, El Peligro es una estancia que está allá. Tiene ese nombre porque ahí está, ahí solita. Si te pasa algo, bueno, es complicada la cosa para salir.
2: Bueno, Dinara, muchas gracias. Hay cuatro pruebas para hoy y tres para mañana domingo.
0: Sí, exactamente, eso mismo.
2: Gracias, Dinara.
0: No se olviden que el baile es gratis, así que no se lo pierdan hoy.
2: Recién lo dije, gracias, Dinara. Bueno, Dinara Perdomo, oriunda del Pago.
1: Sierra de Ríos está, es a la otra seccional, ¿verdad? Que sección que está pegadito acá a la cuarta. En la cuarta estaba la escuela 17 y la, de, perdón, 16 y 25. La 16 ha sido cerrada hace algunos años atrás. Y bueno, está la 25, ayer me decían con un número muy, pero muy nutrido de niños, de alumnos, de gurises, ¿verdad? La escuela 27 es de Sierra de Ríos, seccional pegadita, acá la cuarta, acá Centurión, ¿verdad? Bueno, bien, continuamos, ahí estaba la lista de la nómina, la lista de las cuatro pruebas cortas que se van a dar hoy, va el raíz, también de criollos, tres y el raíz, ¿verdad? Y por supuesto, bueno, mañana domingo también. Simplemente informándoles, ¿verdad? No vamos a estar relatando, ni mucho menos, la parte hípica. Así que a continuar con música. ¡Ay, ay, ay, ay, ay, ay, ay! Mirá lo que tengo por ahí. A ver cómo va a sacudir un poquito. Fiesta campera del interior. Idiosincrasia nuestra. Música que hacemos bailar hoy a la noche aquí en Centurión, ¿eh? ¡Aguante, conquistadores!

0: ¡Barbaridad, muchachos! Bueno. Mira, voy a largar algún audio. Obviamente mañana, domingo, van todos, ¿eh? Hoy estamos más cortito, pero bendito. A ver, un audio, voy a largarle un audio, Jordán. Uno, por lo menos uno, a ver qué diga. ¿Quién será que anda ahí? A ver.
1: ¿Qué? Buenas tardes, Jordán. ¿Cómo estás?
0: Bien.
1: Qué lindo.
0: Precioso.
1: Acá estamos todos reunidos.
0: Ajá.
1: Le pido una polca.
0: ¡Oh! ¡Ja! ¡Otra más!
1: ¿Me puede pasar una polca?
0: Mira,
1: habla si... Josefa del Agua Hermosa. Bueno, muchas gracias.
0: Bueno, Josefa del Agua Hermosa, gracias por comunicarte. Vos me dijiste polca, Josefa, bien, como para la bailanta, luego a la noche aquí en Centuriones. Escuchá esto.

0: barbaridad. Bueno, bueno, bueno. Claro que sí. Mirá, si no va a salir, sale y sale y sale todo, ¿eh? Bueno, manden el audio igualmente, como siempre. 099-047-814, ¿verdad? Simplemente mandan el audio. 099-047-814. Con gustazo los recibimos en vivo, en directo, desde aquí de Centurión. A ver, pará un poquito, pero tengo a quién ahí. A ver, a ver, a ver, a ver, ¿quién será que sale? ¡Pah! Pero este amigo, ah, sí, pero este amigo, mirá, mirá, ¿quién? ¿De dónde? Sí, creo que del Paso Hospital, ¿no? A ver, ahí, ahí nomás.
1: Mi amigo Jordán, nos queremos dos mujeres y un camino.
0: ¿Dos mujeres y un camino?
1: Aquí Darcy Sánchez, de Paso Hospital.
0: Mirá, mirá, mirá el Darcy Sánchez, de Paso Hospital. 099-047-814. Aguante Darcy Sánchez del Paso Hospital. 099-047-814. Bueno, me hacen señas de todas partes, ¿verdad? Me hacen señas de acá, de allá, de aquí, de más allá. Un gran abrazo a todos. La gente que va llegando, que se va poniendo esto, ¿eh? A ver dónde está ese tema de Bronco. Que se escuche, dos mujeres, un camino.

0: bueno, ahí está, dos mujeres, un camino. Lo pedían del Paso Hospital. Mirá, del Paso Hospital me voy a tres boliches, pero presente. Muy buenas tardes, Tel.
1: ¿Cómo estás, Jordano?
0: Bien, me imagino que trajeron algún caballo con Johnny, ¿o no?
1: Tres caballos con Eduardo Rodríguez.
0: ¿Solo tres? Bueno, Etel, ¿cómo está ese boliche blanco? Tres boliches, qué lindos recuerdos, ¿verdad?
1: La verdad que sí, Jordano. Tres boliches, muy lindos recuerdos. Y boliche blanco está quieto por ahora, pero ya va a arrancar.
0: Ah, que Dios te escuche, mirá. Etel, así que tres caballos se quedan hasta que termine la fiesta.
1: Mañana después de la peña.
0: Hasta mañana después de la peña. Bueno, así que van a disfrutar del baile también.
1: Por supuesto.
0: Prepárate para el concurso de churrasquita que tenemos, ¿eh?
1: Ah, estoy jodida para la churrasquita.
0: Gracias, Etel.
1: Estamos, Jordano, gracias.
0: Bueno, Etel, de los pagos de tres boliches. Gente que se arrima, les dije, ¿verdad? Les dije, gente de todos los pagos que se va arrimando, que se va poniendo a la fiesta de Centurión. Lo que no va a ser esto luego, ¿eh? Bueno, a ver, Jordano, 099-047-814, ahí mandás el audio, ¿está? 099-047-814, sí, hoy ya se nos va la hora, ¿eh? Pero mira lo que tengo ahí para continuar bien, como para esta fiesta de esta nuestra idiosincrasia. Escuchalo, disfrutalo.

Barbaridad, que está bueno eso. Barbaridad. Miren, les voy adelantando una cosa. Mañana domingo vamos a estar acompañados por el gran Gaucho Cachamay. No le digas Gaucho Cachamay, Jordano. Valentín Rivero va a estar acompañándonos, Valentín Rivero mañana nos va a estar acompañando. Vamos a ver si nos interpreta algo en vivo también. Esto es radio en vivo, ¿verdad? Esto es radio en vivo desde Centurión. Mañana en vivo. El Gaucho Cachamay y Valentín Rivero lo vamos a tener acá con nosotros, ¡Barbaridad! ¡Qué Gaucho Cachamay ese! Bueno, un gran abrazo para él, la familia. Oriundo de acá de Centurión también es Valentín, ¿verdad? Sí, Valentín es oriundo de aquí de Centurión, mi amigo. ¡Ja, ja! A ver qué llega ahí, a ver qué llega ahí. Vamos.

barbaridad, ese gaucho Cachamay. Gaitán, su música. Bueno, reitero el agradecimiento a la alcaldía de Centurión, a la alcaldía de la 12 de Las Cañas también, ¿verdad? Por hacer posible de estar nosotros por acá con el programa en vivo, en directo desde Centurión. Mirá, están por arrancar los remates de los RAI de hoy, ¿verdad? Reitero, no sale ómnibus para el baile hoy, me siguen preguntando por el ómnibus. Ay, la entrada es gratis, ¿verdad? El agradecimiento a las alcaldías y les reitero, mañana vamos a estar con Valentín Rivero haciendo el programa desde aquí, desde Centurión en vivo. Oriundo Valentín, de acá de Centurión. No sé si el programa, pero lo vamos a estar conversando y ojalá que se pueda interpretar algún tema, ya que va a estar en la peña a la noche. Bueno, bien, por hoy voy cerrando, ¿verdad? Voy cerrando, se viene el fútbol, se viene Cerro Largo, se viene Nacional y Cerro Largo. Nosotros vamos a continuar por acá. Mañana a la 1 de la tarde, tempranito de la tarde, arrancamos nuevamente en vivo y en directo con el Weekend de la Voz desde Centurión. Gracias, Danilo. Con ustedes mañana, Centurión, su fiesta, el Weekend de la Voz.

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0: Familia deportiva de La Voz de Melo, ¿qué tal? El gusto de saludarlos desde el Estadio Arquitecto Villa de Melo. Una tarde soñada a pleno sol, mucho viento es verdad, pero para disfrutar del aire libre. Aquí en este encuentro que van a jugar en un rato a las 3 de la tarde, Cerro Largo y Nacional. Ya está tomando color la tribuna Machado, que es donde se van a ubicar los tricolores. La gente de Cerro Largo también en la tribuna principal está tomando color en azul y blanco. Está todo realmente para que sea una gran fiesta del fútbol uruguayo profesional. Cerro Largo y Nacional juegan el Melo y como siempre lo vamos a vivir con el equipo fútbol de La Voz de Melo. Bienvenidos.
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0: El saludo para la gente que está en la sintonía ya desde muy temprano. Daniel Pergorría nos marca justamente la radio en el auto, en la ruta, escuchando a partir de este momento el punto 1340 de La Voz de Melo con la previa que está arrancando. Está Danilo Meneses en el control, ya tuvimos la presencia de Giordano Sorribas desde Centurión y ahora el fútbol. Allí está en el control central de emisión Danilo Meneses. ¿Cómo te va? Bienvenido, buenas tardes.
3: Muy, pero muy buenas tardes para ti, Eduardo, para Lorena, Alberto, Rodrigo, Jonathan. Bueno, por supuesto, para todo el gran equipo que conforma el fútbol. Hoy Cerro Largo recibiendo a Nacional. Buen trabajo, compañeros. Buen fin de semana.
0: Gracias igualmente. Danilo, que nos pone en el aire para que también reciba esta emisión Nova FM. El saludo para Leo Rosa, para Ismael Alves con Radio Positiva. También para la gente de Fútbol Club Uy, Cerro Largo Portal, para todos realmente en esta emisión Fútbol de la Radio que está arrancando. Con mucha información, como siempre, está Rodrigo Sosa. Buenas tardes, bienvenido.
4: Buenas tardes para ti, Eduardo, para el resto de los compañeros, también para toda la audiencia del equipo Fútbol de La Voz de Melo. Es un gusto una vez más estar desde la 1 de Luvilla para este partido de la octava fecha del torneo Clausura, recibiendo a uno de los grandes en esta jornada del campeonato uruguayo, el Uvilla, que se viste de gala, que se pone las mejores ropas para estar recibiendo al equipo de Nacional, partido que comenzará a la hora 15 en el marco de esta fecha, que hoy tiene la presentación de los dos grandes. Juega ahora Nacional aquí el Melo, en un rato estará jugando también el equipo de Peñarol, todo esto en el marco de la competencia que ya está en juego, fecha que ya comenzó hoy más temprano con uno de los partidos. Allí se destacó precisamente lo que fue la victoria de Progreso, que de cierta forma dio la nota, le ganó al equipo de Racing 2-1. Vamos a estar repasando toda la actividad del campeonato uruguayo, vibrante competencia que está en pleno desarrollo, se juega mucho hoy. No solo por el Clausura, sino que también por la anual. Más tarde van a estar jugando para cerrar la jornada de sábado Deportivo Maldonado y el City Torque. Repasaremos también la actividad de OFI, todo lo que va a ocurrir entre semana por la Copa AUF Uruguay, porque jugará Cerro Largo el próximo miércoles. Eso y mucho más, Eduardo, en la super previa de la radio.
0: Ahí estaba Rodrigo tirando los títulos. Hoy simplemente en esta emisión Fútbol de La Voz de Melo que está arrancando está Jonathan Ferreira, el todoterreno, hace un buen rato buscando información, datos de Cerro Largo y también de Nacional, que juegan a las 3 de la tarde. ¿Cómo te va, Jonathan? Bienvenido, buenas tardes.
5: ¿Qué tal? ¿Cómo estás, Eduardo? Buenas tardes para vos, para el resto de los compañeros y para la gran audiencia de La Voz de Melo. Es un placer enorme estar en una nueva transmisión del equipo fútbol de la radio. Bueno, Cerro Largo en busca de revertir la situación o en busca del triunfo que no se le ha dado todavía en este torneo Clausura. Sabe el Arachán que no va a poder contar para este partido con Lucas Correa, quien permanece en sanidad en zona defensiva, si bien se recuperó Axel Prado de su lesión. Bueno, restan algunos días, aproximadamente 10 días, para que se ponga a punto en lo que tiene que ver en la materia de apuesta a punto física del jugador defensa que tiene Cerro Largo. Por parte de la conformación del equipo hay novedades, y novedades en la fase ofensiva, porque con respecto al partido que Cerro Largo viene de perder con el Deportivo Maldonado, se va a realizar una variante y va a ser la inclusión en el equipo titular de Brian Lozano. El que sale de la oncena para este partido es el jugador Alfonso De Luca. Por ahí pasan las principales novedades de Cerro Largo. Nacional con novedades también, sobre todo en aspectos defensivos, algunos inconvenientes para el técnico Daniel Carreño para armar esa línea final del equipo ante la ausencia de Coates. Bueno, apela a los juveniles que tiene la institución tricolor, y además algo que por ahí llama un poco más la atención es la no inclusión como titular para este partido de Maxi Gómez, seguramente esperando su mejor versión también desde el punto de vista físico, ya que bueno, viene de arrastrar alguna lesión algún tiempo atrás. Por ahí pasan las principales novedades cuando estamos arrancando la previa de La Voz de Melo.
0: Bueno, muy bien, ahí estaba Jonathan Ferreira también. Estamos esperando para que vengan a realizar los movimientos. Tanto Cerro Largo como Nacional todavía no se muestran en el campo de juego, que luce espléndido realmente. Está el comentarista de todos, está Alberto Castro. Muy buenas tardes, Alberto, ¿cómo te va? Bienvenido.
6: ¿Qué tal, Eduardo? Compañeros aquí en cabina, en estudios y también a nivel de campo. Muy, pero muy buenas tardes. Un gusto, un placer estar en comunicación con todos nuestros oyentes en un espectáculo muy especial, excepcional, diría yo, o de excepción, como quieran denominarlo, porque se presenta hoy uno de los grandes del fútbol uruguayo, como es el Club Nacional de Fútbol, para enfrentar a Cerro Largo en un partido que promete ser, por un lado, buen partido de ida y vuelta. Los dos necesitan sumar en este campeonato uruguayo, y por otro lado, la afluencia de público. Creo que hoy vamos a tener un buen marco, tomando en cuenta que el clima se ha asociado, felizmente, a esta jornada futbolística. Casi siempre, en la mayoría de los casos, hemos tenido mala suerte que cada vez que viene un grande, ya sea Peñarol o Nacional, a jugar acá a Lubilla, llueve o hay mal tiempo, y en definitiva, entonces, eso hace mermar la cantidad de público. Hoy no hay excusas para llegar hasta Lubilla a presenciar este partido, que puede marcar un antes y un después para un Cerro Largo que evidentemente no viene nada bien en este campeonato clausura, tomando en cuenta las dificultades que ha tenido y que no ha podido todavía, increíblemente, ganar. Dos derrotas y varios empates. Ese es el currículum negativo de los dirigidos hoy por Ordóñez y JJ en este certamen doméstico.
0: Ahí estaba Alberto Castro tirando sus primeros conceptos aquí en la emisión Fútbol de La Voz de Melo. El momento que salen los arqueros de Cerro Largo junto con Samuel Siqueira hacia el arco del centro de la ciudad. Todavía no sale la gente de Nacional. Está Lorena Charquero en la locución comercial, en la cabina 1 del Estadio Arquitecto Villa. ¿Cómo te va, Lorena? Bienvenida.
2: ¿Qué tal, compañeros? Buenas tardes. Buenas tardes para la audiencia. Bueno, una tarde espectacular realmente para estar aquí en este escenario deportivo.
0: Bueno, ahí está. Está todo el equipo presentado. Comienza a trabajar Lorena y ya Rodrigo con Alberto, con Jonathan en la previa del fútbol de Cerro Largo Nacional. Se juega a las 3 de la tarde.
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4: Ya salían los arqueros de Cerro Largo, recién lo decía Eduardo, bajo las órdenes del brasileño Siqueira. También salen los del equipo tricolor, van al arco de los Talleres Municipales. Por allí aparece Manota Mejías, también está el entrenador de guardametas, Leo Romay. Ya están los arqueros, tanto de Cerro Largo como también de Nacional, en el campo de juego. Los del tricolor salieron con el aplauso del público. El momento es que salta al campo de juego ahora el plantel principal de Cerro Largo, ya para comenzar los ejercicios precompetitivos.
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4: Decía Ferreira que están confirmados los dos equipos, tanto Cerro Largo como también Nacional.
5: Así es, Rodri, ambos equipos ya están confirmados, como lo decíamos, con las principales novedades que, bueno, estaban surgiendo en cuanto, por el lado de Cerro Largo, la inclusión de Brian Lozano, y por ahí también lo que tuvo que ver con la no inclusión de Maxi Gómez, son las principales novedades que está teniendo la tarde acá de fútbol.
4: En instantes los va a repasar Ferreira, quiénes son los protagonistas de uno y otro equipo para este partido que va a las 3 de la tarde. Siempre Ferreira bien comunicado en la super previa de la radio.
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4: Cerro Largo, Alberto, Rodri, incluye a... Sí, Jonathan.
5: Lo tenemos a Marcos Borges por acá, de la Secretaría de Deportes de la Comuna. Bueno, Marcos, bienvenidos a la previa de La Voz de Melo. La verdad que viste de manera elegante el Uvilla para una gran fiesta.
7: Buenas tardes, Jonathan. Buenas tardes a todos. Sí, bueno, la verdad que sí, había que prepararlo para este partido, no solo para este, porque si no mañana también juegan las elecciones. Y bueno, pasamos unos momentos duros con los días de lluvia, de creciente, pero bueno, después que tuvimos esos días de que el estadio estuvo más de 24 horas cubierto por agua, bueno, los ingenieros empezaron a trabajar de gran forma y a tirarle con todo, vamos a llamarle así, para que el campo de juego luzca de la mejor manera.
5: Seguro que se trabajó a contrarreloj, utilizando tiempos de ciclismo en cuanto a lo que tuvo que ver con el muro, ¿no?
7: Sí, también el tema del muro, tuvimos mala suerte justamente con el tema del muro también, porque cae ahí por el 8 de agosto, la semana siguiente no podíamos entrar las máquinas para sacar escombro, que no era poco, que no era un escombro que sacara a carretilla, vamos a llamarle así. Metimos una máquina, se enterró, nos llevó toda esa semana un poco de retirar de escombro, a la semana siguiente inundación, cuando pudimos sacar otro poco, otra vez inundación, pero bueno, se trabajó y el muro está, ahora falta solo revocarlo del lado de adentro, pero bueno, ya está levantado, que eso es lo más importante.
5: Ahora algunos puntos lindos que se ha visto, Marcos, que ha sido, bueno, algunos detalles de cartelería, se puede ver en los bancos de suplentes, se puede ver en las cabinas también.
7: Sí, bueno, son detalles, pequeños detalles, pero creo que hacen grande a la cosa, después de todo lo que fue la reforma del depósito, la cantina nueva, los baños, y bueno, ayornarle la cartelería también. Ahora estamos allá cerca del portón 3, como ustedes lo pueden haber visto, construyendo todo lo que va a ser la sala de maquinarias para no tener la maquinaria que se utiliza en el día a día al intemperie. Y bueno, y próximamente terminamos eso y cruzamos el muro para el otro lado y empiezan todo lo que son las tareas en cancha auxiliar, con vestuarios en cancha auxiliar y baños para el público también, y va a haber un recambio del tejido perimetral, todo. Entonces, esperemos quizás cerca de fin de año, primeros meses del año que viene, ya tener todo lo que es la parte tanto de Estadio Villa como cancha auxiliar toda pronta.
5: Por ahí pasan las principales obras, los principales objetivos que tienen, bueno, dentro de corto plazo, digamos, ¿no?
7: Sí, a corto plazo es ese. Después, como grandes obras a nivel deportivo, bueno, el lunes ahora cierra el plazo para la presentación de licitación del piso del gimnasio municipal, que eso es una obra que está prevista que comience a mediados de noviembre, y bueno, y después algunas cosas un poquito más a largo plazo que hemos estado trabajando con la Secretaría Nacional del Deporte para mejorar la infraestructura de la ciudad.
5: A eso iba a ir, una reunión seguramente muy fructífera, tanto tuya como del intendente también. ¿Qué se puede sacar de positivo de la reunión?
7: Bueno, lo recibimos Alejandro Pereda, el Secretario Nacional de Deporte, hace unos días acá en la Intendencia. A ver, acá es clarito, la intención que tiene hoy la Intendencia es hacer lo que se hizo de la misma forma que se hizo en Río Branco, de que la Plaza de Deportes pase a la órbita municipal, que en realidad es en conjunto, pero sí que la Intendencia tenga injerencia ahí, y obviamente hemos avanzado muchísimo en eso. Nosotros habíamos quedado que la primera semana de octubre llevábamos el proyecto y lo terminamos presentando ahora esta semana, o sea, ahora queda en manos de arquitectura de la Secretaría Nacional de Deportes, pero está todo acordado para que quizás el próximo año comiencen las obras ahí en la Plaza Deporte y, bueno, remodelar, llevar a nuevo lo que es ese hermoso espacio que tiene la ciudad hoy metido en el centro de la ciudad.
8: Marcos, te dejamos disfrutar de la fiesta y, bueno, agradecerte por estos minutos para la previa de La Voz de Melo.
7: No, muchísimas gracias a ustedes por estar acá y ha sido un gusto conversar con ustedes.
8: Bueno, por ahí pasaba Marcos Borges de la Secretaría de Deportes de la Comuna.
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4: Alberto, te decía justo cuando Jonathan nos convocaba, bueno, sorprende Cerro Largo dándole la titularidad a Brian Lozano, ¿no? Por el futbolista, no por las características, sino porque se lo había visto un poco falto de ritmo, por eso también no había sido utilizado desde el vamos. Primer partido de Lozano como titular con la camiseta de Cerro Largo hoy ante Nacional a Calmelo.
6: Sí, está bárbaro lo que dispone el cuerpo técnico de incluir justamente a Brian Lozano por sus características, por su experiencia, por su oficio en este tipo de partidos. Pero otra vez seguimos sin nueve. No tenemos un punta a punta, una referencia de área. Hoy no está Daguerre. No sé quién va a jugar en esa posición. Pero otra vez, el equipo se va a debilitar ofensivamente, ojalá me equivoque, y ataque por las bandas, busque preferentemente por los laterales, y que Brian Lozano cumpla la función que debe cumplir en este equipo, que es la de generar fútbol, de alguna manera, para que sus compañeros de ataque, que no van a ser muchos, repito, vamos a ver cómo se va a parar el equipo en la cancha, puedan de alguna manera lastimar a una defensa de Nacional que hoy no va a contar con tres de sus valores, como son Cuates, el capitán, Rogel y el costarricense, que está justamente al servicio de su selección, Calvo, Francisco Calvo, que está al servicio de su selección jugando partidos de la fecha FIFA.
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4: Saludamos a toda la gente que está en sintonía de la radio de forma directa por AM1340 a través de las plataformas de la emisora, también junto a FM Nova, junto a los amigos de Positiva, también a la gente que está siguiéndonos por las redes de la radio. Bueno, en fin, a todos, vaya el saludo, muchos comunicándose, es el caso del amigo Marcos Acuña que está en sintonía de la radio. Bueno, el saludo para toda la audiencia de La Voz de Melo en esta tarde de fútbol de campeonato uruguayo. Juega Cerro Largo, Lorena, y nosotros con el azul y blanco en todos lados.
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4: El conjunto azul y blanco profesional de nuestro departamento hoy recibe a Nacional aquí en el Uvilla de Melo. Desde la hora 15 rueda la pelota.
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4: Lo relata Eduardo, lo comenta Alberto y usted lo vive por la radio mayor.
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6: Un Nacional que va a vestir seguramente de rojo hoy. Por lo que estábamos observando hace un rato a través de las redes, aparentemente sí, por lo menos la camiseta roja.
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4: El informa de Lorena, ambientan los compañeros en estudios centrales, vuelve Ferreira previa. Esta es la oncena titular de Cerro Largo. Estos son los 11 elegidos por Nacho Ordóñez y JJ Rodríguez para jugar esta tarde aquí ante Nacional El Melo.
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0: tener con el número 12 ahí en el arco a Pedro González. Línea del fondo y marcando punta por derecha va a estar con el número 17 Alexander Hernández. La pareja de centrales para el 28 Nicolás Ramos. La 3 Alexis Piegas. Y en el lateral izquierdo va a estar una vez más con la 20 Santiago Franca. En la mitad de la cancha va a estar con la 15 el capitán Sebastián Asís, la 8 para Mario García y la 5 para Santiago Marcel. Atacan con la número 37 el argentino Alexis Segovia, la 29 para Brian Lozano y la 10 para Axel Pandiani, los 11 de Cerro Largo, los 11 de Nacho Ordóñez y Juan Jacinto Rodríguez para recibir a Nacional en el Luisa.
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2: En instantes comenzamos a repasar también los detalles de la octava fecha que está ya en juego, como decíamos, que comenzó hace un rato con lo que fue la victoria de Progreso, que sigue hoy con más partidos y también el domingo y el lunes.
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2: Jonathan, estamos a más de media hora de que comience el partido. Buen marco de público, tanto aquí en la grada del local, en donde se ubican los parciales de Cerro Largo, lo mismo en la Eulogio R. Machado para Nacional, incluso una extensa fila que sale hacia lo que es el entorno de Luvilla de hinchas tricolores. Se puede ver que están aguardando para ingresar al escenario deportivo. Muy buen marco de público, la tarde acompaña.
0: Sí, así es, Rodrigo. Más allá de que en la entrada no es como habitualmente ocurre, que es llegar prácticamente e ingresar, hay algunos controles más rigurosos con respecto al tema de la seguridad, algunas revisaciones que por ahí se dan que en otras ocasiones no se da, pero bueno, está siendo muy buena la concurrencia del público ahora acá en el Estadio Arquitecto Antonio Villa. Estamos a metros de la puerta de entrada. Buenas tardes, muchachos, estamos en vivo para La Voz de Melo. Bueno, ¿con qué expectativas llegan a este partido?
3: No, nada, con muy buenas expectativas, pero Nacional es un equipo fuertísimo y está, un respeto hacia ellos, pero tremendo.
0: ¿Qué resultado te imaginas para hoy?
3: Un empate. 1-1, capaz, 2-2, un buen partido.
0: ¿Te atreverías a decirme quién hace los goles?
3: Te digo que dos, de Maxi Gómez, y está, después de ahí creo que, no sé, me tengo que ver.
0: Bueno, ¿desde qué zona llegan de Melo?
3: Yo de acá nomás, estoy a una cuadra del estadio y está.
0: ¿Cómo ha sido la entrada? ¿Se demoró mucho? ¿Hubo alguna complicación?
3: No, pero ninguna, fue rapidísimo todo y está.
0: Bueno, agradecerte y bueno, a disfrutar del partido.
3: Está buenísimo, muchas gracias igualmente.
0: Bueno, por ahí pasaba alguien del público que va llegando también, así que el clima festivo se puede decir a esta hora en el Uvilla, Rodri.
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4: Y hablando de Cerro Largo, ayer hizo su debut anoche en Minas la selección femenina de Cerro Largo, que le ganó a las Serranas por 1-0. tuvimos la oportunidad de seguir de cerca el partido a través de los colegas de Oral Sport de Minas. Estaban enloquecidos con el juego, con las condiciones, con la habilidad de Jimena Mosqueira, una de las delanteras. El gol lo hizo Lorena González, la capitana de tiro libre, impresionante. Ganó y ganó bien Cerro Largo frente a La Valleja. Hoy se mide con Maldonado, juegan los dos ganadores. Ayer Maldonado le ganó en la hora prácticamente a Adrián por 2-1. Pero lo más importante, repito, es que los dirigidos por, o las dirigidas en este caso por Walbaez, lograron esa primera victoria de un tanto contra cero con ese golazo de Lorena González de tiro libre. E insisto, ¿no? Encendidos elogios para varias futbolistas de camiseta azul y blanca, entre ellas la delantera Jimena Mosqueira, que dice que enloqueció prácticamente a su marcadora.
2: Todo esto que decía Alberto Lorena son informaciones.
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2: Necesitados los dos, realidades distintas. ¿Qué partido esperás, Jonathan Ferreira, de este Cerro Largo Nacional?
0: Y bueno, seguramente dos equipos que pretendan tener la pelota, sobre todo por el lado de Cerro Largo. Nacional creo que, no, si bien no va a salir a especular, pero no ha sido la tendencia del equipo tricolor en este nuevo ciclo de Daniel Carreño, un equipo que tenga mucha posesión. Se lo ha visto en los últimos partidos, quizás un juego más directo. Y bueno, hay que ver por ese lado cómo puede caer un caso de que si Cerro Largo llega a recibir un gol. Creo que es lo que ha sentido más en los últimos partidos, el impacto de ese gol en contra. Además, creo que si bien la falta de eficacia en la fase ofensiva, pero en cuanto a la línea y al volumen de juego, lo he visto de buena manera. Eso sí, creo que, como te decía anteriormente, cada vez que recibe un gol, siente muy fuerte el impacto. Hay que ver entonces de qué manera se desarrolla el encuentro, pero seguramente salga Cerro Largo a tener la pelota y un poco más cauteloso el equipo tricolor a intentar aprovechar alguna vulnerabilidad que pueda llegar a tener el Arachán en aspectos defensivos.
2: Alberto, ¿qué esperás de este partido? Bueno, con esta realidad en la que llegan los dos, un Nacional que viene un poco mejor, quizás anímicamente, ha tenido un envión en este proceso con Carreño, pero bueno, Cerro Largo, la gran necesidad de sumar para no acercarse a la zona de abajo, ¿no? Para asegurar la permanencia, se le hace muy, pero muy importante al Arachán romper esta racha de resultados negativos y conseguir hoy 3 puntos en este importante partido ante Nacional.
4: Es que cada partido es una historia absolutamente distinta. Los favoritismos quedan de lado porque después todo se ve en la cancha de acuerdo a cómo se desarrolla el juego. Fíjate, hoy hablabas de la sorpresa, Progreso le ganó a Racing. ¿Alguien iba a imaginar que Progreso, que va último prácticamente, ya casi descendido, le fuera a ganar a quien va encabezando la tabla de posiciones a nivel anual? No, nadie. Y bueno, acá es igual. El favorito, por lógica, es Nacional. Es el equipo tricolor porque es el grande, porque es el que viene mejor conformado, porque es el que tiene un recambio de todo punto de vista y porque va a enfrentar a un Cerro Largo que evidentemente viene con esa presión de ganar sí o sí como local. Hoy un empate no sirve, lo único que sirve es sumar de a tres, ganar los tricolores para salir de esa incómoda posición que no solamente nos desplaza en la tabla anual, nos deja fuera de copas internacionales, sino que también nos hace peligrar en lo que tiene que ver con la tabla del descenso. No quizá para este año, sí, pero para el año que viene, donde si seguimos así, vamos a iniciar 2027 sumamente comprometidos.
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2: Como ya se había informado en la previa, no se están vendiendo entradas aquí en boleterías de Lubilla, y para los socios, algo que he observado aquí en el palco y que está ocurriendo con muchos parciales que llegan y que, bueno, lamentablemente tienen que retornar. Se les está exigiendo el carné de socios habilitado, bueno, que justifique, que certifique que están al día para ingresar a la zona del palco. Así que aquellos socios que ya más temprano canjearon la entrada en la sede, que era el lugar habilitado, bueno, a la vez, si todavía no salieron, si todavía están por venir al estadio a traer presente el carné de afiliado para ingresar a lo que es la zona del palco oficial, Lorena.
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2: Está confirmado nacional, ya lo dice Ferreira.
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2: Dele otro, Lore, dele otro en la previa de la radio.
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2: En Informa de Lorena, ambientan los compañeros en estudios centrales. Ferreira vuelve a previa, repasa la oncena titular de Nacional. Esta es la oncena del equipo tricolor. Así juega el conjunto que dirige técnicamente Daniel Carreño esta tarde el Melo.
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0: Nacional de Fútbol lo va a tener con el número uno y en el arco, a Luis Mejía. Línea del fondo para el número 13, Emiliano Ancheta, la 37 para Luciano Rodríguez, la 32 para Tomás Viera y el 7, el ojito, Nicolás Rodríguez. En la mitad de la cancha va a estar con el 15 Gastón Martirena, la 23 para Lucas Rodríguez, la 6 para Luciano Boschio y la número 14, el argentino Alejandro Martínez. Atacan en el equipo tricolor con la 29 Tiziano Correa y la número 11 para Maximiliano Silvera, los 11 de Nacional, los 11 de Daniel Carreño para visitar a Cerro Largo en el Ubilla.
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2: Que vistieron la azul y blanca, el ojito Nicolás Rodríguez y Tiziano Correa, el más reciente.
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3: Ganó Progreso hoy en el inicio de la octava fecha del clausura, nuevamente con gol melense, nuevamente con tanto de Nahuel el Magia López, de muy buen presente el futbolista que hizo inferiores el Nacional, que está a préstamo en el equipo de La Teja, casi que al igual que el otro día apareció en los descuentos para anotar pasada la hora y darle de esa manera la victoria a Progreso. Ganó el Gaucho del Pantanoso, ganó el equipo de La Teja. Progreso esta mañana como local le ganó a Racing 2-1.
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3: El fútbol sigue esta tarde aquí en Melo a la hora 15 con Cerro Largo Nacional. Luego 18:30 en el Centenario, Peñarol será local ante Boston River y más tarde jugarán en el Estadio Charrúa Torque Deportivo Maldonado. Encuentro este que comenzará a la hora 21:30.
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3: Domingo de fútbol uruguayo, domingo de campeonato, mañana 3 partidos a las 11, Central Español Liverpool jugarán en el Parque Palermo a las 3 de la tarde, mañana en el Parque Artigas Juventud recibe a Cerro y luego a la hora 18 en el Francini va el clásico de los equipos en desarrollo, jugarán Defensor Sporting y Danubio.
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3: Este octavo capítulo del clausura se cierra el lunes con el partido Wanderers Albion a la hora 20 en el Parque Alfredo Víctor Viera.
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3: Ya terminaron los ejercicios precompetitivos, los planteles de los dos equipos. Se fue primero Cerro Largo a Camarines, luego lo acompañó Nacional. Ya van para el cambio correspondiente de indumentaria en el vestuario.
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3: ¿Qué pasa, Ferreira, en zona baja? ¿Qué pasa allí a la altura de Camarines en la previa de este partido cuando estamos a 20 minutos de que comience el fútbol?
0: Bueno, por el lado de Camarines al momento hay mucha tranquilidad. Algunos dirigentes del equipo locatario que están acá en la zona baja, previo seguramente para ingresar al palco de las autoridades, como vos lo venías mencionando, Rodrigo, el público que continúa llegando a buen número, así que de los últimos partidos va a ser sin dudas uno de mayor convocatoria. Más allá de que se trate de un equipo grande, creo que el clima también amerita como para que puedan llegar el público a... No sé si colmar las instalaciones, las tribunas, pero sí se puede ver de gran manera, como hacíamos mucho tiempo no lo veíamos.
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3: Recién destacaba lo que fue la actuación de López, de Nahuel López para el equipo de Progreso. Bueno, a eso hay que sumarle que lleva 8 goles en esta temporada, 4 asistencias, muy pero muy buen momento para el futbolista de Melo, que bueno, está al servicio de Progreso. Incluso recuerdo cuando asumía Carreño en este proceso de Nacional, que había manejado con firmeza la posibilidad de cortar el vínculo con Progreso, el préstamo, para incorporarlo nuevamente al plantel principal tricolor. Eso finalmente no ocurrió, pero creo que al cierre de temporada va a ser una posibilidad que se va a manejar con gran porcentaje de que se concrete, con serias posibilidades, con serias chances para que López regrese a Nacional, de muy buena temporada en este campeonato uruguayo.
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3: Ya vamos a estar repasando también las tablas de posiciones de este campeonato uruguayo, tanto del clausura como así también la anual, y lo que es el descenso, porque con esta victoria del equipo de Progreso cobra otro valor, cobra otra sensación lo que es la tabla de abajo, la tabla en esa lucha por permanecer en primera que tienen varios equipos. Allí está el equipo de Progreso entre ellos, así que bueno, aguardaremos a ver qué pasa con el cierre de esta fecha cuando ya estamos acercándonos, aproximándonos al cierre de la temporada oficial.
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3: Comienzo por el torneo clausura, cumplida parcialmente esta fecha y todavía con un partido pendiente de etapas anteriores, como es el cruce entre Torque y Peñarol. Torque es líder, tiene 18, Liverpool 14, Cerro 13, Peñarol suma 12, Juventud 12, Racing 12, Progreso, que ganó, llegó a 12 y está séptimo. Más abajo, Deportivo Maldonado y Nacional con 11, 9 puntos para Wanderers, 8 para Boston River, 5 para Cerro Largo, 5 para Defensor Sporting, 5 también para Central. Luego Danubio tiene 4 y cierra Albion, que todavía no ha sumado puntos en este campeonato.
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3: Siempre bien comunicados, Lorena, en la super previa de la radio.
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3: La anual del campeonato tiene a Peñarol como líder, 55, Torque 53. También 53 puntos para Racing, que perdió esta mañana y dejó unidades por el camino. Muy, pero muy importantes en la acumulada del campeonato. Deportivo tiene 52, quinto, Nacional con 46. Más abajo, Wanderers 44, Liverpool 43. Central Español tiene 38, Juventud 35, Albion 34, Cerro Largo 33. Está decimoprimero el Arachán, Defensor Sporting 32, Cerro 31, Boston River 30, Progreso 28 y cierra Danubio con 26 unidades.
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3: Progreso, Danubio y Wanderers, los tres más comprometidos en la tabla de abajo. Progreso 67 puntos, promedio de 1.0. Danubio 69 unidades, promedio de 1.045. Wanderers 75, coeficiente de 1.136. Luego está Cerro con 77, 1.167 de promedio. Albion 1.172 y luego Cerro Largo con 82 puntos, 1.242 es el promedio del conjunto azul y blanco.
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3: Ya lo dijo Ferreira, González, Hernández, Ramos, Piega, Franca, García, Asís, Marcel, Segovia, Pandiani y Lozano, la oncena titular de Cerro Largo.
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2: Y hoy, cuando repasamos los futbolistas que estuvieron acá por Cerro Largo y ahora juegan en Nacional, omitimos el nombre de Emiliano Ancheta. Que ustedes recuerden muy bien, Ancheta vino y jugó muy poco. Tuvo muy pocas oportunidades, se fue para Nacional y ahora es titular en el equipo tricolor.
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3: No juega Alberto, pero está vinculado también de cierta forma a este partido, el peluquero Rodrigo Bengua, que está como asistente de Daniel Carreño, como uno de los colaboradores del técnico tricolor, que fue dirigido por Juan Jacinto Rodríguez en aquel año que Juan Jacinto, el primer año que vino a dirigir Cerro Largo, donde el conjunto azul y blanco en aquel entonces estuvo muy cerca de conseguir el ascenso, que terminó perdiendo con Juventud de las Piedras aquellas finales con Juventud, una de ellas en 33, había jugado las semifinales con Deportivo Maldonado, también en el Centro Empleados de Comercio. Bueno, el peluquero Rodrigo Bengua también hoy, de cierta forma, vinculado a este espectáculo deportivo con pasaje por Cerro Largo.
2: En aquel momento el peluquero jugaba de 10, recuerdo muy bien, talentoso hombre de pierna zurda. Le aportó bastante al equipo de Arachán, a pesar de que no se consiguió justamente ese año el objetivo.
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3: Apórteme algo más, Ferreira, pínteme algo más de cómo está la previa de este Cerro Largo Nacional cuando faltan 10 minutos para que se venga el fútbol.
0: Que continúa llegando en buen número el público, Rodrigo, me atrevería a decirte que, bueno, hay una pequeña fila, si bien no es tan numerosa como la que había hace un ratito, pero el público que continúa llegando, ¿no? De hace un rato que, bueno, se puede ver que se da el mismo flujo que se estaba dando desde hace un rato largo y a pocos minutos de comenzar. Sigue continuando de buena manera la concurrencia al Estadio Villa. Bueno, muchos de los parciales que ya están sentados prácticamente o ya están ubicados prácticamente en las instalaciones del estadio por parte del equipo tricolor también. Algo que habíamos manejado en su momento de que se iba a habilitar la cabecera sur, es decir, la que da al centro de la ciudad. Y bueno, se puede ver que está vacía, incluso sin banderas también, algo que se había dado en alguna otra ocasión.
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3: Mucha actividad deportiva este fin de semana, ya repasaba algo Alberto también de lo que es el panorama de OFI. Para complementar eso, mañana van a estar jugando aquí y en el mismo Estadio Villa, en el mismo municipal, las selecciones juveniles. Se presenta la sub-14 y la sub-16. La sub-14 del Lolo, de Adolfo Tino Lima. La sub-14 del Tino a la hora 14. Y la sub-16 del Lolo Martín 10, 4 y cuarto de la tarde, 16:15. Mañana van ante Maldonado. Ya se vendieron hasta este mediodía y a muy buen ritmo las entradas anticipadas y bonificadas en la radio. Mañana aquí en Boleterías del Estadio.

0: en las tribunas del Estadio Municipal, tanto lo que genera la parcialidad visitante allá en la Ruta 8, como también los parciales del conjunto local que están en los talleres municipales, en la tribuna que da hacia esa zona. Muy, pero muy buen marco de público. La tarde acompaña, se van ajustando los últimos detalles. Es momento de que por la voz de Melo AM1340 se venga el relator del gol, Eduardo Rosas.
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4: Mejor no se podía presentar esta jornada de sábado a pleno sol aquí en la capital belense para este gran partido entre Cerro Largo y Nacional. Esperando por los protagonistas para que vengan al campo de juego. Están las miradas de los visitantes allá en la tribuna Machado. Finalmente nos habilitó la tribuna que da detrás del arco que da al centro de la ciudad. Allí no está ni público ni banderas. La bandera, las banderas tricolores, las banderas de Cerro Largo, como siempre, están en la zona de la tribuna hacia los talleres municipales. Está la gente en la tribuna principal de Cerro Largo, la azul y blanca, como siempre, acompañando y en un gran partido como es el de hoy por la octava fecha de este torneo clausura. Estamos esperando por los árbitros y junto a ellos Cerro Largo y Nacional, que se vendrán a la mitad del campo de juego para comenzar a transitar otra jornada de fútbol aquí en la capital melense. Señoras y señores, el informa de Lorena Charquero y les cuento cómo juega el azul y blanco.
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0: Pedro González al arco número 12, 17 Alexander Hernández, el 28 Nicolás Ramos, el 3 Alexis Piegas, el 20 Santiago Franca. Mitad de la cancha para el capitán, el 15 Sebastián Asís, el 5 Santiago Marcel, el 8 para Mario García, el 37 Alexis Segovia, 29 Brian Lozano y el 10 Axel Pandiani. El equipo de Ordóñez y de Rodríguez que tiene este banco de suplentes para posibles cambios.
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2: El arquero suplente es Lucas González, también están Nicolás Bertocci, Facundo Alves, Emiliano Jordan, Gustavo Viera, Alfonso de Luca, Felipe Córdoba, Luis, Lucas Piris, Diego Daguerre y Elías de León.
0: Hace un rato, Alberto y compañeros, me llamaba desde Tacuarembó el colega López Moroy preguntando por este partido y preguntando específicamente por Asís y por Piegas. Piegas que estuvo también defendiendo al equipo de Tacuarembó y Asís obviamente que es de Tacuarembó. Y bueno, hablamos un poco de este compromiso que va a comenzar en un ratito aquí en el Estadio Arquitecto Villa. Otro informa y les cuento cómo juega la visita el tricolor esta tarde.
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0: Luis Mejía al arco, número 1, 13 para Emiliano Ancheta, 37 Luciano Rodríguez, el 32 Tomás Viera y el 7, el ojito Nicolás Rodríguez. Mitad de la cancha para el 23 Lucas Rodríguez, el 8 para Luciano Boggio, 14 Alejandro Martínez, el 15 Gastón Martirena, 29 Tiziano Correa y el 11 Maxi Silvera, el equipo de Carreño que tiene este banco para posibles cambios.
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2: El arquero suplente es Alexis Martín Arias, también está Camilo Cándido, Bruno Suculini, Juan García, Santiago Silva, Agustín Dos Santos, Luciano González, Rubén Bota, Rodrigo Martínez y Maximiliano Gómez.
0: Ya están los protagonistas en el campo de juego. Con Matías de Armas, árbitro central, con Nicolás Tarán y Juan Álvarez, uno de cada lado, el cuarto árbitro Lucas Andrade. En el VAR está Cristian Ferreira con Richard Trinidad, una para Lorena. Y escucho el historial de Tricolores y Aragón.

0: Chávez con Rodrigo.
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2: Números que favorecen a Nacional. 9 victorias del equipo tricolor, 5 empates. Un triunfo para Cerro Largo. La última presentación o el último cruce de ambos fue el marzo de este año en el Parque Central. Ganó Nacional 3-0. El antecedente más reciente aquí en el Uvilla data de abril del año pasado, donde el equipo en aquel entonces dirigido por Martín Ligüera, que debutaba como entrenador, le ganaba al azul y blanco 4-0. Fue victoria de Nacional.
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0: Alberto, ¿qué esperas por este partido?
3: No, antes. Espero que se haga un minuto de silencio en memoria de Milton Viera. Milton, cuando se fue de Melo, se fue justamente para Nacional. Ahí comenzó su carrera en el fútbol profesional. Después de haber jugado acá, en varios clubes y en la selección departamental. Vamos a ver si en definitiva se produce o no eso. Y en cuanto al partido, bueno, ya lo dije hace un rato, es una incógnita porque si bien es cierto, Nacional viene de ganar en un partido heroico, en los descuentos. Obviamente es un equipo que no viene del todo bien. Peor viene Cerro Largo, que no ha ganado todavía en lo que va del campeonato. Vamos a ver si en definitiva hoy se logran esos tan ansiados 3 puntos que nos coloquen un escalón más arriba en la tabla anual.
4: Bueno, se va ubicando el equipo tricolor sobre el arco del centro de la ciudad. En tanto, Cerro Largo va hacia el arco de los Talleres Municipales. Está de armas controlando todo. Algo más antes del comienzo del partido. Jonathan, en el nivel del campo de juego, minuto de silencio. Callamos el micrófono. Bueno, ahora sí, se ha realizado el minuto de silencio. Jonathan, te decía algo más antes que se arranque el partido a nivel del piso.
5: Bueno, que ambos entrenadores ya están prácticamente de pie para la espera del partido. Muy buen marco de público, como lo decíamos en la previa, Eduardo. Quizás lo de uno de los partidos de mayor convocatoria en este último tiempo.
4: Ya rueda la pelota en el Uvilla.
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4: Ahí están como estaban nomás, Cerro Largo defendiendo el arco de los Talleres Municipales. Nacional lo hace en el arco del centro de la ciudad. Ahí la tocan atrás para que la tenga Tomás Viguera. Viguera que busca jugar y conectar con Luciano Rodríguez, saliendo en el fondo. Todo esto en campo de Nacional. Ahí le tiene el número 32, que es titular en la zona defensiva del equipo de Carreño, tocando otra vez y jugando entre Luciano Rodríguez y Viera. Viera para otra vez Luciano y otra vez con Viera. Y Viera viene saliendo por la zona izquierda, se le acerca Bollio, mandando largo pelotazo para la ubicación de Lojito Rodríguez. Corre Hernández, le hace pared y la deja salir afuera. Le ganó la pulseada de arranque allí Hernández a Lojito Rodríguez. Tiene que sacar Cerro Largo en el fondo.
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4: Recién se cayó Pedro González. ¿Está algo mojado el campo de juego, Joná?
5: Sí, está algo rápida la cancha, teniendo en cuenta de que se regó en la previa. Se puede ver que un poco rápida, más que nada, más que blanda, me atrevería a decirte, Eduardo.
4: Bueno, hay tiro libre para el equipo de Cerro Largo. Ya se pone en campo de Nacional. Toma cuando no el balón. Está Brian Lozano, el hombre que puede hacer la diferencia en equipo de Cerro Largo. Abriendo por izquierda para la ubicación de Franca. La tiene Franca. Franca toca de primera. Viene y ya la tiene Cerro Largo por parte de Segovia. Arranca Segovia. Enganchó. Mandó la pelota al medio. ¡Oh! Mejía volando. La sacó hacia el medio. Le queda para Sebastián Asís. Asís toca para Hernández. Hernández la va llevando de la derecha hacia el centro. La toca de derecha hacia atrás para que la venga teniendo Piegas. Ahí la tiene. Alexis Piegas va con la pelota. Toca hacia adelante. Marca Boggio. Le van marcando y va sacando finalmente. Tomás Viguero le pega de volea hacia arriba. Donde va a saltar Piegas. con golpe de cabeza, pero viene recuperando otra vez Alejandro Martínez, tocándola el número 14, robó Pandiani. Pandiani muy bien, lo toca para Mario García. Ahí la tiene Mario García, abrió por izquierda, va subiendo por acá el sector Franca. La tiene Santiago, que vuelve a tocar más atrás para Mario. Mario se posiciona y vuelve a tocar para el flaco Ramos, que ahí la tiene. De botín zurdo, cambiando, que bien, puso el pase para el capitán Asís. Ahí la tiene por la punta derecha, va tocando de primera, viene para Pandiani. Pandiani que va corriendo, ya pide compañía, adelantó el balón. Y finalmente va quedando en las manos, después del pique de Mejía, que va a sacar para Nacional.
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4: Hay lateral para Nacional frente al banco del equipo de color allí. Brazos cruzados para Carreño. El Ojito Rodríguez, el número 7, va a poner el movimiento el balón. Ahí está Nacional jugando con camiseta alternativa roja, yor azul y medias blancas con vivos azules. Ahí lo va sacando el equipo tricolor por parte de Maxi Silvera. Caía, tocaron para Lucas Rodríguez, pero va robando. Y la tiene Pandiani. Y la tiene Cerro Largo tocándola para Brian Lozano. Arranca Lozano, lo marca Boggio. Boggio quita el balón, se mete otra vez en campo de Cerro Largo. Lo va corriendo Marcel, marca con todo. La saca Hernández, la manda afuera. Hay lateral ofensivo y es para el tricolor.
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3: Hoy es la oportunidad del equipo La Chanda de aprovechar la inexperiencia de los zagueros que tiene Nacional, ¿eh? No nos olvidemos que no está Calvo.
4: Acá se viene Cerro Largo, la tiene Lozano. Lozano enganchó, qué bien que la hizo, remató al arco. ¡Mejía! ¡Mejía la sacó volando hacia la zona derecha! ¡Qué bien que la hizo Lozano! Lozano me parece que va a tener una gran tarde en la jornada de hoy. Se lució ante la marca de dos defensores de Nacional y Mejía la manda al córner, tiro de esquina.
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4: Allá le va a pegar por parte de Lozano el botín derecho que forma en la tribuna principal, quiero decir, la tribuna Machado, hacia el centro de la ciudad. Ahí está el número 29, va a levantar la pelota, está el más alto, está Ramos allí. Lo van a marcar al 28 de Cerro Largo. Está el árbitro de armas hablando algo con los jugadores en el área mayor. Repito, va en la orden, viene Lozano, el centro largo para Piegas. No pudo conectar bien, sacó hacia atrás, le pega. Finalmente el futbolista Segovia la manda afuera. Sale del fondo Nacional.
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4: La tiene Martínez, arranca y se va Nacional por la zona media, el 15 la tiene, tocando y abriendo por derecha para entera Cancheta, corre Cancheta, llega Cancheta, levanta al centro, Piegas, con golpe de cabeza la saca hacia atrás, la manda afuera. Ahora venía remetiendo Nacional, que tiene un lateral en las manos del Ojito Rodríguez. Ahí está el número 7, la pide el futbolista Alejandro Martínez, viene para Martínez, Martínez que engancha ante la marca de Hernández, se va rebotando en Hernández, consigue un lateral ofensivo Nacional casi en la línea del córner.
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4: Se venía Tiziano Correa, la pelota se va perdiendo afuera, tiene que sacar otra vez el equipo de Cerro Largo en la última zona. A ver, te escucho.
5: Sabés que un fuerte viento, si bien no favorece a ninguno hasta el momento, se cruza de este a oeste, es decir, desde la Machado hacia la tribuna preferencial, la tribuna principal acá.
4: Bueno, perfecto, entonces hay el viento que está soplando, acá en la zona del estadio Arquitecto Villa, en esta zona norte de la ciudad de Melo. La pelota la tiene el flaco Ramos. Ramos que engancha, mira vos cómo la llevó. Se va, se metió en campo de Nacional. La tocaron para Segovia. Arranca Segovia. Segovia podió, mandó a correr otra vez a Ramos. Ramos mandó al medio. Y Boggio. Y Boggio la saca al córner. Bueno, Alberto, es un partido de ida y vuelta, para allá y para acá, para los dos.
3: Sí, me gusta incluso la propuesta de Cerro Largo. Hay que ver cómo salió desde el fondo Nicolás Ramos, que es un zaguero. Cómo llegó el fondo, después el centro cruzado, la muy buena llegada. Creo que en definitiva salió a jugarle de igual a igual. sin defenderse, sin refugiarse en el fondo, y eso me parece buena cosa para Cerro Largo.
4: Tiro de esquina para Cerro Largo.
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4: Viene Brian Lozano, la pelota va picando y se va al córner otra vez, o no, rebotaba en el de Cerro Largo. Dice el árbitro con el asistente que estaba sobre este sector, entonces tiene que reponer el equipo de Nacional en la zona defensiva. Ahora, con el corazón en tres colores, pero los oídos en azul y blanco. Matías Rosas, el nieto, escuchando allá por Pando. Para Luis, que se iba ya para Maldonado, escuchando la radio también. Dejamos a una barra bárbara hoy en el cumpleaños. Nos tuvimos que venir para la cabina para transmitir el partido con los compañeros. En un rato seguimos. En un rato vamos todos para allá. Para Novela, para Carlos, para ellos, que estaban de aniversario y de cumpleaños a la vez. El saludo para ellos. Acá va saliendo el equipo de Nacional por parte de Luciano Rodríguez. El número 37 amaga y se va. Toca por derecha, viene para Ancheta. La tiene Emiliano Ancheta, otro que estuvo también jugando en Cerro Largo, tocándola para Martinera y falta, le comete falta allí por aquel sector, Franca, tiro libre y es para Nacional en campo de Cerro Largo.
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4: Se viene Segovia, Segovia mandó adelante para Asís, pero llega el ojito. Rodríguez le pega hacia adelante, la bajaba con golpe de pecho Tiziano Correa, pero le saca el balón Piegas. Hay golpe de cabeza. ¿Quién quedó sentido? ¿Asís?
5: Sabés que vi un brazo arriba del jugador de Nacional, pero se levanta rápidamente Asís.
4: Bueno, protestaba el público también. El árbitro estaba cerca, dijo siga. La tiene Mejía, Mejía tocándola para Tomás Viera. Y sale Viera tocándola con Nicolás Rodríguez. El 7 viene jugando para Lucas Rodríguez. Lucas Rodríguez mandó hacia adelante para Alejandro Martínez. Corre Martínez, le va ganando. Le va ganando Hernández Jara, muy bien. Corre, pero llega primero Viera. Viera saca largo, remate, va a llegar Piegas. Saca Piegas, le apura allí. Ahora Maxi Silvera, corre Silvera. La tiene el 11 de Nacional tocándola para Bogia, pero va marcando muy bien Mario García. Y ya la tocan para el capitán. La tiene Sebastián Asís y de vuelta. Tiene un trajinar bárbaro el partido en el comienzo. Mandaron para Segovia. Arranca Segovia por el medio. Lo pide Brian Lozano. Sigue Segovia. Engancha Segovia. Levantó el centro. Cruza toda la área y se va a perder afuera. Bueno, se va a perder afuera. Está para cualquier lado, ¿eh? Cerro Largo viene muy bien. Tiene que presionar un poquito más arriba. Y por qué no anotar el primer gol del partido, Alberto.
3: Ahora van dos balones que lo superan a Mejía, que queda a mitad de camino y no aparece nadie de Cerro Largo para tocarla, ¿eh? Es increíble los errores defensivos que comete el equipo de Nacional y que perfectamente le podían haber costado un par de goles ya.
4: Estamos buscando los primeros cambios del partido.
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4: Ahí viene saliendo Nacional, bien comunicados como siempre desde la cabina 1 de Lumilla.
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4: Ahí el lateral que corresponde a Nacional porque le echaban afuera justo en la mitad de la cancha. Lo hace Rodríguez, Nicolás tocando para Tomás Viguera. Viguera mandó largo para Maxi Silvera, también para Alejandro Martínez. Va a llegar primero Piegas, hace pared Piegas, hace rebotar el balón, pero lo va sacando finalmente el defensa de Cerro Largo, tocándola para Hernández. Hernández dejó para Marcel, Marcel dejó para Mario García. Ahí la tiene Mario, cae Mario, falta. Sí, señor, hay tiro libre y corresponde a Cerro Largo en su campo.
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2: La selección de Forlán volverá a jugar este lunes 28 ante Corea en Seúl a la hora 8 de nuestro país y luego el martes 6 de octubre va ante India, partido que se jugará 10:30 en Calcuta. Ya perdió en el debut el otro día ante la selección de Japón.
4: La celeste de Forlán, ¿eh? Va por su segunda presentación. Acá la pelota la tiene Cerro Largo con un lateral. Lo vive intensamente Ordóñez al partido, ¿no, Joná?
5: Sí, así es. Y pide que el equipo vaya principalmente por izquierda, que es donde está encontrando calle libre preferencialmente el azul y blanca.
4: Vienen tocando más atrás para Ramos. Ahí la tiene el flaco. Juega con Piegas. Piegas y el balón. Piegas vuelve a jugar con Ramos. Marca marcador Maxi Silvera. También Brotesiano Correa. Juegan para Mario García. Mario García dejó para Cisas y toca para que la tenga Segovia. Ahí la tiene Alexis Segovia. Muy movedizo también el argentino. Arranca y va. Tres cuartos de cancha. Toca para Cis. Viene subiendo el futbolista Brian Lozano. Dejaron para la ubicación de Cis. Cis abrió por derecha. Viene para Hernández. Viene Cerro Largo. Está en el área. Ahí la tiene Hernández. Enganchó para la zurda. Mandó al medio. Sacan como pueden. Y ahora le pega a Lojito Rodríguez hacia la mitad de la cancha. Se arroja el piso. Mario García no llega. Sí llega a Maxi Silvera. Y Silvera toca para Martirena y abre por derecha a Tiziano Correa. Sigue Martirena. Se viene Nacional. Tocaron para Tiziano. Tiziano mandó al medio. Marca Marcel. La manda al córner. Al tiro de esquina y es para Nacional.
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4: Si te pregunto quién vende, ¿qué me decís, Lorena?
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4: Desde la punta derecha por allí va a construir Nacional.
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4: Gastón Martirena levanta la mano. El sol lo encandila al número 15, tricolor, que va a ser el tiro de esquina desde la tribuna Machado hacia los talleres municipales. Viene el centro, golpe de cabeza arriba, está Pedro. Está González para quedarse con la pelota, para apretarla con sus manos. Y para allá pegarle rápidamente, buscando a Lozano. Corre Lozano, allá va bajándola, estaba adelantado. Dice en línea de este sector, es tiro indirecto y corresponde a Nacional.
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6: Relator, ¿me dices el tiempo de juego?
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4: 13 minutos ya de este primer tiempo.
6: ¿Y el placar qué indica?
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4: 0 para Cerro Largo, 0 para Nacional.
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4: Va saliendo el tricolor, metiendo largo pelotazo. Tomás Viera corriendo allá. Martirena marca Franca. Franca le pega hacia arriba. Otra vez golpe de cabeza de Mario García. Pero va a saltar y va a cortar Luciano Rodríguez. Marca y tranca. Se va de la marca de Pandiani, que se caía y ya se levantó como un resorte. El futbolista número 10 de Cerro Largo. Ojo a las apuradas. Toca más atrás para Viera. Viera deja para Lucas Rodríguez. Círculo central. Cruza la mitad de la cancha. Se mete en campo de Cerro Largo. Viene para Tiziano. Se equivoca Tiziano. Se equivoca Tiziano. Y ya la tiene los. Y Lozano toca para Marcel, le cometen falta. Sigue Marcel, ahí la tiene, falta. Está marchando hacia atrás el árbitro del partido, tiro libre y es para los de Ordóñez.
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4: Alexis Piera tiene la pelota, Piegas toca para Cisas, dejó para Marcel, Marcel nuevamente para Piegas, ahí la tiene Cerro Largo, que trata de tener el balón, de llevársela desde el fondo, ahí la tiene Pedro González, González que apronta un remate largo, buscando a Pandiani, pero va a llegar primero el Ojito Rodríguez, ahí la va a bajar de zurda, le pega de volea, pero le va para afuera el balón, entonces tiene que reponer otra vez Cerro Largo con un lateral ofensivo, con la azul y blanca, Lorena siempre.
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4: Por ahora va gambeteando el Arachán.
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4: Piegas manda la pelota para que corra allá el futbolista Segovia. Segovia toca para Franca. Franca deja para Mario García. García tiene el balón. La pisa y toca para Brian Lozano. Lozano la pisa, va para allá, para acá. Siempre Lozano. Lozano puso el gran pase para Cis. Le puso el cuerpo. El Ojito Rodríguez no lo dejó pasar bien. Entonces la pelota va a recoger la Mejía y va a sacar para Nacional. Sí.
5: Sigue muy conforme Ignacio Ordóñez con el desempeño del equipo hasta el momento. Aprobación cada vez que el equipo logra culminar una jugada, si bien no ha capitalizado remates de gol. Y bueno, en este momento sentada la dupla técnica del equipo tricolor.
4: Saliendo Boggio, Boggio toca para Alejandro Martínez. Martínez la tiene marcado por Hernández. Se bailotea allí el número 14. La pisa. Tiene que tocar más atrás, obligado para el Ojito Rodríguez. Rodríguez deja para Tomás Viera. Viera y la pelota. Viera deja y juega con Luciano Rodríguez. Ahí está. Cruza la mitad de la cancha. Se va por la punta derecha. Tiene que pisar obligado por Brian Lozano. Vuelve a jugar con Viera. Viera que levanta o toca de zurda para la izquierda, para el Ojito, pero se equivoca. El 7 de Nacional, el que repone ahora es Cerro Largo.
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4: Un saludo para el equipo de La Voz de Melo, hoy hinchando por el Cerro. Un abrazo, Brian Araujo, que es de Nacional, pero cuando juega Cerro Largo es de Cerro Largo. Y hoy es de Cerro Largo. Ahí hay falta. El árbitro deja seguir porque la tiene Asís. Asís tocó para Pandiani, marca Viera. Recoge Asís. Asís toca otra vez para Segovia. Segovia más atrás para Lozano, pero lo comprometió y la robó Tiziano Correa. Perdió Tiziano Correa. No está seguro, me parece, el número 29 de Nacional. Recuperando Cerro Largo por parte de Franca. Franca dejó para Brian Lozano. Lozano para Franca. Franca tiene el balón, baja a marcarlo Martirena. Sigue Lozano. También se le acerca por allí Ancheta. Tocan más atrás para Mario García. Mario García que levanta la vista. ¿Va a tocar de primera o no? Juega cortito nuevamente para Brian Lozano. Ahí la tiene el número 29, que es el que pone la pausa por ahora. El que toca y hace jugar. Deja para Ramos. Ramos viene jugando para Piega. Piega hacia la pelota. La pinza la vuelve a llevar ante la marca de Maxi Silvera. Vuelve a jugar más atrás para que Pedro González vaya saliendo para Cerro Largo.
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4: Ahí se viene Cerro Largo, foul, le cometen falta a Segovia, lo mandaban al piso. ¿Y algo más para quién, Jonah?
5: Tarjeta amarilla, la primera del partido, el Nacional es para el ojito, Nicolás Rodríguez, el número 7.
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4: Y sí, dice Jordano Sorribas, que estuvo hace un rato allá, está en Centurión, hoy por Cerro Largo, Sorribas. Jordano, que está desde Centurión, hoy estuvo más temprano, mañana va a estar toda la tarde desde aquel lugar con su programa, desde el interior profundo del departamento de Cerro Largo. Hay tiro libre para el Arachán. Está Pandiani con la zurda, está Lozano con la derecha y un hombre solo delante del balón. Le pega Pandiani, Pandiani picando la pelota. Se va a las manos de Manota Mejías, que va a devolver para Nacional.
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4: Viene Pandiani, Pandiani toca para Segovia, Segovia para Pandiani, pero va llegando primero, sacando rápidamente Tomás Viera. Largo pelotazo para Tiziano Correa, lo marca Ramos, también lo marca Franca. Va rebotando el balón y le queda para Piega. Sale por el costado, marcándolo Maxi Silvera. Largo remate, gana con golpe de cabeza Ancheta. Ancheta quiso tocar hacia Tiziano, pero va cortando otra vez Cerro Largo y en el medio le queda para que salga finalmente Nacional por parte de Martirena, tocándole más atrás para el futbolista Luciano Rodríguez. Ya tiene Viera, Viera toca para el ojito, ahí viene Rodríguez, la pisa, engancha por ese sector, ahí hay que buscar, en esa zona donde es derecho y marca por la izquierda el ojito Rodríguez. Largo pelotazo, va picando, se va a perder afuera. ¿Qué quieres decir, Alberto, de este primer tiempo que por ahora va cerrado en un 0-0?
3: Que el equipo de Arachán tiene que aprovechar sobre todo la inexperiencia de la defensa de Nacional. No nos olvidemos que hoy los tricolores no cuentan con su capitán Coates, no está Rogel, no está Calvo, el costarricense tampoco. Entonces tiene que aprovechar justamente esa falta de experiencia que tienen los hombres del fondo para intentar atacar por el medio y por afuera. Hasta este momento lo está haciendo bien, falta únicamente ser un poco más profundo.
4: Vi que hace un ratito Maxi Gómez fue a vestuarios, también alguien de Cerro Largo fue a vestuarios hace un ratito también, Jonathan.
5: Sí, se trata de Lucas Piri por el lado de Cerro Largo, volvió con algo más de abrigo Maxi Gómez. Déjame decirte, Eduardo, también que bueno, aprovechó la oportunidad Bengua para hacer algún ajuste, sobre todo con el ojito Nicolás Rodríguez en el sector izquierdo de la defensa tricolor.
4: Bueno, está bajando la temperatura, ¿no?
5: Y poco a poco entra a bajar, hoy estamos desde acá arriba mirando con el fuerte viento que sopla y bueno, en el sol está agradable de todos modos, algunos parciales de Nacional, bueno, sin remera incluso.
3: Pero usted es un hombre muy joven, ¿no siente frío?
5: No tenemos frío aún.
3: Tomás. Por eso le decía, porque usted es un hombre muy joven todavía, es un juvenil, ¿qué va a sentir frío? ¿Qué deja para nosotros?
4: Hay lateral que ya lo hizo Cerro Largo. Viene para Asís, corre así, gana en el piso, pero le queda para Boggio. Boggio toca para Martirena, marca con todo. Bien, Mario García, desde abajo, va tocando la pelota ahora para Segovia. La tiene Alexis Segovia, va subiendo, Cerro Largo otra vez, toca, rebota. Rebota el balón, no la pudo sacar Boggio, le queda para Brian. Pegale, pegale, pegale, acomoda para la zurda, remató de zurda, rebotó, corre Asís. Nota Mejía, le pegó un puñetazo, sacó por un costado. La pelota la va teniendo ahora Maxi Silvera, corre Maxi Silvera, lo marca Hernández. Allí lo va conteniendo Hernández, consigue tocar para Boggio. Boggio le pega de primera, pero va quitando piegas. Le pegó mal ahora, no le pudo pegar bien el 13 y se va afuera. Sí,
5: pedía falta en la jugada anterior Maxi Silvera y entiende que después no había sacado la ventaja. Y el árbitro le había dicho que bueno, le había dado continuidad de juego. Cuando le recrimina el cuarto árbitro, el árbitro de armas se lleva la mano al pecho diciendo que era toda de él la jugada.
4: Bueno, y estaba muy cerca. Viene siguiendo muy de cerca la jugada de armas, ¿no, Jonathan, en el partido?
5: Sí, es un árbitro que particularmente, físicamente, siempre se lo ve muy bien. Quizá de lo mejor que hay en nuestro fútbol.
4: Ahí la viene teniendo Nacional. Va marcando Franca. La llevaba Ancheta. Franca sacó, pero recoge otra vez Tomás Viera. Viera y la pelota deja para Boggio. Boggio la tiene. Ahí la va llevando con el botín derecho Boggio. Boggio mandó hacia adelante. Golpe de cabeza de Tiziano Correa. Venía para la ubicación de Maxi Silvera, pero va robando otra vez Cerro Largo. Le queda para Asís. Asís hace una vuelta entera, pero va quitando Martirena. Y Martirena deja para que la corra Viera. Viera toca para Lucas Rodríguez de punta. Manda para Tiziano, pero llega primero el flaco Ramos. La echa fuera. Allá por la tribuna de Nacional tiene que reponer el tricolor.
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4: Viene llevando la Nacional por parte de Alejandro Martínez. Martínez quiso tocar para Boggio, marca Bandiani. Recupera Lucas Rodríguez, ahí la tiene el número 23. Lucas acomoda para la derecha, jugándola con Luciano Rodríguez. Varios Rodríguez tiene este Nacional, ¿eh? Acá de titulares y también alguno en el banco. Saliendo uno de ellos, Luciano Rodríguez. Ahí está en la defensa que comparte con Tomás Viguera. La pisa y la manda más atrás para Mejía, el parameño que está en la media luna del área mayor, jugando nuevamente para la ubicación de Luciano Rodríguez. Rodríguez para Mejía. El que se le acerca es Brian Lozano. Se le acerca también Asís, pero Mejía sale fuera del área, pronta el botín zurdo para pegarle seguramente largo a campo de Cerro Largo. Largo remate, buscando la presencia de Martirina. Gana con golpe de cabeza el futbolista Franca, pero ya recoge y recupera otra vez Luciano Rodríguez. Ahí la tiene y sube y va y se mete en campo de Cerro Largo. Viene para Gastón Martirina. Martirina marcado por Segovia. Sigue Martirina. Martirina tocó para Ancheta, corre Ancheta, llegó al área. Ancheta le va a pegar de zurda a la derecha ahora. Está en el área, lo marca Piega. Sigue Ancheta, tira, rebota. En Piega, así se va el córner. Tiro de esquina y es para Nacional, punta derecha.
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4: Desde aquel lugar le va a pegar Martirena.
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4: En el centro, golpe de cabeza de Tomás Viera, se va a perder afuera. La pelota venía allí centrada por el futbolista Martirena y finalmente cabeceaba Viera para irse afuera. Tiene que reponer otra vez el equipo de Cerro Largo en el fondo. Ya 25 minutos, Lorena, de este primer tiempo.
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4: ¿Y qué indica el placar?
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4: Están 0-0 Cerro Largo y Nacional. ¿Qué se puede ver por ahí Eduardo, abajo a nivel del campo de juego, Jonathan?
5: Que hace un largo rato no da indicaciones. Ignacio Ordóñez observa el partido en silencio, seguramente, bueno, viendo qué manera replantear o por ahí buscar otra alternativa, porque no es el mismo equipo del comienzo del partido, es lo que está viendo el entrenador.
4: Hay lateral para Nacional, dale Alberto.
3: Si hacemos un somero balance del trámite del partido, ha estado más cerca del gol Cerro Largo que Nacional, Fíjate que Mejía sacó dos muy peligrosas.
4: Bueno, es verdad, aunque ahora se ha frenado un poquito el partido. No tiene ese comienzo rápido que lo hizo Cerro Largo y en algún momento Nacional también. La pelota va y viene ahora por momentos. La va bajando con golpe de pecho Boggio, caía, el árbitro estaba cerca, dijo que siga. Viene jugándola el Ojito Rodríguez, le pega de zurda muy mal. El Ojito, la zurda la tiene para acompañar a la derecha, ¿eh? Cada vez que le pega de zurda lo hace muy mal. Tiene que sacar Cerro Largo en el fondo.
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3: A mí me pasaba lo mismo, ¿no? Cuando desplegaba mis condiciones en la cancha, la derecha era solamente para acompañar a la zurda. ¿Qué quiere que le diga?
4: Bueno, está bien, está bien. No son todos los que pueden dominar las dos piernas, ¿no? Acá la tiene el equipo de Nacional, mandándola a Lucas Rodríguez hacia adelante. Gana Piegas, toca para Mario, dejó para Hernández. Ahí la tiene Alexander, va ganando ahora el ojito, que vuelve a tocar de zurda. Hacia arriba le pega. Claro, le pega tratando de salir en el fondo, pero recupera otra vez Cerro Largo. Asís para Marcel, Marcel dejó para Piegas, Piegas manda para Asís. Ahí la tiene el capitán, marcado por el ojito Rodríguez, hace un taco, le adivina ahora el ojito. Y ya la tiene Boggio. Boggio quiso tocar para Martirera, rebota el Mario García, corre Martirera, pero va llegando Franca, que tranca con todo, con el botín derecho, la va echando hacia adelante, se va a perder afuera, frente al banco de Cerro Largo, repone Nacional.
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2: El fútbol por esta octava fecha del clausura ya comenzó con la victoria de Progreso ante Racing. Sigue en un rato 18:30 Peñarol, Boston River.
4: Se viene Cerro Largo, le quedaba para así. Se equivocó Nacional, ¿eh? Se equivocaron allí entre Luciano Rodríguez y el arquero Mejía. Dale, Rodrigo, completa.
2: Le decía, sigue 18:30 con Peñarol Boston River y luego 21:30 con Torque Deportivo Maldonado. Son los dos partidos previstos para esta jornada de sábado.
4: Acá se viene Nacional, tiraba a Maxi Silvera, rebota el balón, recoge otra vez Lucas Rodríguez, toca para Alejandro Martínez. Martínez dejó para el ojito vuelve a tocar para Tiziano Correa, corre Tiziano, notable. Lo que mejor hace Piegas, al piso, tira afuera el balón. Lateral para Nacional, ya lo hizo el ojito toca para Alejandro Martínez. Martínez que bailotea ante la marca de Asís, rebota en Pandiani. Y otra vez se va a perder afuera y otra vez repone el tricolor.
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4: La pelota está en el área de Cerro Largo. Va corriendo el tricolor. Va pegándole Rodríguez allá al centro. Va sacando con golpe de cabeza Franca. Ahora le pega desprolijamente Hernández. Va corriendo Boggio. Marca muy bien Marcel. Marcel la tiene. Marcel que hace la mague. Espera compañía. Muy bien. Notable. Pisó el balón y se sacó dos hombres del camino. Y ya mandó por izquierda para que suba Segovia, pero llega primero Ancheta, que le pega hacia arriba Ancheta, tratando de sacar el balón. Le pega mal porque ya la recoge otra vez Mario García. Toca para Brian Lozano, engancha a Lozano y se va de la marca de Lucas Rodríguez. Ahí la tiene el círculo central, cruzó la mitad de la cancha. En campo de Nacional, Asís mandó largo, pelotazo a la Mejía. El arquero de Nacional, ahora sí con seguridad, se queda con la pelota. Dale.
5: Sabes que en la jugada anterior levantó muchos aplausos Sebastián Marcel, producto de esa maniobra donde zafaba bien de dos jugadores de Nacional.
4: Es que cuando elijan las mejores jugadas y todo eso va a quedar. Esa es una, ¿no? Hubo otra, no recuerdo ahora, de otro jugador también de Cerro Largo, creo que fue Asís. ¿Luján? ¿Cuál? Ah, Lozano, bien. Acá viene el centro, golpe de cabeza, ¡gol! Tiziano, Tiziano Correa. El centro que vino desde la derecha de Martirena, cabezazo al área, menor de Tiziano Correa, para decretar a los 30 minutos de juego del primer tiempo. Tiziano Correa, el ex Cerro Largo, la mandó de cabeza abajo. No llegó Pedro González y en la media hora clavada de juego de este primer tiempo, Tiziano Correa pone el 1 para Nacional, 0 para Cerro Largo.
3: Prácticamente en la primera jugada de riesgo sobre el arco de Pedro González aparece este gol, hasta si se quiere sorpresivo, de Nacional. Se agacha, se inclina, se arquea su cuerpo el futbolista Tiziano Correa. Y por aquello que dicen que no hay peor cuña que el mismo palo, bueno, Tiziano Correa le marca a Cerro Largo este gol de cabeza. Había llegado más el equipo Arachán, no había concretado, pero la efectividad, la contundencia es lo que marca la diferencia Y aquí pasó exactamente eso. El centro de la derecha, Tiziano, que la peina muy, pero muy bien, descoloca a Pedro González y pone en ganancia al tricolor.
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2: Algunos futbolistas de Cerro Largo reclamaron, Jonathan, que era la posición de Martirena en el inicio del rebote.
5: Sí, era lo que estaba reclamando precisamente, sobre todo la línea final de Cerro Largo, pero bueno, fue habilitado por el asistente.
4: Se viene, llegó y arranca Cerro Largo, tocaron para Pandiani, Pandiani está Pandiani, Mejía, Pandiani, Mejía. Mejía le ganó la pulseada a Pandiani. Bueno, también esto es jugarse la ropa como lo hizo el arquero de Nacional ante una rápida subida de Segovia para Pandiani. Pandiani quiso tirar dos veces en dos oportunidades. Le tapó la jugada. Le trancó el balón. Mejía se queda con ella. Sigue ganando Nacional por 1-0.
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4: ¿Qué pide Carreño allí? Jonathan, que está haciendo gesticulación.
5: Que había sujeción sobre Tiziano Correa cuando se le lanzaba la pelota a Rodríguez, que le impedía la movilidad del delantero tricolor.
4: Largo pelotazo, va llegando primero Tomás Viera, le pega de zurda, largo hacia campo de Cerro Largo, gana con golpe de cabeza Piegas, golpe de cabeza de Pandiani, viene para la ubicación de Mario García, círculo central, lo marca Maxi Silvera, tocándola para Marcel, ahí la tiene Santiago, pero le marca y le roba finalmente Alejandro Martínez, toca para Maxi Silvera, la pisa, ante la marca del capitán le comete falta, asisa Maxi Silvera, hay un tiro libre, corresponde a Nacional, en campo de Cerro Largo.
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4: Ahora sí tiene cambios el partido, Lorena.
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4: Porque lo está ganando Nacional desde el minuto 30. Gol de Tiziano Correa tras el centro de Martirena. Aquí la va llevando con tiro libre el tricolor por parte de Viera. Golpe de cabeza. Otra vez de Tiziano. Va recuperando Boggio. Deja para Lucas Rodríguez. Remató. Le pegó mal. El número 23 entonces vuelve a empezar. Un Cerro Largo que, ¿cómo mantiene ahora el banco? Los suplentes todavía no se mueven, ¿no, Jonathan? Está manos en el bolsillo, Ordóñez.
5: El banco permanece quieto todavía, manos en los bolsillos. Sí, se quedó lamentando mucho la jugada posterior al gol, donde la tuvo clara Axel Pandiani, pero en definitiva fueron las principales reacciones del entrenador, que no ha dado indicaciones prácticamente en lo que va de este, después del gol.
4: Asís la pone para justamente Pandiani, Pandiani para Asís. No le pudo pegar bien, cayéndose le pegó. Se le fue lejos afuera, detrás de la tribuna que da al centro de la ciudad. Otra vez tiene que reponer ahí el equipo de Nacional. No estaba haciendo mucho Nacional para llegar a este gol que convierte Tiziano en el minuto 30, Alberto.
3: Nada, prácticamente nada. Si comparamos con lo que había hecho el equipo Nachán, exigiendo en dos oportunidades al guardameta Mejía, evidentemente que era muy poco o nada lo de Nacional. Primera llegada con peligro y, bueno, marca el gol, es lo que te decía. La contundencia, 100% de contundencia, eficacia al máximo para marcar el tanto de apertura en un partido parejo.
4: Bien comunicado el comentarista de todos en la cabina 1.
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4: Saliendo Nacional, tocándola hacia adelante para Maxi Silvera, pero va recuperando otra vez Mario García ante la marca de Boggio. Se equivocó y le queda para Gastón Martirena. Corre Martirena, va Gastón Martirena, marcado finalmente por Segovia. Segovia quiso tocar atrás para Franca. Franca le pega largo buscando Asís, va corriendo Asís, llega Luciano, pero en el rebote le queda para Brian Lozano. Arranca Lozano, tiene por la zona media, arranca Lozano, lo van a marcar por parte de Luciano Rodríguez. Caía el árbitro, pedía, dice que siga. Pedía el mano.
5: El mano, cuando el jugador que estaba en el piso desestimó el árbitro. Hay dos balones dentro del campo de juego, adentro del área de Mejía.
4: Claro, y Brian Lozano le habla al árbitro. Cuando caía precisamente Luciano Rodríguez, la mano que posiblemente la había tocado y el árbitro dijo que no. Viene saliendo Mario García, toca para Brian Lozano. Lozano de zurda mandó muy bien para Six, pero va a llegar primero Ancheta. Golpe de cabeza, saca por el medio, recupera Pandiani, Pandiani para Segovia. Segovia abrió y ya sube el futbolista Franca. Corre Santiago, el centro, bien arriba, bien, golpe de cabeza. La sacan por un costado, le queda para Segovia, arranca, amaga con la zurda. No le puede pegar de derecha, tira, rebota y la va sacando Luciano Rodríguez. Recupera para el momento de cerro largo, ahora le pegan al arco, rebota, rebota, rebota. Rebota el balón, se iba cayendo Mejía, no llegaba nunca. Pelota que rebota y se va al córner, tiro de esquina.
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2: Reclamó cerro largo una mano en el anterior jugado, desestimó el árbitro de armas.
4: Aquí le va a pegar Brian Lozano, viene el centro. Golpe de cabeza de Franca que llegaba en el medio del área mayor allí para cabecear, pero se fue por arriba del horizontal. Tiene que volver a salir Nacional, que ahora está incómodo en el partido.
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4: ¿Qué pasa allí con
5: Lozano y Tomás Viera? El árbitro lo llamó porque se habían quedado hablando posterior a la jugada donde Lozano había reclamado mano que de jugador que estaba en el piso.
4: Bueno, ahí tiene que sacar Mejía, el panameño. Le pega largo. Allá nos llega Tiziano Correa. Va sacando Hernández. Hernández mandó largo pelotazo, pero ya la va a recoger Tomás Viera. La va a dejar salir afuera. Entonces tiene que reponer con un lateral el equipo de Nacional por parte del Ojito Rodríguez. Si te pregunto, Lorena, ¿quién vende? ¿Qué me decís?
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4: Tiene Maxi Silvera abriendo por derecha para Ancheta. Emiliano le pega, pero se roba finalmente Mario García de zurda. Manda para Brian Lozano. Lozano quiso tocar, pero se equivoca ahora. En el rebote la corría el futbolista Maxi Silvera. Recoge y recupera Segovia. Caía Segovia. El árbitro dice: no pasa nada, siga, siga. Está cerca ahora de armas, que no está marcando ninguna infracción por el momento. Largo saque de Mejía, buscando a Tiziano Correa, que salta pero no llega. Si llega Hernández, y en el rebote le queda para otra vez Tiziano. Tiziano dejó para Boggio. Boggio para Tiziano, el autor del único gol por ahora que tiene la tarde acá en el Ubilla. La corre Tiziano, sigue Tiziano, cae, víctima de infracción, dice de armas. Tiro libre y es para Nacional.
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4: Le va a pegar Alejandro Martínez.
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4: Ahí está Martínez, botín zurdo. Martínez que levanta al centro, sacan con golpe de cabeza por parte de Asís, le queda para Martirena. Remata y se va a perder afuera. Tiene que sacar otra vez el equipo de Cerro Largo allí por parte de Pedro González. Se sigue moviendo. Seguramente algún cambio puede concretarse en el segundo tiempo, me imagino, Jonathan, porque trabaja y camina permanentemente. Ahora Ordóñez se levanta, estaba sentado Juan Jacinto Rodríguez.
5: Sí, así es, pero de todos modos el único jugador que está de pie es Nicolás Bertocci. Algunos jugadores de Nacional sí ya comenzaron a realizar los movimientos precompetitivos, entre ellos el propio Maxi Gómez y Camilo Cándido. Digo esto porque ha hablado mucho el cuerpo técnico a lo largo de este primer tiempo con quién está jugando el lateral izquierdo hoy, que es el Ojito Nicolás Rodríguez.
4: Bueno, acá la mandan para el futbolista Brian Lozano. La saca para un costado y afuera, la echa.
5: Eduardo, uno de los duelos, ¿no?
4: ¿Cómo?
5: Uno de los duelos, sí. Tomás Viera y Brian Lozano.
4: Ah, sí, totalmente. Por este sector va subiendo permanentemente Brian Lozano y Tomás Viera, que lo va marcando también. Ahí está saliendo Cerro Largo por parte del flaco Ramos. Deja para Piegas. Piegas más atrás para que salga el arquero. Ahí la pone en el piso y le va a pegar largo el arquero Pedro González, buscando a Pandiani, que no llega. Llega Viera y va sacando Lucas Rodríguez. Le pega la zurda hacia arriba, buscando la presencia de Alejandro Martínez. La va quitando Marcel. Marcel la levanta ante la pasada allí de Tiziano Correa. Adelantó el balón, le quita a Martirena. Deja para Maxi Silvera. Silvera para Tiziano. Tiziano levantó para Alejandro Martínez. si llega el arquero. Estaba Pedro González. Se queda seguro con ella y va a sacar para Cerro Largo.
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4: Viene subiendo Piegas. Ahora el futbolista, quiero decir, Segovia. Segovia toca para Marcel. Marcel que manda por la izquierda, por aquel sector. Ahora se ubica Brian Lozano, marcado por Martirena. Deja para Asís. Ahí la tiene el capitán. Hace una magia y toca para atrás. Obligado para Ramos. Ramos para Brian Lozano. Lozano tiene la pelota. Lozano mandó largo pelotazo. Mirá qué bien que la puso. Viene para Hernández. Adelantó el balón. Qué lástima. Y le va sacando el ojito Rodríguez. Le pega hacia adelante. Donde va a recuperar Piegas, que va dejándola hacia atrás, impulsándola para que Pedro González salga fuera del área y le pegue largo, buscando allí justamente en la mitad de la cancha a alguno de Cerro Largo, que es precisamente Lozano. Para Asís, para Lozano. Y Lozano de zurda, abriendo el juego. Lo mandaron al piso, ¿eh? ¿Quién fue Boggio?
5: Maxi Silvera, lo mandó al piso, quedó sentido el número 29 del Cerro Largo.
4: Bueno, seguramente va a haber que avisarle algo a Maxi Silvera. La mandaron para Hernández, va cortando Tomás Viera. Corta Tomás Viera, se va a perder afuera. Ahí lateral para Cerro Largo, cuando ahora sí se viene algo, ¿no?
5: Tarjeta amarilla para el número 11 Nacional, Maximiliano Silvera, el segundo del tricolor, segundo del partido.
4: Una tonta falta del 11 de Nacional a Brian Lozano, que lo dejó sentido justo en la mitad de la cancha. Ahí la tiene el equipo de Cerro Largo por parte de Ramos. Ramos dejó para Marcel. Marcel hace un rodeo cerca del círculo central, ya en campo de Nacional, jugándola con Piegas. Piegas de zurda apoya para Mario García. Mario García dejó para Hernández. Ahí va subiendo Cerro Largo. Va proyectándose por la derecha. La tiene Hernández. Tira, rebota en Boggio. Va a saltar también a Separed el futbolista Mario García. Saca con golpe de cabeza el ojito, pero recupera Mario García. Ahí la tiene Cerro Largo, que va buscando por la zona derecha. Toca para Lozano. Lozano quiso tocar de primera. Saca el ojito otra vez. Viene para Tiziano. Recupera Alejandro Martínez y se va. Juega la personal. Marca. No hay nada. Y se viene Cerro Largo y aprovecha esta. Y ahí la tiene Pandiani. Pandiani le va llevando. Hay dos hombres de Nacional en el piso. El fútbol sigue. La tiene Pandiani. Pandiani toca para Lozano. Lozano y el balón. Lozano amaga. Tiene que tocar otra vez. Viene para Hernández. Ahí la tiene Cerro Largo. Juega para Mario García. Mario García que adelantó y le robaron el balón por parte de Boggio. Pero vuelve a recuperar Marcel. El árbitro va para atrás y cobra infracción.
5: No marcó la falta de Marcel, no le sancionó falta a Marcel. Volvió hacia atrás, pero la molestia del 5 está. Había quedado muy sentido el jugador Tiziano Correa con algún dolor y también está caído en la mitad de la cancha otro jugador del equipo tricolor, que es Luciano Boggio.
4: Bueno, está esperando que se realice el tiro libre en 43 minutos de juego de este primer tiempo. Sigue ganando Nacional 1-0.
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4: Ahí está Mejía para pegarle fuera del área.
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4: El arquero panameño toma carrera, se toma también el tiempo, ¿no? El árbitro igualmente le dice que juegue. Le pega largo, buscando la presencia de Tiziano Correa. Gana con golpe de cabeza Piegas. Queda algo sentido Piegas, exige Tiziano Correa. Sí. Se conocen porque estuvo acá en Cerro Largo, sí.
5: Sí, no sé si fue algún golpe o si cuando cae termina apoyando mal su pierna el número 3, Arachán.
4: Bueno, hay lateral para Nacional. Carreño sigue desesperado dando indicaciones, ¿eh? Para allá, para acá.
5: Sí, no le convence la franja izquierda, la que la tiene sobre su sector.
4: Bien, viene Mario García, toca para Segovia, muy largo el pase. No va a llegar, pelota afuera por el sector de la tribuna de Nacional, reponen los tricolores.
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4: Sacó Mejía, largo remate buscando a Tiziano. Agarra con golpe de cabeza, Piegas, uno más. Hasta los 46 vamos, 45 comenzamos a jugar tiempo adicional. Le queda para Alejandro Martínez, toca al medio. Excelente, quita al piso de Piegas otra vez. Sacando la mitad de la cancha, golpe de cabeza de Lucas Rodríguez, otro golpe de cabeza de Boggio, otro golpe de cabeza de Maxi Silvera, otro golpe de cabeza de Hernández. La va bajando, ¿quién la baja? La baja finalmente y le pega hacia arriba otra vez Hernández. La va sacando como puede Viera y le pega de volea. El ojito Rodríguez va ganando con golpe de cabeza el futbolista por aquel sector. Franca recupera Ancheta. Ancheta marcado por Segovia. Sigue Ancheta. Corre por la punta derecha. Lo marca Segovia. Segovia que va marcando. Le cometían falta. Me pareció al revés la infracción, ¿sabes, no? Sin embargo, el árbitro cobró a instancias de línea.
5: Sí, bueno, daba la sensación de que era falta en primera instancia del futbolista tricolor. Es lo que le va a reclamar todo prácticamente la última zona de Cerro Largo, entre ellos el arquero Pedro González, que fue hacia el segundo asistente.
2: Fue más vivo el de Nacional y se tiró, Eduardo.
4: Claro.
2: El de Cerro Largo recibió la falta, pero limpió para salir jugando. El de Nacional, cuando vio que perdía la pelota, que ya iba a quedarse sin posibilidades Sancheta, lo que hizo fue ir al piso y bueno, allí terminó cobrando falta de armas. Es decir, chau.
4: Claro, compró el árbitro lo de la infracción del de Cerro Largo, que en realidad no fue, fue primero la de Nacional. Bueno, hay tiro libre, casi que a manera de córner, ¿eh? A manera de córner corto le van a pegar allí el centro que va a venir al área de Cerro Largo, se defiende. Esta va a ser la última y se va a terminar la primera parte del partido. Tiro libre para el equipo de Nacional, le va a pegar Alejandro Martínez, el número 14. Hay tres hombres en la barrera. Están ubicados Segovia, está Pandiani, está también Brian Lozano. Atención, momento de miradas hacia el arco de los Talleres Municipales. Ahí defiende Pedro González para Cerro Largo. Se acerca Ancheta, pero va a mandar la pelota arriba, ¿eh? Le va a pegar, reitero, Alejandro Martínez. ¿Qué se espera? El árbitro sigue hablando algo, mira su cronómetro y ahora sí da la orden de armas. Se viene el tiro libre, le pega a Martínez, levanta el centro. Golpe de cabeza. ¿Quién llegaba? Era Luciano Rodríguez. Cabeceando en el área chica, muy solo cabeció. La pelota se fue afuera, por suerte saca Cerro Largo.
3: Un calco del gol de Tiziano Correa. También desde la derecha, acá se agacha el futbolista de Nacional. Felizmente sale desviado el tiro.
4: Bueno, por última vez ahora hace sonar el silbato Matías de Armas para decirnos que se termina esta primera parte del compromiso. 46 se han jugado acá en el Uvilla, donde comenzó a todo vapor, a todo ritmo el partido, para arriba y para abajo, un poquito más Cerro Largo, pero después se fue un poco frenando el encuentro y encuentra ese gol Tiziano Correa en el minuto 30, y con ese gol Nacional se va a vestuarios ganándole a Cerro Largo en estos primeros 46 minutos. Señores, algo más de el campo del piso del Uvilla, donde se van retirando los protagonistas, Jonathan.
5: Bueno, pese a la derrota parcial, muy aplaudido se retira el equipo en estos primeros 45 minutos, y con la particularidad de que ambos suplentes de ambos equipos, bueno, también se metieron a camarines, seguramente, bueno, para ver si se va a dar alguna variante o no, y posteriormente salir a realizar el ejercicio precompetitivo.
4: Muy bien, allá son los árbitros, los últimos en retirarse. Custodiados, como siempre, está de Armas y el resto del equipo arbitral. Señores, se va a venir Rodrigo con más información, se va a venir el comentario de Alberto Castro, sigue trabajando en la locución comercial Lorena Charquero, novedades a nivel de vestuarios con Jonathan Ferreira, la puesta en el aire de Danilo Mereces. Yo me tomo un descanso y vuelvo para el segundo tiempo. Gracias.
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1: Jonathan, ¿quiénes esperan en el banco de suplentes de Cerro Largo?
2: Arquero suplente está Lucas González, también está Nicolás Bertocci, Facundo Alves, Emiliano Jordan, Gustavo Viera, Alfonso de Luca, Felipe Córdoba, Lucas Piris, Diego Daguerre y Elías de León son los posibles cambios.
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1: Ya vamos a repasar la fecha, cómo sigue el fútbol, etapa que ya comenzó con la victoria de Progreso. Hoy ganó el equipo de Progreso, le ganó a Racing. Importante victoria de Progreso que vive y lucha buscando permanecer en primera división.
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1: Pensé, Jonathan, que iba a salir alguno de los suplentes a trabajar diferenciado en Cerro Largo. Por ahora parece que no.
2: No, Rodri, seguramente entraron al vestuario a ver si en definitiva se iban a realizar variantes, pero ninguno cambia de ritmo, ninguno acelera el calentamiento ni trabaja específicamente con el profe Mateo Caballero. Sucedió algo igual, similar en el partido anterior frente al Deportivo Maldonado, donde, bueno, pese a irse en derrota parcial también, tampoco realizó variantes en el entretiempo.
1: Informa Lorena.
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1: Progreso le ganó a Racing 2-1. En un rato sigue el fútbol, 18:30 en el Centenario jugarán Peñarol Boston River y luego más tarde 21:30 en el Charrúa el City Torque ante Deportivo Maldonado. Mañana tres partidos a la hora 11 Central Español Liverpool en el Parque Palermo, a la hora 15 y en el Parque Artigas de las Piedras Juventud será local ante Cerro, y también mañana domingo hora 18 en el Francini va Defensor Sporting ante Danubio.
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1: La fecha se va a cerrar el lunes con el partido Wanderers Albion a la hora 20 en el Parque Alfredo Víctor Viera.
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1: Uno más para Lorena y analizamos los primeros 45 minutos y esta victoria parcial de Nacional El Melo.
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2: Comenta Alberto Castro.
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5: Y de nada sirve hablar de merecimientos, porque los goles se hacen, no se merecen. Porque si por eso fuera, tendría que estar ganando por lo menos por 2-1 Cerro Largo, o por 2-0. Tuvo las dos opciones más claras para convertir, a través de Segovia primero y de Lozano después, que las conjuró Mejía. Sin embargo, en una aislada llegada de Nacional, Tiziano Correa encuentra una pelota a media altura, gira su cabeza, mete un cabezazo y marca el tanto de apertura cuando iban 30 minutos clavados de este primer tiempo. Pero antes había tenido dos chances clarísimas el equipo Rachán, que no tiene, le falta profundidad, no tiene, porque que hoy está jugando sin centro delantero, sin referencia de área, porque Brian Lozano, que es el hombre más adelantado por los puestos centrales, está jugando prácticamente de enganche. Necesita alguien que lo acompañe. Vamos a ver si para el segundo tiempo ingresa Diego Daguerre o alguno de los puntas que está en el banco de suplentes para acompañar a Brian Lozano. Las bandas están bien cubiertas, tanto por Pandiani como por Segovia. Es más, Segovia, a los pocos minutos de comenzado el partido, apenas a los 2 minutos, saca un zurdazo cruzado, impresionante, que parecía gol, y desvía a Mejía. Después es Lozano el que remata y evita a Mejía el gol que parecía. Sin embargo, es Nacional quien se pone en ventaja. Hoy el equipo Rachán, con Pedro González bajo los tres caños, no está Lucas Correa, que no se recuperó. En el fondo están jugando Alex Hernández con Piegas, con Valentín Ramos, el espigado zaguero, y por izquierda Santiago Franca. Es decir que una sola variante prácticamente, el ingreso de Valentín Ramos en lugar de del futbolista que está lesionado y que no puede evidentemente estar en la cancha. Decíamos que Pedro González se bajó los tres caños, Alex Hernández con Piegas, Ramos y Franca, Mario García con Asís y Diego Marcel, por las bandas Alexis Segovia

0: y Axel Pandiani, y por el medio, de falso 9, Brian Lozano. Frente a un Nacional que hoy no tiene a varias de sus figuras más experimentadas. Por eso decíamos en el comentario durante nuestras intervenciones que había que aprovechar la inexperiencia de los zagueros, de los hombres del fondo, pero fundamentalmente de los centrales que tiene Nacional. Porque hoy a Nacional le falta Cuates, le falta Rogel. Estoy hablando de dos figuras que son, obviamente, titulares cualquiera de los dos. No están. No están porque están lesionados. Y en definitiva, hoy Nacional coloca delante de Mejía a Rodríguez Viera, Ancheta por derecha, con Rodríguez con Viera y con el Ojito Rodríguez por izquierda, con Boggio, Martínez en la mitad de la cancha, Martirena por derecha, arriba Maxi Silvera con Tiziano Correa. Con esa formación salió Nacional al terreno de juego a jugarle a Cerro Largo. Un Cerro Largo bien parado, buena la planificación de Ordóñez y JJ, cerrándole los caminos a los hombres más difíciles que tiene justamente Nacional, robándole la pelota, tenencia de balón para Cerro Largo, proyecciones por las bandas, llegadas al área, pero falta de definición. Y en este tipo de partidos, apretados, ajustados, equilibrados, no se pueden desperdiciar las oportunidades. Hay que marcar. Hay que marcar. Y así como lo tuvo Segovia y no lo hizo, lo tuvo Lozano y tampoco lo hizo. Y una sola que tuvo Nacional a su disposición, Tiziano Correa la mandó a guardar. Y ahí está la diferencia. Por eso está ganando Nacional. Vamos a ver qué pasa para este segundo tiempo. De repente Diego Daguerre ingresa para acompañar arriba a Lozano, le da un poco más de potencia ofensiva al equipo, que es lo que le está faltando. En el resto está bien, está conforme Ordóñez y comparto con él. Buen trabajo en el mediocampo, en lo que tiene que ver con la contención y con el armado. Buen trabajo en defensa, con solidez absoluta en el fondo, salvo esa distracción donde Tiziano Correa se agacha y desvía de cabeza para marcar a los 30 minutos el tanto de apertura. Veremos qué pasa para este segundo tiempo. Hay que seguir jugando igual, no perder la calma, tomar las marcas, cerrarle los caminos a Nacional, a los hombres más peligrosos, tener mucho cuidado con los movimientos dentro del área de Tiziano Correa, que es muy inteligente para hacerlo, y cuidado con Maxi Silvera, que es un goleador nato también. Un Nacional que a veces se equivoca, y se equivoca feo atrás. Hubo una entre Mejía y un zaguero que, bueno, casi queda a merced de un delantero de casaca azul y blanca. No fue gol por esas cosas, pero pudo haber sido. Faltan 45 minutos. Espero una reacción del equipo locatario.
1: Maxi Gómez sale, Maxi Silvera.
0: Creo que va a salir Maxi Silvera y va a ingresar Maxi Gómez al terreno de juego. Ojo, Maxi Gómez es un goleador nato, es un muy buen jugador, es un hombre de mucho riesgo, de mucho peligro. Hay que tener mucho cuidado, hay que abrir los ojos, muchísima atención para los centrales, tanto para Pigas como para Valentín Ramos, porque va a ser un segundo tiempo, no sé si tan intenso como el primero, pero va a ser un segundo tiempo con un Nacional que no se va a regalar, que tampoco se va a refugiar, pero que lo va a esperar en su cancha, a Cerro Largo, y que evidentemente va a intentar capitalizar los errores que pueda cometer el equipo Arachán para llegar a un segundo gol. Y Cerro Largo que va a tener que seguir atacando por las bandas y que va a tener que seguir acompañado Brian Lozano por...
2: ¿Va a empezar el segundo?
0: Sí, va a empezar el segundo tiempo.
3: Comentó Alberto Castro.
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6: La lleva pegada. Señoras y señores oyentes de La Voz de Melo, ya rueda la pelota, segundo tiempo en el Ubilla.
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6: Con o sin cambios, Jonathan.
8: Sin variantes en ambos equipos. Recordarle que por el lado de Nacional tienen tarjeta amarilla el ojito Nicolás Rodríguez y Maximiliano Silvera.
6: Bueno, de ahí entonces la posibilidad para uno y para otro, que todavía no mueven los bancos. Tanto Cerro Largo como el equipo de Nacional. Gana Nacional 1-0. Hay tiro libre para el tricolor. Lo hace Ancheta. Manda la pelota al área. Sacando finalmente el futbolista Hernández. Saca por un costado. Se va a perder afuera. Hay lateral y corresponde a Nacional. Punta derecha casi frente al banco. Arachán.
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6: Acá la tiene en las manos Ancheta para hacer el lateral. Ancheta toca para la ubicación de Martinera. Saca con golpe de cabeza Pillegas, golpe de cabeza de Franca. Viene recuperando Maxi Silveira, pero ya saca y quita. Sacando así sabía falta el árbitro. Retrocede la jugada y dice que hay tiro libre en campo de Cerro Largo. En el fondo y es para el Arachán.
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6: El gaucho está en sintonía, Lorena.
7: Sí.
6: Sí.
7: Lo vi, dígale, bueno, le digo, al a hijo. Ver.
6: Sí.
7: Al más grande.
6: ¿Anda por acá?
7: Sí, se ve que venía ahí de la cantina o algo.
6: Ah, bueno. A full relator dice mañana domingo, domingos uruguayos. Claro, mañana pegadito al chasque, porque va a estar la plataforma, el Pepe, Freddy, todo el equipo de la plataforma con el chasque de la agremiación de criadores de caballos criollos desde muy temprano, a las 5 de la mañana, para compartir el chasque. Y pegadito está el amigo profesor Andrés Díez Benítez con sus domingos uruguayos hasta la 1 de la tarde. Y a la 1 vuelve desde Centurión. El weekend de La Voz con Jordano Sorribas. A ver, Jonathan, ¿qué más se puede decir en este arranque de segundo tiempo?
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6: Aquí iba rebotando el balón, la iba dejando salir Lucas Rodríguez, pero el lateral corresponde a Cerro Largo. Viene jugándola Ramos. Ramos más atrás para Pedro González. González que tiene el balón. González, el arquero, que toca cortito. Se juega allí con Marcel. Toca para Ramos. Ramos al piso para Franca. Roba y quita. Lucas Rodríguez toca para Tiziano. Arranca Tiziano. Tiziano para Maxi Silvera. Ah, pero va al piso. Pero va al piso Pedro. Pedro González se queda con el balón. Y ahí va a sacar justamente el arquero de Cerro Largo, el paraguayo. Tocando para Asís. Asís dejó para que la corra Segovia. Segovia para Asís. Allí va en el círculo central abriendo por derecha para que la traiga Brian Lozano. Lozano que juega ya para Asís. Asís mandó al medio. Pero va sacando finalmente Ancheta. Ahí la tiene Emiliano. Ancheta toca para que la tenga por la derecha otra vez el futbolista. Corriendo la Martirena, levanta, pero va sacando otra vez Cerro Largo. Ya la tiene Franca. Franca viene saliendo por la zona izquierda. Franca toca para Pandiani con la mano, dice el árbitro del partido. Entonces tiene que hacer un tiro libre Nacional. Algo más que vaya quedando en la zona del banco de Cerro Largo, Jonathan, en este momento.
8: Bueno, que más allá de los movimientos que hicieron en la primera mitad, recién están como recomenzando el calentamiento. Se lo ve Elías de León, también se lo ve a Gustavo Viera. El equipo de Nacional sí que continúa realizando ejercicios, todos ellos encabezados por Maxi Gómez. Ahora también se sumó Dos Santos, son algunos de los jugadores que están realizando ejercicios precompetitivos.
6: Viene Nacional, Tiziano le pegaba de zurda. Veo, Alberto, un equipo de Nacional más metido en campo de Cerro Largo que el propio Cerro Largo, en búsqueda del empate que por ahora lo pierde por 1-0.
0: Sí, como que los tricolores quieren marcar lo antes posible para ir cerrando el partido, para evitar cualquier tipo de contingencia y cualquier dolor de cabeza, naturalmente. No lo quiere dejar armar no lo quiere dejar funcionar correctamente a Cerro Largo.
6: Ahí le tiene Mejía, el arquero de Nacional. La toma con sus manos, le va a pegar con botín zurdo largo. La pelota quedó ahí nomás prácticamente, ¿no? Donde va peleando Viera, que le pega hacia arriba. Va bajando Tiziano Correa. Toca por aquel sector para Alejandro Martínez, pero va robando Pandiani. Pandiani toca para Brian Lozano. Muy largo el pase. Va a contener otra vez Mejía, el arquero de Nacional, que va a tratar de salir por la zona izquierda con el futbolista Tomás Viera. Ahí la tiene Viera. De zurda. Largo pelotazo. Va a ganar Maxi Silvera. Silvera de taco. Toca muy bien. Viene para Tiziano. Tiziano dejó para Martínez. Martínez va a ser el centro. Rebota. Rebota en Franca. Quita, roba Franca, Franca toca al medio, pero va robando en el retroceso Martirena. Gastón la tiene, la lleva por un costado, estaba afuera. Sí señor, hay lateral y corresponde a Cerro Largo.
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6: Saliendo Gastón Materina otra vez para Nacional, mandaron largo para Maxi Silvera, corre Maxi Silvera, le picó Maxi Silvera, pegó en el caño y se arroja Pedro, se arroja González al piso. Bueno, está ganando Maxi Silvera adelante allí en la zona de la defensa de Cerro Largo, está ganando en los piques, está pegándole justamente allí, estaba pegando en el caño y el arquero Pedro González se queda con el balón. ¿Quién viene?
8: Se prepara el número 18 en Cerro Largo, Diego Daguerre.
6: Bueno, Diego Daguerre le va a poner algo más arriba. El 9 que le está haciendo falta a Cerro Largo en este momento del partido. La tiene el flaco Ramos, toca de primera para Brian Lozano. Lozano dejó para Hernández, corre Hernández y va. Va sacando el ojito Rodríguez. Viene jugándola para Boggio. Boggio con el balón, Boggio deja para Viera. Viera tocándola para Luciano Rodríguez. Y este juega con Ancheta. Ahí la tiene Emiliano, acomoda con botín derecho. Le pega para cualquier lado y ya la recupera Marcel. Ahí la tiene Santiago. El 5 va con la pelota, mando largo, pelotazo. Va corriendo Pandiani, va corriendo Pandiani, va corriendo, pero llega primero Viera, saca por un costado. Golpe de cabeza del futbolista Brian Lozano. Toca para Pandiani. Pandiani tira, rebota, rebota, rebota, rebota. Al piso el arquero y no se va al córner. El árbitro mira en línea, dice que no. Entonces va a sacar con Mejía Nacional.
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6: Bueno, ya viene ahí, para entrar Daguerre.
8: Y Nacional estaba... también, Eduardo. Maxi Gómez y Santiago Silva, dos variantes, un volante y un 9 va a meter Carreño también.
6: Bueno, Maxi Gómez y Silva se van a abrir el campo de juego. Primero el de Cerro Largo. Ahí está.
8: Momento de la primera variante, adentro con el número 18, Diego Daguerre, el que abandona el campo de juego es con el número 8, Mario García, al tiempo que en Nacional se van a dar dos variantes también, con el número 8 va a ingresar Santiago Silva y con el número 9, Maximiliano Gómez. Ya vamos a estar confirmando quiénes se retiran, porque, bueno, el árbitro está mandando salir. Uno de ellos es Maxi Silvera con el número 11 y el otro, en definitiva, ahí está el árbitro, lo hace salir por aquel lado, es el número 14, el otro en retirarse en el equipo tricolor. Hablamos de Alejandro Martínez. Esos fueron los cambios.
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0: Un cambio ofensivo hace Ordóñez y estoy totalmente de acuerdo con él. El ingreso de Daguerre, la salida de un volante como Mario García, que no quede desentonado. Pero bueno, ahora el equipo va a tener más potencia en ofensiva, va a ser un poco más eficaz arriba.
6: Allá le pega Tomás Viera el tiro libre, va buscando la Maxi Gómez, llega primero Piega, saca con golpe de cabeza, ya la tiene Pandiani. Pandiani que juega hacia adelante para Daguerre, toca su primer balón recién ingresadito. Daguerre la tiene Diego, Diego toca para Marcel, Marcel abriendo por izquierda, qué lástima, la roba Gastón Martirena, arranca Martirena, se va por la zona media, marcado por Marcel, sigue Martirena, Martirena mandó y ya corre Nacional, la mandan al medio, viene para Maxi, Piegas al piso para mandar al córner, para mandar al tiro de esquina y corresponde a Nacional. Nacional.
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6: Allá va corriendo Gastón Martirena para pegarle esa pelota.
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6: Ahí está Gastón Martirena, pelota que va a ir al área, espera Maxi Silvera, espera Tiziano, espera también, allá viene el centro, golpe de cabeza, saca Piegas, muy sentido Piegas, recibió un golpe en la cabeza allí Piegas, quedó caído, sentido.
8: Quedó tomando el número 3, es ayudado ahora por Pedro González a restablecerse.
6: Bueno, por suerte se va recuperando y tendrá que mover desde abajo Cerro Largo en el fondo.
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6: Juan de Dios Silva en la sintonía también está de viaje. En la ruta, escuchando el punto 1340 de la voz de Melo, como siempre, como no podía ser de otra manera, pero dice, en este caso de Nacional, dice.
0: Y sí, sí, gritó el gol de Tiziano Correa, estoy casi seguro que, conociéndolo.
6: Acá se venía Gastón Martirena, no consigue llevar el balón, pelota afuera, repone Cerro Largo frente a su banco.
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6: La pelota está en las manos del arquero de Cerro Largo. Está el paraguayo Pedro González tocándola para Ramos. Ramos para Pedro. ¡Ah! Se equivocó. Le queda para Maxi. Maxi, Maxi, gol. ¡Gol de Nacional! Cuando le das este cachorro a Maxi Silvera, que viene clarito como goleador, no perdona. Se equivocó allí Pedro González. Entre Pedro González y Ramos tocaron el balón y le dijeron, bueno, a ver Maxi, recién ingresaste, toma, haz el segundo. Y lo hizo nomás. Exactamente a los 11 minutos de este segundo tiempo, un regalo de Cerro Largo. Llega el segundo de Nacional, Maxi Gómez. Nacional 2, Cerro Largo 0.
0: Inadmisible el error infantil que cometen en el fondo. Entre ellos Pedro González, el guardameta. Se le dan en los pies a Maxi Gómez. Gómez no tiene otra cosa que levantar la cabeza y ver dónde la iba a colocar. La coloca abajo contra un palo. Increíblemente, cuando el equipo de la chance se acomodaba en la cancha en procura de emparejar las acciones, aparece este segundo gol, este regalo, un regalo anticipado de Navidad para Maxi Gómez, que marca el segundo y comienza lentamente a ir cerrando el partido, porque ahora de aquí en adelante se le va a hacer cuesta arriba al equipo Rachán, porque anímicamente creo que esto tiene que haber golpeado y mucho a los dirigidos por Ordóñez. Vamos a ver qué pasa, falta todavía, pero no se pueden. No se pueden cometer este tipo de errores en este tipo de partidos, y mucho menos frente a un equipo grande.
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6: Tiro libre para Cerro Largo, le va a pegar Brian Lozano, va por el descuento Lozano con el centro, va picando, llega Mejía, saca por un costado, se enoja Mejía, ¿con quién allí? ¿Quién llegaba? ¿El flaco Ramos era?
8: Era Nicolás Ramos, que llegaba al segundo palo. Entiende que lo impacta al momento que se cae el arquero tricolor.
6: Bueno, y ahora comienza a hacer el teatro como siempre, Mejía, ¿no? Está ganando Nacional, se va tomando el tiempo, tiene que esperar por él. Está sentado en el área chica del arco hacia los talleres municipales, hacia allí. Está ganando Nacional con un gol al primer tiempo a los 30 de Tiziano Correa de cabeza. Y en este segundo tiempo un regalito recibió Maxi Gómez para concretar el segundo del tricolor, que está derrotando a Cerro Largo aquí en el Ubilla por 2-0.
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6: Bueno, ahora queda desordenado Cerro Largo, ¿eh? Trataron de sacar por un costado. La pelota se va a perder afuera. El banco de Cerro Largo, ¿cómo quedó con este gol? que realmente no estaba en ningún libreto del partido, Jonathan.
8: Si bien volvió a ponerse de pie inmediatamente después del segundo gol, fue y se sentó en el banco de suplentes Nacho Ordóñez y después retomó pararse justamente al costado del área técnica. Pero fue un impacto anímico, más que nada, recibir el gol y de qué manera.
6: Ahí lo tiene Mario, quiero decir Hernández. Hernández toca para Daguerre, va llegando Viera, va ganando el futbolista de Nacional, Tomás Viera, sacándola hacia adelante, va recuperando Tiziano Correa, pone el pecho pero va robando otra vez Hernández. Hernández toca para Ramos, Ramos le pega de primera, buscando la presencia de... Ahí está Brian Lozano, arranca Lozano, se va por la zona media, Lozano mandó para Pandiani, corre Pandiani, llega primero Lojito, saca con golpe de cabeza y de volea, le pega a la mitad de la cancha Ancheta, recupera Marcel, Marcel deja para Tiziano, es Brian Lozano. Lozano para Pandiani, Pandiani toca y abre para Franca, la tiene Franca, Franca levantó el centro muy largo, golpe de cabeza al medio, Lozano no le pudo pegar bien, otro golpe de cabeza al medio y estaba Mejía, Mejía atento, algo protestando ahora el arquero de Nacional porque no estaba marcando bien el tricolor.
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6: ¿Algo protestaron allí por esta infracción, Jonathan?
8: Sí, daba la sensación que primariamente era falta contra Segovia. Si bien se deja caer el argentino, después sí se da un impacto contra Gastón Martirena que la termina sancionando en definitiva el árbitro.
6: Largo pelotazo y falta de Maxi Silvera. Hay falta de Maxi Silvera, claro. Empujó Maxi Silvera, el 9 del equipo de Nacional. Y fue llevando la pelota. Protesta todo Maxi Silvera. Es buen jugador, sí, pero protesta lo que es y lo que no es también. Eso
8: Alfonso
6: es real.
8: Alfonso de Luca.
6: ¿Cómo?
8: Alfonso de Luca va a venir en Cerro Largo.
6: Alfonso de Luca, bueno. Le va a poner un poco de habilidad, de agilidad ahí en la mitad de la cancha, tres cuartos de cancha hacia arriba. Va a venir el número 11 en el equipo de Cerro Largo. Otra variante que va a realizar Ordóñez. Cuando la tiene Cerro Largo, por Marcel, deja para Brian Lozano. Otra vez para Marcel. Ahí la tiene Cerro Largo. Abriendo para que suba Piegas, marcado por Maxi Gómez. Juega para Ramos. Ahí la tiene el flaco. Deja para la ubicación de Marcel. Marcel dejó para Asís. Asís la tiene, casi la pierde. Falta de Martirena. Falta de Martirena, marcó la ley de la ventaja, pero vuelve para atrás el árbitro. Allí raspando Martirena. ¿Y no hay amarilla ahí?
8: Le piden algo más.
6: Claro, no hay amarilla, queda muy sentido así. Si así no es de quedarse en el piso, ¿eh?
8: Ya le había alargado la pelota, además, así es una vez es impactado por Martirena.
6: Bueno, cómo se complican los árbitros, comienza a complicarse un poquito de armas. A pesar de que está ganando bien Nacional, nada que decir en eso.
8: Sí. Momento de la segunda variante en el equipo Arachán. Ingresa con el número 11, Alfonso de Luca. Y que se retira hacia el número 10, Axel Pandiani. Ese fue el cambio.
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6: 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La pelota le queda para Alfonso de Luca, le rebotó el balón, qué lástima. Y la va conteniendo el arquero Mejía. Ahí la tiene, lo va a apurar Daguerre. Mejía la toma con sus manos y va a sacar para el tricolor, Eduardo, ganando por 2-0, dale.
8: Iba pasando Axel Pandiani y Carreño lo llamó para saludarlo. Con estos cambios, el Alfonso de Luca queda por el sector izquierdo, mientras que Segovia va al sector derecho, apuesta a la velocidad por bandas en este tramo del partido del cuerpo técnico.
6: Viene Maxi Gómez, arranca con la pelota, se va, cayó Maxi Gómez, no hay falta. No hay falta, sigue protestando. No había falta, caía solo. Viene sacándola a la baja con golpe de pecho. Ahora sí, Sassi toca largo. Largo remate para Alfonso de Luca, que está fresquito, ¿eh? La tiene el 11. Ahí la baja. Ante la marca de Ancheta, está en el área. Maga para allá, maga para acá. Sigue Ancheta. Le van marcando finalmente por parte de Lucas Rodríguez. Rebota ahora en Franca. Se va a perder afuera. Lateral y corresponde a Nacional frente a su banco.
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6: 18 minutos ya de este segundo tiempo.
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6: ¿Y qué indica el placar?
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6: Gana Nacional, ahora dos, goles de Tiziano Correa y de Maxi Gómez, 2-0 a Cerro Largo. Ahí la tiene, así, saliendo, va así, tocándola rápido, recuperando a pie firme Lucas Rodríguez. Para Nacional caía, hay falta, dice el árbitro. En su campo, Lucas queda en el piso, después se va levantando, tiro libre y es para el equipo de Carreño.
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6: Luciano Rodríguez mandó largo, pelotazo, va sacando como puede Piega, le queda para Tiziano. Correa mandó para Maxi Gómez, ah, saca otra vez Piega. Piega dejó para que le pega hacia adelante Segovia, pero va recuperando otra vez Viera. Viera mandó largo para Maxi Gómez, la va a bajar. Maxi Gómez está habilitado, el asistente dice que sí, sigue Maxi, va llevando la pelota, se va de la marca de Segovia, también se va de la marca de Hernández, cae Maxi Gómez, está marcando infracción el árbitro, le protestan una posesión adelantada, ¿no?
8: Inicio de la jugada.
6: Claro. Sin embargo, en línea dice no, ahora habla con Bertocci algo allí, en línea de este sector Tarán. Y no entiende razones Ordóñez, ¿eh? Tras esta jugada, a la falta que le cometen al Maxi Gómez, tiene un tiro libre a manera de córner corto el equipo de Nacional.
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6: Ahí están para pegarle Martirena. Hay tres hombres en la barrera, ¿eh? De Cerro Largo está Brian Lozano, está Segovia, está también De Luca. Acomoda otra vez el balón Gastón Martirena, el árbitro trabajando con la barrera. Ahora se aleja un poquito. Tiro libre para el tricolor. Miradas hacia el arco del centro de la ciudad. Está Martirena. La orden de armas para que en el minuto 21 Gastón Martirena remate al arco por encima del horizontal. Se va a perder afuera, no pasa nada. No hay reacción ahora, Alberto, de un Cerro Largo que está cayendo 2-0 ante Nacional.
0: No, porque anímicamente fue un durísimo golpe ese segundo gol marcado por Nacional y de la forma con la cual lo hizo el equipo tricolor. Un regalo realmente la defensa del equipo Arachán cuando se preparaba para intentar remontar el marcador, emparejar las acciones, buscar el tanto o el empate. Bueno, aparece ese gol inesperado absolutamente para todos, creo que ni siquiera Nacional lo esperaba. Y sin embargo, ahora, claro, Nacional juega mucho más tranquilo, mucho más sereno, administra la pelota. Y a Cerro Largo le cuesta demasiado, muchísimo, muchísimo. Tener el balón, recuperar en mitad de cancha, asistir bien. Y bueno, ni hablar, llegar con cierta peligrosidad sobre el área del arco defendido por Mejía.
6: La pelota la tenía Nacional por parte del futbolista Silva, tocándola para Mejía. Mejía le pega largo. Ahora tocándola para Martirena, recupera Alfonso De Luca. Había falta de Marcel. Había falta de Marcel. El árbitro está marcando la infracción. Tiro libre para el equipo de Nacional. Se siguen moviendo algunos otros jugadores de Cerro Largo en el banco, Joná.
8: Sí, está Felipe Córdoba, está Nicolás Bertocci. Bueno, son algunos de los jugadores que también están en movimiento. El propio Gustavo Viera, también está Emiliano Jordán. De ahí pueden salir algún cambio.
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6: Brian Lozano arrastra la pelota y toca para el flaco Ramos. Ahí cruza la mitad de la cancha, tocándola para Franca. Corre Franca, corre Franca. Va ante la marca de Luciano Rodríguez. Sigue Franca, no lo deja salir afuera. Allá por la última zona la saca sobre el costado, sobre el lateral. Ahí tiene que reponer otra vez el equipo de Nacional por parte de Emiliano Ancheta. Otras indicaciones que sigue dando, ¿no? Daniel Carreño en esta derrota que está proporcionándole a Cerro Largo Nacional, después de haber ganado ante Defensor en aquella remontada en el Gran Parque Central. Aquí está ganando el tricolor de visitante en Melo. La pelota va muy larga para Tiziano Correa, va ganando Tiziano, se va cayendo Tiziano. Llevó la pelota hacia afuera. El árbitro dice que tiene que reponer con un lateral ahora Cerro Largo en la última zona, en la zona defensiva. Un primer tiempo que fue mejor que el segundo. Está claro eso. Cerro Largo empezó bien, pero cuando no convertís, ese es el tema. tuvo alguna posibilidad, no convirtió. Lo aprovechó Nacional, que sigue ganando por 2-0 aquí en Aluvilla.
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6: Está con el lateral, está Emiliano Ancheta. Ahí manos arriba, a ver a quién se la toca. Está Santiago Silva. Y viene para Santiago Silva, va saltando Franca. Quedó algo sentido, ¿eh? Creo que fue un codazo.
8: Sí, caído Franca, producto de un manotazo del número 8, que le pide disculpas en este momento al número 20 de Cerro Largo.
6: Bueno, está recuperándose Franca cuando tiene el tiro libre Marcel para Cerro Largo. Ahí está el 5, Arachán, que mira para un lado, mira para el otro, abre los brazos. ¿A quién se la doy? Nadie se muestra, nadie se acerca. Prefiere un largo remate buscando a De Luca. Corre De Luca. Ahí la va bajando ante la marca de Ancheta. Le gana Ancheta. Emiliano que sale. Ahí va subiendo por la zona derecha. Emiliano Ancheta lo va marcando. Bueno, pechó allí el futbolista Maxi Gómez. Hay un partido aparte, Jonathan, entre Maxi Gómez y Piega, ¿no?
8: Sí, era uno de los duelos que se podría llegar a dar. Un poco habríamos hablado esta mañana cuando especulábamos que el 9 iba a ser titular. Ahora lo había aguantado bien con el cuerpo en primera instancia Piega y después lo termina empujando el número 9 tricolor.
6: Viene teniéndola el futbolista Marcel. Marcel toca para Brian Lozano, que le pega tratando de sorprender. Fue picando la pelota y la fue encontrando Nacional con sus manos y después la lleva al piso el arquero Mejía. ¿Quién se viene?
8: Se va a venir con el número 21, el lateral izquierdo Camilo Cándido, el equipo tricolor.
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9: Bien comunicados, Lorena.
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9: Este gol de Maxi Gómez fue el 16º en la temporada. Está segundo en la tabla de goleadores. El líder es Álvaro López de Albion, que tiene 17. Gómez llegó a 16.
6: Aquí la tiene Daguerre. Corre Daguerre. Peleaba entre dos o tres hombres. No pudo finalmente. Y se queda Mejía con el balón. Le estaba faltando algo arriba a Cerro Largo, pero claro, muy tarde llegó Daguerre para estar allí justamente peleando ante la defensa de Nacional. Ahora la tiene Mejía, le pega largo, buscando, mirá cómo se pechan allí, ¿eh? A ver quién gana, uno u otro, entre Maxi Gómez y Piegas. La pelota, opa, un golpe bárbaro de De Luca sobre Santiago Silva. Venían los dos por la pelota, cayó estrepitosamente allí Santiago Silva. El árbitro, ¿con quién habla? ¿Con el Ojito Rodríguez?
8: Que es el que se va a retirar adentro con el número 21, Camilo Cándido. El que abandona el campo de juego es el número 7, que además tiene amarilla, Nicolás Rodríguez. Ese fue el cambio.
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6: Y ya se va ubicando Cándido allá en la zona izquierda, ¿no? Donde justamente viene saliendo el Ojito. Tiro libre para Nacional. Por la zona derecha le va a pegar Emiliano Ancheta. Ahí está el lateral tricolor. Largo remate. Otra vez buscando a Maxi Gómez. Llega arriba. Ahora sí, atento, seguro esta vez. El arquero Pedro González va más arriba que todos y se queda con la pelota. Y ya saca rápidamente. Viene para De Luca. Le picó el balón y se va a perder afuera. No puede llegar. No puede encontrar Cerro Largo una situación que le permita llegar al descuento. Dale.
8: Con esta variante limpió el tema a tarjetas amarillas Carreño, porque el otro que tenía era Maxi Silvera, y con la salida de, también de Nicolás Rodríguez, está sin amonestados en campo.
6: Bueno, hay lateral para Nacional, lo hace Ancheta para Lucas Rodríguez, para Santiago Silva, corre Maxi Gómez, pero va sacando, pide mano, pide mano, no era mano, ¿no?
8: Entiende que pega el árbitro el gesto que hacía.
6: Claro, la va teniendo igual Nacional, la lleva Maxi Gómez, se va cayendo Maxi Gómez, falta, está marcando el árbitro. Cada pelota que toma Maxi Gómez es un tema, ¿no? Ahora lo ayuda a levantar Piegas. Esto es marcando y a ver el que puede más en la zona defensiva de Cerro Largo. Tiro libre para el equipo de tricolor. Le va a pegar Boggio, el número 6, en el círculo central, pero ya en campo de Cerro Largo. La toca para Cándido, que toca su primer balón. Cándido más atrás para Viera. Viera, que manda largo pelotazo para Tiziano. Corría cara con golpe de cabeza. La pelota la va corriendo y hace pared de Hernández para irse afuera. Tiene que reponer Cerro Largo en el fondo.
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6: Se viene Cerro Largo, remate al arco. Era de Franca. Entre Franca, intentaron algo entre Franca y De Luca. Ganaron los dos, tocaron para De Luca. De Luca mandó al medio y Franca remató. Pero estaba muy atento Mejía en esta posibilidad que tuvo ahora el equipo de Cerro Largo. Va a sacar Mejía. Largo remate. Otra vez va ganando con golpe de cabeza Ramos a la mitad de la cancha. Viene recuperando Santiago Silva. Silva deja para Ancheta. Ancheta la baja y la vuelve a tocar con Santiago Silva. Silva marcado por Asís. Toca para Ancheta. Ancheta le pega de zurda. Tratando de mandar largo el balón. Gana con golpe de cabeza Ramos. Toca para Brian Lozano. Lozano para que la tenga Segovia. Segovia sigue allá. Revoliendo por la punta derecha. Marcado por Boggio. Marcado también por Tiziano. Le puntea al balón Tiziano. Pero vuelve a recoger Segovia más atrás para que salga en el fondo. Piegas para Cerro Largo.
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6: Hay falta sobre Santiago Silva, otra vez sobre la zona derecha. Ahí lo van ayudando a levantar al 8 de Nacional.
8: Eduardo,
6: ¿sí?
8: Hace un largo rato que, bueno, charlan prácticamente que de manera muy cercana Juan Jacinto junto a Nacho Ordóñez. Veremos si están, bueno, pensando otra variante, ¿no?
6: Le queda una, ¿no?
8: Ha realizado solamente dos, que fue el ingreso de Alfonso de Luca y Daguerre, pero fueron en ventanas distintas. Le queda una ventana y tres cambios.
6: Bien, perfecto. Ahí podrá hacer entonces el cambio o Cerro Largo. Allá viene el centro, viene para Martirena. Está en el área, la bajó, lo marca Franca. Tocaron más atrás, atención al remate de Silva. Cruza todo el área. Se va a perder afuera por la zona derecha. Allí la va a recoger Pedro González y va a sacar otra vez para Cerro Largo, perdiendo 2-0 aquí en Aluilla.
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6: Alberto.
0: Bueno, no le veo reacción a Cerro Largo, sinceramente, ¿no? Desde ningún punto de vista, ni en lo anímico, ni en lo físico, y tampoco en lo técnico-táctico. Un equipo que no llega con pretensiones sobre el arco defendido por Mejía. No ataca como lo hizo en los primeros minutos por las bandas, no aprovecha las bandas. Y evidentemente eso lo capitaliza Nacional, que le cierra los caminos, que ataca permanentemente, que lo espera, que lo contragolpea y que está para el tercero.
6: Viene Maxi Gómez, arranca Nacional, tocaron para Martirena, Martirena tira, rebota en Franca, se va a perder afuera, vuelve a mover el banco, otra vez Cerro Largo, Jonathan.
8: Sí, se va a venir Elías de León y también Nicolás Bertocci en el equipo azul y blanco.
6: Lateral para el tricolor, ahí está Gastón Martirena, el 15 va a mandar la pelota al área, la pide Boggio, la pide también Santiago Silva, para Santiago Silva, ahora con golpe de cabeza Ramos, otro golpe de cabeza de Marcel y ya la tiene Brian Lozano, lo marca Martirena, hace correr el balón, la va llegando Lozano. Marcha atrás el árbitro para cobrar un tiro libre para Cerro Largo porque se la cometían a Lozano.
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6: Viene saliendo Piegas para Cerro Largo. Piegas todo. Toca para Brian Lozano, arranca Lozano, ahí la tiene marcado por dos hombres, consigue tocar a la derecha, claro, se durmió, allí se agobió y se la pelaron, se la robaron, la tiene Cándido, Cándido toca para Tiziano Correa, corre Tiziano por la zona izquierda, sigue Tiziano, va a ser el centro, marca Ramos, Ramos solo allí en el área, en el punto del penal, sacándola, buscándolo otra vez a Brian Lozano, ahí le tiene Lozano, Lozano deja para Asís, Asís el capitán, tiene que llevarse el varón en su campo, hace jugar a Brian Lozano, y Lozano manda largo pelotazo para que la tenga De Luca, la baja con golpe de pecho De Luca, va subiendo Franca, por el medio la pide Daguerre, pero va sacando. Finalmente, el futbolista Martirena con falta. ¿Con falta de quién? ¿De De Luca?
8: De Alfonso De Luca, que se gana la tarjeta amarilla, es el primero en Cerro Largo.
6: Bueno, De Luca que vuelve a cometer otra infracción y se gana el cartón claro, tiro libre para Nacional. ¿Quién está en el piso del tricolor, Joná?
8: Bueno, ya te digo, me parece que es
6: Ancheta.
8: Ancheta, el número 13.
6: Bueno, y se van a venir los cambios en Cerro Largo. Vamos a ver.
8: Adentro con el número 22, Nicolás Bertocci, quien abandona el campo de juego, es el 3, Alexis Piegas, y también va a ingresar con el número 26. Hablamos de Elías de León, y que abandona el campo de juego, es el número 37, el argentino Segovia. Ese fue el cambio.
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6: Bueno, ahí están los cambios. Cuando va a realizar el tiro libre el equipo tricolor, alguna indicación del banco de suplentes de Nacional a Luciano Rodríguez en este momento. El tiro libre lo va a hacer el propio Luciano, que deja Ancheta para que lo haga el número 37, el defensa, uno de los centrales que tiene el equipo tricolor esta tarde acá en el Ubilla. Largo pelotazo, allá se ubica Bertocci junto con Ramos en la zona defensiva. Ahí la va a sacar Pedro González, le pega al arquero. Largo remate buscando la presencia de León, gana con golpe de cabeza el futbolista Luciano Rodríguez, recupera Daguerre, Daguerre que la va llevando, tocándola para Marcel, Marcel dejó para Asís, Asís que amaga para allá, ante la marca de Boggio, tiene que tocar el balón cortito, ahí la banda para Hernández, Hernández y el balón la pisa, ante la marca de Tiziano Correa, ahora Alfonso De Luca se va por la punta derecha, hace jugar atrás para que la tenga Bertocci, ahí va subiendo Bertocci, sustituido, sustituyó mejor dicho, a Piegas, hace un ratito acá en el partido, viene para allá, la tiene Franca, Franca está en el área, Franca se le terminó la cancha, la bajó bien con golpe de pecho, pero se le terminó el campo de juego, pelota afuera, vuelve a empezar Nacional.
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6: Viene saliendo otra vez Nacional. La pelota está en el círculo central, recoge y recupera Daguerre. Daguerre toca para Brian Lozano, le rebotó el balón y se le fue afuera. El número 29 de Cerro Largo, ¿sí?
8: Se va a venir el argentino Bruno Zuculini con el número 36 en el tricolor.
6: Zuculini, entonces, en el equipo de Nacional. Vamos a ver quién se va a retirar en el conjunto de Carreño. Cuando la pelota sigue rodando, justamente ahí la tiene Gastón Martirena. Se va a perder afuera. Otro lateral ofensivo para el tricolor.
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9: Cerro Largo volverá a jugar el próximo miércoles 30 por la Copa AUF Uruguay a la hora 16 ante Rentistas aquí en el Ubilla de Melo. El momento es, Eduardo, que comienza a retirarse de forma masiva el público local antes que se dé el cierre del portón principal.
6: Bueno, acá se viene Cerro Largo, la pelota la mandaron adelante para De León, pero va afuera, no puede llegar De León, claro, porque después cuando suena el silbato final del árbitro se cierra la puerta principal para Cerro Largo y sale primero la hinchada de Nacional.
9: Y hay que esperar media hora de que se retire el último hincha de Nacional. Por eso, muchos parciales. Bueno, aprovechando que todavía no se ha cerrado el portón número uno, ya cantan la retirada desde las gradas de Ubilla.
6: Bueno, se vienen los cambios, Jonathan.
8: En definitiva, sí, van a ser dos, que van a ingresar con el 36 Bruno Zuculini y con el 31 Rodrigo Martínez. Abandonan el campo de juego con el número 23 Lucas Rodríguez y con la 29 Tiziano Correa. Esos fueron los cambios.
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6: Ya 37 minutos, Lorena, de este segundo tiempo.
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6: ¿Qué indica el placar?
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6: Gana Nacional 2, Cerro Largo 0.
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6: Ahí está Bertocci para pegarle, para mover el balón desde el piso. Largo tiro libre, buscando a Franca. La va bajando ante la marca de Ancheta. Franca que va, la va llevando el 20. gente de Cerro Largo levanta el centro. Que viene esta vez, va corriendo Daguerre. No llega Daguerre, llega Viera. Saca por un costado. La va corriendo igualmente De Luca. Corre De Luca. La van sacando por un costado. Allá donde trata de salir Nacional. Le pegan por este lado, se va a perder afuera. Hay un lateral para Cerro Largo en este momento del partido, acercándonos lentamente a los 40 minutos del segundo tiempo. Está ganando Nacional en un partido que le fue bastante fácil, especialmente en el segundo tiempo. El lateral lo hace Franca. Franca toca para Sisa, así dejó para Franca. Franca mandó para De León, gana con golpe de cabeza, toca para Brian Lozano, pero no se entienden. Le recrimina algo Lozano a Franca. El lateral tiene que ser para Nacional. Y Carreño, que sigue dando indicaciones, ¿no, Jonathan? Prácticamente todo el partido.
8: Sí, no ha parado, más allá del comienzo del encuentro, donde lo tuvo algo pensativo. Ha vibrado mucho el técnico tricolor, seguramente disfrutando también del triunfo del equipo, teniendo en cuenta de que con este está abrochando su tercer triunfo al hilo, algo que no se daba hacía mucho tiempo en el equipo tricolor.
6: Es verdad, ahí hay lateral. Lo tiene que hacer Franca para el equipo de Cerro Largo. El número 20 va a tocar el balón. ¿Para quién? Para Daguerre. Gana con golpe de cabeza finalmente Luciano Rodríguez. Se caía Daguerre y le cometen falta. Luciano Rodríguez le comete la falta. Hay tiro libre para Cerro Largo. Punta izquierda.
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9: Más allá del partido de la Copa AUF Uruguay del miércoles por el uruguayo, por el clausura, vuelve a jugar el domingo 4 a las 10 de la mañana de visitante ante Danubio.
6: Ahí viene el tiro libre, le va a pegar Brian Lozano. Los dos próximos partidos que tiene Cerro Largo, Copa AUF Uruguay y Campeonato Uruguayo. Lozano le pega al arco, no le sale nada a Cerro Largo, No le sale nada en este segundo tiempo al equipo Arachán. Se va a perder afuera. Otra vez tiene que reponer en la zona defensiva. Daguerre le da la pelota a Mejía para que reponga allí en la última zona. Ahora el que está parado es Juan Jacinto Rodríguez. No, Jonathan, y Ordóñez se sentó. Está un poco desilusionado seguramente de lo que va transcurriendo en este segundo tiempo.
8: Sí, así es. Bueno, prácticamente en silencio. Observa el partido a la distancia Juan Jacinto Rodríguez en este momento. Y sí, sentado Nacho Ordóñez. Y va un poco por el lado que vos decías, Eduardo. Cuando se prestaban a realizar las variantes, se dio ese segundo gol tras un error grosero de la defensa.
6: Ahí la va teniendo Gastón Martirena. Arranca Martirena. Se va la pelota afuera. Tiene que reponer Nacional porque se la tocaba finalmente Franca. El lateral no lo hace Martirena ahora porque espera que llegue Emiliano Bancheta. Ahí está Emiliano, que va en un trotecito lento para tomar el balón, para mandarla al área de Cerro Largo. El árbitro dice, comience a jugar ahora porque le empiezo a contar. Ahí la toca para Martirena. Anchita otra vez la pierde con Marcel, pero la pierde Cerro Largo. Ahora la saca Marcel. Va jugando nuevamente el futbolista Zuculini, el argentino. Va recuperando Anchita. Anchita toca para Zuculini. Zuculini mandó para Boggio. Boggio gana con golpe de cabeza, pero saca en el medio. Se interpone Bertocci. Toca para De León. Viene para que la tenga Daguerre. Daguerre que tiene que bailotear con uno, con dos, con tres. Se va llevando el balón, no la deja salir. Va con todo. A impulso personal. Se le pone delante Luciano Rodríguez. La manda fuera, lateral, y es para Cerro Largo.
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6: El lateral ya lo hicieron, hay golpe de cabeza de Franca. Viene para Daguerre, recupera Cerro Largo, pero ya la pierde. Ahí la tiene Maxi Gómez. Gómez tira, rebota en el cuerpo de Asís. La corre De Luca. De Luca toca para De León, pero llega primero Viera. Le pega rápido, largo hacia adelante. Viene recuperando Hernández. Círculo central. Ahí la tiene Cerro Largo. La va llevando por la zona derecha, jugando con Bertocci. Bertocci vuelve a jugar nuevamente con Hernández. Marcado por Maxi. Gómez le hace un jueguito para acá y para allá y se lo saca de arriba. Hernández ya juega con Ramos. Y Ramos toca para el jugador allí por el sector izquierdo. Sacándola precisamente Franca, deja para la ubicación de Marcel. Ahí va Marcel. La tiene Cerro Largo. 2-0 gana el tricolor. Aquí en el Ubicia frente a Cerro Largo. Marcel que manda largo por arriba. Viene para Asís. El remate al arco. ¡Oh! Era de León. Rebota y córner. Tiro de esquina para Cerro Largo. Por lo menos va a buscar en este tiro de esquina.
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6: Se acomoda para pegarle Brian Lozano.
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6: Ahí está Lozano, 43 minutos de juego. ¿Será que viene el descuento? Vamos a ver. Está Lozano, acomodado para pegarle con botín derecho. Va largo, arriba, arriba, arriba, arriba. Golpe de cabeza por arriba, la manotea Mejía. Y saca con golpe de cabeza Luciano Rodríguez para echarlo otra vez al córner. Otro tiro de esquina para Cerro Largo, que ahora se posiciona en el arco de Nacional. Ahí está Brian. Otra vez vuelve a repetir la misma receta para el equipo de Cerro Largo. Lozano con otro centro largo. Viene para Daguerre. Golpe de cabeza al medio. Bertocci. Y otro córner. Tercero consecutivo. Otro tiro de esquina.
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6: Vuelve a repetir el futbolista. Bueno, ¿qué pasó? Se cayeron dos de Nacional al piso.
8: Y Bertocci en definitiva termina empujando a uno de ellos y fue efecto dominó. Se terminó ganando la tarjeta amarilla el número 22 de Cerro Largo.
6: Bueno, Bertocci entonces recibe el cartón claro y hay un amontonamiento de jugadores allí. Están caídos, uno de ellos es Luciano Rodríguez, que se desparramó junto con otro de Nacional. Bertocci sigue hablando y dice, me diste amarilla. Yo venía, no lo vi, seguramente le dijo Bertocci en el desparramo.
9: El banco de Nacional pidió roja para el Cerro Largo.
8: Porque el juego estaba detenido, interpretaron eso los suplentes y el cuerpo técnico tricolor.
6: Bueno, y Bertocci sigue hablando con el árbitro. Allí ahora viene Mejía. Un diálogo bárbaro ahí entre los jugadores con el árbitro del partido. Mientras todavía sigue en el piso Luciano Rodríguez, ¿no? Sentado ahora.
9: Y Bertocci con un duelo aparte con Maxi Gómez, ¿no? Que fue el que cae en el segundo como efecto dominó y como muy buen actor, termina cayendo. Pero bueno, allí quedan conversando y un duelo aparte el futbolista de Cerro Largo y el atacante.
8: Cuatro más.
9: Y hay chequeo VAR, atención por posible tarjeta roja, ¿eh?
6: Bueno.
9: Chequeo VAR por posible tarjeta roja.
6: Bueno, estamos esperando en este tiro de esquina. El árbitro decide que se haga el tiro de esquina. Allá viene, saca Maxi Gómez. Le pega de volea sacándola por un costado, sacando el peligro para Nacional. Hay lateral para el equipo Arachán. Lo tiene que hacer Franca. Cuatro más, dijo Jonathan, se van a jugar hasta los 49. Ya comenzamos a jugar tiempo adicional acá en el Ubilla. Ahí está Franca. Va a mover la pelota para De León. Corre De León. Gana con golpe de cabeza De León. Viene para Bertocci. Bertocci mandó para Daguerre. Corre Daguerre, pero llega primero. Luciano Rodríguez, no se complica. La manda fuera al córner. Otro tiro de esquina y es para Cerro Largo.
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6: Estaba todo anulado porque en línea de aquel sector Juan Álvarez estaba marcando posición adelantada, entonces tiene que mover allí el arquero Mejía, ¿no? Que no se apura, la pone en el piso, el árbitro va de recorrida al círculo central y seguramente le va a empezar a decir, bueno, tiene que jugar, a sonar el silbato, algo habla Boggio con Marcel, ¿no?
8: Sí, así es un ex nacional formado en la cantera tricolor.
6: Bueno, le pega Mejía, largo pelotazo de Mejía. Allá va a saltar Bertocci, lo tiene el marcado entre 12. Adelante Asís y atrás Ramos a Maxi Gómez. Cerro Largo tiene la pelota, la toca De León. De León viene para Brian Lozano. Lozano tocó para Marcel, Marcel va corriendo, la pierde. La pierde Cerro Largo con Cándido. Cándido que va jugando para la ubicación de Rodrigo Martínez. La tiene Martínez, arranque, se va por la punta izquierda Martínez, lo va a marcar el futbolista Hernández. Gana Hernández, toca más atrás, se apoya con Pedro González. Le va rebotando el balón, le va picando y va sacando Cándido, le pega con la de palo, con la derecha, jugándola ahora la tiene Zuccolini. Zuccolini quiso tocar hacia adelante pero va robando, va quitando y va cortando Ramos. Y Ramos toca para Franca. Y Franca deja para la ubicación de Asís. Ahí la tiene Capitán, que está jugando hoy en la zona defensiva, en la zona media. No está yendo tanto arriba porque lo necesita Cerro Largo en este segundo tiempo, marcar más en esa zona. El arquero Mejía se queda un ratito con él y va a devolver para los tricolores.
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6: La pelota va arriba, la va ganando Maxi Gómez. Recupera Santiago Silva, toca para Martirena, va marcando Franca. Franca deja para Asís, Asís para Ramos. Ramos toca para Asís. Ahí la tiene el capitán de Cerro Largo, jugándola para Franca. Gana con golpe de cabeza, pero muy exigido. Se le va a perder afuera, entonces tiene que reponer otra vez Nacional por parte de Ancheta. Ancheta, que juega con Luciano Rodríguez. Rodríguez que le pega largo pelotazo. Allá donde va a correr Maxi Gómez, va a saltar también Bertocci. Gana Bertocci, pero la deja cortita para que la vuelva a tener Maxi Gómez. Se pecha con Bertocci. Ah, me parece que la sacó regalada Bertocci, ¿eh? Un partido aparte ahora con Maxi Gómez, que quiere hacer salir a Bertocci, que lo quiere hacer expulsar. Y se siguen hablando, ¿eh? Y de armas va terminando el partido, porque ya le queda poco. Hay un tiro libre que corresponde a Nacional. Parece que Maxi Gómez le quiere pegar. Tiro libre para el tricolor.
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6: Cinco hombres en la barrera, la orden de armas. Le va a pegar Maxi Gómez, atención Maxi. Llega, te remata. Mucho para tan poco. Se va por encima del horizontal. Tiene que sacar Cerro Largo. Cuando en este momento el árbitro del partido, Matías de Armas, hace sonar por última vez el silbato. Se ha terminado la historia acá en el Uvilla por la octava fecha del torneo clausura del fútbol profesional. Ha ganado Nacional en su visita a Uvilla ante Cerro Largo. El gol primario a los 30 minutos, Tiziano Correa, ex Cerro Largo, con golpe de cabeza tras el centro de Martirena desde la punta derecha en el arco de los Talleres Municipales. Y en el segundo tiempo, un regalito. El blooper de la fecha, seguramente va a ser esto, de la fecha 8 de este torneo clausura. El blooper. Porque entre Ramos y Pedro González, prácticamente que le cedieron la pelota para que Maxi Gómez, que había ingresado hace un ratito, convirtiera el segundo gol a los 11 minutos de la parte complementaria. Ganó Nacional. Sigue Nacional. Otro triunfo, lo decía Jonathan, y lo va a repasar el números. Rodrigo Sosa, los números del torneo clausura, los números de la tabla anual, así están de esta manera.
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9: Insisto que Cerro Largo...

0: a Nacional en el marco de lo que es este torneo corto que está en plena disputa. Agregar eso que en lo que es la anual del campeonato uruguayo, el tricolor llega a 49, se mantiene en la quinta posición de lo que es la acumulada del campeonato uruguayo. Cerro Largo no tiene cambios, al menos de manera parcial. Va a continuar en la posición número 11, aunque puede ser superado por Defensor Sporting, por Cerro y también por Boston River. En caso de que estos tres ganen, el equipo Arachán quedaría en la posición número 14 de la anual del campeonato uruguayo. Y bueno, lo más importante, hay que aguardar el resto de los resultados de la fecha para ver cómo cierran la tabla del descenso. Pero bueno, es la gran complicación que sigue teniendo, al menos en esta parte de la temporada, Cerro Largo en la permanencia. La tabla de abajo, habrá que ver cómo salen los rivales directos, en especial Wanderers, en especial también el equipo de Cerro, Albion, que son los que están allí más abajo conjuntamente con Cerro Largo, para ver cómo queda el conjunto azul y blanco.
1: Bueno, es un poco figurita repetida, ¿no, Jonathan? Marcel, para hablar, destaque, ¿no? Siempre en varios de los partidos, a pesar de no ganar Cerro Largo, pero es uno de los que es figurita repetida para hablar para la televisión. Es uno de los que va a hablar para el equipo de Cerro Largo.
2: Sí, así es. Va a ser en definitiva el número 5 del equipo Arachán. Bueno, por el lado de Nacional está Maxi Gómez y Tiziano Correa, que fueron los autores de los goles. Además está también Gastón Martirena para dialogar con la televisación oficial del partido. No se ve parte del cuerpo técnico de Cerro Largo para, bueno, emitir opinión posterior de las sensaciones, más que nada, que le dejó este partido.
1: Bueno, el momento que está la retirada de la parcialidad tricolor, ¿no? Allá se van por la zona justamente de del acceso número 2 que tiene el Estadio Arquitecto Villa. Y acá están esperando la salida 1. Rodrigo, se complicó. Ahí tienen que esperar, ahí hasta media hora, para que cuando salga los tricolores, los hinchas que vinieron a ver el partido, ahí sí recién se va a poder abrir el portón principal del Estadio Villa.
0: Por lo menos hasta 5:30 de la tarde tendrán que esperar, porque bueno, es lo que demora habitualmente, ¿no? La visitante se desaloja rápido, media hora después que se vaya el último hincha visitante. Bueno, es lo que tienen que aguardar los parciales locales.
1: Bueno, como siempre, el agradecimiento a Nova FM en Río Branco, a Calmelo, Positiva en Río Branco, a Cerro Largo Portal y a Fútbol Club Hoy. A todos ellos, como siempre, porque el fútbol es para todos. Ha perdido Cerro Largo, sigue con toda la información Rodrigo Sosa, la locución comercial de Lorena Charquero. Viene el comentario de esta derrota de Cerro Largo de Alberto Castro. En la puesta en el aire está Darío Meneses. En un ratito va a seguir en la programación de La Voz de Melo los impactos tropicales. Yo los invito al próximo lunes con La Voz Deportiva, el miércoles con el fútbol de la Copa AUF Uruguay, también seguramente el jueves vamos a tener fútbol del Campeonato Ciudad de Melo, y el fin de semana mucha actividad va a haber en la radio, porque va a estar la Expo Melo, va a estar el Raíz de Aceguá y va a estar también la cobertura del fútbol de Cerro Largo y Danubio, que van a jugar el fin de semana en Jardines del Hipódromo. Mucho por compartir, resta en una semana que va a tener mucho para disfrutar a través del punto 1340. Gracias, buen fin de semana para todos, buen cierre de fin de semana. Abrazo de gol para todos.
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6: Nueva derrota de Cerro Largo en este campeonato.

0: Usura, y ya van 3 derrotas, ¿no, Rodrigo? Y 5 empates. Sí, creo que sí. 5 empates y 3 derrotas. No se ha ganado un solo partido. Hoy estuvimos cerca, ¿eh? Increíblemente estuvimos cerca. El primer gol, una distracción defensiva, lo dejan cabecear a Tiziano Correa. Y el segundo, totalmente fuera de contexto. Totalmente fuera de contexto. Un error garrafal infantil del guardameta Pedro González, que propicia el tanto marcado por el futbolista de Nacional, Maxi Gómez. Increíblemente, un partido que estaba para ganarlo o para empatarlo, se lo pierde por 2-0. Y esto directamente nos aleja cada vez más. Yo diría que nos despide de la zona de clasificación a Copas Internacionales, porque del 13º o 14º lugar, subir hasta el 8º va a ser poco menos que imposible en lo que resta de este campeonato. Y la otra preocupación es la tabla de abajo, era el descenso. Cada vez nos hundimos más, porque vienen ganando los de abajo y vienen perdiendo los de arriba, entre ellos nosotros. Y hay que tener mucho cuidado porque falta todavía. Aunque bueno, uno abriga la esperanza de que el equipo reaccione en lo que resta de este certamen clausura y pueda al menos mantenerse en primera división con determinado puntaje que le permita el año que viene empezar con cierto oxígeno la temporada 2027. Muy comprometido, eso es cierto. Va a empezar muy comprometido el año que viene a prepararse entonces para sufrir, como se dice vulgarmente. Pero lo concreto es que no se gana. Van 8 partidos en este campeonato de clausura y el equipo no puede ganar. O empata o pierde, pero no gana. No puede ganar. Hoy se presentaban las condiciones para poder, repito, sacar un triunfo frente a Nacional. Primeros 10, 15 minutos muy buenos de Cerro Largo, muy cerca de abrir el marcador, un remate de Segovia que desvía a Mejía. Después un disparo de Lozano que vuelve a desviar Mejía. Mejía figura, ¿eh? Figura de Nacional hasta los 15 a 20 minutos del primer tiempo, pero fue hasta ahí. Después el equipo comenzó lentamente a desdibujarse, a perder potencia ofensiva. Nacional a dominar las acciones en los diferentes sectores del campo de juego. Apareció ese gol de Tiziano Correa dentro del área, una distracción defensiva. La primera, la única hasta ese momento, que termina en gol de Nacional. Y después lo que decía, el segundo tanto marcado por los tricolores, realmente de Ripley. Algo insólito que no puede pasar, no puede suceder en un equipo profesional, y mucho menos cuando enfrentas a un equipo grande como Nacional. Termina este partido con victoria tricolor 2-0. Mérito para los de Carreño por haber aprovechado los errores, los gruesos errores. El segundo, más que un error, fue un horror defensivo de Cerro Largo. Y se lleva para Montevideo estos 3 valiosos puntos que le sirven y mucho para seguir luchando en la tabla anual del campeonato uruguayo. Y Cerro Largo ahora a esperar entre semana, el miércoles, el partido con Rentista por la Copa AUF Uruguay. Y después el fin de semana matutino, sabatino matutino frente a Danubio en Jardines del Hipódromo María Minchev de Lazaroff, reducto de los de la Franja de Maroñas. Amigos, estamos terminando. Lamentablemente seguimos sin poder saborear, sin poder comentar un triunfo Arachán que sigue empatando y perdiendo en una seguidilla interminable de resultados negativos en este campeonato clausura, el último corto de la actual temporada 2026. Estamos terminando el reencuentro, repito, con ustedes el miércoles. A las 4 comienza el partido, seguramente a las 2, a las 14 vamos a estar iniciando, o a las 15, no, a las 15 capaz, vamos a estar iniciando nuestra tarea directamente desde la cabina número 1. A las 16 va el encuentro con los Bichos Colorados, que estaban encabezando la tabla de posiciones del grupo número 2 de la Copa AUF Uruguay, que también integran Defensor Sporting y Plaza de Colonia. Han sido más que amables. Tengan ustedes muy buenas tardes.
1: comentó Alberto Castro.
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5: Cinco minutos pasan de la hora 17. Ya venimos para lo que es el cierre de esta emisión de La Voz de Melo. Nos ponen al aire allí los compañeros. Lorena Charquero, que sigue trabajando en la locución comercial. Voy rápidamente a zona de vestuarios a ver qué otras repercusiones. Jonathan Ferreira, de esta victoria tricolor.
6: Bueno, estamos esperando por la conferencia de prensa que va a brindar el técnico tricolor Daniel Carreño. Ya por acá está gente de prensa de Nacional, Pito Videgay, sin problemas, tal cual lo decías vos en la jornada de ayer, tampoco ahora, pero estamos esperando por el lado locatario. Bueno, se ven muchas caras largas, algo del público que aún permanece esperando lo que va a tener que ver con la salida ahora en el final, posterior al final del partido, y nosotros aguardamos lo que va a ser la conferencia de prensa del entrenador tricolor.
5: Aguardo, Jonathan, por tu convocatoria. Vende, Lorena.
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5: De los que hablaron tras el partido, bueno, ustedes comentaban, terminó el encuentro y se fue rápidamente a vestuarios Nacho Ordóñez. Ignacio Ordóñez, el responsable técnico del equipo de Cerro Largo, pero bueno, salió luego para cumplir con la televisación oficial y allí ya dio lo que es la tradicional nota, ¿no? Luego del partido, pero bueno, también charlando allí con algún hincha, alguna persona que se acerque y demás, pero bueno, reflexivo se lo ve al técnico de Cerro Largo. Veremos a ver qué pasa en el transcurso de las próximas horas y qué es lo que ocurre con este Cerro Largo de cara en especial al partido de entre semana. Nos imaginamos, Jonathan, que va a tener que usar equipo alternativo 100%, no como el otro día, que no utilizó 100% un equipo alternativo, le salió carísimo. Bueno, no ha logrado jugar más con Lucas Correa, que era uno de los pilares fundamentales del fondo de Cerro Largo. Por lo que se juega de ahora en más hasta el final del campeonato, creo que equipo suplente 100%, veremos el miércoles.
6: Y sí, si a eso le agregamos que va a ser seguramente, si bien el grupo está un poco peleado, uno de los últimos partidos por Copa of Uruguay, y no está en condiciones de arriesgar mucho también que se le lesione algún jugador, por cómo está el equipo, más que nada, ¿no? Tanto en el torneo clausura, que va a buscar sumar, también sobre todo en la tabla baja. Y me atrevería a decirte que lo que estaba muy atento a lo que vos decías, ¿no? Del torneo clausura, donde ya perdió varios escalones y por ahí con la posibilidad de que pueda llegar a perder alguno más, independientemente de algunos resultados que se puedan dar este fin de semana.
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5: Ya comenzamos a repasar cómo sigue el fútbol este fin de semana. Ya ganó Progreso hoy, temprano ya ganó aquí Nacional. Hay partido en un ratito, juega el Club Atlético Peñarol. En el marco de lo que es esta fecha, la octava del torneo Clausura, el conjunto aurinegro que dirige técnicamente Diego Aguirre se presenta ahora. Partido que va en el Estadio Centenario, en el marco de lo que es esta fecha número 8. Allí estará jugando ante Boston River, 18:30, y luego 21:30 en el Charrúa jugarán Torque ante Deportivo Maldonado.
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5: El domingo mañana va a las 11 central Liverpool, a las 15 Juventud Cerro, y a las 18 en el Francini Defensor Sporting Danubio. Se cierra el lunes con Wanderers ante Albion a la hora 20.
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5: Lorena, muy buenos resultados, buenas noticias para el handball de Cerro Largo.
7: Tenemos muy buenas, sí, en las categorías U14 y U18 masculinos, campeones del interior.
5: Muy bien, ¿qué pasó con la rama femenina?
7: La rama femenina, estábamos ahí tratando de chequear la información. Estaba entre el tercer y cuarto puesto, estaban definiéndose.
5: Muy bien, partidos que se están jugando en el marco de la Liga del Interior en Paysandú, en el marco de lo que es esta fecha. Así que bueno, buenos resultados entonces para el masculino sub-14 y también sub-18 de Cerro Largo en el marco de la Liga del Interior.
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5: Dale, Ferreira, dale.
6: Bueno, por acá ya está llegando el técnico de Nacional, Daniel Carreño. Por ahí se detuvo, bueno, para saludar y por ahí sacarse foto con algunos hinchas. Ya está por acá Adolfo Videgain también, de prensa del equipo tricolor. Ya está llegando Carreño para realizar la conferencia de prensa. Bueno, ya lo dejamos en los micrófonos de La Voz de Melo.
8: Felicitaciones por la victoria, una nueva victoria para Nacional. Contame un poco, en caliente, ¿qué fue lo que termina o por qué Nacional termina quedándose con los 3 puntos?
9: Bueno, primero, una cancha difícil, poco de viento, un equipo que Cerro Largo necesita puntos, presionó mucho, al igual que nosotros. La verdad que sentimos un poco el partido de los primeros minutos, la cancha, el viento, la verdad que extrañamos. No nos pudimos parar bien. Ellos dominaron en la mitad de la cancha, coparon mejor la mitad de cancha que nosotros. Pero no pasamos gran zozobra, tuvieron algunas ocasiones de gol no tan claras. Así todos nosotros tuvimos la chance de convertir. Y en el último minuto del primer tiempo tuvimos la oportunidad de convertir el segundo gol de Luciano, una pelota quieta. En el segundo tiempo, en los primeros 10 minutos, entendimos mejor la cancha, jugamos en cancha de ellos, no dejamos que ellos hagan transiciones. Y después entró Masi, que Masi entiende todo, entiende la cancha, entiende el viento, entiende qué es lo que necesita el equipo, y bueno, el equipo fue otro.
8: Es un partido normal, por lo menos.
9: Sí, sí, sí. Acá lo importante es ganar. El cómo no interesa tanto. Quizás yo como entrenador me tendría que criticar un poco y tratar de mejorar y ayudar al equipo. Si el juego, si el equipo no consigue juego, el responsable soy yo. Así que voy a intentar trabajar. Es la primera vez que tenemos 10 días entre partido y partido. Vamos a tener oportunidad de trabajar un poco más. Vamos a jugar con un rival diferente en nuestra cancha. Era importante este triunfo, muy importante para nosotros.
10: ¿Cómo le juega al equipo y al rival también los ingresos de Maxi Gómez, ¿no? Son anímicos para el partido.
9: Futbolístico también, ¿no? De repente anímico un poco más para el rival. Para nosotros futbolístico, futbolístico. Entiende qué es lo que necesita el partido, aguantar la pelota, pararla, combinar. Y bueno, eso es muy importante, un jugador de esta categoría que nos ayude. Le viene bien estos minutos, ya está casi recuperado, así que vamos a ver cómo sigue esto.
10: Daniel, ¿lograron por ahí la comodidad dentro de la cancha una vez sacaron la ventaja?
9: Sí, siempre fue un partido incómodo, sobre todo el primer tiempo. Al hacer el gol, ya Cerro Largo ya no se nos vino tanto. Cerro Largo, todo ese toque que estaba haciendo en su campo, empezó a no servirle y tuvieron que adelantar un poco. Y ahí nosotros empezamos a encontrar un poco más. Sobre todo, yo te digo, me gustaron los primeros 10 minutos del segundo tiempo. Después que entró el Masi, la cosa fue más fácil para nosotros. Pero los 10 minutos del segundo tiempo, el equipo fue otro. Hubo una pelota en el palo, jugamos dentro del área de ellos. Era importante el triunfo. En esta cancha era importante el triunfo.
10: ¿Qué me puede decir del promedio goleador de Tiziano Correa y también de esta visita al interior? ¿Qué te genera compartir con los hinchas de Nacional?
9: Bueno, yo soy de la ciudad, como dice la canción. Soy montevideano, pero mitad de mi vida tengo en el campo y la otra mitad en Rocha. Así que conozco bien el interior, jugué mucho tiempo en el fútbol del interior. A mí me gusta compartir con la gente, venir, jugar en estos estadios. La verdad que nos sentimos muy bien. Muy bien, Tiziano, muy bien. Es de los jugadores jóvenes, de las apuestas que ha hecho el club, del que mejor va. Pero bueno, nosotros vamos a seguir impulsando a las otras figuras y a Tiziano. Se está ganando minutos y eso es importante.
10: ¿Quién te dice en la búsqueda de una pierna zurda que aporte soluciones, no?
9: Todos los partidos me pasa lo mismo. Todos los partidos que vota no ingresa titular, después no encuentro el momento de ponerlo y me voy. Capaz que vota se va enojado. Yo me voy el doble enojado que no le puedo encontrar lugar. Y Alejandro Martínez le ha tocado, justo los minutos que le ha tocado participar, son todos minutos de partidos chivos, bravos, que no encuentra el lugar donde pueda desarrollar mejor su fútbol. Tanto Bota, pierna zurda, tanto a Alejandro Martínez, inclusive a Agustín Dos Santos, lo estoy viendo muy bien y van a tener su oportunidad en cualquier momento y son los encargados de darnos mejor fútbol.
10: Bueno, con respecto a lo que fue el recibimiento en nuestra ciudad, bueno, me imagino, ¿cómo te sentiste el recibimiento aquí en nuestra ciudad?
9: Muy bien, la verdad que muy bien. Y yo siempre, antes de empezar el partido, felicité. Hoy de mañana, a las 6 de la mañana, fui caminando el complejo de que va a inaugurar Cerro Largo y la verdad, primer nivel. Los felicito a su dirigente, a todo Cerro Largo por el complejo que tiene. El día que lo inauguren y lo muestren, todos van a ver el... Y bueno, vuelvo a repetir lo que te dije a tu colega. A mí me gusta venir a jugar estos partidos.
10: Daniel, contame un poco la sensación del armado del equipo hoy. No tenías a Calvo, no tenés a Cuate, no tenés a Rogel. No sé si van a volver contra Torque alguno de los dos. Y contame un poco cómo viste a los dos zagueros, tanto a Luciano como a Tomás Viera.
9: Empiezo por el final. La verdad que jugar con dos zagueros de 20 años, con poco partido en primera división, jugadores de la casa. Yo creo que Lucho Rodríguez hoy me animaría, por lo menos de Nacional, no quiero hablar de Cerro Largo, fue el mejor jugador de la cancha. Y Tomás ya está más asentado, parece un jugador experiente, lo hace con mucha tranquilidad. La verdad que estoy súper contento. Y bueno, ahora está esto de día. Nos tenemos feo como para recuperar a Coates y a Agustín Rogel, inclusive hacer una gestión para que Calvo vuelva.
10: ¿Así que van a hacer una gestión para que venga Calvo?
9: Yo desde el punto de vista como entrenador, con mi colega Fernando Batista, entrenador de Costa Rica, ya estoy en charla y bueno, siempre respetando el reglamento, siempre respetando el trabajo de selección, quizás podamos recuperarlo un poquito antes. Pero bueno, eso al correr la semana ustedes se van a ir enterando.
10: Bueno, por ahí pasaba la palabra de Daniel Carreño.
5: Siempre bien comunicado aquí en La Voz de Melo, Jonathan Ferreira.
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5: Algo más, Jonathan, ahí en la zona de vestuarios, ya para ir cerrando lo que es tu trabajo.
6: Ahí muy claro el técnico de Nacional, seguramente su también sacando las propias conclusiones. Por el lado de Cerro Largo, bueno, como lo decíamos anteriormente, Rodri, con muchas caras largas, por ahí también seguramente sintiendo también lo que es el momento del equipo. Y bueno, ya el público de Cerro Largo ha desagotado prácticamente lo que tiene que ver con las instalaciones del Estadio Uvilla. Más que nada quedan familiares aquí dentro del campo, dentro del recinto del Uvilla.
5: Exacto, Nacional también, ya se retiró la parcialidad de la zona cercana al estadio. Seguramente el operativo ha transcurrido de buena forma. Andado por aquí es un rato el jefe de policía, acompañado también de otras autoridades del comando del Ministerio del Interior, de la jefatura departamental. Nos decían que, bueno, hasta ahora todo dentro de lo previsto. La parcialidad se retiró, al menos aquí de esta zona de Uvilla. Aguardemos que se hayan retirado también sin inconvenientes de lo que es la ciudad, la planta urbana aquí de la capital melense. Pero bueno, todo dentro de lo normal, podríamos decir, en cuanto al operativo, las actuaciones de la policía en este partido, en la previa, durante y también lo que han sido estos minutos luego del encuentro. Jonathan, ya te despido y voy cerrando tu trabajo allí desde la zona baja.
6: Bueno, el agradecimiento, Rodri, a todos los que estuvieron en sintonía de la radio. Bueno, un gusto también compartir con todos ustedes una nueva transmisión del equipo fútbol.
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5: Vaya saludo para el amigo Carlos Silva, volviendo de Florianópolis, escuchando a La Voz de Melo.
7: Qué calor.
5: Saludos, Carlitos. Bueno, buen regreso, buen retorno a la ciudad de Melo.
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5: Lorena, muchísimas gracias por el trabajo de hoy.
7: El abrazo para todos los compañeros y para la audiencia de La Voz.
5: Muy bien, vaya el saludo entonces también para quienes estuvieron en sintonía, para los compañeros allí en Estudios Centrales, para todos los oyentes de la radio. Nos reencontraremos entre semana con la actividad de la Copa UF Uruguay, con lo que va a ser una nueva fecha del Ciudad de Melo de Primera División, y el próximo domingo con el partido del Clausura, donde Cerro Largo va a estar jugando de visitante ante el equipo de Danubio. Los invitamos a todos a que sigan en sintonía de La Voz de Melo. Tengan ustedes muy, pero muy buenas tardes.

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¿Qué tal, amigas, amigos de La Voz de Melo? Muy, pero muy buenas tardes para todos ustedes. Es con mucho gusto que ya estamos compartiendo otro super sábado aquí en la tarde de la radio, haciendo la previa de la previa. La previa del baile de esta noche. 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

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Como digo yo, comenzando con la elección de la reina de la Expo 2026, que va a tener una semana realmente espectacular. Aquí estamos en la tarde de la radio compartiendo, como siempre, lo mejor de lo

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1: La música de La Elegida en la tarde de La Voz de Melo, La Elegida aquí en Los Impactos Tropicales. Y ahora llega Soy Tu Sol y el señor Pablo Augusto Castro, el chico.

0: Ahí lo tenés, al señor Pablo Augusto Castro, el chileno, junto a Soy Tu Sol, sonando en la tarde de La Voz de Melo, los grandes éxitos de la movida tropical. 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

Ahí tenés a la Bandimanía en la tarde de La Voz de Melo. La Bandimanía aquí en Los Impactos Tropicales para seguir con los Guardianes del Amor, claro que sí. Y DJ Khan en la tarde de la radio. Bebiendo lágrimas.

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17: La voz de Melo le informa el tiempo en la ciudad.
18: Se presenta bueno.
17: Con una temperatura
18: de 21 grados.
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1: Ahí lo tenés, los guardianes del amor con DJ Khan en la tarde de La Voz de Melo, compartiendo lo mejor de lo mejor, lo mejor de la movida musical y tropical. Escuchá lo que grabó Fede Rojas, lo más reciente de Fede Rojas.

Estás en la tarde de La Voz de Melo. Estos son los impactos musicales, los impactos tropicales. Y preparándonos para esta noche, no te lo podés perder la invitación para bailar esta noche. Si vas a salir a bailar, a disfrutar esta noche, primero a las 11 de la noche arrancamos el Millennium, elección de la reina de la Expo 2026. 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Una propuesta realmente espectacular para disfrutar en el mejor lugar. Allí te esperamos en Millennium esta noche a partir de las 11 de la noche. La tarde de La Voz de Melo, compartiendo como siempre lo mejor de lo mejor. Ojos de Luna y La Sociedad.

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Ahí los tenés a los chicos de Grupo 5 en la tarde de La Voz de Melo, éxitos de la movida tropical internacional, para volver a Uruguay a escuchar lo más reciente de Franco Augusto y Lucas.

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3: La música en la tarde de la voz de Melo, claro que sí, compartiendo como siempre lo mejor de lo mejor aquí en Los Impactos.

Estás en la tarde de La Voz Temelo. Estos son los impactos tropicales y preparándonos para esta noche. Loaiza produce. 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Están todos invitados. Y la música sigue, la tarde de La Voz de Melo. Aquí está el...

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3: Bien, amigas, amigos, la invitación está hecha para todos ustedes esta noche de sábado. 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A toda música nos estamos despidiendo hasta el próximo día lunes. 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A pasarla muy, pero muy bien. Y será hasta el próximo día lunes aquí en la tarde de La Voz de Melo a las 15:30 con más impactos tropicales.
4: ¡Bueno!

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19: La Voz de Melo le informa el tiempo en la ciudad.
20: Tiempo bueno el Melo.
19: Con una temperatura.
20: 20 grados.
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0: Pues la verdad que las altas temperaturas o muy agradables le ponen a uno de buen humor.
1: Exacto, 17 la temperatura actual, está algo nuboso, ustedes lo están viendo por allí. ¿Puede llegar a venir algo de lluvia para las próximas horas?
0: Sí, después del mediodía dicen que llueve mañana.
1: Montevideo del área metropolitana, ¿no? Acá hay una imagen también de otro móvil de Telenoche que está en este momento en vivo en algún punto de Montevideo. Si te parece, Natalia, vamos a comenzar con los avances.
0: Vamos. Orsi, la operación Trazador, a su regreso de Nueva York, donde participó de la Asamblea de la ONU, el presidente se refirió al caso del narcotráfico y lavado de activos que involucra a un asesor de un edil del Partido Nacional. El mandatario llamó a ser cuidadosos con el vínculo entre el crimen organizado y la política. Consideró que cuanto más a fondo se llegue la investigación, mejor.
1: Adolescente fallecido, un menor de 16 años que esta madrugada circulaba en bicicleta por la ruta 15 desde Rocha hacia el Bañero La Paloma, murió al ser embestido por una camioneta. Además, otro joven de 15 años de edad, en este caso, resultó lesionado.
0: Hurtos mediante boquete. Comerciantes del barrio Sayago denuncian una ola de robos mediante esa modalidad. En el caso de una farmacia, fue víctima de esta situación 15 veces este año. 4 de ellas ocurrieron este mes.
1: Compras en el exterior. El uso de franquicias para adquisiciones de productos vía web fuera del país comenzó a bajar. Desde la Cámara de Comercio aseguran que además del llamado impuesto Temu, influyeron otros factores, como por ejemplo el nivel de endeudamiento que tiene la población.
0: Arte en base a chatarra. Un herrero del departamento de Canelones que produce artesanías a base de artefactos en desuso expone sus obras en el Parlamento. Con su singular técnica replica animales y maquinaria.
1: Misa multitudinaria en París. Escuchen bien, 800.000 personas asistieron a una celebración católica oficiada por el Papa León XIV en la capital de Francia, en los emblemáticos Campos Elíseos. Es la primera visita de un sumo pontífice a la capital francesa en 18 años.
0: Y comenzamos con la crónica policial porque asesinaron a un hombre de 39 años en el barrio Bella Italia.
1: El hombre tenía antecedentes penales.
2: El ataque ocurrió próximo a las 20:30 horas en la zona de Génova y Copérnico. De acuerdo a la información preliminar, un vehículo pasó por el lugar y desde allí se efectuaron varios disparos contra el hombre. La víctima, que tenía antecedentes penales, fue trasladada hasta la policlínica de Malinas, donde ingresó con múltiples heridas de arma de fuego. Pese a la asistencia médica, sobre las 20:44 se constató su fallecimiento. En la escena trabajaron efectivos de la Zona Operacional 3, el Departamento de Delitos contra la Persona y personal del equipo de homicidios, que procura establecer las circunstancias del ataque e identificar a los responsables. La Fiscalía de Homicidios de segundo turno dispuso el traslado del cuerpo a la morgue para la realización de la autopsia y ordenó otras diligencias. Por el momento no hay personas identificadas ni detenidas por el homicidio. La investigación del caso continúa.
1: Y ahora vamos a la ciudad de Artigas, donde hubo un intento de femicidio.
0: Así es, ocurrió en el barrio Progreso.
3: El ataque contra una mujer de 34 años ocurrió sobre las 6 de la mañana de este sábado en el barrio Progreso de Artigas. La policía lo investiga como un presunto intento de femicidio. La mujer se encontraba con su pareja cuando se inició una discusión. Según el testimonio de los vecinos, el hombre la atacó con un cuchillo, dándole una puñalada en el cuello e hiriéndola de gravedad. Una de las personas que escuchó los gritos y asistió a la mujer en primera instancia contó que el ataque se habría producido luego de que el hombre pretendiera que la mujer se quedara con él, pese a que ella no quería hacerlo. Vecinos que se encontraban en viviendas cercanas escucharon los gritos de auxilio de la mujer y acudieron rápidamente en su ayuda. Ante la presencia de estas personas, el hombre dejó de atacarla y se retiró del lugar. Inmediatamente se solicitó la presencia policial. Los efectivos trasladaron a la víctima a un centro asistencial mientras se inició la búsqueda del presunto agresor, a quien los vecinos describen como una persona de comportamiento violento. Según la información publicada por el portal Artigas Noticias, el hombre tendría antecedentes por agredir físicamente a una pareja, por el cual habría estado privado de libertad años atrás.
0: Es momento de hablar de una rapiña a un

0: Partidor.
1: Está Diego Piris para sumar en esta edición de Telenoche desde Exteriores para contarnos novedades. Diego, bienvenido, buenas tardes.
2: ¿Cómo están, compañeros? Buenas tardes para ustedes y para toda la audiencia. Así es, esto comenzó en el Prado. Un trabajador que sobre la 1:30 de la tarde de hoy estaba repartiendo, trabaja en una panificadora concretamente, ustedes van a ver la camioneta. Y cuando se encontraba allí en la zona del Prado, es abordado por dos delincuentes armados que iban en una moto. Esos delincuentes lo hacen parar, le apuntan con el arma de fuego, le dicen que le van a disparar y posteriormente que le dé todas las pertenencias. Este trabajador que iba solo al volante le da su celular, le da dinero y además los delincuentes le terminan pidiendo la llave de la camioneta. El trabajador se baja de la camioneta y los delincuentes huyen, uno en la moto y el otro en la camioneta. Esta es una parte de la historia. Lamentablemente un robo que se puede dar a diario en diferentes puntos de Montevideo, pero que sigue en el barrio Nuevo París. Fíjense ustedes, un policía de particular que reviste en URPM Zona 4, iba en su auto de particular junto a su familia. Y es allí cuando se cruza de frente con la camioneta y ve que la cara de los delincuentes que iban en la camioneta escapando era sospechosa. Este policía, con bastante olfato, por cierto, da vuelta, comienza a seguirlos de cerca y se da cuenta que efectivamente la camioneta había sido robada. Comienza una persecución, él mismo con su familia arriba de la camioneta, llama al 911, avisa de lo que está sucediendo y llega finalmente al cruce de calles Triunfo entre Emancipación y General Hornos, en Nuevo París. Cuando llegan a la calle Triunfo, se da cuenta que los delincuentes bajan corriendo y se mete a los pasajes, y a los pocos segundos llega este policía detrás para tratar de atraparlos. No pudo. Es importante decir que no hubo intercambio de disparos porque también estaba la familia de este policía sobre el vehículo particular del oficial, y posteriormente los delincuentes escapan por los pasajes. ¿Qué pasa allí? Bueno, se retiene el vehículo, se llama nuevamente al 911, allí ya estaba en comunicación con la propia mesa de entrada del Ministerio del Interior, este policía, explicando la situación. Llegan otros efectivos policiales y una vez allí retiran la camioneta y la llevan hasta la seccional 19ª, allí en la zona de La Teja. Afortunadamente, el trabajador recupera la camioneta, no hubo intercambio de disparos, no hubo lesionados, pero sí, ahora Policía Científica va a tener que trabajar sobre la camioneta para tratar de sacar huellas y poder identificar a estos dos delincuentes que a primera hora de la tarde de hoy terminaron robándole a este trabajador, como yo les decía, de una panificadora. En síntesis, compañero, eso es lo que tengo para comentarle respecto a este caso.
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1: Bien, te agradecemos, Diego, y vamos a seguir de cerca esa investigación. Nosotros ahora nos metemos en el regreso del presidente de la República, que llegó en las primeras horas de la tarde hoy, después de su semana en Nueva York.
0: Así es, llegó a la base aérea número 1 y un equipo de Telenoche estaba en el lugar. Y Juliana Cartagena tiene novedades. ¿Con qué vino el presidente de la República y los temas que trató? Juli, ¿cómo estás?
4: ¿Cómo están, Nati y Nico? El saludo para ustedes y para todos. Y sobre las 14 horas llegó el presidente de la República, Yamandú Orsi, a la base aérea número 1, luego de haber estado en Estados Unidos participando de esta Asamblea General de la ONU. A su regreso brindó una breve conferencia de prensa donde, por un lado, hizo un balance sobre las distintas reuniones bilaterales que mantuvo allá en Nueva York, aprovechó a dialogar con otros mandatarios, también en conjunto con el canciller de la República, Mario Lubetkin. Sobre esto hizo un balance el presidente y también fue consultado sobre las críticas que surgieron en los últimos días sobre su discurso, el discurso que brindó la Asamblea, críticas principalmente que llegaron desde la oposición, desde el Partido Nacional. Puntualmente Álvaro Delgado se refirió a las menciones que hizo Orsi en su discurso sobre Cuba. A esto respondió el presidente y dijo que no habló puntualmente de Cuba, sino que hizo un panorama de distintos regímenes de la región. Vamos a escuchar lo que decía en principio el presidente sobre estos temas.
5: Hubo reuniones bilaterales que las dirigió en este caso el canciller, el G77, reunión con Estonia, con el canciller de Cuba, con el Departamento de Estado de los Estados Unidos, con Filipinas, con el canciller de Rusia, con Lavrov, con gente de Ruanda, con Pablo Kirno, que estuvo el canciller, pero también estuve yo, con el Comité Judío Norteamericano y con el gobierno de Palestina. Por supuesto, la intervención en la Asamblea. Pero cuando pasan estas cosas, uno aprovecha para tener bilaterales. También es bueno decir y reflexionar que mientras esto ocurría, yo creo que se daba la reunión más importante a escala planetaria, que era la reunión de Trump con Xi Jinping.
6: La oposición, Álvaro Delgado, criticó el discurso suyo diciendo de que se habló mucho de Cuba, del bloqueo, pero no se habló de Nicaragua ni de Venezuela.
5: No hablé mucho de Cuba, no hablé de Cuba. Del único gobierno, del único sistema político del que hablé, con elogio, por una razón muy particular, los 250 años de la Declaración de Independencia de los Estados Unidos, donde ahí la defensa de los derechos humanos, la defensa de la vida, la defensa de la libertad y de la felicidad como bandera, y que nosotros nos sentíamos herederos de ello. Del único régimen o del único sistema político del que hablé y que hablé bien, yo hice referencia a señales que no son tan buenas, como las del terrorismo, las guerras, la desigualdad extrema, los bloqueos económicos férreos, que, como el ejemplo de Cuba, pero no hablé del régimen cubano. Sí hablé también del dolor que causan las tiranías. Y bueno, yo creo que los ciudadanos entienden que cuando uno se refiere a las tiranías, estamos tomando una opción. Las Naciones Unidas tienen como gran fin la defensa de la paz y la defensa de los derechos humanos. Yo no suelo meterme en describir ni analizar qué tal funciona un gobierno, qué tal funciona otro. Siempre digo la libertad primero que nada. La palabra libertad la debo haber dicho 15 veces.
0: El presidente de la República fue consultado en esta conferencia de prensa de otros temas, por ejemplo, Operación Trazador.
1: Claro, porque ya regresó desde China el edil Gonzalo Gómez del Partido Nacional, que está de alguna manera vinculado a esta situación después de lo que ha sido la condena de Paulo Leiva, que era su asesor, contratado allí para la Junta Departamental de Montevideo. Y obviamente este tema también está presente en la agenda y hoy se lo consultaron, Julia, al presidente. ¿Qué dijo el mandatario?
4: Sí, en esta instancia, en esta conferencia que brindó allí en la base aérea número 1, el presidente fue consultado sobre este tema. Lo primero que dijo es que hay que esperar los tiempos de la justicia. Dijo que sería entorpecer por parte de él como presidente de la República dar una declaración o una definición teniendo en cuenta que todavía se está investigando en torno a este caso. El presidente comenzó dando su declaración diciendo todos somos inocentes hasta que se demuestre lo contrario. A mí me pasó, y ahí hizo referencia, hizo mención a unas acusaciones que surgieron en su momento, la campaña electoral contra él, que finalmente la justicia terminó determinando en investigaciones que finalmente eran falsas. A esto hizo referencia el presidente ante esta consulta y dijo que, como decíamos, hay que esperar los tiempos de las investigaciones. Vamos a escucharlo.
5: Todos somos inocentes hasta que se demuestre lo contrario, y no al revés. Me pasó a mí, y tenemos que ser muy respetuosos con eso, y lo otro, la otra consideración es que en algún momento se nos dijo que el narcotráfico se mueve, porque mueve mucho dinero, también en la frontera de la actividad política, o no tan en la frontera, que nos podía pasar. Entonces hay que ser muy exhaustivos en esto y ser muy cuidadosos. Por lo tanto, cuanto más a fondo se llegue en la investigación que está en el marco de la justicia, por eso nosotros no deberíamos intervenir, mejor. Y lo que dije al principio. Nosotros no somos quien para juzgar. Hay ámbitos para eso y hay instituciones para eso.
7: Pero la justicia, ¿un acuerdo abreviado? ¿Qué
5: por eso?
7: Bueno,
5: nada más nocivo para el funcionamiento de la justicia que el presidente de la República opine sobre el proceder de fiscales o jueces. Si un día yo tuviera que hablar sobre eso, lo hablaría directamente con los involucrados.
1: Bueno, bien, ahí estaba entonces lo que dijo hoy el presidente de la República en esta rueda de prensa que brindó en la base aérea al llegar desde Nueva York. Pero no fue el único que habló sobre Operación Trazador, sí. También lo hizo hoy el intendente de Montevideo, Mario Vergara.
0: Así es, el jefe comunal dijo que hay que prevenir este tipo de casos.
4: La polémica en torno a Pablo Leiva, quien fue condenado en el marco de la Operación Trazador, tras incautarse 3 millones de pesos en su casa, continúa. El intendente de Montevideo fue consultado al respecto, ya que Leiva asesoraba a un edil de la Junta Departamental Capitalina. Si bien Vergara dijo que la comuna no puede tomar acciones al respecto y que todo queda bajo orden de la justicia, el tema preocupa.
8: Hay que esperar que la justicia actúe, ¿verdad? Y a partir de allí, ver un poco desde el punto de vista político. La intendencia como tal, institucionalmente, no tiene, digamos, un rol que jugar allí, sino más bien los temas están en la órbita judicial y en la órbita política, ¿verdad? Pero bueno, obviamente es una cosa negativa, es una cosa que mucha gente habla, pero a la hora de detectar situaciones de este tipo, yo creo que hay que ser lo suficientemente claro, ¿verdad?, como para que estas cosas se puedan prevenir.
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1: Vamos a otros temas ahora. El uso de las franquicias para compras en el exterior comenzó a bajar y desde la Cámara de Comercio están señalando que además de las medidas del gobierno, hay varios factores tras la caída.
9: El presidente de la Cámara de Comercio y Servicios, Julio César Lestido, señaló que el efecto comenzó a notarse a mediados de año.
10: En mayo de este año las ventas han venido bajando. Y bueno, esto es una tendencia, todavía es temprano para decir si es una tendencia, lo que sí ya tenemos algunos meses, y es una realidad, de una baja en cuanto al uso de la franquicia.
9: Aunque las medidas tomadas por el gobierno tienen un impacto, se consideró que no es la única causa.
10: Eso nosotros lo vemos como que todavía eso impacta, pero no ha sido la principal causa, ¿no? Yo creo que también el registrarse en la aduana, la gente se ha visto un poco más no sabiendo cómo funciona toda la operativa. No nos olvidemos de que cuando salió la medida en el 1 de mayo hubo un proceso de ajuste de cómo funcionaba todo esto y bueno, eso llevó a que también los couriers los primeros 15, 20 días no trajeron mercadería hasta ver cómo se ponía en marcha toda la nueva reglamentación.
9: Además, apuntó que también se sumaron otros factores.
10: No nos olvidemos que venimos de un mundial, mucha gente viajó, mucha gente pudo viajar gracias a que tiene un crédito, pudo conseguir un crédito y esos créditos se están pagando, venta de televisores, digo, hubo una cantidad de cosas que pasó. Y evidentemente, y también las medidas que se tomaron a partir del gobierno, que fue, por ejemplo, el tema del IVA.
9: Para la Cámara habrá que esperar la evolución de los próximos meses, pero la lectura es que el uso del mecanismo viene disminuyendo.
10: Son un conjunto de cosas, pero sí, la realidad es que está bajando el uso de la franquicia.
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0: Seguimos con otros temas. El Ministerio del Interior fue condenado por la justicia a pagar diferencias salariales a 46 policías por no haber computado correctamente los ingresos obtenidos mediante el servicio 222.
11: La demanda fue presentada por 47 funcionarios, aunque uno de ellos fue excluido de este caso. Según informa el diario El País, los policías sostuvieron que los ingresos obtenidos por servicios 222 tenían naturaleza salarial y que no habían sido contemplados al calcular la remuneración correspondiente a sus días de licencia. En primera instancia, el planteo había sido desestimado. El juez consideró que el servicio 222 era una tarea voluntaria de carácter privado, no inherente al cargo policial, que es realizada fuera del horario habitual y abonada por terceros. Pero tras un recurso presentado por los demandantes, el Tribunal de Apelaciones llegó a la conclusión contraria. Entendió que la remuneración percibida por el servicio 222 sí tiene naturaleza salarial y señaló, entre otros argumentos, que es el Ministerio del Interior el que fija el precio del servicio, paga a los funcionarios y mantiene sobre ellos su poder disciplinario mientras realizan esas tareas. En su sentencia, los ministros también recordaron que el 80% del precio del servicio 222 se destina al pago de los efectivos y el 20% restante corresponde al ministerio. El fallo no establece cuánto deberá pagar la cartera, ya que la cifra deberá determinarse tras revisar cuántas horas de 222 realizó cada uno de los demandantes, aunque según el cálculo realizado por el diario El País, podría alcanzar al 1.700.000 pesos.
1: Y bien, esto ahora, la Federación Uruguaya de la Salud reclamó un diálogo nacional sobre el sistema de salud donde se analicen todos los sectores. El ministro de Trabajo, Juan Castillo, destacó la discusión en el sector.
12: La actividad reunió a dirigentes sindicales y autoridades del gobierno, entre ellos el ministro de Trabajo, Juan Castillo, y la ministra de Salud Pública, Cristina Lustenberg, y representantes de la Federación Uruguaya de la Salud. El debate estuvo atravesado por una mirada regional y por los cambios que enfrenta el mundo del trabajo.
13: Cuando los sindicatos convocan a instancias de actividades públicos, privados y de gobierno a discutir y analizar el contexto regional, a nosotros nos parece oportuno eso, dar la visión.
12: El ministro también señaló que Uruguay debe mirar las experiencias de otros países de la región y las soluciones que gobiernos y sindicatos han adoptado frente a estos problemas.
13: La propuesta, la elaboración, las demandas de los trabajadores, los de nuestro país y del resto de la región.
12: Desde la FUS, Marco Franco planteó que la negociación colectiva debe mantenerse como una herramienta central con participación de trabajadores, empresarios y gobierno.
14: Fruto de nuestra negociación, fruto de nuestra lucha, hemos obtenido para nosotros uno de los mejores convenios que ha tenido la Federación Uruguaya de la Salud.
12: Pero para el sindicato la discusión salarial es apenas una parte de un problema más amplio.
14: Hay acá masas salariales que se perciben por encima del millón de pesos. Habrá que discutir lo que es los anestésicos quirúrgicos, la discusión del acto médico. Habrá que discutir absolutamente todo, pero me parece que muchas de las cuestiones tienen que ser abordadas en profundidad con todos los actores participando.
12: Otro de los reclamos es por la seguridad de los trabajadores.
14: Todos hemos solicitado una entrevista al ministro Negro, ministro del Interior, todavía no hemos sido recibidos. Es un tema también coyuntural de lo que es el país. Los trabajadores de la salud no estamos ajenos a lo que le pasan a muchos ciudadanos, pero nosotros tenemos que discutir y analizar para garantizar la seguridad a los trabajadores, pero sin perjudicar a la asistencia de nuestros usuarios.
12: Y en materia laboral, la FUS señala que la precarización se concentra principalmente en algunos sectores tercerizados.
14: Lo podemos llegar a visualizar en algunos sectores donde existe a nivel de tercerizaciones. Cualquier trabajador desde Artigas, Montevideo, Rocha o Colonia perciben salarios acorde a lo que surge en la negociación colectiva.
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0: El gobierno entregó viviendas a 28 familias del barrio Piedras Blancas y la intención del Ministerio de Vivienda es llegar a las 618 hogares.
15: Estas familias recibieron las llaves de sus nuevas viviendas en el marco de un proceso de regularización y relocalización que alcanzará los 617 hogares y unas 2.000 personas. Se trata de familias de los barrios Potencia, CH52A, La Esperanza, Los Milagros y Las Tres Gracias. En esta primera etapa se construyeron 28 viviendas, 14 de 3 dormitorios y 14 de 4 dormitorios. Las familias se mudarán entre el 28 y 30 de septiembre.
16: La vivienda es importante, la vivienda es un derecho que habilita otros derechos, que permite otras conquistas. Esto no lo logra el Ministerio de Vivienda solo, lo logran los distintos niveles de gobierno. Lo logra también la decisión de un presidente de la República y de un Consejo de Ministros, de un Poder Ejecutivo que le da prioridad a estos proyectos y que por eso mismo duplicamos el presupuesto para atender a estos proyectos.
15: La intervención también contempla la relocalización de 212 hogares, principalmente de zonas afectadas por inundaciones y por la apertura de nuevas calles.
17: Estábamos contra la cañada y salir de ahí fue espectacular. Salir adelante, en progresar en otras oportunidades laborales también, porque a veces uno busca y a veces el barrio te condiciona también. 31 años esperando. Es un logro, es una experiencia, un nuevo comienzo, dijera yo.
15: Este proyecto continuará durante octubre y noviembre con la inauguración de más de 100 nuevas viviendas, además de obras de infraestructura, saneamiento, calles y espacios públicos.
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1: Abrimos la ventana al mundo y nos tenemos que ir a Francia para contarles que más de 800.000 personas participaron hoy en una multitudinaria misa oficiada por el Papa León XIV en los Campos Elíseos de París, desde la capital francesa. El reporte es de Ana Cirilo, de la Alianza Informativa Latinoamericana.
18: París vivió este sábado uno de los momentos cumbres de la visita del Papa León XIV en su gira en Francia, en la Plaza de la Concordia, ubicada en el corazón de París, para acompañar al Santo Pontífice en una misa multitudinaria y al aire libre. Este evento tenía como lema, para que el mundo tenga vida. Ahí, el Papa León XIV dio un mensaje de unidad, de amor, de fraternidad y de diálogo, haciendo referencia al contexto internacional lleno de conflictos armados y de crisis migratoria.
19: Oui, vous avez soif de Dieu, de vie, de vérité, d'unité, de paix, de communion, de bonheur. Vous aspirez à redécouvrir un horizon lumineux, à bâtir une nation renouvelée à partir de ses racines irriguées par la foi. Ne gardez pas cette foi en Jésus-Christ pour vous-même, mais laissez-la déborder pour abreuver et combler les personnes que vous rencontrez. Il vous revient d'apporter l'espérance là où règne le découragement et la sécheresse spirituelle.
20: Et la visite du Pape Léon XIV est une chose qui est très grande pour tous les chrétiens de France et du monde.
21: La misa y la visita del Papa ha sido una bendición. Desde hacía 18 años no venía a Francia y ver a tantos jóvenes movilizarse por venir a verlo ha sido algo increíble.
22: Es una belleza, tantas personas que van a ver al Papa, van a venir al Papa para verle, para hablar con él, es una maravilla.
18: Cabe recordar que el Papa León XIV visitó durante este viernes en el Palacio del Eliseo al presidente francés Emmanuel Macron y también visitó la sede de la UNESCO en París. Tras culminar sus actividades en la capital francesa, el Papa León XIV se trasladará a Lourdes, una comuna ubicada en el suroeste de Francia. Asimismo, culminará su viaje apostólico en la ciudad de Metz. Desde París, Francia, Ana Cirilo, Canal 4.
0: El presidente de Brasil, Luis Inácio Lula da Silva, prohibió las apuestas deportivas en línea. Esto es a 9 días de las elecciones presidenciales.
23: El mandatario brasileño, a días de las elecciones en las que se enfrenta al senador Flavio Bolsonaro, prohibió las apuestas o bets, una de las principales fuentes de financiamiento del fútbol brasileño, pero también una de las causas del endeudamiento récord de las familias, según el gobierno. Una mayoría de los electores las rechaza y el presidente Lula las ha calificado de enfermedad. Sin embargo, varios clubes de fútbol, incluido el vigente campeón Flamengo, han advertido contra la iniciativa por el impacto en sus finanzas. Es una medida necesaria, dura y drástica. Esto es como el cáncer. O extirpamos el tumor o nos matará, dijo el presidente brasileño en un acto en San Pablo. El ministro de Economía, Darío Durigán, explicó que con la medida no habrá ningún sitio, ninguna aplicación ni ningún patrocinio legal de apuestas en Brasil. Durigán dijo que el gobierno ya intentó regular el sector, pero opta por la prohibición ante un problema de salud pública con más de 60 millones de reales, unos 11 millones de dólares, que pasan de las familias a las casas de apuestas. La prohibición es temporal y necesitará aprobación del Congreso en un plazo de 4 meses para convertirse en ley definitiva. El mercado de las apuestas en Brasil ha experimentado un auge desde que el propio Lula da Silva estableció un marco regulatorio en 2023. Brasil tiene la liga más poderosa de América Latina y sus representantes han ganado las últimas 7 Copas Libertadores, la principal competición de clubes de este continente.
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1: Muy buenas tardes.
2: tardes para todos. Es momento de deportes aquí en Telenoche con una fecha muy especial que se está disputando por el torneo de clausura, la octava etapa, que en este caso tuvo en la mañana la derrota de Racing. Además, a manos de Progreso, 2-1 sobre la hora, los 93 minutos, lo que invita al gaucho del Pantanoso a no perder las esperanzas en cuanto a la salvación, más allá de que el panorama es muy complicado, y lo que complica sí es al Cervecero en cuanto a sus posibilidades en la tabla anual, más que nada, más allá de que es animador, obviamente, del torneo clausura. Esto, obviamente, que lo aprovechó Nacional, que por la tarde de visitante en Melo derrotó a Cerro Largo, 2-0. Tiziano Correa y Maximiliano Gómez, que ingresó y a los 4 minutos aprovecha en realidad en este caso un blooper de golero rival y termina concretando el 2-0. Es verdad, Nacional no brilla, no mejora en cuanto al juego, pero Carreño sigue sin perder, suma 2 victorias consecutivas y esto también lo invita al tricolor a poder prenderse en lo que tiene que ver con la pelea del torneo clausura, pero además también a ubicarse mejor en la tabla anual. No sé si le va a dar para definir justamente esta tabla, pero sí para buscar mejores ubicaciones en cuanto a las copas internacionales. Vamos a escuchar a ver qué dijo el técnico de Nacional tras esta victoria y también en cuanto al juego que viene desplegando el elenco tricolor.
5: Bueno, primero una cancha difícil, poco de viento, un equipo que Cerro Largo necesita puntos, presionó mucho, al igual que nosotros. La verdad que sentimos un poco el partido de los primeros minutos, la cancha, el viento, la verdad que extrañamos. No nos pudimos parar bien. Acá lo importante es ganar. El cómo no interesa tanto. Quizás yo como entrenador me tendría que criticar un poco. Y tratar de mejorar y ayudar al equipo. Si el equipo no consigue juego, el responsable soy yo. Así que voy a intentar trabajar. Es la primera vez que tenemos 10 días entre partido y partido. Vamos a tener oportunidad de trabajar un poco más. Vamos a jugar con un rival diferente en nuestra cancha. Era importante este triunfo, muy importante para nosotros.
2: Además de Peñarol Boston River, también por la noche jugará Montevideo City Torque frente a Deportivo Maldonado. Así que este sábado también van a dejar conclusiones en todas las tablas, en realidad en todo lo que se está disputando. Pero le decíamos que anteriormente había ganado Progreso frente a Racing. Ese es un resultado importante. Vamos a ver cómo sigue la fecha en la jornada de mañana a las 11 en el Parque Palermo. Central Español va a recibir a Liverpool, mientras que a las 15 en el Parque Artigas de las Piedras, Juventud será local ante Cerro. Atención con el partido de las 18 horas. Se va a jugar en el Estadio Luis Francini, Defensor Sporting ante Danubio. Este clásico que en realidad ahora también agrega otro tipo de condimentos con respecto al descenso. Wanderers y ante Albion, en este caso a las 20 en el Parque Viera. El lunes van a cerrar la octava fecha del torneo clausura. En cuanto a la victoria de esta mañana, bueno, consecuencias para Racing obviamente en su derrota, pero además también para Progreso. La posibilidad de soñar, la posibilidad de seguir peleando. Y vamos a escuchar qué dijo Tabaré Silva acerca de lo que ocurrió en estos 90 minutos con la victoria.
6: Porque seguimos en eso, seguimos buscándolo, intentándolo. Creo que la expulsión también nos benefició, porque Racing después del gol agarró confianza, nosotros nos descolocó un poco y nos atacaba por afuera y nos estaba dominando en ese momento, pero la expulsión ahí nos vino bárbaro. Los muchachos siguieron tratando de conseguir un segundo gol que nos permitiera la victoria. Porque un punto tampoco era irrelevante para nosotros. Digo, un punto, obviamente te sumaba de una idea, pero llegamos por los 3 y por suerte encontramos al final ese gol de magia que nos dejó a todos muy contentos, ¿no? Te genera mucha confianza. Más allá de los 3 puntos, a ver, le vas a jugar de igual a igual a todos y tratar que los resultados acompañen y darle para adelante.
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2: Y en paralelo estamos en plena fecha FIFA, aguardando por el segundo compromiso de Diego Forlán al mando de la selección uruguaya. Ya fue derrota ante Japón, 3-1, y el próximo lunes se van a medir ante Corea. Uruguay que ya llegó a este país, incluso ya ha hecho un entrenamiento, y hay que ver también en cuanto a estas horas si Diego Forlán da alguna pista de cuál puede ser ese equipo, ese nuevo 11, que veremos qué tanto de nuevo tiene, si lo utiliza para probar otras caras, para darle minutos también a otros futbolistas, aprovechando en este caso el viaje hacia Asia, pero en este caso también la posibilidad para Forlán de conseguir una victoria que lo consolide y que consolide también un posible once a futuro de la selección uruguaya. Hay varios enfrentamientos en cuanto a los antecedentes entre Uruguay y Corea del Sur. Muchos son en Copa del Mundo y una sola derrota se ha registrado para el elenco celeste. Vamos a repasar. El historial de enfrentamientos entre Uruguay y Corea del Sur comienza en 1990, cuando se enfrentaron en la Copa del Mundo de Italia, donde la Celeste venció con gol en la hora de Daniel Fonseca con este cabezazo, para que festejaran en el banco de suplentes Gregorio Pérez y el maestro Oscar Washington Tavares, quien también festejaría en el segundo duelo durante la Copa del Mundo de 2010, con aquel gol de Luis Suárez en el minuto 80 para cerrar la clasificación. Luego dos amistosos, uno con victoria celeste en 2014 y el otro en 2018, con la única derrota que registra Uruguay frente al seleccionado coreano, donde los goles de Woo Young y Wee Ho se impusieron ante el tanto de Matías Vecino. Un tercer partido en la Copa del Mundo, pero esta vez no salieron del empate 0-0 por la fase de grupos del 2022.
4: Uruguay hit the post.
2: No podemos afirmar con certeza lo que piensan en Corea de la selección de Forlán. Y también es una incógnita el equipo que parará el entrenador interino, con la chance de consolidar un once o buscar rotación para que todos tengan minutos.
1: Bueno, le agradecemos a Iñaki, va a haber más deporte en un ratito aquí en Telenoche. Ahora volvemos a la crónica policial, en este caso para hablar de un siniestro de tránsito fatal.
0: Así es, un adolescente de 16 años fue embestido por una camioneta. El joven iba en bicicleta, esto ocurrió en el departamento de Rocha.
8: El siniestro de tránsito fue esta madrugada, a la hora 2:45 en la ruta 15, en el kilómetro 8. Una camioneta, la que circulaba hacia La Paloma, chocó contra una bicicleta, la que se desplazaba en el mismo sentido. Como consecuencia del choque, el adolescente de 16 años murió en el lugar del siniestro de tránsito. Al joven fallecido lo acompañaba en otra bicicleta otro adolescente de 15 años, el que no fue embestido por la camioneta. El conductor del vehículo es un hombre de 34 años, el que resultó ileso. La espirometría dio resultado cero. Son 13 las personas que murieron en siniestros de tránsito en estos 9 meses del 2026.
0: Surgen novedades en cuanto a accidente fatal que ocurrió en noviembre de 2025 en Los Arrayanes, próximo a Piriápolis. Dos jóvenes murieron en esta oportunidad.
1: Exactamente. Bueno, hubo una nueva audiencia en donde se solicitaron otras pericias. Todo hace indicar, Natalia, que esto se encamina hacia un juicio oral.
9: El caso ocurrió el 2 de noviembre de 2025 y tuvo como saldo la muerte de Agustín Cajtac y Lola Ferreres Sánchez, ambos de 18 años. Por el caso está formalizado el conductor del otro vehículo, quien permanece bajo medidas cautelares mientras continúa el proceso judicial. En las últimas horas hubo una audiencia donde su abogado pidió nuevas diligencias para la investigación.
10: Pedimos y volvemos a reiterar lo que solicitamos en diciembre del año pasado, es decir, una pericia al sistema electrónico de la computadora Volkswagen News conducida por un funcionario policial que fue parte del siniestro. Y eso lo hemos sostenido desde el inicio.
9: El abogado sostiene que esa pericia es relevante. La solicitud fue rechazada y por ello se apelará.
10: Y hemos venido ahora a pedírselo a la sede de garantías, que dentro de las resoluciones que tomó, esta fue denegada y apelada por la defensa. Esperamos que en 48 horas se resuelva por parte del tribunal.
9: Desde la representación de las víctimas cuestionaron nuevamente ese planteo y sostienen que ese vehículo en cuestión no participó.
24: La defensa del imputado sigue insistiendo con una medida que ya le fue oportunamente rechazada por esta misma sede, siguen insistiendo en una pericia sobre una Volkswagen Nibus que, a juicio de esta defensa, a juicio de fiscalía y a juicio del gabinete de accidentología vial, no tiene intervención, no tiene participación en los hechos.
9: Mientras se espera ahora por la intervención del Tribunal de Apelaciones, el implicado continuará bajo medidas cautelares.
24: familiares de Agustín Kaktak, la realidad es que están muy afectados, cada vez que tienen que venir a una audiencia es como una forma de reactivizarse, es volver a vivir los hechos.
9: La causa se encamina ahora al juicio oral para determinar las responsabilidades por la muerte de los dos jóvenes.
24: El imputado sigue con medidas cautelares, que son la prohibición de salir del país, la fijación de domicilio. El proceso va a seguir, la demanda acusatoria ya fue presentada. La defensa del imputado está en plazo para contestar, creo que le quedan 4 o 5 días, y luego eso arrancará el juicio oral.
1: Bueno, tenemos que volver a exteriores a esta hora porque hay un incendio en la zona del Prado.
0: Así, en el lugar está nuestra compañera Juliana Cartagena, contanos.
11: Muchas gracias nuevamente. Sí, en el corazón del Prado, estamos en Joaquín Suárez y Lucas Sobes, donde se generó un incendio en la zona de los contadores de la energía eléctrica en el hall de este edificio que están viendo allí en imágenes, y de inmediato fueron evacuados todos los vecinos. Está trabajando aquí personal de bomberos, también efectivos policiales. Se está cortando el tránsito incluso por Joaquín Suárez aquí en este tramo, se está desviando el tránsito, y vamos a transmitir tranquilidad porque todos los vecinos están bien, según nos decían, si bien están nerviosos por esta situación, porque tuvieron que salir de inmediato de sus viviendas con la incertidumbre de no saber hasta dónde iba a llegar la magnitud del fuego. Bueno, nos confirman que están todos bien, según como les decía, según todavía están un poco nerviosos, preferían no hablar ante cámaras por la situación. Incluso algunos salieron tan rápido de sus viviendas que estaban descalzos, no habían tenido tiempo ni siquiera de calzarse, de lo rápido que tuvieron que salir de evacuar este edificio, que nos decían que hay unos 10 apartamentos en este edificio, es un edificio bajo de 10 apartamentos. Bueno, de inmediato todos los vecinos salieron a la vereda y están aquí esperando, algunos están sentados, han sido calmados por el personal de bomberos que llegó hasta aquí a brindar las tareas, están con sus mascotas, otros porque también tuvieron que salir de apuro y salieron con sus mascotas, pero bueno, transmitir la tranquilidad de que están todos bien. Quienes nos estén escuchando o nos estén viendo y tengan que transitar por esta zona, a tener en cuenta que el tránsito está siendo desviado, que se puede generar algún enlentecimiento mientras el camión de bomberos continúa aquí brindando asistencia.
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0: Y es momento de hablar de la Marcha de la Diversidad que se llevó a cabo de tarde en el día de ayer, multitudinaria, Nicolás.
1: Exactamente, y como ya es habitual en los últimos años, recorre desde la Plaza Libertad, allí en 18 de julio, Avenida Libertador, Avenida de las Leyes, y llega hasta la Plaza Primero de Mayo, ahí frente al Palacio Legislativo. Acá está la crónica de lo que pasó anoche.
12: Desde las primeras horas de la tarde, cientos de personas comenzaron a congregarse en el entorno de Plaza Cagancha para prepararse para marchar. Este año, la consigna propuesta por la coordinadora de la marcha fue vivir con dignidad, existir con orgullo.
13: Lo que estamos reivindicando fuertemente es dejar de sobrevivir todo el tiempo, poder denunciar las desigualdades estructurales que nos atraviesan, que condicionan nuestras vidas. Eso involucra a las condiciones laborales, de salud, de trabajo, de estudio, ¿no? Y que no solamente atraviesan a la comunidad LGBT, sino a toda la ciudadanía. Cuando nosotros hacemos la marcha por la diversidad, pensamos en nuestra comunidad como el Uruguay entero.
12: El intendente de Montevideo, Mario Vergara, acompañó parte de la marcha.
14: La sociedad tiene que tener su diversidad, que la diversidad es riqueza para todas y todos, y que nos hace mejores personas, porque entender las opciones o las condiciones de cada uno realmente nos permite convivir de la mejor forma, nos permite desarrollarnos todos de la mejor manera, combatiendo todo tipo de discriminación.
12: La movilización comenzó a las 19 horas desde Plaza Cagancha y avanzó por Avenida Rondó, Avenida del Libertador y Avenida de las Leyes.
16: Es una marcha masiva de reivindicación y de reclamo de derechos que no se han cumplido.
25: No es todo solo una vez al año, sino es todos los años que se lucha, todos los años que se avanza, y bueno, por seguir luchando por nuestros derechos, que todavía queda mucho.
26: Porque hace 21 años que abro la marcha, de Montevideo, en los departamentos del interior.
27: Para visibilizar, y bueno, también por el orgullo, orgulloso de lo que somos, orgulloso de estar acá todos los días.
1: Bueno, muy bien. Tenemos que hablar ahora de un artista de Los Cerrillos, Canelones, que está exponiendo en el Palacio Legislativo sus esculturas hechas con chatarra, Natalia.
0: Así es, materiales a los que les da una segunda oportunidad para crear. Vamos a conocer la historia de Marcelo Acosta.
15: Siete esculturas del artista plástico llegaron al hall principal del anexo del Palacio Legislativo y se pueden visitar hasta el próximo 2 de octubre. Una muestra en la que Marcelo Acosta nos comparte las creaciones que salen de su taller. Entre tuercas, tornillos, engranajes y maderas antiguas, Marcelo contó a Telenoche cómo reutiliza materiales que él mismo junta.
17: Mi trabajo se trata más que nada en reciclar chatarra y darle una segunda oportunidad, ¿tá? En base al ensamblaje, a soldadura y a mi imaginación, que eso surge en la mesa de trabajo, yo logro hacer figuras de animales, a veces algún vehículo. Mi taller se encuentra en Los Cerrillos, Canelones. Es un taller de mediana aporte, como así, no es un gran taller, y cuento con herramientas muy precarias, ¿verdad? Como que los trabajos cuestan un poco más, pero divierten un poco más también.
15: Se trata de una técnica que Marcelo trabaja desde hace 30 años y a la que le dedica su vida.
17: El arte en mi vida creo que siempre estuvo presente, porque recuerdo de niño que papá tenía una chatarrería y me llevaba para no ir a una guardería, vamos a decir, y ahí me dejaban la chatarra y yo revolvía latas, acomodaba, hacía dibujos. Recuerdo bien una máquina de escribir antigua que le desenroscaba las letritas que eran de cerámica y hacía cartelitos, que creo que me acuerdo que puse alguna vez, mamá, papá, te amo, esas cosas de niño, ¿viste?
15: Cada pieza es única y tiene la impronta que el artista le da.
17: Y de mí todo, tiene de mí y de mi imaginación. Yo llego a mi taller y soy Marcelo Acosta el mismo, pero en mi taller soy otro tipo de Marcelo Acosta, como que me pongo el mameluco de trabajo a verlo a soldador y me transformo en, no sé, en otro tipo de ser que sueña, que imagina, que se divierte, crea. Un niño de 50 años.
15: Ahora la redacción de Telenoche también tiene una pieza elaborada por el artista plástico.
1: Acá lo tenemos. Muy
0: impresionante.
1: Bien.
0: Uno ve los detalles de lo que es la obra y la verdad, asombroso, ¿no? Tuercas, tornillos, es cuestión de darse maña. Y acá está el ejemplo.
1: Exactamente. Bueno, muy lindo. Le agradecemos claramente a Marcelo por este gesto también con nosotros, en este caso, que, bueno, lo tenemos todos los días en la redacción,
0: ¿sí?,
1: también de Telenoche.
0: Quedó de recuerdo.
1: Vamos a hacer la pausa, Nati. ¿Con qué venimos?
0: Bueno, tenemos novedades con respecto al barrio Sayago. Hay un delincuente que mediante boquete se le está haciendo la vida imposible a algunos comerciantes, entre ellos una farmacia que la robaron como 15 veces ya.
1: Muy bien, nos va a contar esos detalles Diego Piris. Va a volver Iñaki Goicochea con más deporte. Ahora agradecemos a Metrópolis FM, Metrópolis Punta y FM Hit, y les recordamos que pueden escuchar Telenoche en cualquiera de estas radios.
0: Ya venimos.
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6: La voz de Melo le informa el tiempo en la ciudad.
7: Tiempo bueno, Melo.
6: Con una temperatura
7: en la marca de los 17 grados.
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0: gracias por esperarnos. Hay más noticias para compartir con todos ustedes. Y se terminan las vacaciones de primavera en este fin de semana, Nati.
1: Falta mañana, tranquilo.
0: Bueno, queda un día, ¿no?
1: Sí, un día donde muchos disfrutan de este fin de semana. Por ejemplo, en el departamento de Rocha, porque en La Paloma se está desarrollando la fiesta de...
0: Los sabores de Rocha.
1: Ahí está.
0: Muy bien, muy atento.
2: Finalizó en la avenida Nicolás Solari la sexta edición de Los Sabores de Rocha.
3: Nosotros tenemos una marca, que sabés que es Sabores de Rocha, que es el único departamento que tenemos por trabajar con los productos locales, tanto como el camarón, el sirí, la carne de acá, el cordero, los frutos nativos. Acá estamos con unos tacos de camarones y tenemos unas empanadas de sirí.
4: Camarones de baliza.
3: Camarones de baliza, obviamente. Todo el producto local, acá se come rico y se come bien, se pasa bien. En Rocha pasamos bien.
5: Estamos comiendo una salchicha de camarón, especialidad rochense. ¿Usted conocía la salchicha de camarón en Uruguay?
4: No la conocía realmente, parecía un pancho.
5: Formato pancho, pero con pasta de camarón. Y un chutney arriba de butiá.
6: Las salchichas de camarones tienen gremolata adentro, que es perejil, aceite de oliva, ajo y limón. También tienen panceta, apio, cebolla. Y bueno, las embutimos nosotras y luego las ponemos a la plancha y las servimos en un pan viena como si fuese un pancho. Y le agregamos cremoso de boletus, que son hongos que tenemos aquí, de los pinos. Y verdes, alioli de algas, que es otra cosa que nos caracteriza en Rocha. Y ha tenido buenas respuestas, porque a la gente es algo bastante novedoso, justamente para nosotros también. Y a la gente le encanta, le llama la atención y le encanta.
7: Esto acá...

0: llevados a dos mercados de gastrónomos y productores. Bueno, creo que la gente está comiendo rico y comiendo local, como decimos.
1: ¿Vos sabés que me dio hambre y me dio ganas de probar la salchicha de camarones?
2: Y a esta hora es complicado, ¿no?
1: Bueno, hay muchísima gente que está disfrutando del departamento de Rocha en estas vacaciones.
2: Y obviamente estuvo Gerardo allí consultando y hablando con varios de ellos que hoy disfrutaron del día.
3: Al evento de los sabores de Rocha llegaron varios turistas en estas vacaciones de primavera.
4: Bueno, me llamo Sofía, soy de Flores y vine a pasar las vacaciones acá.
3: ¿Qué te parecen los sabores de Rocha?
4: Muy rico todo, la verdad. Sí.
3: ¿Qué comiste en los sabores de Rocha?
4: Comí unos crepes salados de jamón y queso y ahora voy a comer un helado.
3: ¿Los recomiendas?
4: Sí, muy rico.
5: Buen día, ¿cómo dice que le va?
3: ¿Cómo estás tú?
5: Todo bien.
3: ¿De dónde son?
5: De Montevideo.
3: ¿Paseando en vacaciones de primavera?
5: Descansando un poco, disfrutando de la paloma.
3: ¿Qué les parece esta feria?
5: Fantástico, acabamos de llegar, no sabíamos que estaba y nos encantó. La verdad increíble la cantidad de muestras que hay y ofertas.
3: ¿Hasta cuándo se queda?
5: Un par de días más, 3 días probablemente.
3: ¿Cómo encontraron la paloma?
5: Precioso, la verdad, divina la entrada, todo asfaltado de nuevo, un lujo la paloma, la verdad.
6: Está muy buena, está muy divertida.
7: ¿Qué dices tú? Yo digo que me gusta mucho tipo convivir con gente que tiene su propio negocio, su propio emprendimiento. Está bueno que la gente crezca comprando y vendiendo sus propios productos y que pueda emprender. También me gusta mucho la paloma y es muy bueno que hagan estos tipos de fiestas relacionadas a la unión de recetas y de comida.
8: Está espectacular, la verdad que muy buena idea haber traído estos sabores en estas vacaciones de primavera. Y hoy es un día espectacular, porque está hermoso el día. Ojalá que en la temporada esté como hoy, porque no hay casi viento y está una temperatura adecuada, preciosa. Muy linda la playa de Rocha. Ya vinimos desde Costa Azul, La Guada, aquí a La Paloma. Bárbaro. Y anda mucha gente, la verdad.
2: Bueno, muy bien, le agradecemos a Gerardo. Nos vamos a ir de Rocha ahora al departamento de Paysandú.
1: Así es, pues está llevando a cabo el encuentro con el patriarca. En ese departamento está nuestro compañero Marcelo Taborda. ¿Cómo estás?
9: Nico, Natalia, buenas noches, ¿cómo va? ¿Todo bien? Yo antes de los sabores de Rocha me quedo con los sabores que los se sienten acá en la meseta de Artigas. Más de 3.500 jinetes partieron el jueves desde Paysandú para llegar aquí a la meseta en la jornada de hoy. Ana, subir hacia el monumento a José Artigas para rendirle homenaje al prócer. Está María Dolores Álvarez, una de las pioneras y organizadoras del encuentro con el patriarca. María, bueno, desarrollando este fin de semana con el patriarca.
10: Buenas noches, Mauricio, buenas noches a todas de Canal 4 Montevideo. Por ahora muy bien, muy tranquila, es una marcha muy sentimental, muy patriótica y con un sentido cultural muy especial. Como tú dijiste, salimos desde Paysandú, muchos jinetes, y pues, a la vera del camino se fueron agregando otros 3.000 más o menos, o un poquito más. A veces es imposible de contar hasta que no lleguemos a meseta. Es una marcha artiguista única en el país y que desde un principio fue una marcha del departamento de Paysandú, pero se ha ido transformando en una marcha realmente interdepartamental y también nacional.
9: El clima ha amenazado un poco, pero está todo previsto para mañana estar todo lo planificado, a las 11 subir.
10: Y el clima siempre está amenazando, todos los años nos amenaza, pero siempre se ha cumplido con el prócer José Gervasio Artigas y siempre se ha subido a la meseta con mucho orgullo, como ya vienen muchos niños marchando, muchas mujeres, la mayoría son mujeres, niños y adolescentes que vienen marchando y con ese sentido patriótico

0: en reivindicar este, nuestras raíces y nuestras tradiciones alrededor del caballo, que es lo que nos une. Estamos parados pronto, a pesar de que el tiempo está amenazante, para mañana subirse esto, si Dios quiere.
1: Muchas gracias, María. Buena marcha, ¿eh?
0: Muchas gracias a ustedes, los medios, por siempre estar difundiendo, y gracias a todos los héroes que nos acompañan y al fogón de una sería muy querida y muy cercana a la meseta, como es este Salto.
1: Les decía que el olorcito acá está fatal. Les muestro, el fogón está pronto, el lechón también, una parcería que viene desde Salto, que se nos arrimen un poquito para conversar. Bueno, llegaron desde Salto para rendir homenaje.
2: Hola, buenas noches. Sí, llegamos desde Salto, llegamos ayer, salimos antes de ayer de Salto, con 20 caballos, y bueno, estamos ubicados acá.
1: Es la primera vez que venían, me decían.
2: Es la primera vez que venimos como parcería, si bien somos una parcería afiliada al GAT, ya hace unos años, es la primera vez que venimos a la meseta.
1: ¿Qué les parece?
2: No, impecable, impresionante. La verdad que un gusto que nos queríamos dar como parcería, y tanto, hace un par de días que disfrutando.
1: Muchas gracias, que disfruten, ¿eh? Bueno, lo dejamos, parece, con la música acá, todo ritmo, la parcería de Salto.
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4: Seguimos repasando las noticias más destacadas del panorama internacional. Una explosión en un edificio en el centro histórico de la ciudad de Atenas, en Grecia, dejó 6 personas fallecidas.
5: Los cuerpos de las víctimas fueron hallados este sábado por los servicios de emergencia griegos. El siniestro, que se estima ocurrió debido a una fuga de gas, tuvo lugar en la mañana del viernes en un edificio de 2 plantas en el barrio de Plaka, cercano a la Acrópolis. Los fallecidos son 4 turistas estadounidenses y una pareja de ancianos, el hombre británico y la mujer griega, según informaron medios locales. Tras la explosión, comenzó un importante operativo de rescate de entre los escombros. Fue gracias a esos procedimientos que se pudieron recuperar los cuerpos de las víctimas. Los trabajos fueron llevados a cabo por 30 rescatistas y 3 perros rastreadores. La alcaldía de Atenas informó que debido a lo fuerte de la explosión, los edificios cercanos quedaron con riesgo de derrumbe, por lo que se evalúa si será necesario proceder a su demolición. El barrio donde ocurrió la explosión es una de las zonas turísticas más importantes de Atenas debido a su proximidad con la Acrópolis, uno de los monumentos más conocidos de Grecia, que por año recibe millones de turistas de todo el mundo.
6: Vean esto, hay una nueva sentencia en contra de Meta. Un jurado en Nuevo México determinó que la empresa dueña de Facebook engañó a los usuarios de ese estado sobre su protección de privacidad.
7: El caso está vinculado al escándalo de Cambridge Analytica en 2016, una consultora política que recopiló indebidamente datos personales de millones de usuarios de Facebook para publicidad política durante las elecciones estadounidenses de 2016 y el referéndum del Brexit. La empresa compró datos recopilados a través de una aplicación de test de personalidad que llegó a acumular 270.000 usuarios y también los datos de sus amigos. Esta aplicación llegó a cerca de 87 millones de usuarios de Facebook en todo el mundo. La empresa sabía que Cambridge Analytica compró los datos en diciembre de 2015, pero no lo reveló hasta abril de 2018, después de que un usuario presentara una demanda. Esto desencadenó en un gran escándalo político. Nuevo México es el único estado del país norteamericano que ha llevado este caso ante los tribunales. Tras 2 semanas de testimonios, un tribunal de Santa Fe dictaminó que la empresa engañó a sus usuarios sobre cómo la compañía compartía sus datos con otras aplicaciones. Ahora corresponde al juez fijar la multa, que puede alcanzar los $5.000 por infracción, es decir, un máximo teórico de $10.500 millones.
4: Y seguimos con la crónica policial, y se los contamos antes de la pausa, ¿no? Los vecinos de Sayago están viviendo un verdadero tormento, sobre todo los comerciantes, por una modalidad.
8: Vamos a hablar con Diego Piri para que nos cuente novedades a propósito de esto. Diego, contanos.
9: Sí, José Valle Ordóñez y Carafí. Hoy al mediodía estuvimos en este lugar por un hecho insólito, ¿no? A una farmacia le robaron 4 meses en lo que va de 4 veces en lo que va del mes, pero 15 veces en lo que va del año, mediante boquetes, es decir, rompen la pared, los delincuentes y posteriormente ingresa. Después que estuvimos el mediodía de hoy hasta ahora, por suerte se le ha dado gran difusión, incluso nos han comentado que otros medios de comunicación se han acercado aquí también a visibilizar este tema, pero le voy a pedir a Kevin que me siga porque les quiero mostrar algo. Hoy lo charlábamos con los trabajadores de aquí de la farmacia, pero miren esto. Eso que ustedes estaban viendo en imágenes, tal vez ahora se lo voy a mostrar en vivo. Esto que están acá son los revoques de todas las veces que han venido a robar los delincuentes. Rompen aquí, hacen boquete. Este es el de hoy, es el que está más fresco. Rompen la pared, ingresan, sacan lo que pueden. Es más el daño que hacen que lo que roban realmente, ¿no? Pero pese a que hay cámaras de seguridad allá arriba, que hay cámaras de seguridad todo alrededor. Y miren esto, acá, ¿saben lo que había? Las mangueras de desagüe de los aire acondicionados. También se robaron eso. Esta situación casi que insólita que describen los trabajadores, que describen los comerciantes de esta esquina, les reitero, Carafí, José Valle y Ordóñez, dicen que ya no la soportan más, y obvio, es entendible, porque estos delincuentes siempre bajo la misma modalidad terminan robando diferentes comercios. Kevin, vamos a mostrar acá atrás, mirá, esto que ustedes están viendo aquí es otro de los boquetes, en este caso a un supermercado que se encuentra aquí. Es decir, no se trata del comercio chico, no, no. Aunque sea un comercio grande, también en un supermercado del lado de enfrente, que también Kevin les va a mostrar, hay una farmacia, hay una carnicería, hay una pañalera, hay una panadería. Bueno, todos estos comercios han sido víctimas de robo bajo la misma modalidad. ¿Qué creen los comerciantes? A ver, me voy a corregir, ¿qué creen? No, ¿qué saben los comerciantes a través de las cámaras de seguridad privada que tienen? Que es el mismo delincuente. Según lo que nos dicen los comerciantes, la policía los ha detenido, lo ha llevado ante fiscalía y le dicen a la policía que no son suficientes las pruebas y terminan en libertad nuevamente. Eso es lo que transmiten los comerciantes de aquí en la zona. Tuve oportunidad de hablar con fuentes policiales respecto a este caso desde hoy al mediodía hasta ahora de tarde, porque obviamente es alarmante la situación. Dicen estas fuentes policiales que están al tanto de estos robos, pero que todavía no han podido capturar a nadie y llevar ante fiscalía. Es decir, hay una versión de los vecinos y hay otra versión desde la policía. Bueno, habrá que ver cómo se soluciona. Lo cierto que no es algo común que en menos de un mes te roben 4 veces un comercio mediante la misma modalidad, esté filmado y no lo hayan podido capturar a este delincuente, mucho menos que hayan robado 15 veces en lo que va del año. Hoy más temprano estuvimos hablando con la encargada de esta farmacia, que fue quien llamó al equipo de nuestro noticiero, porque ya no aguantaba más esta situación.
10: Ya van 4 robos en el mes y ponele 15 en el año. Ya estamos indignados de que...
9: 4 en el mes y 15 en el año, más de uno por mes.
10: Sí, tal cual. Y estamos indignados porque venimos a trabajar y nos encontramos con este panorama. Entonces ya nos asusta el venir a trabajar y que tengamos todo este problema.
9: Ahora, lo que veo es que la modalidad es casi siempre la misma. ¿Podría ser siempre la misma persona?
10: Y sí. Aparte siguen entrando, o sea... Y el tema es que están filmados, están todos, la policía viene y nada, y sigue pasando exactamente lo mismo.
9: Tenés revoques por toda la farmacia, ¿de qué es eso?
10: Y eso de todos los agujeros que hacen, y bueno, y agarran siempre la misma modalidad, agujero y entran, y se llevan lo que pueden.
9: ¿Boquete de madrugada?
10: Boquete de madrugada, sí, porque acá es tierra de nadie, nada.
9: Ahora, estas 15 veces que le robaron en el año, ¿ustedes hicieron denuncia?
10: Sí, hemos hecho todas las denuncias correspondientes, siempre.
9: ¿Y qué pasa con eso?
10: Y nada, queda todo en la nada.
9: ¿No le dan respuesta, no? ¿Sigue pasando?
10: Sigue pasando y siempre son los mismos. Lamentablemente siempre son los mismos.
11: Es insólito.
8: Bueno, tremendo, ¿no?
11: Estamos de acuerdo, ¿no?
8: Realmente tremendo.
11: Aparte, veíamos las imágenes, Diego, Nico, que tampoco está con la cara cubierta, ¿no? Es una gorrita lo que tiene, es imposible que no lo hayan agarrado.
8: Es tremendo, es tremendo. Pero también hay una carnicería, Diego, en la zona.
9: Sí, es que realmente al delincuente obviamente no le importa, ¿no? Siente una impunidad tremenda. Imagínese que robó 15 veces un solo local en lo que va del año, sin sumar los otros comercios que están aquí en la vuelta, ¿no? Que están todos a metros de distancia. Le va a mostrar Kevin ahí. Esa es la otra, el otro comercio, la carnicería, que sufrió un robo mediante la misma modalidad hace cuánto, hace pocos días. Por eso estuvimos también conversando con ellos, otros comerciantes que no quisieron hablar en cámara, obviamente, porque algunos porque le da miedo, otros por timidez, pero que nos cuentan esta situación, es la misma modalidad, tienen que revocar, tienen que poner chapones del lado de adentro de las paredes y de los comercios, justamente para que los delincuentes, después que rompen la pared, no puedan ingresar. Pero bueno, el daño está hecho, la situación es tremenda. Imagínese usted que un pequeño comerciante, trabajador, que va a ingresar al negocio y que encuentra esta situación. Es realmente terrible. Estuvimos en la carnicería más temprano y también hablamos con una de las personas que trabaja aquí y nos contaba cuál era la situación.
12: En la noche, en la semana, van dos veces que nos entran en todos los comercios y ya estamos cansados porque los llevan preso y los sueltan al otro día.
9: Es decir, ya tienen identificado quiénes pueden ser.
12: Sabemos quiénes son, están todo el tiempo acá y siempre buscan un lugar, un agujerito por donde entrar. Y tienen rato, liman, agujerean y entran.
9: O sea, la modalidad es siempre la misma, porque hemos estado en otros comercios de acá de la zona y nos dicen lo mismo.
12: Entran de noche o cuando el comercio está cerrado, rompen lo que sea y entran a robar por el suelo o se llevan un montón de mercadería. Es más los daños a veces que lo que se llevan. Pero bueno, ya
9: están cansados, ¿no?
12: Estamos muy cansados, porque es todo el tiempo lo mismo. Dos veces por semana, una vez por semana, acá, enfrente en la farmacia, en la ferretería, en la pañalera, todo el tiempo.
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8: Complementamos la información deportiva en Telenoche y vamos a hablar de los Juegos Odesur, que en la jornada de hoy cerró la participación para la delegación uruguaya con una jornada histórica, no solo por hoy, sino por lo que viene generando durante toda esta competencia, en este caso sumando un nuevo oro. Se dio en el salto ecuestre en esta oportunidad con Juan Manuel Luzardo, que transitó sin penalizaciones las dos instancias de su competición para quedarse con el oro, derrotando a Brasil, que quedó en segundo puesto. Y de esta forma Uruguay cierra con 54 medallas, superando aquel récord de Rosario 1982, en el que había obtenido 51. Son 17 oros, además, que es su mejor registro, igualando el de Santiago 1986. Los 17 de oro son 6 de remo, 3 de atletismo, 1 de natación, tiro deportivo, ciclismo, boxeo, remo costal, también canotaje, surf y en este caso bien, salto ecuestre para completar un medallero que a Uruguay lo coloca en la séptima ubicación, superando a Ecuador, quien se va a quedar con la primera posición es Brasil, con 322 medallas. Además de las 17 de oro para Uruguay, sumó 14 de plata y otras 23 de bronce. Así que enorme participación para toda la delegación uruguaya y así festejaba Juan Manuel Luzardo al cierre de su participación. Se lo veía muy emocionado también, subiendo al podio, escuchando el himno,
14: Juan Manuel Luzardo junto a Guismo Dorriu,
8: y recibiendo además la medalla de oro también en esta disciplina
14: Uruguay, medalla de oro,
8: con la que cierra Uruguay los Juegos Odesur.
14: En la final, ni en la ronda A ni en la ronda B.
8: Sin penalizaciones además, como marcaban allí en la transmisión. Vamos a cambiar de disciplina deportiva, nos vamos a ir al fútbol argentino, porque hoy hubo final de la Supercopa Internacional. Una final que en realidad tiene poco de internacional porque se juega en Argentina, porque tiene además por un lado a Estudiantes de La Plata y por otro a Rosario Central. Pero bueno, lo particular de este fútbol argentino, que iba a comenzar así, vean, a Alexis Castro. Al minuto de juego, ni habían llegado al minuto de juego, la gente que todavía no se había ubicado en las tribunas, hubo algunos inconvenientes en las afueras del estadio, pero así festejaba el semifinalista de la Copa Libertadores con Muslera en el arco, con Alexander Medina también dirigiendo a este equipo y con una situación feísima que sufrió Gabriel Neves en esta caída, termina fracturándose el brazo, la verdad, lamentable lo que le ocurre justamente en esta situación. Y bueno, Di María iba a ser el gran enemigo de Fernando Muslera en esta jornada. Enorme tiro libre, gran definición, cruzado al ángulo. Tremendo zapatazo.
15: para poner el 1-1 y que va a tener la gran polémica. Todavía estábamos en el primer tiempo, ¿eh? Y aquí el árbitro cobra penal. La realidad es que parece muy sensible y si hay un toque, parece afuera.
16: Decisión penal, tiro penal.
15: Así lo decretaba Darío Herrera, no le convencía a Muslera, pero Di María aprovechó la situación y dicen, y bueno, ¿qué quieren que haga? 2-1, ganaba Rosario Central. Y acá, una buena aparición de Muslera saliendo a ahogar justamente el tiro de Di María. Y sobre el final, en descuentos, había subido Muslera, todos en ataque. Y acá, Rosario Central que va a encontrar la contra, comandada por Julián Fernández, que no demoró en pegarle. Y vean cómo define, ¿eh? De tres dedos, cachetazo, para que no llegue Muslera, para que festeje Di María y para que se desaten también algunos incidentes, vean, entre jugadores. Muslera también que va allí a enfrentarse con algunos de los suplentes de Rosario Central, el golero también de Estudiantes de La Plata, que se enfrentaba también con los hombres de Rosario. Había mucha pica en la previa por cómo había llegado Rosario Central a esta competición, por aquel campeonato que había obtenido en la camioneta. Y acá son imágenes fuertes que se vieron en el túnel. El partido no había terminado en realidad. Todos decidieron ir al túnel. Y al ver que se habían ido todos, Darío Herrera decretó finalmente el final. Rosario Central es el campeón de esta competición. Con Verón también, que dijo alguna cosa. Diciendo que es culpa tuya. Después le preguntaron y dijo, no, en realidad lo felicité al juez por el arbitraje. No pareció que hubiese dicho eso el presidente de Estudiantes de La Plata. Nos vamos a ir hacia Europa, porque allí hoy, por la Liga de Naciones Europea, había choque de gigantes. Inglaterra que recibió a España en Wembley. En lo que algunos decían era la final ideal, lo que todos pensaban de la Copa del Mundo. Bueno, a falta de 2 minutos. Lamine Yamal, recién comenzado el partido, aprovechaba este error en la salida y la buena definición también para poner el 1-0, un partido que iba a tener muchos cambios en cuanto al marcador. Acá la contra de Bellingham, que asiste a Gordon, y así del hombre del Real Madrid al hombre del Barcelona, y la definición para el 1-1. Festejaba obviamente Tuchel en el banco. Si va a venir la remontada inglesa. Aquí Harry Kane que cabecea, pero en realidad el gol es de Cucurella, que no se definió si la iba a frenar, si la iba a sacar, y la terminó metiendo en su propio arco. Aplaudían en la tribuna. Acá el cabezazo de Harry Kane, que lo festejaba adjudicándoselo, pero tenía que abrazar a Cucurella. Atención con lo que va a pasar acá. Llega tarde Rodri, se tira antes, me parece, Bellingham. Al árbitro lo llaman.
17: No, no es penal, no es penal.
15: Y el árbitro va a cobrar penal. Harry Kane le pegó con demasiada fuerza, además se resbala. Termina pegándole con el botín izquierdo también. Y el partido que quedaba 2-1, pero Baena a los 59 colocaba el 2-2. Partidazo en Wembley que iba a tener una emoción más. 73 minutos, Baena que asiste a Oyarzabal. ¡Qué definición! El hombre de la Real Sociedad, este puntero devenido en número 9 en el último tiempo, define de esta forma. Vale la pena verlo de nuevo para establecer el 3-2.
18: Lo acompaña y esto le permitió.
15: Allí de España, entonces sobre Inglaterra, estrenándose en este caso también como campeones del mundo, pero ahora en la Liga de Naciones. Vamos a cambiar nuevamente de disciplina deportiva, nos vamos a ir a la Fórmula 1. Hoy se corrió el Gran Premio de Azerbaiyán, tuvo a Russell como ganador, pero atención porque Colapinto también protagonizó un choque increíble. George Russell ganó el Gran Premio de Azerbaiyán al término de un final de carrera caótico este sábado en el circuito urbano de Bakú, con el líder del Mundial, su compañero de equipo Kimi Antonelli, finalizando en quinta posición tras una gran remontada. El británico, que había arrancado desde la pole position, se impuso a los Red Bull del neerlandés Max Verstappen y el francés Isaac Akdar, seguidos por el monegasco Charles Leclerc y el italiano Antonelli. 3 semanas después de su espectacular remontada ante su público en Monza,
19: donde se impuso por delante de un Russell atónito tras partir desde la 19ª posición. Antonelli, 16º en la parrilla, realizó una gran carrera, pero no pudo acercarse al podio a pesar de dos intervenciones del coche de seguridad que volvieron a jugar a su favor. Russell, que logra su tercera victoria de la temporada, la primera desde finales de junio en Austria, redujo 15 puntos la diferencia con Antonelli, que aún cuenta con 66 unidades de ventaja sobre su compañero de equipo, una renta cómoda cuando quedan 8 carreras por disputar. Verstappen había partido desde la 8ª posición y estuvo a punto de arrancar la victoria en la línea de meta, donde se quedó a menos de 2 décimas de Russell. La carrera tranquila hasta la vuelta 31 de la 51 se animó con algunos accidentes. El argentino Franco Colapinto protagonizó uno golpeando a su compañero francés Pierre Gasly y al vigente campeón británico Lando Norris, provocando el abandono de los tres pilotos.
20: Aquí está George Russell, señores, ganador del Gran Premio de Azerbaiyán por 1 décima sobre Max Verstappen.
8: Bueno, le agradecemos a Iñaki por el deporte. Hoy me levanté temprano a ver la carrera.
11: Sí, eso le iba a decir.
8: Seguidor de Hamilton, lejos.
11: ¿No se arrepiente?
8: ¿De qué?
11: De levantarse temprano.
8: No, nunca me arrepiento. De levantarme temprano a ver la carrera de Fórmula 1, nunca. Bueno, vamos con Juli.
11: Vamos con Juli porque
8: tuvo una carrera.
11: Sí, estuvo en una carrera, pero no corrió.
8: No de autos.
11: No corrió y tampoco lo vio por la televisión. Así que tiene más información. Juliana, ¿cómo estás? Contanos.
21: Muchas gracias nuevamente. Sí, vamos a hablar de una carrera, pero de maratonistas, en este caso, de la Dawn 5K, una carrera que se realiza año tras año. Esta es la 10ª edición y que justamente es a beneficio de la Asociación Dawn del Uruguay. Tenía dos modalidades, les cuento, 5 kilómetros o 2 kilómetros y medio. Estuvo partiendo desde el dique Mauá, allí en la zona de la Rambla, una tarde hoy divina para estar disfrutando allí. Cientos de personas llegaron, principalmente a colaborar, porque por esto que les digo, tenía dos modalidades, pero la consigna era hacerlo a tu ritmo. Podías correr, podías trotar, podías caminar, pero el objetivo era colaborar. ¿Y saben quién estuvo allí? Diego Piris. No sé si estuvo corriendo, no le veo mucho el perfil de corredor, pero estuvo allí hablando con las personas que sí llegaron a colaborar y a correr. Muchos familiares, muchas personas vinculadas a la asociación que aprovecharon esta instancia para reunirse, para compartir un lindo rato. También hubo espectáculos musicales, así que fue una preciosa invitación. Vamos a compartir algunos de los testimonios de las personas que estuvieron hoy corriendo allí en la zona del dique Mauá.
22: Al principio, con el viento a favor, fue como llevable, pero a la vuelta me mató, la viento en contra me mató, me liquidó.
23: ¿Qué es lo más importante de correr esta 5K?
22: Y apoyar la causa. Más allá de cómo salgo, ¿no? Lo importante es venir a ayudar y colaborar.
24: Somos de Paysandú, vinimos de Paysandú a venir de apoyo.
23: ¿Vinieron desde allá?
24: De Paysandú, un grupo, de Prosegur. Bien. De Prosegur Monetal.
23: ¿Corrió? ¿Aprovechó a correr?
24: Corrí 2,5 kilómetros porque como estoy con el pesito no me da más.
23: Bueno, pero aprovechó a colaborar.
24: Sí, colaboramos.
25: Corrí poco, pero corrí.
23: Bueno, pero lo importante es estar.
25: Sí. Mirá, y vengo en representación de...
23: A ver, muéstreme.
25: Progreso, que ganó
23: Progreso,
25: hoy.
23: Progreso, qué bien.
25: Peleando el descenso, pero bueno,
23: al firme.
25: Acompañando a la familia.
23: Bueno, lo más importante para usted es estar en esta 5K.
25: La diversidad, el compartir, el respeto y el que cada uno a su ritmo, en todos los aspectos de la vida.
26: Estuvo buenísima, la verdad, todos los años. La mejor, sí, muy buena, muy buena.
23: ¿Venís hace muchos años?
26: Sí, hace 3 por lo menos, pero buenísima.
23: ¿Apoyando la causa?
26: Sí, sabelo, invitar a todos también, que vengan el año que viene.
23: ¿No importa si sos deportista, no sos deportista?
26: No importa, yo no soy deportista, pero estamos acá ayudando y la mayoría está por lo mismo.
8: Y así tiene que ser el espíritu, ¿eh? No importa ser deportista o qué.
11: Usted está muy, muy contento.
8: Bueno, recibiendo buenas noticias. Bueno, hablemos ahora que OSE sí. Y la Intendencia de Canelones, Nati, están presentando detalles de una obra.
11: Así es, de saneamiento en Atlántida. La inversión total de la misma es de 50 millones de dólares.
27: Autoridades de OSE y de la Comuna Canaria le presentaron a la comunidad los avances del proyecto de saneamiento de Atlántida, cuyas obras se prevé iniciar en el año 2027. El intendente de Canelones, Francisco Leniani, dijo que es una obra de una magnitud importantísima para la localidad.
28: Lo sabido es que se van a invertir 50 millones de dólares en una obra de una magnitud importantísima para este balneario. En lo que tiene que ver con el saneamiento, que va a estar comenzando el año que viene, que se va a extender poco más de 2 años, pero que va a ser un antes y un después para Atlántida, no tenemos la menor duda de ello. En ese sentido, informamos nosotros una serie de beneficios que va a estar otorgando el gobierno de Canelones, un programa mediante el cual aquellos proyectos que se presenten dentro de los 2 primeros años de puesta en práctica del programa contarán con 2 años de contribución inmobiliaria, con exoneraciones de permiso de construcción, de diferentes tasas de habilitación y del 75% de exoneración del mayor aprovechamiento del suelo para incentivar la inversión inmobiliaria aquí en este balneario.
27: Por su parte, el presidente de OCE, Pablo Ferreri, dijo que esto va a dejar un potencial enorme y señaló que se estarán cambiando redes.
0: Y esto va a dejar un potencial enorme para toda la zona de Atlántida, pero quiero destacar que vamos a estar cambiando redes en 80 hectáreas del casco histórico, pero además de eso, vamos a estar haciendo una planta de tratamiento de aguas residuales con última tecnología que permitirá tener una capacidad que luego habilite ampliar redes en Villa Argentina, en Las Toscas, en Parque del Plata, en el resto de Atlántida. O sea, va a quedar un potencial de crecimiento de la red de saneamiento en la zona enorme. Esto da un piso de calidad de vida, de mejora en temas ambientales, sanitarios.
1: Seguro que alguna vez usaste alguna prenda con broche a presión. No sabés la historia que tiene. ¿Sabes cuándo se crearon los broches a presión? En el año 1885. ¿Dónde? En Alemania. Porque había un inventor llamado Heribert Bauer que se le dio por crear este tipo de broches para prender la vestimenta. ¿Qué veía? Veía que era mucho más práctico. Ahora, ¿cuándo la vestimenta con broche se volvió conocida? Eso se lo debemos al mundo del teatro. A principios del siglo XX, esto que ves acá se transformó en algo muy útil para los actores y directores de teatro, porque cada vez que salían de escena para cambiar su vestimenta, era mucho más práctico desprenderse y prender con broches a presión. ¿Cuánta historia, verdad? 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
8: Bueno, vamos a la cotización de las monedas. El dólar en pizarra en la compra 39,10, en la venta 41,60.
11: Dólar y Brow en la compra 39,60, en la venta 41,10.
8: El interbancario 40,39.
11: Peso argentinos en la compra 0,02, en la venta 0,20.
8: El real 6,80, 8,50.
11: El euro en la compra baja 43,67, en la venta 48,59.
8: Unidad reajustable 1940,77.
11: Unidad indexada 6,6484.
8: Onza troy de oro 4.295,80.
11: Libra 1,3253.
8: El yen 157,15.
11: Y dólares por euro 1,1400.
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11: Bueno, ahora sí, quiero saber cómo va a estar el tiempo. Mañana es un día libre, queremos disfrutar y chan.
8: Y chan, no, va a estar. Mañana bien.
11: Hay que aprovechar la mañana. Claramente que levantarse temprano si usted quiere ver el sol. Porque de tarde a noche se nubla y llueve.
8: Muy bien, el lunes 21-15 las extremas. Nuboso y cubierto, alguna precipitación también allí a lo largo de la jornada del comienzo de semana.
11: Muy bien, el martes máxima 19, mínima de 14 y llueve. Así que hay que lavar la ropa, si no la lavó en el día de hoy.
8: Bueno, estamos en el último minuto de Telenoche Sábado. Así está la noche en la zona de la Plaza Independencia. Bajó 2 grados la temperatura con respecto a la temperatura con la cual comenzamos Telenoche. Hay 15 grados en esta noche de sábado en Montevideo. ¿Quiénes están prontas, Nati?
11: Disfrutable.
8: Disfrutable.
11: Hoy sabéis, quienes están prontas son las impactantes, ¿no? Las fanáticas del Maximóvil, porque
8: no
11: se viene un
8: programón. Muy bien.
11: Quiero que lo sepas.
8: Muy bien.
11: Así que vamos, Nico. No las hagamos a esperar.
8: La saludo como siempre y le deseo lo mejor, ¿eh?
11: Bien, ¿eh? Hoy, vamos, hoy, vamos. Hoy se paga la cena.
8: Con todo, con todo.
11: Muy bien.
8: Que pasen lindo, buenas noches.
11: Que pasen lindo. Muy bien.
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14: La voz de Melo le informa el tiempo en la ciudad.
29: Tiempo bueno, el Melo.
14: Con una temperatura.
29: 17 grados.
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